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0: con ello, pues como con las plantas solares o los aerogeneradores o bueno, la agrivoltaica, que es algo que yo creo que se va a imponer con fuerza.
1: Juan.
2: Sí, yo creo que junto con, digamos, las dos megatendencias nuevas que hemos observado, una es esta, que comenta Juan, y la otra el tema de la integración vertical de los supermercados. Si quieres, comento rápidamente las dos. Sobre el tema de los centros de datos, más o menos ahora a nivel global hay unas 14, 15.000 hectáreas en centros de datos, distribuidas unas 6.200 en Norteamérica y luego lo que es Europa, China y Asia-Pacífico, unas 2.500 hectáreas más o menos en cada una de estas tres ubicaciones y algo en América del Sur, ¿vale? Cuando empezamos a estudiar el impacto de la IA, pues teníamos una visión un poco más como la IA en el impacto en la agricultura, en la IoT, en el uso de tecnología, ¿no? Pero lo que nos dimos cuenta es que estos centros de datos, que lo que buscan es suelo barato, agua y energía renovable, el eje que más desarrollo ha tenido en Europa, que es el eje Berlín, París, Londres, Irlanda, digamos, está absolutamente saturado y se están yendo a la periferia de Europa y están llegando sobre todo a España, ¿no? Donde tenemos pues ese suelo, tenemos ese agua y tenemos esa energía renovable barata. Y al analizar los datos, pues lo que nos damos cuenta es que ahora mismo hay unas 170 hectáreas dedicadas a este tipo de instalaciones, pero esos megacentros, sobre todo en la zona de Aragón, se están desarrollando. Y se llegará antes del 2030 a unas 1.300 hectáreas de ocupación, que es un valor pues no muy significativo.

0: La sorpresa la hemos tenido cuando hemos analizado ese recurso agua que comentaba antes Juan, ¿no? Se consideran, hay diferentes tecnologías de refrigeración de centros de datos, pero más o menos lo más desarrollado está consumiendo unos 6,35 litros por metro cuadrado de instalación al año. Lo que supone que una hectárea dedicada a centro de datos consume 17 veces más agua que un cultivo estándar que podemos cifrar en torno a 5.000 metros cúbicos al año, ¿no? Luego, si transformamos esas 1.300 hectáreas que habrá de centros de datos en el año 2030 a hectáreas de riego equivalente, pues estamos hablando de unas 17.000, 18.000 hectáreas en el año 2030, equivalentes a un regadío estándar, ¿no? Entonces, es importante que tengamos en cuenta que va a haber un agente nuevo en el mercado del agua tan tensionado, como decía antes, que hay en España, ¿no? Y digamos, la segunda, y aprovecho ya para comentarla, la segunda macrotendencia que estamos viendo es la integración vertical que están queriendo hacer algunos centros de distribución y supermercados hacia arriba, ¿no? Ir aguas arriba a invertir en el campo, ¿no? Algunos ejemplos que tenemos en Europa, pues es el grupo, por ejemplo, Jerónimo Martins en Portugal, que ya tiene casi 1.800 hectáreas dedicadas a diferentes cultivos. El grupo Sonae también ha invertido significativamente en el sector. Tenemos a Colruyt en Bélgica también con cerca de 2.000 hectáreas, sobre todo de patata, manzana y algún otro frutal. Tenemos a Lidl también con megaproyectos de invernaderos. Tenemos al grupo Eroski, que tiene el invernadero más innovador de toda España en Álava. Entonces hay múltiples ejemplos de la integración vertical de los supermercados que quieren garantizarse producto a precios estables en sus supermercados a lo largo de todo el año, ¿no? Y esa es la segunda gran tendencia que hemos observado en este 2025.
1: Nos queda poco tiempo ya para cerrar el debate, pero sí que me gustaría unas conclusiones. Juan Fraile, dinos algunas conclusiones del futuro, de por dónde va a ir. Nos estáis diciendo las tendencias de los centros de datos, en vertical, pero ¿qué va a pasar, ¿no?, con este sector en los próximos años? Bueno, ahora es verdad que como tenemos, estamos en un proceso geopolítico de la guerra de Irán, pues lo que decíais antes, ¿no?, los costes, los fertilizantes y tal. Pero bueno, saltando eso, ¿qué rumbo va a tomar?
2: Hombre, la previsión es que esto tiene que ir en un crecimiento constante. O sea, ten en cuenta que todo ese tipo de campos dedicados a la agricultura o a la ganadería, lo único que están haciendo es darnos de comer. La población cada vez es más extensa. Luego necesitamos este tipo de materia prima para poder subsistir. Con lo cual, todo lo que es agricultura, todo lo que es ganadería, tendrá que irse regularizando y tendrá que irse mejorando y tecnificando, pero desde luego el futuro tiene que ser alentador, no nos queda otra, porque el ser humano tiene que continuar, ¿no? Luego, efectivamente, está todo el tema de las renovables, que igual va a más cada vez, ¿no? O sea, cada vez hay más preocupación con todo el mundo renovable. También cada vez se está preocupando más, y las ayudas desde Europa vienen muy incrementadas en todo lo que es el sector green, todo lo que es el sector ecológico. Es decir, que todo eso bien regulado y bien gestionado, lógicamente es un sector que tiene que ir en constante crecimiento o en la misma línea de crecimiento, que es un crecimiento pausado, pero sin dejarse caer, y que poquito a poco, pues bueno, el interés vaya siendo creciente, tanto desde el punto de vista de los inversores como el punto de vista del comprador al uso tradicional.
1: Uh-huh. Juan, rápidamente, una conclusión.
0: Bueno, yo creo que la conclusión es positiva, como dice Juan. Yo creo que el factor geopolítico de garantía alimentaria, de garantía energética y este tema de la inteligencia artificial creo que van a ser los grandes drivers. Creo que la crisis de Irán y la crisis energética va a afectar muy positivamente al sector de fincas rústicas. Primero, porque es un activo refugio, y segundo, por buscar esta estabilidad en el producto final que te da la alimentación. Y aunque hace unos meses preveíamos un crecimiento un poquito más moderado, quizás tenga que ser ahora un poco más optimista y superemos a lo mejor incluso esas 16.000 transacciones al mes que decía de hace un rato sobre el límite matemático que nos da el modelo.
1: Uh-huh. Bueno, pues muchísimas gracias. Hemos aprendido hoy mucho sobre fincas rústicas. Muchísimas gracias a Juan Fraile. Gracias por estar aquí. También a Juan Prados. Muchísimas gracias por estar aquí. Juan Fraile es director de fincas rústicas de Gilmar Consulting Inmobiliario y Juan Prados es CEO de Fincalista. Un placer.
2: Muchas gracias a ti. Muchas gracias a Juan.
0: Muchas gracias.
1: Hasta pronto.

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1: Alex Fuste, economista jefe de Andac.
2: Si uno se fija en el ratio del MSCI China en relación a la MSCI mundial, en los 10 últimos años resulta que China te ha dado una fracción de lo que ha dado la bolsa mundial y una fracción incluso menor de lo que ha dado la bolsa americana. Y las razones son fundamentales y tienen que ver con lo que acabo de decir, ¿no? El stance, la actitud del gobierno para con las actividades privadas y el stance geopolítico y la política exterior, ¿no? De aproximación hacia Rusia, la beligerancia con Taiwán, pues todo esto no gusta. Y al final lo que tenemos es una salida de flujos, no solo del hot money, el dinero inversor, no solo del hot money extranjero, sino del hot money, dinero inversor local, doméstico, porque están comprando agresivamente ETFs de mercados exteriores.
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3: Bueno, pues hoy el análisis de mercado, os vamos a dar las claves para invertir en inmobiliario fuera de España, en el mercado inmobiliario del sur de Florida en Estados Unidos, que se ha convertido en el epicentro de las inversiones de lujo para inversores internacionales, atrayendo tanto a magnates tecnológicos como a empresarios españoles. Vamos a hablar con Leonard Chinchay, que es CEO y fundador de Asset Funding Capital. Es una firma especializada en estructurar oportunidades de inversión inmobiliaria en Estados Unidos. Le tenemos aquí ya en directo con nosotros. Vamos a darle la bienvenida. Buenos días, Leonard.
4: Buenos días, Meli. ¿Cómo estás? Un gusto estar contigo esta mañana.
3: Bueno, sé que vienes del foro recientemente que ha tenido lugar de Planes y Visios de Family Office. Encantada de tenerte aquí con nosotros un día más. Y también tenemos con nosotros a un inversor que se llama Ricardo Huertas, que ha invertido también en el sur de la Florida. Vamos a darle la bienvenida. Buenos días, Ricardo.
5: Hola, Meli. ¿Cómo estás? ¿Cómo te ha ido?
3: Bueno, pues si os parece, en este análisis que vamos a hacer, Leonard, hay mucho inversor que está mirando Miami, pero ¿qué ofrece el sur de la Florida al inversor? Cuéntanos.
4: Mira, Meli, el sur de la Florida ofrece una combinación muy difícil de encontrar hoy en día. Crecimiento estructural, demanda internacional y protección de capital en un mercado en dólares. No es solo un destino, digamos, atractivo, es un mercado donde está entrando capital global de forma constante. Cuando analizas dónde se están posicionando grandes patrimonios, family offices y compañías, ves una tendencia muy clara hacia esta región. Y para el inversionista español en particular, es una forma de diversificar fuera de Europa con seguridad jurídica y acceso a oportunidades de alta calidad.
3: Bueno, pues si os parece, vamos a ver también el perfil del inversor, porque hoy contamos con Ricardo Huertas, que también ha invertido en el sur de la Florida. Y es que la credibilidad del mercado del sur de Florida se ve reforzada por las inversiones de empresarios reconocidos. Hemos citado en ocasiones Mark Zuckerberg de Facebook, Larry Page de Google, Jeff Bezos de Amazon y obviamente pues el señor Ortega de España. Entre estas cuatro personas solamente que hemos mencionado, hay $1,000,000 que ha invertido en el sur de la Florida. Pero sí que nos gustaría contar con un inversor, por eso hemos traído a Ricardo Huertas, para que nos cuente por qué él ha decidido invertir en el sur de la Florida y en qué producto ha invertido. Ricardo.
5: Hola, Meli, de nuevo. Pues bueno, yo no traje tanto capital como estas personas que has hablado. En mi caso fue una decisión más estratégica. Yo soy colombiano. Y como inversor buscaba diversificar, salir del país y dolarizar parte del patrimonio. Nosotros tenemos pesos, lo que quería era sacarlo y ponerlo en dólares. El sur de la Florida me ofreció la posibilidad de explorar un nuevo segmento, ¿no? Y más cercano a donde estaba, y un mercado muy dinámico, la verdad, un mercado dinámico. Entonces, pues tomé la decisión. He invertido en dos tipos de estructuras dentro del mismo ecosistema inmobiliario. Mira, por un lado tengo la deuda estructurada, lo que llamamos nosotros los loans para invertirlos ahí, lo que nos ofrecen, y que me da visibilidad sobre los retornos y una posición más protegida dentro del capital, ¿no? Y por otro lado, También he participado en uno que me gusta también mucho. De hecho, eso lo hicimos con mi padre, en la estructura capital de un proyecto residencial en Coconut Grove, que en Miami pues es un barrio bastante exclusivo. Y pues ahí era buscando capturar mayor valorización de una ubicación muy consolidada y con alta demanda. Esa combinación pues me permite tener mi portafolio balanceado, ¿no? Una parte más defensiva y otra con más potencial de crecimiento. Yo la verdad pienso que es muy atractivo ese mercado.
3: Leonard, ¿qué pregunta se tiene que hacer el inversor cuando decide apostar e invertir en un proyecto en el sur de la Florida?
4: Mira, las tres preguntas más importantes es, ¿de dónde viene la rentabilidad? ¿Qué riesgo estoy asumiendo y cómo está mitigado? ¿Y cuál es el horizonte de liquidez? Y si queremos añadir una cuarta, sería la estructura. Porque como entras en la inversión, es tan importante como la inversión en sí. Entonces, la estructura, yo diría, es también parte fundamental de esas cuatro preguntas que el inversor se tiene que hacer.
3: Claro, Ricardo, imagino que te hiciste estas cuatro preguntas que nos cuenta Leonard, pero ¿qué es lo más atractivo de esta ubicación para el inversor que decide comprar allí, en Miami?
5: Pues mira, totalmente, coincido totalmente con Leonard. Y pues en mi caso lo más importante fue entender bien la estructura, ¿no? De las oportunidades que me estaban dando. No es lo mismo invertir directamente que hacerlo con una posición bien definida dentro del capital. También analicé mucho, ¿sabes qué? ¿Quién estaba detrás del proyecto? ¿Y cuál era la salida, ¿no? Porque pues, eso le da a uno confianza. Y claridad, como de todas formas, antes de tomar la decisión.
3: Claro, eso es fundamental, pero también es muy importante ver las ventajas, ¿no?, que te ofrece. Fiscalidad y seguridad son claves para el comprador internacional. Leonard, una de las principales ventajas que ofrece Estados Unidos es la estructura legal y financiera que tienen los inversionistas. Leonard, explícanos la ventaja de estos para estos inversionistas que no tienen que pagar impuestos en los Estados Unidos por el código fiscal del IRS.
4: Sí, Meli, digamos, esa ventaja en positivo es una parte, digamos, es una ventaja muy grande. Y una de las, ¿no?, grandes ventajas es la posibilidad de estructurar estas inversiones de una forma eficiente dentro de un mercado legal estadounidense que es muy rígido, digamos, en la parte impositiva. En el caso, digamos, de las inversiones que tú mencionas, el inversionista puede beneficiarse de los mecanismos que se llama el portafolio exemption, que es esa digamos, cláusula que mencionabas del fisco de los Estados Unidos, del IRS, que permite recibir rendimientos al inversionista internacional de las inversiones de deuda sin retención de impuestos en los Estados Unidos. Entonces, esa digamos, estructura fiscal más la seguridad jurídica es lo que crea un sistema, digamos, claro, transparente y predecible para el inversionista durante el tiempo de la inversión.
3: Ricardo, de lo que está diciendo también Leonard, imagino que vosotros la ventaja fiscal es algo que siempre se tiene en cuenta, ¿no? ¿Qué ventajas ofrece este país para el inversor? Cuéntanos un poco tu experiencia en este sentido.
5: Las ventajas son, pues nuestros capitales obviamente están completamente declarados en la fuente. Nosotros tenemos nuestros portafolios en Colombia y pues como te contaba, estábamos buscándolos en Estados Unidos, pero teníamos la duda de que decidíamos a duplicar esa parte fiscal, ¿no? Que llegáramos a Estados Unidos y que tuviéramos que empezar a declarar ingresos allá también. Y pues afortunadamente con la guía de Asset Founding Capital, donde está Leonard, nos explicaron claramente cuál era el vehículo fiscal y legal para que es totalmente transparente, ¿no? De lo que nosotros vimos es una ley que hay en Estados Unidos que te protege, no te protege, perdóname, te da la posibilidad de no tener que declarar en Estados Unidos porque eres un inversionista extranjero e internacional. Así que tus, digamos, rendimientos y tu patrimonio no está expuesto a doble taxación o algo que te vaya a dejar mal parado con los rendimientos, ¿no?
3: Leonard, ¿cómo se estructura el capital? Es algo que, una pregunta que seguro que todos nuestros inversores que nos estén escuchando les es muy útil. ¿Cómo se estructura el capital?
4: Nosotros en las estructuras de préstamo es muy interesante porque el capital del inversionista entra en una etapa ya cuando el proyecto ha tenido un avance muy grande. ¿Qué significa eso? Que ya somos dueños del terreno, ya tenemos los permisos, ya tenemos ventas sobre los apartamentos que vamos a vender, ya tenemos la marca del producto o del edificio, del condominio, y en ciertos casos ya ha empezado la construcción del proyecto. Entonces el inversionista entra en una etapa donde ya el proyecto avanzó. Eso le da una seguridad desde el punto, digamos, de avance y de asegurarse que los tiempos del proyecto vayan acorde al plan. En las otras estructuras que mencionaba, por ejemplo, Ricardo, que son favoritas, la de Cosmo Growth, en esa es más estratégica porque entras con nosotros desde el comienzo del proyecto. Entonces, como se estructura el capital del inversionista, compramos el terreno juntos, pero ya hemos también hecho un avance de mercado muy grande para empezar con el predesarrollo del proyecto.
3: Oye, Ricardo, ¿y cómo ha sido trabajar con Asset Funding Capital? ¿Qué os ha aportado?
5: Pues la verdad, para mí, que nosotros tenemos de todas formas el capital en los vehículos tradicionales, pero que estábamos buscando algo nuevo, ha sido fundamental. Ha sido fundamental, Meli, desde el momento en que se, desde que se, digamos, se empieza a dibujar la idea de invertir, el acompañamiento que te dan, la claridad con la que te exponen cada una de esas estructuras de las cuales hablaba Leonard, que para muchos pues no es tan claro, ¿no? Lo he dicho, para un inversionista muy sofisticado está perfecto, pero para los que buscamos nuevas cosas y nos encontramos con nuevos productos, pues necesitamos entender claramente cómo es la situación. AFS siempre ha estado ahí, nos ha acompañado en la parte, digamos, de claridad de los documentos, los impactos del rendimiento desde el principio, ¿no? Desde el principio. Y durante ha sido bastante informativo. Ha habido una comunicación muy transparente y continua entre AFC y nosotros. Y por ahora, pues, muy contentos de que nos estén ofreciendo nuevos vehículos y nuevas oportunidades para poder seguir adelante con los rendimientos que estamos generando, ¿no? Para no dejarlos quietos después y no volverlos a capitalizar en Colombia, sino dejarlos en Estados Unidos.
3: Claro, Ricardo, cuando me hablas de rendimientos, no sé si podemos dar una horquilla o decir un poco al inversor en los productos en los que habéis invertido, ¿qué retornos pues estáis obteniendo o vais a obtener?
5: Pues mira, Meli, nosotros, como te digo, invertimos en dos tipos de proyectos que nos ofrecieron. En uno entramos nosotros en el equity del proyecto, que es el de Coconut Grove. Y en ese proyecto, la proyección es base, porque tenemos varios escenarios, la proyección base es 2.5 el capital que invertimos. ¿Qué quiero decir cuando 2.5? Que durante el periodo de construcción y cuando nos vayan a entregar, cuando el constructor entregue el edificio, a los inversionistas nos devuelven nuestro capital más el rendimiento, que debe ser 2.5 lo que invertimos. También pues hay una sensibilidad ahí, ¿no? Podría llegar a ser 3 o estar en torno al 2.5 de lo que esperamos nosotros. Y en el otro caso, en el caso de deuda, ahí entramos, es un proyecto de 3 años, pero este pues sí tiene un horizonte definido específico. Y lo que buscábamos era tener un rendimiento líquido durante el periodo de tiempo que estuviéramos adentro, ¿no? Que nos llegara platica, como decimos nosotros, para sostener los gastos de la familia y estas cosas que son fundamentales. Y ahí nos dan un retorno del 14%, de los cuales recibimos cada trimestre un porcentaje durante 3 años y al final nos dan un porcentaje muy, muy atractivo cuando salgamos, ¿no? Pero esto ya es deuda, esto es diferente, ¿no? Pero lo escogimos después como para darle un balance a lo que tenemos en el portafolio.
3: Claro, equilibrar la cartera. Leonardo, nos está contando Ricardo estos dos productos, pero ¿qué producto busca más el inversor? ¿Equity o deuda?
4: El inversionista inicialmente busca productos de deuda, porque, digamos, en este caso, digamos, inversionistas españoles que ya estamos conversando, que están analizando este tipo de inversión, quieren probar primero. Igual, entonces, quieren entrar en un producto de deuda con un retorno fijo, con un retorno garantizado, como mencionó Ricardo, tener un flujo de caja trimestral de la inversión. Y luego, Nelly, a los 3 o 6 meses, ya cuando han recibido el primer, el segundo pago, ellos mismos están ya buscando una posición de equity, porque ya entienden un poco más el riesgo, ya han recibido los reportes trimestrales de avance de obra del desarrollador, que eso es lo que menciona Ricardo, que creo que es el éxito de la compañía, dar esa claridad y transparencia de información al inversionista. O sea, si el inversionista va a recibir una buena noticia o una mala noticia durante la inversión, me la va a recibir directamente de mí en cualquier momento.
3: Claro, eso mismo te iba a preguntar. ¿Cuál es el valor que aporta Asset Funding Capital al inversor en una operación?
4: Mira, el valor yo lo dividiría en diferentes áreas, ¿no? Una es la selección, donde analizamos profundamente cada oportunidad. La segunda es el acceso, ¿no? Darle ese acceso a los inversionistas, digamos, privados a oportunidades institucionales, inclusive al inversionista institucional, a nivel internacional, por ejemplo, inversionista internacional, poder entrar en proyectos, ¿no? Clase AAA es muy limitado. Entonces, ese acceso que nosotros le damos, digamos, es un valor muy grande. Y por último, la estructuración, ¿no? Cómo diseñamos las inversiones, que sea de una manera eficiente y alineadas con el perfil de cada cliente.
3: Bueno, y ya por último, Ricardo, ¿qué consejo le darías a alguien que nos esté escuchando y que se esté planteando invertir fuera de España y en el sur de la Florida, si lo comparamos, pues, con otros mercados, con el mercado español o con otros mercados fuera de España? Porque vosotros, pues me decíais, ¿no? Habéis visto otros mercados, pero al final apostasteis por el sur de la Florida. ¿Qué consejo le darías?
5: Pues lo que le digo a todas las personas que conozco, porque estoy muy contento de verdad con esta inversión, es que esto es una pieza estratégica dentro de una cartera internacional, ¿no? Todos queremos diversificar y pues la Florida en este momento está dando oportunidades que a veces uno no las tiene en cuenta, ¿no? Se queda un poco más local o mirando productos tradicionales y en cambio Florida, la Florida me parece muy, muy interesante, no solo por la rentabilidad, sino por la estabilidad y proyección a largo plazo. Yo creo que esa es lo que le diría a un inversionista.
3: Oye, Leonard, si tuvieras que contarle un poco a un inversor, ¿no?, que quiere invertir su dinero en algún lugar en las próximas décadas, ¿qué lugar le vas a recomendar?
4: Es una pregunta muy difícil, Meli, pero obviamente es el sur de la Florida. Yo creo que al inversionista, no es invertir por moda, ¿no? Sino por fundamentos. Porque a veces uno dice, ah, mi familia, mi amigo invirtió aquí porque es un nuevo mercado, pero hay que buscar los fundamentos. Y tú lo mencionaste, ¿no? Al comienzo de la llamada, digamos, toda esta concentración de riqueza estadounidense que viene al sur de la Florida, porque ellos también buscan esos fundamentos y buscan, digamos, una estabilidad en los mercados donde ellos, digamos, refugian o invierten su capital. Y lo más importante, diría yo, Meli, es rodearse bien. La selección de partners, la selección del equipo es clave cuando inviertes afuera. Entonces, tener un socio local que tiene experiencia y una trayectoria muy grande es, digamos, lo más importante.
3: Bueno, pues muchísimas gracias. Os agradezco a los dos este espacio para un poco dar las claves al inversor para invertir en inmobiliario fuera de España, en el mercado, en este caso, inmobiliario del sur de la Florida, en Estados Unidos, que, como dijimos al principio, se ha convertido en el epicentro de las inversiones de lujo para inversores internacionales. Muchísimas gracias, Leonard Chinchai, que es CEO y fundador de Asset Funding Capital. Es una firma especializada en estructurar oportunidades de inversión inmobiliaria en Estados Unidos. Gracias, Leonard, por estar aquí con nosotros.
4: Muchas gracias, Meli. Un gusto estar contigo otra vez.
3: Bueno, y también muchísimas gracias a Ricardo Huertas, inversor, que ha invertido de la mano de Asset Funding Capital en inmobiliario en el sur de la Florida. y que nos ha contado su experiencia, ¿no? Que sirve también como guía para aquellos inversores que se estén planteando invertir fuera de España y vean las posibilidades, las ventajas. Hablábamos de las preguntas que se tiene que hacer el inversor cuando decide invertir, de la rentabilidad, del riesgo, de la liquidez. Bueno, pues todo esto nos lo ha ido contando Ricardo y creo que nos ha servido de mucho. Así que muchísimas gracias, Ricardo.
5: Muchísimas gracias a ti y pues espero haber sido lo más claro posible. Muchísimas gracias, muy amables.
3: Bueno, pues un placer y hasta pronto. Muchísimas gracias.
5: Hasta luego, hasta pronto.

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1: ¿Cuál es la curiosa relación entre JP Morgan, la creación de la Reserva Federal y el hundimiento del Titanic? Existe la teoría, entre las muchas historias que rodean al misterioso buque, de que JP Morgan pudo haber planeado el hundimiento del Titanic para allanar el camino a la creación del Banco de la Reserva Federal en los Estados Unidos. John Pierpont Morgan, conocido como JP Morgan, empresario, banquero y coleccionista de arte estadounidense, financió la construcción del famoso barco. La empresa británica que lo fletó, White Star, propiedad de J. Bruce Ismay, tenía una dura competencia. Una de sus principales rivales era Cunard Steamship Company, que unos años antes, entre 1906 y 1907, había construido los buques de pasajeros más grandes del mundo, el Louisiana y el Mauretania. Era una guerra por lograr el mayor y más lujoso barco del mundo, el mayor titán de los mares. Llegó entonces el Titanic, un buque que había generado muchísima expectación, pero que no pasó, por desgracia, de su primer viaje, ni siquiera de su primer día en el agua. El hundimiento ocurrió la noche del 14 al 15 de abril en 1912, un suceso que conmocionó al mundo. El barco, que no se podía hundir, se había ido al fondo del océano, apenas 3 horas después de salir del puerto, durante su viaje inaugural, y con muchas personalidades de la época en él. Murieron más de 1.500 personas de los más de 2.200 pasajeros a bordo. JP Morgan debía ir en el buque, pero jamás se subió. ¿Por qué no lo hizo? No hay una teoría clara confirmada. Ahora bien, ¿cuál es la relación con la Reserva Federal? El millonario John Jacob Astor, el magnate minero Benjamin Guggenheim y el copropietario de Macy's, Isidor Strauss, se oponían a la creación del Banco Central. Tres millonarios, tres grandes personalidades del panorama económico de la época, que no estaban por la labor de que se crease la Fed y que sí iban a bordo del Titanic, donde perdieron la vida. No obstante, hay otras voces que dicen que no se habían pronunciado en contra de forma explícita. JP Morgan puso el germen de la Reserva Federal unos años antes, en 1907, cuando convocó a los 120 mayores financieros de Nueva York para empezar a perfilar el proyecto. De igual modo, es verdad que el organismo nació mucho más tarde que en otros países. Los bancos de Inglaterra o de Suecia habían visto la luz más de 200 años antes. Realidad o mito, no se sabe exactamente por qué JP Morgan, la mente y la fortuna detrás de la creación del Titanic, no iba a bordo. Y solo un año después de su hundimiento, en diciembre de 1913, logró su objetivo y nació el sistema de la Reserva Federal. Eso sí, JP Morgan no llegó a verlo, ya que falleció unos meses antes, en marzo de 1913, mientras dormía en Roma, poco antes de cumplir los 76 años. Su muerte conmocionó a Wall Street, que declaró un día de luto. Es otra historia más que se suma a la leyenda negra del Titanic.
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1: Bueno, pues hoy la entrevista de la semana se la vamos a dedicar a Testa Homes, que acaba de recibir el premio a la excelencia e innovación empresarial en los premios Capital Radio 2026, porque ha conseguido pasar de un modelo de negocio tradicional a un esquema innovador, profesionalizado, preparado para gestionar el alquiler como un servicio y no solo como una operación inmobiliaria. La innovación y la tecnología han sido palancas claves en su transformación. Hoy la digitalización les permite gestionar con eficiencia y trazabilidad un portfolio de cerca de 14.000 viviendas en alquiler. Pero esto no se queda ahí. Ahora dan un paso más para convertirse en un operador de vivienda en venta y alquiler de larga duración, ampliando todo su alcance más allá del multifamily tradicional. Nos lo cuenta en directo aquí en los estudios de Capital Radio, Noelia Rosón, que es directora de operaciones de Testa Homes, y vamos a darle la bienvenida. Buenos días, Noelia. Bienvenida a Capital Radio. Acabáis de recibir el premio a la excelencia en innovación empresarial. Enhorabuena. Pero más allá del reconocimiento en sí, Noelia, ¿qué lectura hacéis internamente? ¿Es un punto de llegada o más bien una validación de la transformación que venís impulsando ya desde hace varios años?
2: Pues para nosotros, para Testa Homes, claramente es un punto de validación, no un punto de llegada para nada. Este premio, que agradezco enormemente, para nosotros es un reconocimiento a todo el equipo de Testa Homes, que desde hace ya, como comentabas, varios años está impulsando una transformación profunda del modelo. Y estamos virando de ser un modelo de gestión tradicional, centrado en la operativa y mirando solamente al activo, nos hemos convertido y hemos transformado nuestro modelo operativo a una plataforma de gestión profesionalizada que no solamente mira al inmueble, sino que mira al cliente y a la experiencia en su totalidad. Hoy Testa Homes se ha convertido en una plataforma integrada verticalmente que se dedica fundamentalmente a la venta y al alquiler de larga duración y se apoya en tecnología, en la innovación, que para nosotros es absolutamente clave, con un equipo profesionalizado y con una visión a largo plazo. Desde mi punto de vista, y esto es importante, innovar no es solamente digitalizar. Para mí la innovación es ser capaz de cambiar la forma de pensar y la forma de gestionar una compañía. Y yo creo que eso Testa Homes ha demostrado que sabe hacerlo muy bien y que es una ventaja competitiva de su modelo.
1: Durante años, Noelia, el foco del sector ha estado siempre en el activo. Sin embargo, defendéis que el mercado está evolucionando hacia un modelo mucho más centrado en el servicio ahora. ¿En qué momento detectáis ese cambio y qué implicaciones ha tenido a nivel operativo?
2: Pues para nosotros el punto de inflexión fue darnos cuenta que el cliente lo que ya no buscaba solamente metros cuadrados cuando se acercaba a nosotros. Lo que buscaba era una experiencia totalmente consistente y sólida. Es verdad que el inmueble importa, obvio. Necesitamos que los inmuebles estén bien mantenidos, que sean atractivos, que estén alineados con los requerimientos comerciales actuales, pero eso no es suficiente para identificar una marca. Ahora mismo una marca se identifica por su capacidad de ofrecer una gestión experiencial al cliente totalmente sólida. Es decir, que los procesos sean claros, transparentes, que la información sea veraz y que seamos capaces de gestionar las incidencias de forma rápida y solvente. Nosotros a nivel interno lo que decimos es que Testa Homes no gestiona viviendas, lo que gestiona son hogares. Y esto no solamente es un matiz semántico, esto cambia totalmente la forma de gestionar. Para nosotros el cliente se pone en el centro y es verdaderamente lo que importa.
1: Y ahora decía en la introducción que dais un paso más para convertiros en un operador de vivienda en venta y en alquiler de larga duración, ampliando vuestro alcance más allá del multifamily tradicional. Desde dentro, ¿qué supone realmente este salto en términos de organización, de proceso y de toma de decisiones?
2: Pues es importante señalar que no es un cambio de rumbo. Para nada, nosotros somos líderes como plataforma multifamily en el alquiler residencial de larga duración, pero hemos evolucionado y nuestro modelo operativo tiene un alcance mayor. Ahora mismo el cliente, y es una percepción y una lección aprendida de la gestión del día a día, no entiende infraestructuras internas de alquiler o de venta. Se acerca a nosotros como plataforma buscando una solución habitacional y nosotros hemos identificado nuestras palancas de valor. Es decir, somos perfectamente conocedores del sector inmobiliario, del producto y del cliente. Y en ese sentido, pues abordamos como un paso más, un paso natural dentro de la evolución de la plataforma. Es verdad que ambas líneas obedecen a lógicas distintas y ha sido necesario reforzar determinadas capacidades a nivel interno para dar servicio al alquiler y a la venta. Pero estoy totalmente convencida que nuestro conocimiento del mercado es único y nos otorga una posición pues muy, muy clara, muy, muy importante dentro del ámbito del real estate.
1: Bueno, incorporar nuevas líneas como la venta implica convivir con lógicas operativas distintas dentro de una misma plataforma. ¿Cómo se gestiona en concreto esa complejidad sin caer en estructuras fragmentadas o perder eficiencia?
2: Para mí como directora de operaciones la clave es exactamente eso, no trabajar de forma fragmentada. Es decir, en Testa Homes nadie trabaja en silos. Establecemos mesas de trabajo donde se sientan en la misma mesa para entender el proceso totalmente completo del proceso de compra o del alquiler. Se sienta una persona responsable de inversión, otra persona responsable de operaciones, otra persona responsable del asset management y otra persona responsable del customer care o atención al cliente. De esta forma tenemos la trazabilidad total del proceso. Esto no va de alquilar al margen de la experiencia de nuestros inquilinos o no va de renovar viviendas al margen de los requerimientos comerciales reales. Entonces entendemos que es un proceso global y tienen que estar implicados todas las áreas y no de una forma fragmentada, sino de una forma totalmente alineada.
1: Vuestra apuesta por la tecnología, que me decías ahora que es muy importante la apuesta vuestra, el uso de datos en tiempo real, incluso inteligencia artificial, ha sido una de las bases de vuestra evolución y de ese reconocimiento reciente a la innovación. ¿Pero en qué procesos concretos está marcando hoy una diferencia tangible y dónde crees que todavía queda más recorrido?
2: Pues para nosotros la tecnología y la innovación no es un nice have, como se suele decir, sino que forma parte de la arquitectura estructural de la operativa de nuestra actividad. Y en un principio, por ejemplo, nosotros utilizamos la tecnología pues para popular bases de datos. Utilizamos la tecnología RPAs o CRs para ser capaces de extraer datos que de otra forma habría que hacerlo de forma manual con un coste de tiempo y de personas bastante importante. Luego evolucionamos y utilizamos la inteligencia artificial iterativa para popular información y bases de datos mucho más complejas, extrayendo información de documentos distintos, ¿no? Y ahora estamos en un paso adicional donde utilizamos la inteligencia artificial generativa de forma que estamos coqueteando con distintos modelos. Por ejemplo, te pongo dos ejemplos concretos de nuestra actividad. Estamos intentando modelizar, por ejemplo, cuáles son los motivos que hacen que nuestros inquilinos se vayan antes de cumplir la fecha fin contrato. Es decir, si somos capaces de entender por qué se mueven nuestros inquilinos de nuestros edificios, seremos capaces de dar un mejor servicio, ofrecerle a lo mejor otra vivienda que cumple las nuevas necesidades de esa familia que crece o decrece. Nacen nuevos hijos o a lo mejor hay situaciones pues de divorcio donde no se necesitan 3 habitaciones sino 1 o 2. Es decir, somos capaces de acompañar a nuestro inquilino en todo el proceso y anticiparnos si tenemos toda esa información. Y otra línea importante que estamos utilizando para la inteligencia artificial generativa es ser capaces de hacer un mantenimiento proactivo de los edificios. Para nosotros el mantenimiento es clave para ofrecer una mejor experiencia a nuestros inquilinos. Y si somos capaces de identificar, no de forma reactiva, sino proactiva, cuáles son las acciones que tenemos que llevar a cabo para no incurrir en obsolescencia de instalaciones, de fachadas o mantenimiento, pues yo creo que ahí tendremos mucho terreno ganado.
1: ¿Consideráis que Testa Homes está en posición de liderar esa transformación desde la innovación?
2: Sin duda. Yo creo que hemos hecho un trabajo previo bastante importante. Eso es lo que nos ha llevado a transformar la plataforma de un modelo tradicional a un modelo mucho más innovador, basado en datos y basado en tecnología. Y lo que supone una ventaja competitiva para nosotros es que toda esa información que ya hemos populado y que tenemos bastante monitorizada, somos capaces de generar dashboard o generar cuadros de mando que nos permite hacer el seguimiento de las líneas de operaciones a tiempo real. Y eso para nosotros es fundamental, porque gestionar a tiempo real una cartera de 14.000 viviendas lo que nos permite es identificar los cuellos de botella y rápidamente solucionarlos. O sea que es como para nosotros ha sido el cambio más disruptivo de nuestra compañía.
1: Bueno, lo decías ahora, gestionar una cartera de 14.000 viviendas, desde luego, pues exige una capacidad de escala muy relevante, pero al mismo tiempo el cliente demanda cada vez más cercanía, más personalización. Sí. ¿Cómo se resuelve pues todo eso aparentemente que genera a veces tensiones entre industrialización del servicio y experiencia individual?
2: Totalmente de acuerdo. Es verdad que se puede llegar a producir fricciones cuando tienes un negocio con volumen. Si no lo has definido bien desde el principio, se pueden generar volúmenes, se pueden generar fricciones entre la calidad del servicio y la gestión con volumen. No obstante, desde mi punto de vista, la escalabilidad, y esto es una ventaja competitiva de nuestra plataforma, se basa en el proceso. Es decir, si nosotros hemos pintado correctamente los procesos desde el principio, escalar no significa sumar viviendas al portfolio. Escalar lo que significa es replicar un estándar. O sea, nosotros somos capaces de, si sumamos más viviendas, replicar el mismo estándar de servicio a ese nuevo portfolio. Replicamos cómo atendemos a nuestros inquilinos, replicamos cómo renovamos las viviendas, replicamos cómo atendemos las incidencias, y eso es método, no es casualidad. Entonces, parte todo de una definición perfectamente concreta de los procesos inmobiliarios.
1: Comentáis que el cliente residencial ha cambiado y que ya no diferencia tanto entre comprar o alquilar, sino que busca soluciones habitacionales. Desde operaciones, ¿cómo se traduce ese cambio de decisiones concretas sobre producto, servicio o gestión?
2: Pues para nosotros, en principio, los tres pilares de nuestra compañía son idénticos. Nosotros tenemos una apuesta decidida por la renovación de los edificios y por la actualización de las viviendas para que estén absolutamente alineadas con los requerimientos comerciales del público actual. Por otro lado, tenemos un control riguroso de la operativa. Es importantísimo en un modelo que va tan rápido como el nuestro de tener controlado el proceso para, en último lugar, y también es el tercer pilar, dar un buen servicio a nuestros clientes. Esos tres pilares operan de forma idéntica si alquilamos o si vendemos. Lo único ya es un poco la experiencia, que al final una experiencia de alquiler residencial a largo plazo pues son 7 años. La venta es mucho más rápida. Pero los principios que inspiran ambas líneas de negocio son idénticos.
1: La renovación de vuestros edificios ha sido un eje estratégico desde el inicio en Testa Homes, a través del programa Nueva Vida, elevando la experiencia de vivir. Esto también es una manera clave de innovar, pero ¿qué avances habéis tenido en este proyecto?
2: Pues dices bien, Meli, porque para nosotros la renovación es un aspecto clave, lo tenemos perfectamente metido en nuestro ADN, ¿no? Somos transformadores del portfolio residencial. ¿Y por qué? Pues porque con carácter general el 50% del parque residencial español ha sido construido antes de 1980. Eso supone que hay muchos edificios que están obsoletos y que necesitan una labor de renovación. Nosotros estamos muy preocupados en actualizar nuestros edificios para ofrecer una mejor experiencia a nuestros inquilinos. En cifras, en 2025 habremos invertido hasta 300 millones de euros en la renovación de zonas comunes y la mejora de las viviendas para hacer este ejercicio de renovación, que para mí es clave. No solamente se soluciona el problema de la vivienda con obra nueva, que sí, pero también con la renovación del parque existente para ofrecer al mercado un producto totalmente competitivo.
1: Bueno, y ya para terminar, Noelia, si miramos a medio plazo, el sector residencial tiene por delante retos como el acceso a la vivienda, tanto en propiedad como en alquiler, la necesidad de más oferta y también la profesionalización. Pero desde el punto de vista operativo, ¿cuál dirías que es el gran desafío para consolidar modelos como el vuestro en España?
2: El desafío es ser capaces de ofrecer vivienda deseable, vivienda habitable, lo que llamamos, porque es verdad que es necesaria la colaboración público-privada que permita incrementar la oferta disponible. Con eso estaríamos abordando nueva construcción de vivienda, pero por otro lado es igual de importante rehabilitar el parque existente. Pero es necesario que se haga de forma estructural y con visión a largo plazo. Es necesaria la profesionalización del sector para dotar de estas experiencias totalmente sólidas y consistentes.
1: Bueno, pues la verdad es que es un placer tenerte con nosotros, Noelia. Lo primero, muchísimas gracias por haber estado aquí,
2: gracias
1: por habernos
2: ti.
1: Contado lo que representa este premio para vosotros, también de Capital Radio que os hemos dado. Y bueno, pues esperamos que todas estas cosas, estos avances que vais haciendo, pues se consoliden. Venga, si nos lo cuentes.
2: Claro que sí.
1: Y un placer tenerte con nosotros.
2: Muchísimas gracias, Meli, un placer para nosotros.
1: Muchísimas gracias.
0: 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En nuestra sección La Vía Sostenible con Vía Ágora, os contamos la transformación de la vivienda del futuro enfocada en una construcción sostenible como pilar principal.
1: Bueno, pues hoy en La Vía Sostenible vamos a hablar del inicio de obras de la promoción Entre Peñas de Vía Ágora. Y es que el pasado mes de enero, la promotora Vía Ágora obtuvo una parcela de uso terciario del Ayuntamiento de Madrid en el ensanche de Vallecas para construir vivienda asequible. Un nuevo hito que demuestra el compromiso de la compañía para facilitar el acceso mediante fórmulas como la colaboración público-privada. Pues esta semana se han iniciado ya las obras y para hablarnos de ello tenemos con nosotros a Mara Manrique, que es responsable de gestión y control de promociones de Vía Ágora, y vamos a darle la bienvenida. Buenos días, Mara.
3: Buenos días, Meli, ¿cómo estás?
1: Bueno, si te parece, para comenzar, háblanos de las características de este proyecto.
3: Hemos iniciado las obras de un edificio de 46 viviendas de alquiler asequible que está ubicado en la calle Entre Peñas, en el ensanche de Vallecas. Esta fórmula de colaboración público-privada la hemos obtenido a través de un concurso que ha sido promovido por el Ayuntamiento de Madrid. Un poco te cuento del edificio. Este tiene viviendas de 1, 2 y 3 dormitorios para diferentes tipos de familias. No pueden entrar personas sin pareja, con pareja, familias numerosas, entre todas ellas. Como sistemas constructivos hemos incorporado fachadas, terrazas y baños industrializados para poder ajustar los plazos de obra al máximo y poder entregar las viviendas lo antes posible, que yo creo que es algo que todos los inquilinos van a apreciar enormemente.
1: Claro, y si hablamos de sostenibilidad, que va en el ADN de Vía Ágora, ¿qué criterios de sostenibilidad, Mara, se han incorporado en el diseño y en la futura construcción?
3: En Vía Ágora nosotros apostamos por la sostenibilidad en todas nuestras promociones y algunos de los criterios específicos para esta promoción son, por ejemplo, ¿no?, aerotermia para la climatización y para ACS, a través de la cual aprovechamos energía del aire y evitamos el uso de combustibles fósiles. Hemos incorporado cubierta y fachadas verdes, que son sistemas pasivos que ayudan a reducir la cantidad de energía que se necesita para climatizar estancias interiores, ya que de alguna manera protegen el envolvente del edificio del clima exterior. También hemos incorporado paneles fotovoltaicos para reducir el consumo eléctrico, grifos e inodoros de bajo consumo de agua. Incluso en las zonas verdes incluimos especies vegetales de bajo consumo hídrico y reutilizamos el agua de lluvia para poder utilizarla para el riego de estas zonas verdes. También incorporamos iluminación LED con sensores de presencia en las zonas comunes para que nunca se queden pues, los circuitos encendidos y consuman electricidad de manera innecesaria. También aparcabicis para fomentar la movilidad sostenible y recarga de vehículos, la preinstalación de la recarga de vehículos eléctricos. Con todo ello conseguimos una letra A de etiqueta energética, lo cual beneficia directamente a las facturas de los futuros inquilinos, ¿no?, que son los que serán principalmente beneficiados.
1: Claro, me estás hablando de la letra A del grado de eficiencia energética. ¿Pero qué grado de industrialización tendrá la promoción?
3: En este caso llegamos a un grado 3 de industrialización. Incorporamos fachadas y baños industrializados que siempre los incluimos en nuestras promociones. Y en este caso hemos dado un paso más y hemos incluido también terrazas industrializadas y tabiques técnicos en cocinas.
1: Pero si hablamos del precio, el precio del alquiler compite con la vivienda de segunda mano, pero sin embargo el confort térmico, acústico, lumínico, la ventilación y el gasto energético es muy superior. ¿Cómo trasladáis estas ventajas al futuro inquilino?
3: Sí, como ventajas en un edificio que los primeros inquilinos van a estar viviendo en un edificio nuevo realmente, tanto a nivel de acabados como a nivel de instalaciones y sistemas constructivos, las soluciones que incorporamos son actuales, son innovadoras y sobre todo son eficientes, ¿no? Para conseguir que los beneficiados directos sean las personas que van a vivir aquí. Por ejemplo, te doy algunos de las estrategias que estamos incorporando. Buscamos el confort térmico a través de un buen tratamiento del envolvente para conseguir una vivienda suficientemente hermética y, en consecuencia, con pérdidas energéticas muy bajas. Las viviendas eficientes tienen un beneficio tangible en las facturas de los usuarios. También, para conseguir el confort lumínico, que es otra ventaja para el inquilino, diferenciamos el tipo de temperatura y potencia de la luz según la estancia en la que van a estar dentro de la vivienda. Otro ejemplo también es que con una ventilación mecánica controlada evitamos el ingreso excesivo de alérgenos a las viviendas y también controlamos la humedad. Además, bueno, todas las especies vegetales que incluimos son allergy friendly, ¿no? Eso siempre está en todas las promociones.
1: Bueno, en la introducción decíamos que esta semana se han iniciado las obras, pero Mara, ¿cuáles son los plazos previstos?
3: Pues hemos calculado 16 meses de obra, que lo conseguimos gracias a la incorporación de sistemas industrializados, y la meta es empezar a entregar viviendas en agosto del 2027.
1: Bueno, la verdad es que en todos los foros se dice que pues la falta de oferta, ¿no? que hay ahora mismo en el mercado. ¿Qué impacto tendrá este proyecto en el ensanche de Vallecas, tanto a nivel social como urbanístico?
3: Pues considero que a nivel social vamos a insertar nuevas viviendas de alquiler asequible en un mercado que, bueno, que todos sabemos que lamentablemente está bastante tensionado. Gracias a ello, damos la oportunidad de acceso a la vivienda a colectivos que están especialmente vulnerables. En el caso del nivel de urbanístico, pues conseguimos regenerar el suelo terciario que está actualmente sin uso porque la parcela era inicialmente terciaria. Hemos realizado un cambio de uso gracias a una nueva normativa y de esa manera también densificamos la zona, reforzando una sensación de barrio, es decir, que le damos un poco más de vida a la zona donde la promoción va a estar ubicada.
1: Claro, ¿y crees que esta ley de cambio de uso, ¿no? de suelo terciario a suelo residencial aliviará el actual desajuste entre oferta y demanda que hay en la capital?
3: Sí, yo creo que contribuye de manera muy directa a aliviar el desajuste, está ayudando a generar una cantidad muy elevada de viviendas protegidas nuevas para alquiler asequible. Esta ley también permite agilizar la transformación de este suelo terciario que no se está usando al día de hoy y moviliza también que la inversión privada, pues, entre, ¿no?, en este mercado que me parece que también es muy necesario para aliviar el desajuste actual.
1: Y Mara, desde vuestra experiencia, ¿qué otras medidas podrían contribuir a dinamizar la creación de vivienda asequible en Madrid?
3: Pues yo creo que el cambio de uso es uno de los principales pasos a seguir. También me parece necesario promover la rehabilitación de viviendas de segunda mano. El mercado de viviendas en Madrid es bastante antiguo. Yo creo que a través de ayudas, de financiación, de algunos incentivos fiscales, en especial para las viviendas que se ofrecen en alquiler que estén en un rango de precio asequible, pues va a ayudar a promover esta rehabilitación de viviendas. También hay que seguir promoviendo la promoción de obra nueva para viviendas de alquiler asequible. Creo que también podría ayudar que se realicen programas específicos para las personas que no tengan una vivienda propia y que necesiten vivir de alquiler y un poco de flexibilización urbanística también para poder incrementar densidad y edificabilidad en parcelas destinadas a vivienda pública. Yo creo que varias de ellas ya están en marcha, ya se están evaluando y creo que vamos en buen camino.
1: ¿Qué retos os encontráis habitualmente en este tipo de promociones? ¿Cómo lo estáis también abordando?
3: Los principales retos suelen concentrarse en plazos de tramitación y

0: más e invertimos más en industrialización y en la estandarización del diseño de las promociones. También justamente para reducir los plazos de obra, ¿no? Hemos comprobado que la industrialización y estandarización realmente ayudan a disminuir los plazos de obra y de alguna manera compensan los largos plazos en que se otorgan las licencias. Definitivamente también creo que este tipo de modelos de colaboración público-privada, como el de la promoción de Entre Peñas, pues deben continuar y deben mantenerse.
1: Y por último, Mara, ¿qué mensaje te gustaría trasladar a quienes están buscando vivienda y ven en proyectos como este de Entre Peñas una oportunidad real de acceso?
0: Pues yo creo que a nivel personal, ya como mensaje, que sepan todas las personas que nos están escuchando, que somos realmente conscientes de que actualmente es un momento difícil para los que están buscando vivienda, ya sea en alquiler o venta, y que todos los que estamos trabajando en el sector inmobiliario estamos completamente enfocados en buscar soluciones para facilitar este camino y poder ofrecerles una posibilidad de acceso a una vivienda más digna y más eficiente.
1: Bueno, pues muchísimas gracias, Mara Manrique, responsable de gestión y control de promociones de Vía Ágora. Un placer.
0: Igualmente, Meli, un placer.
1: Bueno, pues hasta aquí nuestro programa de hoy. Muchas gracias, señoras y señores que nos escuchan al otro lado de las ondas. Gracias por estar ahí y compartir este espacio con todos nosotros. Gracias también de parte del equipo que hace posible este espacio, de Esther La Paz en la realización técnica y de quien les habla, Meli Torres. Os esperamos mañana en Inversión Inmobiliaria y, como siempre os digo, que la alegría sea siempre vuestra fortaleza. Así que a ser felices.

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1: Buenos días, hoy en Deep Business hablaremos sobre el manifiesto del Escorial sobre la IA y la universidad. Descubriremos las conclusiones del curso de verano sobre cómo la inteligencia artificial va a transformar la universidad. Abordaremos además las novedades que en los últimos días se han producido en materia de esta tecnología. Comenzamos.

0: con sus dos directores, Federico Morán, presidente de la Fundación Madrid Más D. Hola, buenos días.
1: Hola, ¿qué tal? Muy buenas, María José.
0: Y Ángel García Crespo, presidente de la Fundación Humanía y también codirector del curso.
2: Muy buenos días.
0: Curso de verano, 3 días, en el que se han reunido ponentes de todas las universidades de Madrid, gente que ha venido invitada para este curso para repensar cómo va a ser la universidad del futuro. Si tuvierais que sacar una conclusión, ¿qué nos contaríais a la gente que ahora mismo estamos planteando cómo va a cambiar la enseñanza superior, la inteligencia artificial?
1: Bueno, yo cambiaría el tiempo del verbo. ¿Cómo va a cambiar? No, ¿cómo está cambiando? ¿Cómo ha cambiado incluso ya muchas cosas? La primera

0: La reflexión es que es una realidad. La inteligencia artificial, la nueva inteligencia artificial basada en los modelos de lenguaje masivos, ¿no? De aprendizaje, está y los alumnos la usan en muchos niveles, pero especialmente en la universidad. Entonces, lo primero que yo creo que fue clave en el curso fue concienciarse de que esto está y que la universidad tiene que saber responder a esto para dar la mejor oportunidad y la mejor formación a los alumnos que pasan por los grados, los másteres y los programas de doctorado. Y esta es un poco, o sea, digamos, el foco inicialmente se pone en los profesores que tienen y tenemos, bueno, profesores, aprender a trabajar con esta nueva realidad y con estos alumnos que, a ciencia cierta, utilizan la inteligencia artificial en muchas tareas que pueden ser las tareas típicas de clase. Y bueno, ahora podemos comentar más adelante, pero mi primera reflexión es esa, que esto hemos constatado que es una realidad. Yo creo que no, tampoco descubrimos nada nuevo, ¿verdad? Pero sí la necesidad de que la universidad se ponga las pilas, especialmente a nivel de los profesores.
1: Ángel.
2: Bueno, pues como ha dicho muy bien Federico, también es cierto que era un curso un tanto atípico porque no era tanto exponer, sino debatir. Y entonces yo creo que hubo debates muy interesantes que culminaron en la elaboración de un manifiesto. Y lo que está claro es que, bueno, pues todos sabíamos y veíamos perfectamente que había que cambiar, que hay que cambiar la universidad, ¿no? Es decir, ha llegado la inteligencia artificial y, bueno, pues tiene que ser un revulsivo para que las universidades se pongan al día.
1: Uno de los puntos que recoge el manifiesto en su introducción es la universidad comienza su andadura diciéndole a los alumnos qué sabes cuando comienza tu periodo universitario y qué sabes después. Con la llegada de Bolonia, ¿qué sabes hacer? En el que se plantea que las competencias tienen que ser, además de teóricas, prácticas. Y aquí de repente damos un salto importante y ya al alumno no le estamos preguntando solo qué sabes o qué sabes hacer, sino también qué sabes decidir. ¿Podéis explicarnos esta primera frase del manifiesto?
0: Bueno, yo creo que ahí se refleja muy claramente la evolución que ha habido desde el pre-Bolonia a Bolonia, con los cambios que hubo. O sea, el pre-Bolonia los profesores enseñábamos un temario y con unos apuntes y con unos materiales, y los alumnos se lo estudiaban y demostraban en el examen que se lo habían aprendido o que habían aprendido a hacer algún problema, bueno, dependía también del área. Cuando llega a Bolonia, este concepto cambia y cambia digamos, se centra en el alumno la enseñanza, la formación. Esto es uno de los pilares del Acuerdo de Bolonia y se transforma más bien en competencias, en adquirir unos resultados de aprendizaje que impliquen competencias, cualidades, etcétera. Es decir, saber hacer cosas. Es decir, no se trata tanto de aprender temarios, sino de que durante la formación de las clases, pues los alumnos adquieran una serie de competencias que luego les van a servir en su mundo, en el mundo profesional o en su mundo personal. Yo creo que el cambio que hay ahora es un poco como las inteligencias artificiales le dan al alumno acceso a toda la información y a todo lo que está disponible sobre una determinada temática, porque es así como está ocurriendo de forma masiva. ¿En qué cambia? ¿En qué debe de cambiar? Porque los recursos están ahí. O sea, memorizar ya pues no tiene tanto, digamos, protagonismo, aunque no lo descartamos, pero no tiene tanto protagonismo. Entonces, el estudiante debe de aprender a hacer preguntas. Es decir, se puede auxiliar de la IA como de otras herramientas, pero tiene que aprender a hacer preguntas, a cuestionar, tiene que ser más proactivo. Y eso es lo que le va a dar la capacidad y la formación de enfrentarse a un mundo profesional donde las IAs también están. Es decir, que una de las es que están permeadas todas las áreas de la actividad humana. Por tanto, yo lo veo un poco por ahí. No sé, Ángel, tú puedes completar,
2: Sí,
0: seguro.
2: yo creo que digamos, la diferencia que había entre antes y ahora es que antes era necesaria una persona para hacer las cosas, digamos que era el modelo Bolonia, saber hacer, y ahora la máquina ya lo sabe hacer. Con lo cual tenemos que ir un paso más adelante, no únicamente en el saber hacer, sino lo que tenemos que hacer es saber dirigir. Y aquí lo hemos dicho muchísimas veces, es decir, lo fundamental es el espíritu crítico. No es que yo le diga a la máquina, hazme determinada cosa, primero tengo que saber qué es cuál es el problema que yo quiero resolver. La máquina va a hacer el trabajo pesado y después yo tengo que ser lo suficientemente crítico para decidir si lo que ha hecho la máquina está bien hecho, si que, pues, o qué máquina tengo que utilizar, porque hay unas que hacen unas cosas mejores que otras, ¿vale? Es decir, no es la misma tarea que se hacía antes y, bueno, pues pongo el caso de la programación, ¿no? Es decir, ya no se trata de programar, la máquina programa. Lo que tú tienes que saber es qué es lo que quieres que haga la máquina, que eso a veces es bastante complicado, y después verificar que realmente lo que tú querías lo está haciendo la máquina, ¿no? Y ha dado ese resultado. Pero bueno, incluso ahora ya la máquina puede hacer pruebas, con lo cual a esa parte también, digamos, te la quitas, pero no puedes decir, bueno, pues, porque yo lo he visto también, ¿vale? Yo lo dejo a la máquina corriendo 5 horas y ya me da el resultado. No, no, no, no, no. ¿Vale? Es decir, te va a dar un resultado, tú tienes que comprobar si ese resultado realmente es el que quieres, ¿no? Y esto aplicado a cualquier cosa, ¿vale? Es decir, a cualquiera. Es decir, tanto de ingeniería, como de ciencia, como de derecho, como de periodismo, cualquier cosa.
1: ¿Tiene sentido en una era en la que, como tú dices, muchos de los trabajos y muchas de las tareas que ahora mismo ocupan grandes bloques de programación o grandes bloques vinculados con las tareas repetitivas, con la administración, etcétera, que estemos formando alumnos para aprender a hacer esto cuando realmente cuando lleguen a la vida laboral no lo van a hacer? ¿Está ahora mismo la universidad enfocada a la realidad de los trabajos?
2: Bueno, es que yo creo que ni siquiera nosotros estamos enfocados a esto. Es decir, esto ha llegado muy rápido. La semana pasada, pues vimos que habían lanzado un nuevo modelo, Grok 4.5 o GPT 5.6, y que cada vez los modelos son más listos y que pueden trabajar durante horas, digamos, en modo autónomo si le dan las instrucciones necesarias, lanzando agentes que van haciendo distintas tareas. No estamos preparados para eso, ¿de acuerdo? Entonces, yo creo que ahí, bueno, en el manifiesto lo poníamos, no hay muchas acciones que hacer, el papel del profesor es clave desde mi punto de vista, pero ya no es un profesor que va y cuenta las cosas, porque eso ya lo hace cualquier IA de gama media, sino ahora tiene que ser un profesor distinto que acompañe al alumno. Que haga más de mentor, que fomente vocaciones, que dirija, ¿de acuerdo? Que enseñe a pensar, que decimos, pero ¿cómo va a enseñar a pensar la universidad? Sí, es decir, no estamos enseñando a pensar, estamos suponiendo que cuando termina la persona sabe pensar, pero va a saber pensar tal como le hemos enseñado nosotros, que es, llega una persona, me cuenta las cosas, yo me preparo para un examen y he terminado. Ahora ya no puede ser así, es decir, ya no puede ser el mismo examen que teníamos antes, porque ya no tiene sentido hacer determinadas tareas que las máquinas las hacen bien, ¿de acuerdo? Y las hace más rápido que nosotros. Pues ahí tenemos que tener mucho cuidado. Esto es un tema que yo creo que hemos discutido muchas veces también en el programa, ¿no?
0: Claro. Desde el punto de vista, yo creo que, a ver, el mundo profesional le está pasando lo mismo que al mundo académico. O sea, está en una transformación enorme. Tampoco podemos pensar que todas las profesiones, todo el mundo del empleo, etcétera, etcétera, las empresas De pronto han incluido las inteligencias artificiales y de pronto todos sus empleados son magníficos usuarios de estas tecnologías. O sea, vamos a empezar por ahí. O sea, estamos aprendiendo todos. Lo que destaca un poco el enfoque de nuestro curso, que es que no era tanto aprender a usar las inteligencias artificiales, digamos, metodológicamente, uno u otro, y etcétera, que eso también, sino más bien un planteamiento desde el punto de vista de la responsabilidad docente que tenemos en las universidades. Es decir, poder preparar a los estudiantes que pasan por una determinada titulación de la mejor manera para enfrentarse al mundo profesional que se va a encontrar y transformar también el mundo profesional. O sea, tenemos que empezar a pensar que estos egresados de estas nuevas generaciones son los que van a transformar el mundo profesional, lo quieran o no lo quieran muchas empresas. Esto va a ocurrir así. Y yo creo que está en la gran responsabilidad de la universidad, siempre tras estar un poquito a la vanguardia de lo que es el conocimiento y lo que es, digamos, la tecnología, etcétera, creando nueva tecnología y creando nuevas. Estudiantes, los egresados, titulados, que sean capaces de aportar y transformar. O sea, hagámonos una pregunta hacia atrás. ¿Quiénes son y de dónde vienen los que han desarrollado toda esta, digamos, revolución de las inteligencias artificiales? ¿De dónde vienen? Pues son investigadores, profesores universitarios, etcétera, que vienen y trabajan en determinadas empresas o algunos han creado su propia empresa. Pero todos han pasado por una formación universitaria. Es decir, la universidad tenemos la responsabilidad de formar estas, digamos, personas que van a estar al frente de la sociedad. Por tanto, hagámoslo de la mejor manera posible, pero desde luego no puede ser esperando a ver qué pasa. O sea, tenemos que ser muy proactivos. Y yo creo que esta es una de las mensajes del curso. Es decir, no podemos dormirnos en los laureles, porque vamos a mal formar a lo mejor a una generación, a una promoción, no digamos, pero por lo menos algunas promociones de estudiantes. Hay que tomar el toro por los cuernos y hacerlo lo mejor. Y fijar que aquí no estamos hablando de la típica, es que si viene un estudiante y ha hecho el examen o el trabajo de fin de grado con una IA, ¿qué es lo que va a pasar? ¿Cómo detectamos? ¿Cómo detectamos que lo ha hecho con una IA? Tenemos, por supuesto, que lo ha hecho con una IA. Lo importante es que lo que ha hecho el estudiante haya hecho y haya tomado las decisiones, saber decidir, haya hecho las preguntas adecuadas, se haga las preguntas adecuadas, asuma lo que dice y eso lo integre. Que lo haya hecho con una IA o con, yo qué sé, con Google, lo que sea, pues es un poco secundario, ¿no? Esta es un poco la idea.
1: Tenemos profesores preparados para la inteligencia artificial, profesores para enseñar en ese uso, para ser críticos, para ayudar al alumno en el camino de integrarlo como una herramienta más, ¿o tenemos que empezar por formar a los propios profesores?
0: Pues yo diría que lo segundo. Lo que pasa es que sí que hay. O sea, nosotros en el curso hemos tenido un elenco de profesores que están en la universidad y que ya han empezado a transformar la forma de dar clase. Esto está pasando en todas las universidades, pero no son todos. O sea, estamos hablando de una minoría. No voy a hablar de porcentajes, pero son pocos. Esto tiene que transformarlo, tiene que cambiar. Tenemos que cambiar incluso los programas. O sea, los programas académicos que se han hecho al modelo Bolonia, pensando en los skills, a las competencias, a los resultados de aprendizaje, etcétera, lo tenemos que cambiar. O sea, las universidades tienen que darse cuenta de que hay que ir a otros programas cuyo enfoque no sea solo el saber hacer, sino otro enfoque, saber decidir y cambiar un poco esto. O sea, todo esto tiene que cambiar, pero además tiene que cambiar rápido. Porque no podemos, lo que decía antes, no podemos permitir que haya al menos una, dos o tres promociones que realmente salgan de la universidad sin estar preparados a lo que se van a encontrar.
2: Sí, yo ahí estoy totalmente de acuerdo con Federico. Es difícil porque ya sabéis que yo he estado en la universidad durante muchísimos años. Bueno, pues al final el profesor no le apetece cambiar muchas veces porque se le está midiendo más por investigación que por docencia. Entonces, bueno, pues tener que cambiar y tener que cambiar la mentalidad, que lo decía muy bien Federico, es decir, esto no afecta únicamente a la universidad, afecta a la persona, a cualquier persona, a la gente que está trabajando en una empresa, que sabemos muy bien que cuando la empresa quiere implantar algo de inteligencia artificial, bueno, pues hay ese rechazo al cambio. ¿De acuerdo? Y pasa ahí, pasa a la universidad. El problema de la universidad es que estamos formando personas para dentro de 4 años. Ese es el problema. Porque si no, pues podemos decir, vamos al mismo ritmo que va la sociedad, ¿de acuerdo? Y nos ajustamos a ella, pero si estamos enseñando de una forma, digamos, antigua, por llamar antigua, a la del curso pasado, ¿de acuerdo? Cuando la persona termine, ¿vale? Le hemos formado en algo que no es lo que realmente le está demandando la sociedad. Y yo creo que eso es lo importante. Entonces, ahí tenemos 4 años para reinventar la forma de enseñar. Y eso empieza, como he dicho antes, desde mi punto de vista, obviamente porque las universidades estén completamente implicadas, porque son las que tienen que cambiar el plan de estudio, ¿no? Y porque el profesor también se dé cuenta de que tiene que hacer cambios. Y lo ha comentado también Federico, ¿no? Digamos, el final de una carrera es el trabajo fin de grado, ¿vale? Que es cuando, digamos, ahí se ponen en puesta todos los conocimientos. Claro, ahora un trabajo fin de grado lo puede hacer perfectamente con una IA. Eso no es malo, porque cuando termine de trabajar, cuando empiece a trabajar, va a hacer su trabajo con una IA. Lo que sí se tiene que comprobar es qué partes ha utilizado, qué IAs ha utilizado. Si ha tenido en consideración lo que ha dicho la IA o no, es decir, yo sabéis que hago mis ejercicios de fin de semana en temas de programación, y bueno, pues lo que yo hago cualquier fin de semana sería más que un trabajo de fin de grado, es decir, sinceramente, ¿vale? Entonces, ¿eso no puede considerarse un trabajo de fin de grado? Sí, porque yo estoy leyendo la IA y entonces le estoy diciendo, no, no vayas por aquí, ¿vale? Y puedo justificar mi decisión, porque lo que yo quiero que hagas es esto. Entonces, claro, ya no es un trabajo de programación, sino es un trabajo de arquitectura. Si yo ya no mido los ladrillos que estoy poniendo, sino mido el edificio completo.
1: ¿Y tenemos alumnos preparados para este cambio?
0: Bueno, a ver, ese es el otro elemento, porque siempre en este curso hemos enfocado mucho en la labor del profesor pensando que teníamos el alumno ideal, como los problemas de matemáticas, ¿no? Un matemático ideal se enfrenta, bueno, aquí no tenemos el alumno ideal. O sea, van a venir alumnos que utilizarán la IA de una forma totalmente mecánica, sin más. Otros sabrán utilizarlo mejor, otros peor. Pero bueno, al final es como siempre, o sea, siempre hemos tenido alumnos que son una escala, unos hay muy brillantes, los hay menos y los hay los que poco a poco van consiguiendo pues prepararse. Es obviamente una responsabilidad de la universidad atender a todos, pero yo creo que esto es un camino que tenemos que hacer juntos, la academia y los alumnos. Y otra de las cosas que, hablando ahora en la conversación, hablando, por ejemplo, de las empresas, de los empleadores, etcétera, la verdad es que también se enfrentan a un reto. Y otra de las responsabilidades de la universidad no es, quizá también sea, y es, no solo formar a los alumnos que empiezan con 19, 20 años, 20 años en primero, sino también esto que llamamos formación a lo largo de la vida o formación en. Digamos, bueno, microcredenciales muchas veces y otra serie de cosas que las universidades pueden y deben ofrecer a el mundo laboral, al mundo de las empresas. De manera que una empresa tiene determinados retos, se enfrenta a determinados retos y pueda formar a sus empleados la universidad en estas competencias. Por tanto, la universidad tiene una responsabilidad enorme en todas las escalas. Y esta formación a lo largo de la vida, la universidad la debe hacer, yo diría, contando también con los con las empresas, porque las empresas poco a poco, pues también va habiendo gente que es muy experta, muy especialista, especializada en esto, especialmente en pequeñas empresas o en grandes empresas. Quizás las pymes sean estas que están en esta, en este medio donde van a tener que ponerse las pilas a la fuerza, ¿no? Pero o sea, veis un poco lo que quiero explicar es
2: Sí.
0: esta cosa global. O sea, estamos en una sociedad, no penséis en la sociedad de España, Madrid, etcétera, sino, no sé, una universidad en California, una universidad en Boston, ¿no? Una universidad en Londres, una universidad en París o en Viena, donde sea. Va a tener los mismos elementos. Entonces, la universidad está, digamos, en un momento en que tiene que enfrentarse a esta transformación. Y si no lo hace, perderá lo que es el liderazgo y la esencia en la creación y la transmisión del conocimiento que siempre ha sido la universidad. Y esto lo tiene que hacer no de espaldas a la sociedad, sino con la sociedad. Y estamos ante un reto muy, muy importante. Es decir, que esto de la inteligencia artificial de esta nueva, pues realmente nos ha enfrentado a incluso hacernos una pregunta de quiénes somos y qué hacemos la universidad. O sea, a replantearse el rol de la universidad en esta sociedad de siglo XXI.
1: Para terminar, ¿qué es el manifiesto del Escorial sobre IA y universidad y dónde lo podemos encontrar?
0: Bueno, el manifiesto es digamos, un resumen resaltando 10 de los elementos más importantes, los compromisos para una universidad dentro de la era de la inteligencia artificial y va enfocado a esto. El manifiesto se puede encontrar en la página de los cursos de verano y también ha sido publicado por la Complutense. O sea que ahí, yendo a la página de la Complutense y especialmente a la página de cursos de verano, ahí se puede encontrar el manifiesto.
1: Federico Morán, Ángel García Crespo, muchas gracias por este curso, gracias por venir a contarnos.
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4: En el ámbito de las fusiones empresariales, las operaciones no siempre salen bien, pero hay ocasiones en las que una de las partes implicadas seguro que se arrepiente y mucho de no haber llegado a un acuerdo. Seguro que le suena la cadena de videoclubs Blockbuster, ya desaparecida. Y seguro que muchos de ustedes tienen o han tenido una suscripción a Netflix. Pues bien, la mítica tienda de alquiler de películas, del logo azul y amarillo, pudo haber comprado la plataforma de streaming más famosa del mundo. Claro, esto pasó en el año 2000, cuando Netflix era una pequeña empresa de alquiler de DVD por correo y propuso a Blockbuster, entonces líder mundial, formar una alianza o ser adquirida por 50 millones de dólares. Se cuenta que el CEO de Blockbuster despreció la propuesta al considerar que Netflix era una firma muy de nicho y que no iba a triunfar. Ironías de la vida, Blockbuster quebró en 2010 y Netflix es el gigante que conocemos hoy. Otro caso es el de Google y Yahoo. Si hablamos del buscador líder, todo el mundo piensa en Google. Pues bien, Yahoo tuvo dos oportunidades históricas para comprar Google, en 1998 y en 2002. En la primera ocasión, Yahoo ofrecía solo $1 millón. Claro, Google lo rechazó porque infravaloraba su potencial. En 2002 lo volvió a intentar. En esa ocasión ofrecía 3.000 millones, pero Google ya pedía 5.000 y la operación no salió adelante. A día de hoy se considera uno de los mayores estratégicos en la historia de la tecnología. Y vamos ahora con un caso que no es de fusión fallida, sino de un mal acuerdo, el que se firmó entre Amazon y Toys R Us. Si pensamos en el líder del comercio electrónico, nos viene a la mente, lógicamente, Amazon. Pues bien, en el año 2000, la juguetera Toys R Us firmaba un acuerdo de 10 años con Amazon, convirtiéndolo en el vendedor exclusivo de juguetes en la plataforma, buscando superar sus fallos logísticos navideños de la temporada anterior. Esta alianza, diseñada para el éxito digital, resultó contraproducente.
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1: Segunda parte del programa, hablamos de todas las novedades que ha dado de sí esta semana la tecnología, que además han sido muchas y muy interesantes, algunos casi de cotilleo. Ángel García Crespo, buenos días de nuevo.
2: Hola, buenos días otra vez.
1: Tenemos nueva versión de ChatGPT, ChatGPT 5.6, que se supone que responde a Fable, la versión de Anthropic, que recordamos hace algunas semanas fue suspendida por el gobierno americano por cuestiones de seguridad. ¿Has tenido oportunidad de probarla? Cuéntanos los resultados y cuéntanos qué te han parecido ambas.
2: Vamos a ver, la duda ofende. Yo ya me comí todos los créditos que tenía, únicamente tengo la cuenta de 20 euros y me puse allí. Hay que decir que es, yo creo que es muy importante para todas aquellas personas que estén utilizando ChatGPT, que hay una nueva aplicación, ¿vale? Que no es, ojo, porque hay dos aplicaciones, la clásica, que es la de ahora, o sea, la que teníamos hace dos semanas, y luego una nueva, que es bastante difícil de encontrar, porque en mi caso en Windows, ¿vale? Está en la tienda de Windows y tienes que ir allí. Lo mejor es ir a OpenAI y buscar descargas y descargártela para allí, y esa incluye Codex. Codex es el entorno de programación e incluye además, perdón, pero no me sé los nombres, bueno, pues como el cowork que tiene Claude, es decir, que tú puedes manejar ya tu ordenador y darle instrucciones. Es muy potente la aplicación, ¿vale? Más complicada, porque claro, antes únicamente tenías un chat y ibas haciendo cositas, después sacaron proyectos, después fueron sacando más cosas. Pero tienes la ventaja de poder trabajar con tu ordenador, cosa que hasta ahora pues no se podía, o tenías que utilizar el Playground para hacerlo, y era realmente complicado, ¿vale? Va con los mismos créditos. Yo ya digo que yo le puse a reparar o auditar una aplicación y me lo hizo muy bien, detectó cosas que Fable no había detectado, las corrigió y Hasta ahí puedo leer porque se me acabaron los tokens hasta mañana. ¿Vale? Entonces, bueno, ya. Ojo también porque GPT, si tienes API key, es posible que te coja la API key y que te empiece a contar tokens, ¿vale? Luego mucho cuidado con eso, porque a mí ya me ha pasado alguna vez y me he llevado algún susto con la tarjeta de crédito porque estaba por ahí. Pero bueno,
1: Las API solo las usan desarrolladores o gente que están integrando las aplicaciones. Un usuario habitual no tiene la API.
2: Claro, no, un usuario habitual
1: no tiene la API. No, o sea, digamos que no tengamos esa salvaguarda en usuarios habituales que piensen que ahora les van a cobrar una cantidad adicional.
2: Pero ojo que si aquí te entra el ansia, ¿vale? Y a mí me pasó tanto en Claude como en GPT, que dice, uy, hasta aquí puedo llegar, ¿vale? Y entonces te sale una ventanita diciendo, ¿quieres continuar? ¿De acuerdo? Entonces, ahí ya sí se te genera la API key, ¿vale? Porque estás trabajando contra esa API key, ¿vale? Y no estás pagando otros 10 pavos o 20 pavos. Entonces, hay que tener mucho, mucho cuidado con eso. ¿Cuál es mejor, Fable 5 o GPT 5.6? Pues está en la carrera de caballos, ¿no? Yo creo que están los dos a la par. Yo creo, por lo que he podido probar, que es mejor que Opus 4.8, que es el anterior a Fable de Anthropic. A mí no me ha salido ningún mensaje de estos de problemas con ciberseguridad y con biología y cosas de estas, mientras que en Fable sí, y entonces me pasaba a Opus 4.8. Y en cambio en este pues se lo ha comido entero. No sé si después por debajo lo estaba haciendo con un GPT 5.5 o qué era lo que estaba haciendo. Y como siempre, pues no sabemos cuántos tokens estamos usando. Hay que decir que lo que yo he podido leer y ver es que consume menos tokens que Fable y el precio es bastante menor que el de Fable, ¿vale? Esto para el usuario normal significa que va a poder hacer más cosas que con Fable, ¿sí? y que le va a rendir más. Además, yo creo que es más rápido, pero no lo he podido ver. He hecho un par de pruebas nada más, ¿no? Otra cosa que tiene, que yo creo que es muy, muy, muy, muy interesante, es que tiene una opción que es Sites, ¿vale? Donde tú haces la aplicación y la puedes colgar ahí, ¿no? Es decir, tú coges Codex, haces una aplicación sin base de datos, ¿vale? Pero bueno, puedes guardarlo en JSON o cosas de estas y puedes colgarla allí, puedes usarla desde fuera de tu ordenador o puedes compartirla con otras personas, ¿no? Aquí yo creo que muchas veces hemos comentado el tema de que hay un gap, ¿no? Entre lo que desarrollas con estos modelos, digamos, aplicaciones, ¿no? Con una aplicación que hayas desarrollado con Codex o con Cloud Code, y después tienes que pasarlo a producción, ¿no? Y entonces ahí ya hay, digamos, un pequeño salto para pasarlo a producción. Gemini lo tiene bien resuelto con Antigravity, porque Antigravity está en la nube de Google, y entonces lo puedes subir a Google
1: Y
2: con toda la parte de base de datos,
1: puedes invitar a
2: ¿vale?
1: usuarios a que la prueben,
2: Sí,
1: probarla tú mismo, etcétera,
2: sí.
1: antes de subirla
2: ¿Vale?
1: a tu propio servidor o antes de ponerla en producción para tu propia uso.
2: Sí, ¿vale? Mientras que en Anthropic no tiene esta opción, pues yo la desconozco. Y GPT ya tiene este site, yo subí una, ¿no? Simplemente una cosa que es en local, sencillita, ¿vale? Pero bueno, que puede utilizar más gente, y me pareció muy interesante porque yo supongo que será el siguiente salto, ¿no? Es decir, yo hago una aplicación compleja, ¿de acuerdo? Y ya la autoalojo yo, simplemente dándole un botón de pónmela en algún sitio. Y eso yo creo que sí puede ser realmente potente. También hay que decir que salió Grok 4.5, que es la de, bueno, ahora se llama SpaceXAI, ¿vale? Que es
1: La
2: la
1: de Elon Musk.
2: de ¿vale? Pues, ya le ponemos estos nombres, que estaría, bueno, pues a un nivel más bajo que estas, ¿vale? Aunque yo considero que los modelos de frontera que hay ahora, es decir, los últimos, ¿no? Serían o Gemini 3.5, GPT-5.6,
1: El Fable.
2: Facebook 5, ¿vale? Y con un par de cuerpos por detrás, pues estaría Grok 4.5 y Mistral, que también que va todavía más rezagado que Grok, pero bueno, yo ahí ahora mismo sí estoy haciendo cosas con Mistral y pues funciona bien como funcionaba antes, pues Sonnet en Claude, ¿vale? Lo que pasa es que, claro, cuando ves Fable o GPT-5.6, pues ya dices, prefiero montarme en el de la carrera de
1: ¿No
2: ahí.
1: crees que es el momento para que los usuarios empecemos a determinar qué diferentes aplicaciones vamos a utilizar, diferentes LLMs y diferentes opciones dentro de los LLMs, lo que estamos comentando, las versiones, que además tienen una selección de usuario muy sencilla, porque normalmente te dice la más económica, la más rápida, la más profunda, que vamos a tener que empezar a acostumbrarnos a no usar para todos los modelos frontera, como una forma de tanto de ahorrar en tokens, como de ahorrar también en todo lo que significa consumo de inteligencia artificial?
2: Sí, hay que recordar que estábamos tan felices hace un año con GPT-4o, ¿no? Porque creo que fue en agosto cuando salió GPT-5, ¿de acuerdo? Y podíamos trabajar con ello, ¿vale? Es decir, que tampoco hay que utilizar el último modelo, a menos que vayas a hacer, digamos, algo que requiera un razonamiento extenso, ¿no? Y que el modelo sea realmente potente. Entonces, tampoco es ponerse con el último modelo, a menos que, bueno, pues te sobren créditos, ¿vale? Si te sobran créditos, tampoco creo que vayas a utilizar el último modelo, ¿vale? Ese es mi punto de vista. Para lo que suele hacer un usuario normal, pues yo creo que incluso GPT-5.5 pues era bueno. Claro, ahora lo vas a tener integrado con tu ordenador, vas a poder hacer más cosas, tiene también el schedule, ¿vale? Que es, le puedes programar tareas para que lo haga, puedes revisarlo desde el móvil incluso no, ese es Fable, ¿vale? O ese es Claude, ¿vale? Si estás trabajando con archivos de tu ordenador, puedes trabajar incluso con el ordenador apagado. Wow, ¿eso qué es? Bueno, pues significa que ha cogido esos archivos, se los ha llevado a la nube. Ya sabemos, no voy a decir nada del tema de seguridad y todas
1: Y
2: estas
1: de
2: cosas,
1: privacidad.
2: ¿vale? Y estamos trabajando con ellos, pero bueno, igual estás haciendo una presentación y te da un poquito igual, ¿no? Y puedes utilizarlo, ¿no? Entonces, creo que se complica para el usuario normal la aplicación porque tienes muchas más opciones, mientras que antes era un chatbot nada más. Pero claro, las posibilidades que te da son mucho mayores. Y bueno, pues aquí ni yo, ni Capital Radio, ni María José nos llevamos nada porque nadie use ninguno de estos modelos, ¿vale?
1: Nosotros lo que tenemos que hacer y nuestro objetivo es aportar información y además intentar que el consumo que se haga sea responsable en el sentido de la carga medioambiental que también conlleva el uso de la inteligencia artificial, pero naturalmente son los usuarios los que deciden qué y cómo quieren utilizar las propias inteligencias artificiales. Que tenemos un nuevo competidor o un nuevo elemento. Siempre hemos hablado de que Apple se había quedado muy rezagado dentro de las carreras por la inteligencia artificial. Apple, que había tenido siempre un componente destacado respecto a tecnología, sobre todo en hardware, no tenía clara cuál iba a ser su estrategia. Hace aproximadamente 3 meses integra dentro de su servicio Siri AI, que no está disponible en Europa, la parte de inteligencia artificial que le aporta Google, y nos encontramos con que de repente Apple se encuentra en el ojo del huracán por un tema relacionado con el espionaje industrial. Y en este caso la demandada es OpenAI.
2: Bueno, esta es la parte de cotilleo que decías, ¿vale? Que es una noticia que salió hace pocos días. Apple es una empresa realmente curiosa porque tiene todo un ecosistema. Es decir, yo creo que es la única que tiene un ecosistema propietario, ¿no? Es decir, que es de ella nada más. Los que sean usuarios de iPhone o de Mac, pues saben que eso está muy bien porque tú compartes información entre distintos dispositivos fácilmente y todas estas cosas. Y bueno, pues tiene una parte de hardware muy importante y una parte de software. Y según parece, lo que ha sucedido es que, bueno, en la lucha entre todas estas empresas por captar talento, talentos son humanos, pues OpenAI contrató a bastantes ingenieros y otras personas de la parte de hardware de Apple y, bueno, pues según parece, se llevaron secretos, ¿de acuerdo? Lo cual a mí personalmente pues me resulta sorprendente. Porque conozco bien el mercado norteamericano, que no tuvieran ahí contratos de confidencialidad y de todas estas historias, ¿vale? Para llevarse secretos de un lado para otro, ¿no? Eso significa también, bueno, pues que desde hace meses se sabe que OpenAI está ahí luchando también por la parte del hardware, que quiere, digamos, quitar el teléfono móvil y sustituirlo por otra cosa que no sabemos muy bien qué es, y bueno, pues un altavoz, un micrófono, está el tema de las gafas, que
1: De los
2: tiene.
1: wearables, de los relojes o de los dispositivos que llevamos
2: Sí,
1: encima
2: ¿vale? Es decir,
1: directamente.
2: sustituir todo eso, están las gafas de Meta, Google está también sacando las gafas suyas, Apple tenía la Vision Pro, que era otra cosa. Y según parece también está trabajando en unas gafas, digamos, las inteligentes, ¿vale? Que nos aporten toda esa información. Entonces, ahí la lucha por el hardware, yo creo que es una nueva lucha que se está dando. El recurso más escaso es la mente de las personas. Es decir, no cualquiera se puede poner a trabajar directamente en algo y decir, pues voy a hacer aquí determinado desarrollo, ¿vale? Porque me lo invento. No, ya hay mucho, aunque llevemos poco tiempo en esto, 4 años, ya hay mucho know-how allí y entonces lo que hacen, pues es cambiar las personas de empresa, ¿no? Pues te hacen una oferta, me voy para el otro lado De OpenAI ha salido mucha gente para Anthropic por el tema, digamos, más político. De Apple ha salido gente para OpenAI. Google también está ahí quitando a la gente por lo que puede. Yo creo que la gente de recursos humanos se lo tiene que estar pasando muy bien, hablando con todos y haciendo ofertas realmente suculentas. Y bueno, pues la gente pues se lleva información que personalmente creo que no debería llevarse. Y eso yo creo que es muy importante. Tú estás trabajando para una compañía, no puedes llevarte, según parece, hasta más, hasta se han llevado hardware, ¿no? O sea que me parece, o trozos de hardware, ¿no? Ya me parece el sumum de la idiotez, llevarte un aparato.
1: Bueno, es que aquí ya no estaríamos hablando solo de cambiar de empresa o de capturar el talento de otra empresa, sino estaríamos hablando directamente de espionaje industrial.
2: Sí, esto es un. Y en el mercado norteamericano es mucho más serio este tema que en el mercado español. Es decir, lo que yo sí puedo decir es que en el mercado español, una persona que lleve 6 meses trabajando en bytecoding, haciendo cosas y tal, pues vale el doble que hace 6 meses. Es decir. Hay peleas por coger una persona que pueda demostrar que estaba haciendo algo de bytecoding. Supongo que esto será durante, bueno, pues un año o dos hasta que ya todo el mundo empiece a entrar en esto.
1: Y tenga todo el mundo el mismo nivel.
2: Sí, yo que sigo ofertas en LinkedIn para ver cómo está el tema, ¿vale? El tema de proyectos o dirección de proyectos de IA, eso, ¡buah! ¿Vale? Ha pegado una explosión tremenda. Curiosamente te piden 10 años de experiencia, ¿vale? Lo cual personalmente me sorprende, ¿vale? Que alguien pueda tener 10 años de experiencia en esto. Sí, puedes tener experiencia en ciencia de datos o cosas de estas, pero ahora mismo no tiene nada que ver con lo que realmente se está dando, ¿no?
1: Estamos volviendo, después de haber visto durante estos 4 años un desarrollo casi inimaginable de la parte de software, ¿están volviendo las empresas la cabeza hacia el hardware? Hemos hablado de la necesidad del centro de datos, porque toda la información y toda la capacidad de los LLMs necesita un soporte físico. España está intentando competir en esa carrera precisamente por los temas de zonas muy grandes y deshabitadas que suponen una buena opción para el alojamiento de centro de datos. ¿Son los centros de datos y son los dispositivos físicos o los planteamientos físicos lo que ahora va a condicionar la carrera de la inteligencia artificial? Y te pongo como ejemplo los nuevos ordenadores de Microsoft que ya permiten que haya IAs corriendo dentro del equipo.
2: Sí, yo creo que ahí hay, digamos, 3 niveles. Digamos, el centro de datos grande, de acuerdo. El chip en concreto para, o bien para entrenar a la IA o para realizar la inferencia, es decir, para que te dé los resultados, y luego los dispositivos con IA, ¿vale? Entonces, en centro de datos. Bueno, pues está claro que ahí el que se lió la mandada en la cabeza fue Elon Musk. Creó Colossus y ahora mismo, que es un súper centro de datos, y ahora mismo Anthropic está usando Colossus, ¿vale? Porque a SpaceX hay, ¿vale? Que no me sale el nombre entero, bueno, pues como lo tenía un 10%, pues lo está vendiendo por ahí, ¿vale? Entonces ahí yo creo que, por un lado, pero esos centros de datos tienen dentro máquinas que corren con hardware determinado.
1: Digamos que
2: Habitualmente.
1: Elon Musk ahora mismo es el casero, el que le
2: Sí,
1: está dando
2: es el
1: el
2: casero de
1: alojamiento
2: Anthropic.
1: a
2: Sí,
1: Anthropic.
2: sí. Creo que tiene un contrato, no sé, de 18 meses o algo de esto. Vale, no, no lo sé. Buscadlo en vuestro chatbot favorito, ¿vale? Y dentro del centro de datos, pues están los famosos chips de NVIDIA, que son tanto para entrenamiento como para inferencia. Y todo el mundo está haciendo nuevos chips para quitarse el problema que también tiene Nvidia de que, bueno, pues son muy caros y además tardan bastante en darte
1: Sí,
2: las GPUs,
1: hay una
2: ¿vale?
1: demora que estaba por encima de los 14 meses.
2: Sí, ¿vale? Es decir, cuando ya además cuando estás hablando de comprar una cantidad masiva, o sea, a menos que sea Elon Musk, ¿vale? pues no te lo venden, ¿vale? Directamente. Obviamente también los chinos están trabajando mucho en eso, ¿vale? Y el resto, tanto OpenAI como Apple, como Samsung también, como Google, están desarrollando chips para hacer eso, para quitarse un poco de encima en el dominio de NVIDIA. Y por otro lado, tendríamos los dispositivos de usuario, que puede ser un ordenador que tenga una GPU no muy potente, ¿de acuerdo? Pero que sí tenga memoria, porque lo importante es que se pueda cargar en la memoria de la GPU el modelo, ¿de acuerdo? Es decir, no es tan importante la capacidad de proceso que tenga la GPU, sino que tenga suficiente memoria para cargarte todo el modelo, ¿no? Digamos que así a lo bruto. Y en el móvil, pues sucede algo parecido, o en estas famosas gafas, o en los nuevos dispositivos, ¿no? Es decir, bueno, pues vamos a entrar en una lucha ahí, igual que pasó con el iPhone, ¿no? De que dejamos el teléfono móvil y pasamos al smartphone, y después, pues no sabemos bien qué va a venir, ¿no? Yo veo a María José que tiene gafas. Pues posiblemente a lo mejor dentro de un año, pues esas gafas sean gafas inteligentes, ¿de acuerdo? Y esté grabando nuestra conversación y esté diciendo, uy, Ángel, se le está terminando el tiempo, ¿vale? Y cosas de estas, no lo sé, un futuro aterrador nos espera
1: Debo
2: también
1: decir
2: con
1: que hace 15 días
2: esto.
1: estuve probando los nuevos dispositivos de Meta, que todavía no están disponibles, y los nuevos dispositivos de Meta ofrecen una experiencia de usuario realmente buena. Son gafas Ray-Ban, tienen una alianza con la famosa marca de gafas, y por ejemplo, la latencia de la sincronización a la hora de la traducción simultánea es muy baja. Y es cierto que ofrecen una experiencia de usuario muy interesante, y lo que pasa es que aquí sí que tenemos un problema con la privacidad. Con los
2: Claro,
1: dispositivos
2: evidente.
1: personales tenemos un problema muy serio con la privacidad,
2: Hay que
1: porque
2: tener.
1: realmente supone, está viendo lo mismo que estás viendo tú, porque de una manera inconsciente nosotros giramos la cabeza y ofrecemos toda la información como lo hacemos nosotros, buscando la información necesaria para relacionarnos con el medio, y son dispositivos que van a resultar realmente intrusivos y que van a suponer no solo la ruptura de la privacidad personal, sino la ruptura de la privacidad de las personas con las que te relacionas. Entonces, ahí creo que la sociedad va a tener que hacer un ejercicio sobre qué queremos o qué estamos dispuestos a consentir y qué no estamos dispuestos a consentir.
2: Ese yo creo que es un debate muy, muy interesante. Es decir, también tendremos que ver qué ofrece, y en función a lo que ofrezca, pues decir sí o no. Ahora, bueno, pues cualquiera puede guardar cualquier conversación, ¿vale? Ya se está poniendo, yo creo que prácticamente todo el mundo que hace reuniones, tanto en remoto como presenciales, pues la graba, después se la pasa a un modelo que le hace el resumen y le hace el acta en el formato que quiere y en el estilo que quiere y todas estas cosas, ¿de acuerdo? Yo en estos casos siempre digo, siempre pido permiso al resto, ¿vale? Y digo, voy a grabar esta reunión, ¿no? Porque yo creo que por educación debe de hacerse, porque, bueno, pues cuando tú estás en una reunión y termina la reunión, bueno, pues empiezas a contar otras cosas y hacer terapia de grupo, ¿vale? Y yo creo que, bueno, pues eso hay que avisarlo con tiempo suficiente, que sería cuando estás en un programa, en este programa, lo hemos dicho muchas veces. Cuando terminas el programa, tendríamos que grabarlo porque seguimos hablando y resultan cosas súper interesantes y súper divertidas porque ya el entrevistado, pues, ha roto el hielo y ya está más suelto y entonces te cuenta cosas off the record, ¿de acuerdo? Y obviamente pues no lo lanzamos por eso, porque eso es off the record, ¿no? Entonces yo creo que eso tenemos que tener mucho cuidado, y como siempre la tecnología va por delante de nosotros y va por delante de la legislación.
1: Estamos terminando brevemente. ¿Qué ha pasado con la inteligencia de Anthropic y con la generación de espacios dentro del cerebro virtual que nos está sorprendiendo a todos los que seguimos estos temas, incluyendo los neurocientíficos?
2: Bueno, brevemente no sé lo que significa, ¿vale? Te he de decirlo sinceramente.
1: Brevemente significa 2 minutos.
2: Pues yo creo que esto merece de nuevo un debate sobre la conciencia. Realmente lo que ha hecho Anthropic ha sido a que ha encontrado lo que llama un espacio J, ¿de acuerdo? Ya está, por ponerle cualquier nombre, donde el que sea que no ha creado Anthropic, sino que la máquina ha creado en su proceso de aprendizaje, ¿qué hace ese espacio J? Bueno, pues digamos, igual que los humanos, va almacenando información para después procesarla. Es decir, que si a nosotros nos dice, voy a poner el ejemplo que pone Anthropic, ¿no? Si nos preguntan cuántas patas tiene el insecto que hace telarañas, nosotros, nuestra cabeza, primero identificamos araña, ¿de acuerdo? Lo guardamos, digamos, en nuestro espacio J, ¿vale? Y después decimos, ah, araña tiene 8, ¿vale? Entonces, lo que han hecho la gente de Anthropic es, le han hecho la misma pregunta, ¿cuántas patas tiene el insecto que hace telarañas? Y han ido a ese espacio J y en vez de araña le han puesto hormiga. Y entonces ha dicho 6, ¿vale? Es decir, que claro, con estos modelos tenemos la suerte de poder manipularlos, cosa que no podemos hacer con un humano, ¿vale? Ni manipular lo que tiene en las neuronas.
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2: Son las 8 de la mañana, hora central europea, las 7 en Canarias.

0: 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Guillermo Luna.
1: Buenos días, viernes 21 de agosto. Las bolsas asiáticas registran una mejora generalizada, con Corea del Sur liderando el rebote de final de semana gracias a la recuperación de los valores tecnológicos, aunque la renovada presión en los mercados de bonos globales y los elevados precios del petróleo mantuvieron a la mayoría de los índices regionales camino de cerrar la semana con pérdidas. Los rendimientos de los bonos del Tesoro estadounidense retoman su escalada después de que el anuncio de recompras del miércoles ofreciera solo un breve respiro, con el bono a 10 años de nuevo en torno al 4,7% y el de 30 años cerca del 5,3%. Wall Street también cedió terreno durante la noche, ya que el aumento de los rendimientos, los mayores precios del petróleo y las preocupaciones sobre la deuda estadounidense pesaron sobre el interés por el riesgo. De momento es la hora ya de situar los mercados europeos a menos de una hora de la apertura de sus plazas. Los futuros nos dicen que este viernes Europa va a amanecer en rojo. El CAC 40 de París está dejándose un 0,55%, el DAX de Frankfurt según los futuros un 0,53%, el FT 100 de Londres un 0,08% y nuestro IBEX 35, el índice de referencia en España, estaría menguando un 0,27%, situándose los 19.822 puntos. En cuanto al Eurostock 50, el índice de referencia en el continente, se dejaría un medio punto porcentual, situándose los 6.438 enteros. En el lado americano, el jueves, como decimos, se cerró con un tono rojo.

0: Ojo, vemos que el Dow Jones de industriales de Estados Unidos se dejó un 0,86%, el S&P 500 un 0,44% y el Nasdaq 100 un 0,9% hasta los 26.093 puntos. Estamos observando esta escena con mucha curiosidad. Vemos un ligero rebote del índice del miedo, el BITS 1,12, está ya en los 16,01 puntos. Y en el lado asiático, como decimos, vemos que las bolsas asiáticas han finalizado la semana con una ligera mejora, aunque es cierto que actualmente solamente el Hang Seng de Hong Kong rebotaría un 0,83%, situándose en los 25.914 puntos. El Nikkei japonés está bajando un 0,64% en los 65.859 enteros y el Shanghai un 0,21 de recorte hasta los 3.895 puntos. Pero hay otras muchas noticias capitales de este viernes 21 de agosto que os contamos aquí en Capital Radio.
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0: Como les decíamos, los mercados asiáticos cierran la semana con buen tono gracias a esa mejora de los valores tecnológicos que también hemos visto en la sesión americana. Concretamente ponemos el foco en Samsung. Las acciones de esta compañía han subido este viernes después de que varios medios informaran que la empresa de semiconductores de Corea del Sur estaba a punto de anunciar un plan de retorno al accionista valorado en más de 100 billones de wones, o lo que es lo mismo, 72 mil millones de dólares. El consejo de administración de Samsung tiene previsto reunirse las próximas horas para debatir el plan, con esa reunión esperada tras el cierre del mercado. Por su parte, Bitcoin también está subiendo este viernes, extendiendo un rebote por encima de los 73 mil dólares hasta niveles no vistos desde finales de mayo, después de que el presidente de Estados Unidos, Donald Trump, instara a los responsables de la política monetaria a aprobar una regulación clara para las criptomonedas. Primero, una histórica orden ejecutiva que prohíbe cualquier intento de crear una moneda digital de banco central. Lanzamos el proyecto Crypto para modernizar las normas, de modo que nuestros mercados financieros puedan incorporar a la tecnología blockchain, establecí la reserva estratégica de Bitcoin de Estados Unidos, convirtiendo a Bitcoin en un activo permanente del Tesoro de Estados Unidos, lo cual ha resultado increíblemente bien. También creé la reserva de activos digitales de Estados Unidos para mantener bajo custodia todos los demás activos digitales, y eso es exactamente lo que he hecho. Ha sido increíble. Bitcoin y los mercados de criptomonedas en general también se han visto impulsados por un aumento generalizado del interés por el riesgo tras el anuncio del Departamento del Tesoro de Estados Unidos de que duplicará sus recompras de bonos para frenar un repunte en los rendimientos. Al margen del ruido macro, la semana deja una histórica comparativa relevante en el IBEX. Tres firmas de inversión han mejorado su recomendación sobre Acciona tras las fuertes caídas acumuladas. El valor pierde un 26% desde sus máximos anuales de 284,4 euros, arrastrado por sus últimos resultados. La convergencia de mejoras de recomendación sugiere que el consenso empieza a ver el castigo como excesivo, aunque la incertidumbre sobre su perfil de endeudamiento en un entorno de tipos aún elevados mantiene las dudas. Y ojo, porque el gran catalizador de la semana próxima es el simposio de Jackson Hole, que se celebrará entre el 27 y el 29 de agosto, es decir, miércoles, jueves y viernes. Será la primera intervención pública de Kevin Warsh como presidente de la Reserva Federal, lo que convierte al encuentro en la cita más importante del calendario para calibrar la dirección de la política monetaria estadounidense y también sus consecuencias sobre el par euro a dólar, los bonos o la renta variable global. El oro hoy ya está anticipando el evento con una corrección técnica previa al simposio, una pauta que es bastante habitual antes de eventos de riesgo de primer orden. Wall Street, por su parte, acumula también una ligera pérdida semanal, lo llevamos viendo a lo largo de toda la semana y por la tarde con Selena Niedvala, un tono mixto de fondo sin apostar claramente en ninguna dirección antes de escuchar a Kevin Walsh. Y cuando son las 8 y 7 minutos, vamos a echar un vistazo al estado de las carreteras en conexión con la DGT. Saludamos a Marta Míguez. Muy buenos días.
2: Buenos días. En estos momentos les pedimos precaución por un accidente que complica la entrada a Alicante por la A31 en el entorno de Monforte del Cid, donde van a encontrar ya retenciones de más de un kilómetro. Al margen de esta incidencia, se circula con mucha más normalidad en el resto de carreteras. No registramos mayores complicaciones, pero aún así les pedimos precaución, ya que es viernes y es posible que aumenten los desplazamientos.

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6: Seguimos con más noticias capitales de este viernes 21 de agosto. Bruselas aprueba la joint venture de ACS, Telefónica, Santander y el Gobierno para centros de datos en España. La Comisión Europea lo ha aprobado en virtud del Reglamento de Concentraciones de la Unión Europea, la creación de esta empresa conjunta por parte de estas tres empresas privadas y también la Sociedad Española para la Transformación Tecnológica, conocida como la SEPI Digital, para optar a la Gigafactoría Europea de Inteligencia Artificial que el Ejecutivo Comunitario construirá en algún Estado miembro. Bruselas ha concluido así que la operación notificada no plantea problemas de competencia, dada la posición limitada de las empresas implicadas en el mercado resultante de la transacción. La operación se ha examinado bajo el procedimiento simplificado de control de concentraciones. Pero no todo lo que viene este viernes desde Bruselas es positivo para nuestro país. Marcus Lambert, portavoz de Asuntos Internos de la Comisión Europea, avisa al gobierno central de que espera que todos los que entraron ilegalmente a Ceuta vuelvan a Marruecos. Una cosa debe estar clara, la protección de los menores vulnerables debe garantizarse y esto es, por supuesto, un deber de la nación, en este caso de las autoridades españolas, garantizar esto. Todos conocemos las declaraciones hechas por los funcionarios del gobierno español los últimos días y semanas también, así como por los ministros de Interior en la reunión ministerial de hace dos semanas, de que hay una expectativa clara de que todos los migrantes que han entrado ilegalmente en Ceuta sean devueltos a Marruecos. La Comisión está trabajando intensamente tanto con España como con Marruecos para ayudar a lograr su regreso a Marruecos, respetando siempre plenamente el derecho internacional y también el de la Unión Europea. Posición que no comparte la fiscal de la Sala de Menores en España, Teresa Gisbert.
7: La sentencia que en su momento se dictó por el Tribunal Supremo lo dejó claro. ¿Por qué lo dejó claro? Porque la legislación es la que yo le estoy diciendo, y eso que entonces todavía no estaba en vigor el Pacto Europeo sobre Migración. No se pueden devolver directamente. Hay que valorar en cada caso personal, a título personal de cada niño o niña, su interés superior y conocer sus circunstancias. Por lo tanto, eso no tiene sentido.
6: Gisbert apunta además que ninguna comunidad autónoma puede negarse a acoger a los migrantes que dicen los reales decretos. Y la ministra de Inclusión, Seguridad Social e Inmigraciones, Selma Sáiz, ha asegurado que en los próximos días se producirán nuevas activaciones de recursos temporales de acogida en Ceuta tras la entrada masiva de migrantes del 30 y 31 de julio.
8: Tras la reunión con el presidente, el compromiso eran 1.500 plazas de manera inminente y les decía que ya son 1.800, pero estamos trabajando. Anunciamos cuatro dispositivos. Este es un dispositivo, el de Loma Margarita, nuevo, en el que hemos estado trabajando de manera intensa todos estos días, pero estamos trabajando porque esto evidentemente va a continuar y en los próximos días seguiremos haciendo estas activaciones de estos recursos temporales de acogida.
6: En esta misma línea, el presidente de la Junta de Andalucía, Juanma Moreno, se ha comprometido a asumir los costes que haya que asumir para promocionar a Ceuta en el ámbito turístico y empresarial. Más asuntos. La pensión media que reciben los jubilados en España representa el 65,25% del salario medio nacional que perciben los trabajadores este 2026, una tasa de cobertura que ha mejorado en casi 10 puntos en la última década, mientras que la pensión media de jubilación se ha revalorizado un 51,2% desde el 2016, los salarios han crecido solo un 31,2%. De esta forma, un trabajador cobra de media en España 2.403,8 euros mensuales, según la encuesta trimestral de costes laborales del INE de este primer trimestre del 2026, mientras que la pensión media de jubilación con datos de marzo era de 1.568,46 euros, de acuerdo con los datos del Ministerio de Inclusión, Seguridad Social y Migraciones. Y España suma 69.580 trabajadores autónomos entre enero y junio de 2026, un 2% más, hasta alcanzar los 3,49 millones de afiliados a la Seguridad Social por cuenta propia, según un análisis de UPTA, la Unión de Profesionales y Trabajadores Autónomos. El estudio, elaborado a partir de los datos de afiliación del primer semestre, muestran que el crecimiento fue continuo mes a mes, desde los 3.420.468 autónomos de enero hasta los 3.490.048 de junio, en un contexto de dinamismo en el mercado laboral español. Y hoy terminamos con una pregunta. ¿Puede el caudal de los ríos influir sobre la economía de un país? Pues el Bundesbank teme que el bajo caudal de los ríos frene la recuperación de Alemania en el tercer trimestre. Serena Nirvala, cuéntanos más detalles.
9: El marcado periodo de sequía puede suponer un problema para el buen desempeño de la economía alemana, pero no por lo que piensan. Según el Bundesbank, el banco central del país, la limitada disponibilidad de rutas de transporte fluvial y el fuerte aumento de los costes de transporte podrían obstaculizar la producción industrial y el incremento de las exportaciones. El Rin conecta los grandes centros industriales alemanes con los puertos del norte de Europa y a través de la red fluvial europea con otros mercados. Es especialmente importante para zonas industriales como Renania del Norte-Westfalia y la cuenca del Ruhr. Un barco que normalmente puede transportar, por ejemplo, 3.000 toneladas, no puede mantener ese peso cuando el calado disponible disminuye. El Bundesbank es claro: si esto pasa y el caudal de los ríos en Alemania baja, se podría ralentizar temporalmente la recuperación de la economía alemana. Además, el consumo privado se estaría viendo afectado negativamente por los precios persistentemente altos de la energía, lo que, unido a la debilidad de la demanda del mercado laboral, también puede frenar la competitividad de la industria alemana.
6: Gracias, Elena. Es todo por el momento. Pueden seguir informados de toda la actualidad económica en capitalradio.es, y a partir de las 9 abriremos las plazas europeas con todos ustedes. Hoy nos acompaña en Análisis Capital Pablo García, director de Divacons Alpha Value, y a las 9:30 tendremos nuestro habitual consultorio de bolsa, hoy con Mark River desde Black Bear. Ya saben que pueden realizar sus consultas a través del chat de YouTube, lo leemos en tiempo real. También nos pueden escribir a nuestro correo electrónico oyentes@capitalradio.es. También nos pueden llamar por teléfono para entablar directamente conexión con el analista en el 91-283-3333, o nos pueden ir dejando una nota de voz, una nota de audio en nuestro WhatsApp en el 687-050600.

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2: Este verano tenemos a los aeropuertos españoles rozando otro récord de pasajeros y se vuelve a hablar de cómo se descarboniza la aviación. Desde el sector de la ingeniería aeronáutica insisten en que la respuesta no está tanto en limitar vuelos como en la tecnología, nuevos motores, combustibles sostenibles, mejores procedimientos. Para hablar en qué momento nos encontramos y qué va a pasar en los próximos años, tenemos con nosotros a José Manuel Gesser, es el decano del Colegio Oficial de Ingenieros Aeronáuticos de España, presidente de la Asociación de Ingenieros Aeronáuticos y también portavoz del Instituto de la Ingeniería. Muy buenos días, don José Manuel.
3: Muy buenos días. Encantado de estar aquí.
2: Vamos a hablar de este proceso. Recordamos, aquí en Capital Radio tenemos precisamente un programa que se llama Movilidad Renovable, en el que hablamos de todo ese proceso de descarbonización de los sectores, además, que son más difíciles de hacerlo, como es la aviación, como es el transporte marítimo, como es el transporte pesado de larga distancia por carretera, que viendo los últimos datos se han desplomado totalmente la venta de los pocos camiones eléctricos que se vendían. También el pasado mes de junio había una adenda 2025 del informe de sostenibilidad del COEIAI en el que se abordaba ese SAF, el hidrógeno, el ruido, la aviación eléctrica. Y con este verano en récord, ¿en qué momento nos encontramos de ese proceso, don José Manuel?
3: Bueno, nos encontramos en un momento en el que el transporte aéreo, la industria del transporte aéreo, pues se comprometió a través de la Unión Europea en descarbonizar el transporte aéreo hacia el 2050, hacer cero emisiones. ¿Cómo se logra esto? Esto se logra a través de diferentes vectores, pero el fundamental, dado que efectivamente el sector del transporte aéreo es difícil de descarbonizar, es el uso del combustible sostenible de aviación, lo que se llama el SAF. El SAF es la herramienta que permitirá al transporte aéreo reducir sus emisiones de forma drástica. Esto se sumará con otros vectores que han venido de forma continuada mejorando las prestaciones de la aviación, de las aeronaves, como son la mejora en los motores, que se han logrado reducciones de consumo de combustible muy importantes, en torno al 25% desde la última generación a las actuales, y se prevé otro 20% de reducción en los futuros motores de fan abierto y algunos otros tipos de motores que se vendrán dentro de 10 años aproximadamente. Se ha mejorado muchísimo el peso de la célula, el peso de la aeronave a través de materiales compuestos y la aerodinámica, que las alas actuales son mucho más eficaces, permiten envergaduras mayores y permiten, por lo tanto, reducciones de la resistencia y, sobre todo, usar una cosa, concepto de capa límite que no sea turbulenta. Y luego, el otro gran vector importante es cómo se gestiona el tráfico aéreo. Lo habitual hace años era tener enrutaciones que iban de una radioayuda a otra radioayuda, lo cual significaba que se volaba más de lo que era estrictamente necesario, y hoy en día, gracias a la tecnificación que, por ejemplo, aquí en España ha hecho en aire y el uso de la tecnología de satélite, permite la navegación precisa y la navegación que da enrutamientos directos para reducir las millas voladas y, sobre todo, también poder volar a la altitud más óptima en función de la densidad del tráfico. Todo esto nos lleva a una reducción por parte de estas actividades y, sobre todo, el elemento fundamental es el SAF. El SAF en España se está generando bueno, pues la creación de industria que permita producir SAP. Hay factorías ya en Cartagena y en Huelva. Uh-huh. Y se puede decir que España está en este momento en una posición de liderazgo en la producción de SAP. Las recientes ayudas de la Unión Europea para la producción de SAP, junto con el apoyo de los gobiernos, en particular el gobierno de España, pues está permitiendo que se produzca el volumen de SAP que se necesita para que se descarbonice el transporte aéreo.
2: Uh-huh. Sí, efectivamente, España en eso es el líder en la producción de los combustibles renovables, porque además con las son diferentes moléculas que la que se hace, por ejemplo, combustible el HVO, pues también de ahí se puede extraer ese SAP.
3: La gran ventaja del SAP es que no requiere ninguna modificación en los motores actuales, claro, ni en las redes de distribución de los aeropuertos, con lo cual es utilizable e inmediato. El avance que hay que hacer es que actualmente la mayor producción de SAP es SAP no sintético, y hay que empujar y apoyar la creación, uh-huh, de SAP sintético a través del uso del hidrógeno, lo cual permite una reducción mucho más importante de las emisiones de CO2 y sobre todo la capacidad de producir y escalar la producción a los volúmenes que necesita la industria.
2: Efectivamente. Y eso también hará que baje el precio, porque el SAP es más caro que el que queroseno normal, evidentemente, como ley de oferta y demanda, lógicamente. Y con esa ayuda...
3: Sí, digo que al principio el SAF estaba como unas 10 veces más caro que el queroseno. Actualmente puede estar en torno a 2-3 veces más caro, aunque el precio real no se sabe con certeza. Y a medida que escale la producción, a medida que haya más abundancia, sin duda alguna el SAF bajará de precio y podrá ser asumible por parte de las compañías, uh-huh, aéreas, sobre todo por parte de los pasajeros que utilizan las aeronaves.
2: Claro, porque eso se repercute muchas veces. Hablaba usted de ese plan de la Comisión, creo que son casi 2.900 millones de euros. Así, en resumen, entonces, ¿ese real y alcanzable? Porque yo antes hablaba del transporte por carretera, no se van a cumplir los objetivos de la Unión Europea. En el caso de la aviación, ¿el objetivo de ese 2050 con emisiones cero, usted cree que es alcanzable?
3: La verdad es que, como usted dice, el poner objetivos no es difícil. Es bastante, digamos, asumible poder decir que en el 2050 se descarboniza. Lo que pasa es que en el 2030, por ejemplo, se tendría que estar utilizando el 6% del combustible que utilizan las compañías aéreas. Tenía que ser SAP. Y en este momento no parece muy objetivo, muy posible que se cumpla este objetivo. Básicamente, ya digo, porque la producción de SAP no es lo suficientemente importante. Factores positivos: que hay apoyo por parte de la Unión Europea, apoyo por parte de los gobiernos, hay conciencia de que el SAP es el instrumento de descarbonización del transporte aéreo, porque la aviación eléctrica hoy por hoy no es asumible, aunque se están dando avances importantes, y es posible que en un plazo no demasiado largo podamos ver aviones regionales eléctricos, pero la realidad es que los vuelos de más de 1.000 kilómetros, 2.000 kilómetros, y sobre todo la larga distancia, lo que es cruzar el Atlántico, los océanos, vamos, pues es muy difícil que se descarbonicen eléctricamente con la tecnología actual. Uh-huh. Es más el factor hidrógeno el que puede ser en el futuro el elemento de descarbonización. Por eso el paso actual es claramente apostar por el SAP. Apostar por el SAP sintético en el medio plazo, en un poco más avanzado, y seguir apostando por la aviación eléctrica en este sector de la aviación regional, que permitirá que aprovechar los desarrollos que se están haciendo en automoción, de mejoras de baterías, de mejoras del motor eléctrico. El motor eléctrico es muy eficiente, está alcanzando eficiencias del 90% normales, y en motores de nuevo desarrollo llegando al 99%. Esto, comparado con la eficiencia de un motor térmico, que está en torno al 50%, pues demuestra que la aviación eléctrica puede ser en el futuro, cuando se venza el tema de la batería, pues una alternativa real.
2: Claro, pero... yo es una cosa que defiendo, que es el principio de la neutralidad tecnológica, que descarbonizar no es solo electrificar, que es una de las formas. La meta es llegar a esas emisiones cero. Entonces, que si se consigue a través de ese SAF sintético, pues ya se ha conseguido el objetivo. Lo que pasa es que hay muchas tendencias que hablan o que igualan a electrificación con descarbonización, y yo creo que en ese sentido sí que diferenciarlo.
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1: Es el mecanismo para mejorar el medio ambiente. Y además se estaba dando una circunstancia, que es que el pasajero, viajero en el tren, pasajero en avión, es una persona inteligente y ya nadie vuela entre Madrid y Zaragoza. Hay gente que vuela de Zaragoza a Madrid para coger un avión para irse a Nueva York, pero nadie vuela de Zaragoza a Madrid, ni de Zaragoza a Valencia, ni casi si me apura de Madrid a Barcelona o de Barcelona a Madrid. ¿Por qué? Pues porque consideran que el tren es más eficiente, que el tren de alguna forma les garantiza cierta puntualidad y cierta comodidad en el viaje que van a hacer, y deciden utilizar el tren en lugar del avión, lo cual lleva al camino lógico, que es que en vuelos de corta distancia el avión, si tiene una alternativa razonable, no es eficiente.
2: Efectivamente, eso es una de las...
1: Pero ya digo que la reducción es mínima, es una spin-off, y prohibir no tiene sentido. Tiene sentido simplemente que el sector transporte haga lo que tiene que hacer, que es no utilizar esas aeronaves para vuelos cortos, y las compañías aéreas no los ofrecen.
2: Claro, efectivamente, y si al final se cae, pues se cae. Yo me acuerdo, pues en el 92, poco después del 92, cuando se inauguró la AVE Sevilla, el aeropuerto de Sevilla era un desierto años después, y luego al final, pues bueno, ha cogido más. Además, usted lo sabe bien, que fue director de Medio Ambiente de AENA, director también de Planificación de AENA, y director del aeropuerto de Madrid-Barajas. Así que para terminar, profesor, ¿qué panorama tenemos o qué evolución se ve un poco en resumen de aquí a los próximos, 15, 20 años? ¿Se irá consiguiendo esa mayor producción de SAF? Evidentemente también se está mejorando, como dice usted, dentro de esos cinco factores, los motores, el peso, la aerodinámica, pero claro, también un avión tiene una vida media que creo que debe estar de 25 a 30 años.
1: Efectivamente. Hoy están ya, digamos, en los, como se decía antes, en los tableros de diseño, en las empresas, una nueva generación de aviones que se caracterizan básicamente por una motorización bastante rompedora, lo que se llaman los motores de fan abierto, que tienen una eficiencia muy alta, y ya digo que una aerodinámica muy avanzada, lo que le permite reducir consumos de combustible, pues ya digo, en torno al 20-25% en la próxima generación, que será dentro de 10 años, porque los aviones, el ciclo de vida de un avión desde diseño hasta la puesta en servicio es en torno a los 10-15 años, más tirando los 15 que a los 10. Y mientras tanto, lo que se va a empujar, y parece que está en esa dirección, se está apoyando mucho, es la producción de SAF, lo cual hará que, si no se llega al 70%, que es el objetivo que tenía la Unión Europea en el 2050 de uso de SAF, se lleguen a porcentajes muy altos en el uso de SAF, baje el precio del SAF y aumente la producción del SAF sintético, lo cual llevaría a que la gran parte de la aviación estaría descarbonizada, y esperando el futuro, que es un poquito más largo plazo, quizá 15 años, que es el hidrógeno. Hoy por hoy el hidrógeno es bastante poco probable que lo veamos en los próximos años, en los próximos 5 años, pero es un combustible con expectativas de ser el sustituto del queroseno en el medio-largo plazo. Lo único es que efectivamente habrá que esperar pues entre 10, que más bien 15 años, para tenerlo operativo en aeronaves de forma regular.
2: Pues con eso nos quedamos. Un placer hablar con José Manuel Gese, decano del Colegio Oficial de Ingenieros Aeronáuticos de España y presidente de la Asociación de Ingenieros Aeronáuticos. Muchísimas gracias por atendernos estos minutos y feliz verano.
1: Muchísimas gracias, igualmente. Muchas gracias.

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1: ¿Cómo se originó la crisis de las .com? En los años 90, el entusiasmo por Internet y las nuevas tecnologías impulsó una ola de inversiones en empresas digitales. Muchas de ellas prometían transformar la economía, pero carecían de modelos de negocios sólidos y no generaban ganancias reales. El optimismo desmedido llevó a que los precios de sus acciones se disparasen sin fundamentos financieros que lo respaldaran. Los inversores, temerosos de quedarse fuera de esta revolución digital, inyectaron capital de manera masiva, priorizando el crecimiento y la expansión por encima de la rentabilidad. Así se formó la burbuja, una sobrevaloración sostenida más por expectativas que por resultados concretos. La especulación y el efecto manada jugaron un papel central. Muchas personas comenzaron a invertir guiadas por la euforia del mercado y las historias de ganancias rápidas, dejando de lado el análisis de riesgos. Los sesgos emocionales, como el miedo a perder oportunidades, reforzaron decisiones poco racionales. En el año 2000, cuando quedó en evidencia que gran parte de estas compañías no podía cumplir con las expectativas de beneficios, la confianza se quebró. Los precios se desplomaron de forma rápida, provocando quiebras, fuertes pérdidas para los inversores y un impacto significativo en los mercados financieros. Desde el pico máximo del índice Nasdaq en marzo del 2000 hasta su fondo en octubre de 2002, se perdieron más de 5 billones de dólares en riqueza de papel, con el índice Nasdaq cayendo un 78%. El mercado tecnológico tardó más de 15 años en recuperar los máximos alcanzados antes del estallido. La crisis dejó una lección importante: la necesidad de evaluar fundamentos, evitar decisiones impulsivas y comprender los riesgos antes de invertir, en especial en contextos de fuerte entusiasmo colectivo.
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2: ¿Cómo están ustedes? ¿Cómo estáis vosotros de salud financiera? ¿Podéis ahorrar? ¿Podéis incrementar los ahorros? ¿Habéis heredado? ¿Solo se puede ahorrar cuando se hereda? ¿O también trabajando? ¿Qué pasa con la inflación? ¿Cómo combatirla? ¿Cuáles son los mandamientos para tener una buena salud financiera? En nuestras manos, en las de Capital Radio, un trabajo, un libro de Esmeralda Gómez López, editado por Deusto, Tu Salud Financiera, Aprenda a Gestionar Tus Finanzas Personales. Esmeralda es licenciada en matemáticas con especialidad astrofísica, doctora en economía, tiene máster en finanzas cuantitativas, MBA en dirección y administración de empresas, máster en economía austríaca, bueno, muchísimo más, porque es fundadora de EconoKey, la primera red social de economía del mundo. Esmeralda Gómez, gracias por acompañarnos en Capital Radio. Enhorabuena por este libro, este manual para que tengamos salud financiera. ¿Qué tal todo?
3: Muchas gracias, estoy muy bien, encantada de estar aquí.
2: A ver, Esmeralda, una de las grandes dudas que tenemos a día de hoy en nuestro país, en España, es si los sueldos son tan bajos, ¿cómo puedo ahorrar? ¿Por dónde empiezo? Porque si heredo, la cosa es más fácil, pero en el día a día y con lo que me come de mi sueldo, el coste de la vivienda, sea alquiler o sea la hipoteca, no llega para ahorrar. ¿Qué decimos ante esta realidad que describen muchos españoles?
3: Es que precisamente se está hablando de un sistema que no está pensado para darnos libertad. Está pensado para aprovecharse, en este caso, de los individuos. Estas son las premisas con las que abro el libro de Tu Salud Financiera, que es conocer el sistema en el que tenemos que defendernos y trabajar por nuestra libertad y, ojo, por nuestros grados de libertad. Justamente acabas de tocar dos temas fundamentales, que son la regulación y que son la fiscalidad. Aparte está este crecimiento de precios sostenido que hace que perdamos poder adquisitivo. Entonces, esto es un cóctel molotov que hace que muchas familias de entrada tengan dificultades enormes para poder ahorrar, pero precisamente porque el sistema está diseñado para que no se pueda ahorrar y para que dependas del mismo. Luego ya véase todos los subsidios, todo el sistema de pensiones, el problema que tenemos con la vivienda, la falta de productividad o el paro que estamos liderando a nivel europeo, tanto en general en la población como en los jóvenes en particular. Todo esto es una realidad sobre la que hay que construir. Ahora bien, dadas estas dificultades y poniendo sobre la mesa que trabajamos hasta el día 18 de agosto solo para pagar impuestos, que cuesta sacar una empresa adelante porque dedicamos los que somos empresarios 53 días al año a trámites burocráticos, a la burocracia, todo esto hace que sea muy dificultoso poner luego el conocimiento financiero que tampoco se nos ha enseñado en el colegio, aunque lo he intentado en numerosas ocasiones ya, y ambas han sido rechazadas en el Congreso de los Diputados. A partir de ahí es cuando ya empezamos a poder construir una salud financiera, que sin salud financiera la gente no puede dormir. Hay problemas mentales. Esto es algo que también manifiesto en el libro y que se ha documentado históricamente. No se hablaba de salud financiera, igual que hace más o menos 100 años la gente no tenía una alfabetización. La lectura y la escritura, aunque lleva milenios en la historia de la humanidad, apenas lleva decenas de años entre nosotros. Entonces, la salud financiera tiene que empezar a permear en la sociedad para que la gente no delegue su vida entera ante un Estado que ya empezamos a ver y empezamos a despertar fallido. No en todos los sentidos, y no significa que haya que eliminarlo, significa que hay que minimizarlo a su mínima expresión para que las personas empecemos a tomar el rol protagonista que teníamos que haber tomado desde hace ya tiempo, como cuando nuestros abuelos o nuestros padres ahorraban, trabajaban, podían comprar, llenar la cesta de la compra y podían comprarse una vivienda sin las tensiones que tenemos actualmente. Todo esto es conocimiento, se adquiere desde el conocimiento, insisto, en un entorno que ahora vamos a ver una decadencia a nivel España, lo vamos a ir viendo, lo estamos viendo en muchos sentidos. Entonces ahora toca remangarse más allá de todas las ayudas, políticas, mensajes que podamos ir leyendo y viendo. Con la educación financiera lo que hacemos es obtener una herramienta para poder primero cuestionar lo que nos están contando, que muchas veces es mentira y tiene una doble intencionalidad, pero esto solo lo sabemos cuando tenemos estas herramientas y esta educación financiera para ver verdaderamente cuáles son los intereses de las personas que nos están contando determinadas cosas o cómo se lleva la opinión pública y el debate público hacia temas que realmente son irrelevantes y que tienen un impacto residual en nuestra economía. Los grandes bloques de nuestra economía ahora mismo son preocupantes, son la vivienda, el sistema de pensiones y la deuda, y eso debería ahora mismo copar un día y otro hasta que se ponga una solución nuestros titulares. A partir de ahí, ¿qué puede hacer las personas? Bueno, pues lo primero es educarse, si se puede empezar a ahorrar. Por supuesto, empezar a invertir.
2: Claro, pero ahí tenemos que parar, porque la educación financiera, paramos. Pero claro, ¿por dónde empezamos a ahorrar, no? ¿Desde dónde se empieza? ¿Cuál es el punto de partida? Primero tenemos que ahorrar. Ustedes, los expertos, siempre nos dicen, bueno, tiene que haber un número X de nóminas en el banco por si tenemos un imprevisto, y a partir de o la cuarta o la quinta o la octava nómina, la sexta, depende, pues ahí lo que tenemos que hacer es empezar a invertir. ¿En qué invertimos? Fíjese usted, la volatilidad que acabamos de vivir tremenda, los metales preciosos, que se nos ha explicado con la inflación y la deuda de los países, es la manera de tener el dinero contante y sonante, que tengamos oro o que tengamos plata. ¿Cómo empezamos a ahorrar? ¿Algún mandamiento de los que usted cita en el libro? Y después, ¿cómo empezamos a invertir?
3: Vale, me voy a ir a algo práctico, y es que la realidad de muchas familias ni siquiera está en condiciones de empezar a ahorrar. Es que hay muchas familias que van a empezar con un patrimonio negativo. ¿Por qué? Pues porque en ausencia de esto se han endeudado y empiezan una situación que no es financieramente saludable, sino desfavorable. Aquí comento ya distintas técnicas que se pueden poner en funcionamiento para poder reducir deuda. Ya no estoy hablando de ahorrar, sino de reducir deuda. ¿Esto qué significa? Que en lugar de estar pagando la cuota del préstamo personal, de la hipoteca, de todos los préstamos que he ido adquiriendo por distintas casuísticas, yo tengo que ahora de ir deshaciendo estas posiciones poquito a poquito. ¿Cómo? Pues hay distintas técnicas, como explico, la de la bola de nieve, empezar por la más grande o no, empezar por la más pequeñita porque tiene un impacto psicológico mayor. Bueno, ahí las voy explicando. La cuestión es que cuando empezamos en algo como esto, tenemos que redirigir nuestra intención y nuestros esfuerzos a ir consiguiendo estos pequeños grados de libertad para no llegar a esta ley de la segunda oportunidad que muchas personas tienen que adherirse por llegar a una situación extrema. En segundo lugar, En la parte del ahorro, bueno, me voy a ir, hay cientos de ejemplos y cientos de sugerencias, pero me voy a ir a algo muy sencillito. La comunicación financiera es algo tabú. ¿Quién habla de dinero con su pareja? ¿Cómo se organizan las cuentas en casa? Porque cuando no hay una comunicación conjunta, el dinero desaparece como de la nada. Esto es lo mismo que en la gestión pública. Cuando tú no te lo has ganado, lo estamos viendo, hay una ineficiencia en su gestión, se destina a aspectos que a lo mejor no son los prioritarios de ese colectivo o de la sociedad en su conjunto. ¿Por qué? Pues porque es dinero que tú no te has ganado. La procedencia del dinero influye muchísimo en la gestión. Si nosotros no tenemos, en la familia hablo, unas cuentas separadas de nuestra pareja, no estamos trabajando ni por nuestros propios grados de libertad, que de esto también hablo. ¿Cuántas parejas hay que no se pueden separar de su familia?
2: Exacto.
3: Cuando están a disgusto. Y esto tiene también un agravio psicológico en la vida de millones de personas. Igual que no puedes dejar un trabajo que no te hace crecer como ser humano, más allá de darte una nómina, porque no has trabajado en un colchón financiero para poder reinventarte o buscar otro trabajo que te vaya haciendo ganar grados de libertad. Insisto en que siempre hay que ir ganando grados de libertad. Entonces, lo primero, que esto es algo de lo que no nos suelen hablar, sería hablar de dinero con franqueza, naturalidad y poner límites. Cuando ponemos límites con mi dinero, y te aseguro que cuando gestionamos nuestro dinero y lo hemos ganado con nuestro sudor, lo vamos a gestionar de una manera más eficiente. De la misma manera que si utilizamos dinero físico, esto sería otra recomendación, en lugar de utilizar una tarjeta en la que no vemos el dinero, o en lugar de ir pidiendo préstamos a discreción y utilizar el dinero que ya hemos ganado y pagar al contado, todo esto tiene un impacto directo en nuestro ahorro y en nuestro bolsillo. Porque pagar al contado duele. Porque pagar con dinero físico... Bueno,
2: pagar al contado, Esmeralda, nos hace más conscientes de lo que nos ha costado algo, sí. ¿Verdad?
3: Por supuesto. Yo soy partidaria siempre de hacer visible, de la transparencia, de llenar el botecito transparente. Por supuesto que, aparte, esto también tiene una doble lectura. La macroeconomía, la geopolítica, es algo que también se aprende con este libro, a ir leyendo qué está pasando. ¿Por qué lo digo? Porque ahora mismo, desde Europa, hay una serie de iniciativas que son tremendamente peligrosas para la sociedad, como por ejemplo las CBDCs, el dinero virtual, que no son criptomonedas, porque las criptomonedas pueden ser, de hecho lo son, una amenaza contra bancos centrales u otro tipo de instituciones, porque permiten la democratización del dinero. No estoy hablando de eso, esto ya sería lo más sofisticado que podemos encontrarnos ahora y queda mucho recorrido para llegar a eso. Estoy hablando del dinero digital, sería tremendamente peligroso y van a utilizar distintas técnicas, no lo van a hacer, digamos, atractivo. ¿Cómo? Minimizando el impacto fiscal, dándonos algún tipo de remuneración. Lo tenemos que evitar a toda costa. Tenemos que velar por la autonomía y la soberanía individual, de manera que podamos tener dinero físico en nuestra casa y esto no sea ilegal y no sea un delito, porque ahora mismo estamos viendo una serie de disparates también sociales, como que la propiedad privada se ha visto vulnerada. Sí, no llegan las administraciones a proteger todo esto. Entonces, todo esto está influyendo en un montón de economías. Pero bueno, a lo que vamos es, ¿cómo puede la persona ahorrar? Pues desde lo que he dicho, comunicación, pagar al contado, revisar precios. Cuando nosotros hacemos la compra, si nosotros hacemos la suma de todo lo que nos supone comprar cositas pequeñas a lo largo de todo un año, vemos que las cantidades de toda una vida, cuando anualizamos los precios, esta es otra técnica que comparto en el libro, es decir, ver el impacto a largo plazo de algo que parece pequeñito. Esto es anualizar. Esto al final también tiene un impacto en nuestra economía porque una vez más cuestionamos. Es muy sano cuestionar todo lo que está pasando, todo lo que nosotros hacemos. Otra técnica muy útil, el espacio temporal. Desde que nosotros tomamos una decisión, el impulso, que además ahora con la cantidad de impactos que recibimos a lo largo del tiempo, del día, en todos los medios y por todos los canales, si nosotros dejamos un espacio para poder tomar conciencia de lo que vamos a hacer y cuestionar si necesitamos o no eso que vamos a adquirir, ¿y por qué? Bueno, pues van a ver también los oyentes cuando apliquen esta técnica, que tiene un impacto bastante grande también, porque muchas de las compras no se llevan a cabo.
2: En el libro, en este libro de Esmeralda Gómez, Tu Salud Financiera, tenéis test para tantear cuál es vuestra relación con el dinero. Qué importante hablar del dinero, qué importante empezar reduciendo deudas, qué importante anualizar los pequeños gastos que tenemos cada mes, qué importante tener conocimiento de finanzas. Ese es el principio. Gracias por este libro. Se incluyen mandamientos para mejorar la salud financiera. Tu Salud Financiera con Deusto. Esmeralda, muchas gracias.
3: Muchísimas gracias. Un placer. Espero que ayude a miles de personas.

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3: ¿Sabían ustedes que España, nuestro país, recibe de media unos 3 ciberataques diarios? ¿Qué coste tiene eso? ¿A qué industrias afecta? ¿Cómo se están produciendo los ciberataques en este momento? ¿Y cuáles son nuestras cibervulnerabilidades? Porque lo importante es conocer dónde está el riesgo para limitarlo. Los datos se desprenden del último informe que ha publicado NTT. Es un placer saludar en NTT, los estudios de Capital Radio, a José Manuel Moreno, director de ciberseguridad en NTT Data. José Manuel Moreno, gracias por acompañarnos.
4: Hola, Laura, gracias.
3: 3 ataques diarios en España, ciberataques diarios.
4: Sí, normalmente es la media. Somos uno de los países de la Unión Europea más atacados. Solo por delante de nosotros está principalmente Alemania y sufrimos 3 incidentes graves diarios.
3: Es decir, hay más ciberataques,
4: hay cosas que nos llegan más
3: grave.
4: Son graves.
3: ¿Por qué somos uno de los países más vulnerables?
4: Muchas veces tienen que ver con temas más geopolíticos, ¿no? Hay que pensar que ya el terreno de la guerra híbrida no solo tiene que ver con instituciones públicas, en muchas ocasiones ya incluso las empresas se ven afectadas por todo este tipo de acciones que puede haber entre unos países y otros. No solo se afectan a las instituciones o organismos públicos, sino también a las propias empresas. Y esto es una consecuencia directa del por qué tenemos 3 ciberataques diarios en España.
3: Esto tiene un coste elevadísimo. ¿Cuál?
4: Pues claro, todo esto depende del tipo de empresa, ¿no? Pero en empresas grandes hay estudios que más o menos identifican que de media, ya sea sumando las paradas del negocio más la recuperación ante ese desastre, podemos estar hablando de gastos aproximadamente de 5 millones de dólares de media. Puede haber que haya más o menos. O sea, podemos ver que las consecuencias realmente son graves y pueden llevar a empresas medianas a la ruina.
3: ¿Qué busca el ciberataque? ¿Lo que busca es amenazar y busca dinero a cambio del dato que se ha captado? ¿O se busca, cuando hay un ciberataque, lo que se quiere es llegar a la gran empresa a través de una pequeña?
4: Todo eso. O sea, lo que se busca normalmente suele ser una recompensa económica. Esa recompensa económica puede llegar de distintas maneras. Soy capaz de robar el dato y te extorsiono para no publicar ese dato. Soy capaz de cifrar o meter algún tipo de malware en tus activos y te extorsiono para que las consecuencias de esa infección no vayan más lejos. Hay veces que es posible hacerlo, como decía, directamente a la empresa, pero ahora toda la cadena de suministro de las grandes compañías es el blanco más fácil, vamos a decir, de los grandes grupos de atacantes. Porque muchas veces, cuando hablamos de medianas y pequeñas empresas, los niveles de los sistemas de seguridad no son tan avanzados como en empresas grandes. Y muchas veces entran por ahí.
3: Ya, a veces tenemos que repetir y mucho la importancia de actualizar los sistemas operativos cuando La empresa nos dice hay que actualizar el sistema operativo. Totalmente. Porque ahí es cuando se detecta alguna ventana, oportunidad para el ciberatacante, ¿no? Y para proteger nuestra empresa.
4: Totalmente. Ese es un punto muy importante, el tener los dispositivos al día, el no instalar, digamos, vamos a decir, de fuentes no confiables y otras muchas medidas. Otra cosa que tenemos que tener muy en cuenta es que antes, vamos a decirlo, lo más importante para las compañías era defender su perímetro, ¿no? Porque había además un perímetro bastante claro y definido. Ahora estamos en un nuevo paradigma donde realmente lo que hay que defender es la identidad. La identidad de cada uno de nosotros, que formamos parte de grandes compañías, es clave para poder, entre todos, asegurar que la resiliencia de la compañía sea lo suficiente, ¿vale? Si perdemos la identidad, a día de hoy lo perdemos casi todo. ¿Por qué? Porque podemos perder el acceso a nuestras cuentas, podemos perder el acceso a nuestro correo, etc. Y a partir de ahí, un atacante puede hacer de todo.
3: En el informe que ustedes acaban de publicar en NTT Data, hablan del espionaje avanzado, del el riesgo financiero, también de las redes sociales. Eso está a la orden del día, la suplantación en redes sociales. Pero hay algo que nos interesa y mucho, porque al final depende de ello depende que siga funcionando la maquinaria de la economía, que es la cadena de suministro. Sí. Y el ataque en las cadenas de suministro, en las cadenas de proveedores, es un riesgo impresionante para nuestro tejido productivo.
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0: Son las 9 de la mañana.
1: Son las 8 en Canarias. Buenos días.
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Arriba, así abre este viernes 21 de agosto el IBEX 35 con un ligero rebote del 0,28% hasta los 19.868 puntos. Dentro del selectivo español, quien se deja más en estos momentos es Grifols, un ligero recorte para iniciar este viernes del 0,46%. También en Enagás desacelera un 0,3%, Repsol mengua un 0,25% y le siguen en las caídas en Naturgy 0,2%, Mafre 0,14% o Redella un 0,13%. En la parte alta de nuestro selectivo, los alzas son muy, muy ligeritas, muy breves. Por ejemplo, el Banco Santander apenas sube un 0,79%, Unicaja un 0,62%, otro banco, el BBVA, acelera a un ritmo del 0,53%, Puig a un ritmo del 0,58%, mismo porcentaje de subida para Acerinox, o ACS es un 0,57%. En el resto de las plazas europeas amanecen este viernes con tono mixto. Vemos el DAX de Frankfurt dejándose un 0,04% en los 26.007 puntos. El FT100 de Londres, en cambio, está rebotando un 0,04% en los 10.748. El CAC 40 de París, nuestros vecinos, amanecen con caídas del 0,28% hasta los 8.478 enteros. En Italia, el MIB amanece en tono verde, 0,09 de subida en los 52.717. Y el índice europeo, el Eurostock 50, también amanece con una ligera aceleración del 0,15% y se sitúa ahora mismo en los 6.431 puntos. Si nos vamos a los futuros para ver cómo viene Wall Street tras las caídas ligeras de ayer, el Dow Jones se dejaría un 0,84, el Nasdaq por su parte un 0,67 y el S&P 500, según los futuros, podría arrancar este viernes en positivo con un 0,13% de rebote. Todo ello lo veremos en directo a

0: A partir de las 3:30 en la apertura de Wall Street de la mano de nuestra compañera Selena Niezbala. El rendimiento de los bonos españoles a 10 años, pues a una ligera caída del 0,14%, está en los 3,69 puntos. El bono alemán a 10 años en el 3,25. En cuanto al cambio euro a dólar, amanece este viernes el cambio a 1,1698 unidades. Primeras referencias, ahora habrá más y un ligero análisis también con Pablo García, director de Divacons Alfa Value. Nos acompañará aquí en Capital Radio 2 minutos y volvemos aquí, Capital Radio.
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0: Seguimos analizando en Capital Radio las claves de este viernes 21 de agosto. A las 8 de la mañana, no lo hemos contado en el boleto, pero sí que ya teníamos publicadas las ventas minoristas de Reino Unido. A las 9 y cuarto se prevé que salga el PMI manufacturero de Francia, a las 9 y media el de Alemania y a las 10 el de la zona euro. En el boletín informativo de las 10, después de nuestro consultorio de bolsa, analizaremos todos estos datos actualizados en la última hora. También hoy se prevé que se publiquen los PMI preliminares, como acabamos de comentar. El crudo está rondando los 93 dólares por barril y actúa hoy un poco como doble lastre. Por un lado, tensión a los mercados de bonos soberanos y también está alimentando las preocupaciones inflacionistas que complican el margen de maniobra de los bancos centrales. Más allá del impacto en el IBEX 35 de la operación de ayer, la fusión de Santander y Webster, que prácticamente ha sido insignificante, ya nos lo comentaba ayer Roberto Soltes, sí que es importante saber que el Banco Santander se convierte con esta operación entre, o mejor dicho, se sitúa entre los 10 principales bancos de banca minorista y de empresa de Estados Unidos por volumen de activo. Y ojo, porque el catalizador de la próxima semana será ese simposio de Jackson Hole que se celebrará entre el jueves 27 y el sábado 29 de agosto. Será la primera vez que tendremos una intervención pública de Kevin Warren como presidente de la Reserva Federal, lo que convierte a este encuentro sin duda en la cita más importante de la última semana de agosto para calibrar un poco la dirección de la política monetaria estadounidense y sus consecuencias sobre la renta variable global o sobre el cambio euro a dólar. Vamos a analizar estas citas claves con la ayuda de Pablo García. Lo tenemos ya en directo aquí en Capital Radio, director de Ivacons Alpha Value. ¿Qué tal? Muy buenos días, Pablo.
1: Muy buenos días.
0: Bueno, como decíamos, estábamos cerrando la semana analizando un poco el detonante macro que fue la asimilación por parte de los mercados de unas actas de la Fed el miércoles que han resultado ser más restrictivas de lo esperado. Las minutas de esta reunión revelan que la preocupación por la inflación se infecta el miércoles que han resultado ser más restrictivas de lo esperado. Las minutas de esta reunión revelan que la preocupación por la inflación se intensifica. Varios miembros ya se mostraron dispuestos a subir tipos y muchos de ellos también indicaban que una alza sería necesaria si la inflación no remite. Yo te quiero preguntar, Pablo, ¿hay que interpretar este mensaje como una señal de fortaleza económica o más bien como un riesgo para la renta variable?
1: Bueno, yo creo que ambas cosas. Hay una fortaleza de la renta variable con un TIP que podría incluso subir para el próximo trimestre, según las estimaciones de la Fed de Atlanta, un 5,8%, pero vamos a tener subidas de inflación, eso está claro, con un precio del crudo que se nos acerca más a los 94 dólares barril. Dejaron bien claro Hackman, Kashkari y Logan que querían subir los tipos, 3 sobre 9 votos que lo mantuvieron, pero lo que se demuestra es una cierta discordancia entre unos y otros, unas ciertas fricciones que podrían ir incrementándose con el dato de inflación del mes de agosto, porque hay que reconocer que el dato de inflación de julio fue positivo, ese 3,4%, no preocupa demasiado, pero insisto, hemos visto un nuevo repunte y unas tensiones y unas tomas de beneficios, como poníamos hoy en nuestro diario de mercados. Pero bueno, lo mejor de todo sigue siendo, desde luego, el tema de los beneficios empresariales, 51,2% en el Standard & Poor's en el segundo trimestre, es simplemente excepcional y sorprende muchísimo el 23,4% de Europa. Así que, bueno, es verdad que la Fed tiene que controlar la inflación, también los datos de empleo, que fueron malos y que alejaban una subida de tipos, pero yo creo que entre esa dualidad de objetivos de la Fed, claramente apunta a más intensidad los datos de inflación, que en agosto sin duda van a repuntar.
0: Sí, como decíamos también hace unos minutos, dentro de unas semanas llega Jackson Hole, habitual cita en estos días de agosto. El oro ya está anticipando este evento con una corrección técnica. Es verdad que es una pauta habitual antes de eventos de riesgo como es este. Wall Street, por su parte, acumula una ligera pérdida semanal con tono mixto de fondo. No apuesta claramente en ninguna dirección antes de escuchar a Kevin Warren. ¿Qué podemos esperar de este simposio de la próxima semana, Pablo?
1: Bueno, va a ser interesante, sobre todo porque el señor Walsh parece que no es muy locuaz, como si lo han sido sus precedentes o predecesores, que la verdad es que tampoco quiere mojarse demasiado porque Trump de momento le está protegiendo, pero ya ayer afirmaba incluso necesito que la Fed recorte los tipos y no lo va a hacer, por supuesto, ¿no? Así que va a estar interesante, ¿no? En un ambiente un poquito más distendido, pero hemos repetido cuántas veces en Capital, ¿verdad? Que Trump no controla el precio del crudo, como parece, perdón, como parece bastante evidente, que la guerra está siendo más dura y duradera y que un cierre en falso del conflicto nos parecía ese acuerdo de paz, bueno, ese principio, ese MOU de 2 meses. En 2 meses no se ha puesto de acuerdo, no se van a poner de acuerdo y eso ha hecho repuntar no solo el precio del crudo, sino las petroleras. Y además la apreciación del dólar iba a tener también o iba a traernos aranceles, como ya hemos visto. Y bueno, pues hablamos de ese sustito que se está plasmando, ¿no? Con las últimas, creo que son ya 5 sesiones a la baja del IBEX después de haber superado los 20.000 puntos. Yo creo que hay que estar muy atentos a Jason Hall, por supuesto, y a todo lo que nos venga, pero ese flujo de buenas noticias por parte de los resultados empresariales cuando ya prácticamente tenemos todo, solo nos queda Nvidia, que no es poco, ¿verdad? Es poner la guinda a un pastel de unos resultados empresariales espectaculares. Fíjate que el 90% de las publicaciones del sector tecnológico ha superado expectativas. Eso no ha significado que hayan subido mucho más las cotizaciones, porque hemos visto tomas de beneficios incluso en Walmart. Walmart no publicó malos resultados. Alguno me colgará de un pino cuando ha caído un 9%. No fueron malos resultados, pero hay compañías y hemos visto la revolución, como poníamos ahí en el diario, de los bandidos, ¿no? Esos cazagangas que están haciendo que las compañías que habían, se habían quedado atrás, Estée Lauder, Moderna o incluso Stellantis, se estén recuperando y, sin embargo, las buenas compañías que han publicado buenos resultados pero que tenían un trasrécord envidiable, pues bueno, están tomando beneficios. Esa es la dinámica del mercado, no debe preocuparnos y estamos que han publicado buenos resultados pero que tenían un trasrécord envidiable, pues bueno, están tomando beneficios. Esa es la dinámica del mercado, no debe preocuparnos y estamos preparados para todo ello.
0: Le quería preguntar también, Pablo, por el petróleo, el crudo, ronda hoy los $93 el barril. En realidad, un petróleo caro, pues bueno, va a reducir esa probabilidad de bajada de tipos a corto plazo, lo que penaliza especialmente, bueno, a los sectores más endeudados, los selectivos, por ejemplo, español, como las energéticas renovables o incluso también las inmobiliarias. La tensión en la renta fija también afecta la valoración de las compañías de larga duración. Ayer además conocíamos que Donald Trump anunciaba una nueva ofensiva económica contra Irán, que califica como la mayor operación de impacto contra la República Islámica. ¿Cree que se nos va a disparar el petróleo hasta los 100? O como nos decía Alexis Ortega ayer en Capital Radio, está manipulado. ¿Le escuchamos?
2: Yo creo que hay un cierto grado de manipulación y, por tanto, de alguna manera intentarán hacer que no pase por encima del 95 y empezaremos a ver mensajes de que la guerra va a llegar al final, de que esto se está llegando a un acuerdo, de que esto prácticamente ya se va a solucionar cuando alcancemos los 95. Por tanto, estaremos en una situación entre 80 y 95.
0: ¿Qué cree usted, Pablo?
1: Bueno, yo no creo que sea manipular, porque manipular.
2: Entre 80 y 95.
0: ¿Qué cree usted, Pablo?
1: Bueno, yo no creo que sea manipular, porque manipular sería que está influido por forma oculta o deshonesta, ¿no? Si es que no lo controla. Es decir, es que para mí Trump no controla el precio del crudo, si acaso los iraníes. Entonces, cuando no controlas algo no puedes manipularlo, simplemente, ¿no? Otra cosa es que sepas que con una serie de... que es lo que creo que el bueno de Alexis está comentando, ¿no? Que con una serie de comentarios por parte de Trump, el mercado del petróleo se mueve arriba y abajo. Pero la realidad es que nos vamos a $94 el barril, ¿eh? Es decir, que veníamos de 60 y que con mucha volatilidad hemos tenido subidas. Subidas porque no se arregla el estrecho de Hormuz y hemos visto ataques y el señor Netanyahu está pues con el cuchillo en los dientes y hemos visto incluso que se ha hablado de atacar los intereses de algunos países europeos que están apoyando a Israel y a Estados Unidos. Pero con todo, el mercado ha estado muy alcista con el precio del crudo, incluso a estos niveles o superiores, en torno a los $100 barril, por esos resultados empresariales y por una tendencia macro que no ha sido tan mala o no ha enturbiado tanto las expectativas como se preveía con un precio del crudo tan elevado. Va a ser tricky, va a ser bastante interesante ver por dónde van a ir los mercados. Conclusión más importante, por los oyentes dirán, bueno, ya, vale, muy bien, ¿y ahora qué, no? ¿Qué hacemos, no? Nosotros hemos ido deshaciendo algunas posiciones parciales, hemos cubierto cartera, hemos incrementado el peso de los bonos soberanos, tenemos los yields por arriba del 5%, 4,70 el T-bond, nuestro bono soberano a 3,70, 4,10 Francia, oiga, ¿para qué comprar bonos corporativos cuando los spreads no lo justifican o por qué está tan largo en renta variable cuando tenemos unas pluralidades muy importantes y el camino se empieza a poner un poquito más pedregoso? Yo creo que hay que hacer un poquito de caja, por términos generales, en asset allocation, en distribución de activos en cartera, y ver algunos sectores que, bueno, que son defensivos y que podrían ser muy interesantes. El sector pharma, después de lo que ha pasado con Moderna y viendo estabilidad de estimaciones de beneficios y dividendos, puede ser uno de los sectores donde entre dinero. Ya lo estamos viendo, incluso el sector telecom, que ha publicado unos resultados bastante decentes. Otra cosa son las utilities, ¿no? Con los tipos largos subiendo suelen funcionar mal, pero bueno, hay sitios donde estar protegido. Y no estamos tan de acuerdo con esos cazagangas. Comprar autos o el sector consumo nos da bastante miedo. Están hundidos en la miseria, pero creemos que es el rebote del gato muerto. Pero bueno, bajar un poquito de exposición, hacer beneficios. La tendencia de fondo no es mala en absoluto, pero a corto plazo esperábamos este tipo de toma de beneficios. Así que, bueno, estamos contentos y hemos vuelto a tomar cíclicos pesados con metales, minas y también sector petrolero.
0: Hablamos hace unos momentos de Walmart. También hace una semana que han publicado varias compañías de consumo en Estados Unidos. Lo hizo Home Depot el martes. Bueno, al final, tras la caída de ventas minoristas que conocimos justo hace hoy una semana, estas cifras podrían ser una especie de indicador macro de cómo se encuentra el consumo, los precios y la presión sobre los márgenes, ¿no?
1: Sí, estoy de acuerdo. Y me ha sorprendido, ¿eh? Yo era mucho más conservador. Apostábamos por Walmart con unos buenos resultados y vuelvo a insistir, un BPA que superó las estimaciones, incluso unas ventas creciendo un 5,9%, superando las estimaciones del consenso, casi 188 mil millones de dólares, el flujo de caja operativo también, las guías, los resultados estuvieron básicamente bien. Algunos comentaban que, bueno, que había los márgenes en Estados Unidos, que el crecimiento había sido el inferior, pero incluso superaron las expectativas. Pero fíjate, incluso Estée Lauder, ¿no? Una compañía de cosméticos que a priori no se prevía que publicara buenos resultados y que no los ha publicado anteriormente y subió un 16,3%. Incluso la propia Target también publicó bien y subió con cierta fuerza. Lowe's o TJX, ¿no? Que al final fue la única de las que cayó, pero que dio unos resultados que, bueno, en otra época hubieran supuesto caídas a doble dígito. El mercado se lo ha tomado muy bien y, como digo, con ese chascarrillo que hacíamos el otro día con la llegada de los bandidos, hablamos un poquito de los cazagangas, ¿no? Pero hacemos un poquito para hacerlo más divertido y más simpático, ¿no? Como siempre digo a doña Laura, nosotros somos serios, pero con sentido del humor. Está entrando dinero en los que se han quedado atrás, ¿eh? Valores que se han quedado muy atrás, que han quedado muy denostados, y estamos viendo entrar dinero. Esa rotación pensamos que es bastante natural y que es bastante positiva, aunque no estamos de acuerdo en mantener posiciones en un Stellantis, en sector autos o en sector consumo, que pensamos que con la subida del precio del crudo y con los malos datos que podemos ver del mes de agosto de inflación, se va a tensionar más el mensaje. Quizá no tanto Jason Hall, pero podemos ver alguna puntillita del señor Walsh que no va a gustar al señor Trump, en la cual pues se comente.
0: Le está generando rentabilidad, generación de caja y crecimiento real.
1: Bueno, pero es que la realidad es que hemos tenido los tres guarismos más importantes de las cifras de resultados: las ventas, los beneficios y los márgenes, sobre todo los márgenes operativos netos, ¿no? Es que han sido brillantes. Los crecimientos de ventas en algunos casos a triple dígito, bien en crecimiento de beneficios, que no pérdidas, como teníamos en su momento en esa burbuja tecnológica, y encima expandes márgenes, que la expansión de márgenes suele producirse al principio del ciclo, donde, bueno, pues has caído y tal, y entonces tienes más pricing power. ¿Dónde estamos entonces en el ciclo? Porque pensábamos que estábamos en la parte más tardía del ciclo que podía revertirse. Nos ha cogido a todos con el pie cambiado. Nosotros éramos positivos, pero no lo éramos tanto, y muchos eran muy negativos con los resultados empresariales, sobre todo en Europa, por la subida del precio del crudo, pero también incluso en Estados Unidos por ese CAPEX y no iba a haber los retornos deseados en el corto plazo. Yo vuelvo a insistir, hay compañías de primer nivel que van a salir a bolsa en breves, como OpenAI o como cualquiera otra, como Anthropic, con una valoración cercana a los 2 trillones, a los 2 billones de dólares, podría tener unas ventas que superaran los 100 mil millones de dólares y entrar en positivo justo ahora en este trimestre. Y OpenAI, con ventas que han multiplicado por 2 a 40 mil millones de dólares. No son historias de startups que, bueno, tenemos el futuro, que vamos a ver los números de clic por ventas. No, generan mucho dinero, son cash cow y además generan beneficios. Yo creo que, bueno, la expansión en ratios es muy relativa, porque siempre hemos aplicado al PER, ¿no? Cotización en el numerador y en el denominador las expectativas a futuro de beneficio. Es que las expectativas a futuro de beneficio no han parado de subir, incluso en mayor grado que la propia cotización, lo cual incluso en algunos casos se han quedado relativamente baratos. Bueno, Veremos qué ocurre. No todos en el mismo saco, hay que ser un poquito más selectivos, pero nuestra recomendación desde hace una semana de hacer caja ha sido más por un tema de la comparativa con los bonos soberanos que se han quedado muy baratos y que pensamos que en algún momento podemos tener plusvalías de capital y una rentabilidad por dividendo, o en este caso cupones, muy elevadas y una toma de beneficios por todo eso que has comentado, de Jackson Hole, de la inflación, de que los resultados empresariales prácticamente ya está el pescado vendido, vamos a hacer caja por lo menos durante 2-3 semanas y tendremos precios más baratos para volver a ponernos largos. Pero a medio o largo plazo, la verdad es que no tiene mala pinta el mercado de renta variable gracias a esa fortaleza de resultados.
0: Pues Pablo García, con esto nos quedamos. Director de Divacons Alpha Value, como siempre un placer. Hasta la semana que viene, que también estará aquí Laura Blanco.
1: Muy bien, gracias igualmente.

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5: Tendencias salariales en el sector financiero. Informe Tendencias Salariales de Randstad, que analizamos en los próximos minutos con Berta Fábregas, Steam Leader de Banca y Finanzas de Randstad Professional. Berta, gracias por acompañarnos en Capital Radio. ¿Cómo está usted?
6: Hola, Laura. ¿Qué tal? Un placer.
5: Incremento salarial entre los perfiles junior y los directivos en el área financiera, en el sector financiero. ¿Por qué? ¿Qué está pasando, Berta?
6: Mira, al final todo se resume en dos palabras, Laura. Estaríamos hablando de experiencia y responsabilidad. Al final, el sector financiero, el salto es brutal. Estamos hablando de una diferencia de más de 80.000 euros entre alguien que empieza y un alto directivo. No deja de ser que el perfil más junior se está formando mientras que un directivo tiene muchísima más responsabilidad. Aquí la cuestión es, ¿dónde se nota más este cambio? Pues a partir de los 6 años, ahí es donde el sueldo pega el verdadero estirón. Para que te hagas una idea, un analista financiero puede arrancar ganando unos 30.000 euros al año, pero en cuanto acumula experiencia y pasa a ser un perfil senior, ese mismo profesional puede llegar perfectamente a los 75.000 euros. Es un sector que premia muchísimo el peso de las decisiones estratégicas.
5: Es uno de las cifras que más impacto ha tenido en las últimas horas, ese gap entre un perfil junior y un perfil senior, ¿no?
6: Correcto.
5: ¿Qué competencias están impulsando hoy los mayores salarios en el sector de las finanzas?
6: Mira, hoy el mercado financiero premia por encima de todo la especialización y la visión de futuro. Los mayores sueldos se los llevan los profesionales capaces de traducir datos técnicos muy complejos en decisiones de negocio sencillas y acertadas. Al final ya no basta con dominar la contabilidad. Los líderes financieros actuales tienen que entender de tecnología, de gestión de riesgos globales y tener la capacidad de asumir la responsabilidad de mover los hilos estratégicos de una empresa. Esa combinación de técnica y liderazgo es lo que cotiza al alza.
5: Lo sorprendente en todo esto es que al final, Berta, estamos hablando del expertise y la capacidad de interpretar datos cuando a priori parecería que un perfil joven más, discúlpeme la expresión coloquial, puesto en inteligencia artificial y en tecnología sería lo que estaría pidiendo el sector financiero y sin embargo no es exactamente así.
6: No, exacto. Al final, ahora mismo un perfil junior que se está formando son más ejecutadores, mientras que al final un perfil directivo es un perfil que no deja de tomar la decisión gracias a estos datos, ¿no? Entonces ahí vemos bastante esta diferencia.
5: Madrid, Barcelona y Bilbao siguen liderando las bandas salariales, ¿verdad?
6: Correcto. Al final también es una cuestión de concentración de poder económico. Tanto Madrid como Barcelona y Bilbao son los grandes motores de nuestro país. Es donde se concentran pues sedes de multinacionales, grandes bancos y fondos de inversión. Por eso lideran la demanda de directivos, analistas, controles financieros, entre otros perfiles. Aquí podríamos decir que lo curioso de esta brecha entre comunidades no se nota tanto cuando empiezas, sino a medida que ganas experiencia. Madrid y Barcelona siempre van en cabeza, pero ojo con Bilbao porque se está consolidando con unos sueldos bastante más altos que miran ya de tú a tú a las dos grandes capitales. Si buscas un puesto de alta dirección en finanzas, el mercado inevitablemente te empuja hacia estas tres ciudades.
5: Vale, Bilbao, Madrid, Barcelona y Bilbao, llamando a la puerta de los salarios más interesantes en el marco de los perfiles financieros, del talento financiero. Y dentro de ese talento financiero y esos perfiles, Berta, ¿cuáles son actualmente los más demandados por las empresas? A ver.
6: Mira, los perfiles más demandados siempre por excelencia suelen ser pues directores financieros, analistas, auditores y controllers, ¿vale? Sin dejar nunca de lado ahora mismo los perfiles de contabilidad o de responsable o responsables de contabilidad. Mira, ahora mismo el talento técnico, un analista financiero podemos llegar más de 75.000 euros, un auditor también, de posiciones como controller, responsable financiero pueden llegar a los 70.000 euros, pero cuidado porque estamos viendo ahora mismo un fuerte aumento en los perfiles de data. Los analistas de datos financieros y los expertos en business intelligence se han vuelto indispensables para predecir escenarios y son perfiles que empiezan a estar muy, muy demandados.
5: Bueno, pues perfiles demandados, perfiles con una demanda creciente y de ahora en adelante.
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8: Abrimos ya el consultorio de bolsa de este viernes 21 de agosto. Hoy nos acompaña Marc Ribes desde Black Bear. ¿Qué tal? Muy buenos días, Marc. No te escuchamos.
9: Muy buenos días.
8: Ahora sí, perfectamente. ¿Qué tal? Estábamos comentando hace unos minutos que quizá el dato más importante de cara a la última semana de agosto es ese simposio de Jackson Hole que nos va a dejar la primera intervención pública de Kevin Warsh como presidente de la Fed. Esta semana hemos conocido también las minutas de la reunión del pasado mes de julio, más restrictivas quizá de lo que se esperaba. Bueno, antes, mientras llegan las consultas, que tenemos ya unas cuantas aquí en cola, ¿qué opinión le merece lo que está ocurriendo con la Fed en las últimas semanas y qué podemos esperar de cara a septiembre y cómo afectará esto a los mercados?
9: Bueno, la verdad que no esperábamos mucho de Jackson Hole, ¿no?, hasta esta semana, porque sabemos que Kevin Warsh, no es un presidente que vaya a dar muchos mensajes, ¿no? Va a ser más de actuar que no, como él mismo ha pronunciado muchas veces, pero sí que esta semana de golpe se ha vuelto interesante, ¿no? Porque hemos visto acciones del Tesoro americano contra la curva de tipos de interés, buscando un efecto contrario de lo que busca el Banco Central, y ahora mismo sí, evidentemente, que tenemos que estar muy atentos a Jackson Hole, ¿no? Y por otro lado, lo que va a ser interesante es el análisis también de los disidentes, porque, como bien decías, en las actas de la Fed que hemos conocido esta semana, los tres disidentes, uno de ellos, Kaskari, que suele ser disidente habitualmente, y los otros dos, queríamos saber la fuerza que tenían. Y la fuerza que tenían, porque el conjunto de miembros del comité no es que están totalmente, digamos, en la parte dovish, sino que votaron a favor de mantener los tipos, pero muy expectantes y muy cerca de pasar a ser también no disidentes, sino votar por subida de tipos de interés. Y con un dato clave, bajo mi punto de vista, que es el petróleo, porque no olvidemos que los datos de julio, el petróleo, después de este memorando de paz, bajó y ahora vuelve a estar a $90 barril, con lo cual la inflación de agosto no va a ser la inflación de julio. Y eso, aunque los datos han sido buenos, deja dudas de lo que puede pasar. Y sobre todo tenemos un momento en el que los datos de empleo y los datos de producción industrial advierten o sugieren que la inflación puede estar contenida, pero los datos de la energía no. Y ante eso, y los disidentes, las actas de la Fed y esta pelea que ahora estamos viendo entre Gavin Walsh y Scott Bessent, desde luego Jackson Hole se ha puesto muy interesante.
8: Sin duda, pues veremos qué ocurre en los próximos días y aquí lo contaremos en Capital Radio. Vamos a empezar ya con las consultas. Voy a recordar de todas formas las vías de contacto con Mark y conmigo. Nos pueden escribir directamente en el canal de YouTube. Estamos en el chat leyendo las consultas en tiempo real y serán leídas para que Mark las responda. También nos pueden escribir por correo electrónico a oyentes@capitalradio.es, oyentes en plural. Nos pueden también llamar por teléfono si quieren entrar directamente con su voz en el 91-283-3333 o dejándonos una nota de voz, que quizás es lo más sencillo, así también les escuchamos a ustedes. Para ello tenemos nuestro WhatsApp, que es el 687-05-0600. Vamos a comenzar con consultas que nos están escribiendo por YouTube. La primera de ellas es de Mats, que nos pregunta por Ferrari y CaixaBank. ¿Cómo las ve el analista?
9: Venga, vamos por parte, ¿no? Esta sí. Semana veíamos una subasta sobre este modelo tan criticado del nuevo Ferrari. Y la verdad que el precio de venta manifestaba claramente lo que es Ferrari, ¿no? Es una capacidad con una empresa con capacidad de fijación de precio que le da una ventaja competitiva brutal. Ahora mismo está en tendencia alcista después de darse la vuelta, que siempre es lo más complicado, y bueno, y sigue en esa dinámica. Si la pregunta es, ¿estoy dentro, qué hacer? Dejar correr la tendencia. Si la pregunta es, ¿estoy fuera, quiero entrar? Vamos tarde, teníamos que entrar en el giro. Ahora estamos en una fase del mercado un poco avanzada, es momento de centrarse en recoger beneficios, en mantener posiciones, dejar correr las tendencias y buscar correcciones o ser precavido a la hora de entrar, no sea que entremos tarde con el paso cambiado y tengamos que esperar.
8: ¿Visto Ferrari, CaixaBank?
9: En el caso de los bancos, es cierto que venimos de una tendencia muy fuerte y que los datos que vamos conociendo y demás tampoco es que nos hagan pensar en que tenemos que correr en salir de los bancos, ¿no? Pero sí que es cierto que están muy caros y también llama un poco al sentido común. Fíjate, dentro del proceso de impulso de corrección, pues ¿cuándo hay que comprar? Cuando corrige el mercado, buscando un equilibrio a la hora de proteger el capital. Ahora mismo el stop está a un 30%, CaixaBank. A nadie escapa que se ha estirado la tendencia, un 40%. Nosotros tenemos bancos y estamos, igual que en el caso de Ferrari, buscando en qué momento recoger los beneficios. Ahí estamos, ¿no? Dejar correr la tendencia, aguantar es una cosa. Otra cosa es ir detrás del precio después de una subida al 40%. Esperaríamos un poquito, a ver si el mercado corrige, si los bancos corrigen, y luego podemos pensar en volver a plantear una compra, porque desde luego alcistas están. Si aún y así quisiera entrar, aprovechando estas semanas medio lateral, como pues que se puede poner el stop en 12-15, pero yo creo que es más un mantener que no ir detrás del precio ahora mismo en CaixaBank.
8: Antes de seguir con otras consultas, le quiero yo a usted preguntar por Santander, más que nada porque ha sido noticia en la jornada de ayer por la fusión con Western en Estados Unidos. Es cierto que parece que la repercusión sobre el valor ha sido insignificante, pero bueno, quiero preguntarle si de cara a los próximos días, semanas, puede haber algún tipo de fluctuación en el Banco Santander, en su cotización.
9: Sí, la verdad que fíjate que en este caso en el gráfico vemos algo parecido. Los bancos están en un movimiento pues de desarrollo de la fase de impulso, ¿no? Es decir, que el mercado poco a poco se va acelerando después de esta corrección. Yo creo que la zona de marzo-mayo era una zona de pausa y de compra y está claro que algunos bancos tienen más fuerza que otros, ¿no? Por ejemplo, CaixaBank se ha comportado mejor que en el caso de Santander y esta última semana tenemos esta corrección precisamente por el evento que comentabas, ¿no? ¿Qué es de esperar? Bueno, lo que es de esperar es que siga la tendencia desarrollándose, veremos hasta qué punto, pero ya empezamos a ver algunas pequeñas señales de agotamiento. Por eso te digo que es mejor ir poco a poco dejando correr las tendencias, evidentemente, pero entendiendo bien en qué momentos el mercado está maduro para evitar cargarnos en las partes altas de los movimientos alcistas, porque luego vienen las correcciones y tenemos que aguantar las correcciones y luego ver si el mercado está capacitado para volver a los máximos. Ya nadie escapa que la gran subida de los bancos ya se ha producido, ¿no? Por lo tanto, los movimientos tácticos hay que aprovecharlos siempre en el momento preciso. Y ahora mismo los bancos están para mantener.
8: Perfecto, pues con ese mensaje nos quedamos. Vamos con otra consulta, esta vez de audio. ¿Qué tal? Muy buenos días.
10: Buenos días. Enhorabuena por el programa. Quisiera analizar a Endesa para entrada y salida a corto plazo. Gracias. Con niveles.
8: Gracias. Entrada y salida a corto plazo con niveles en el valor de Endesa.
9: Bueno, un poco lo mismo, ¿no? Fíjate, el relato es el mismo porque el mercado es el mismo, ¿no? Estamos en una fase de desarrollo de la tendencia alcista. El proceso correctivo en Endesa lo tuvimos, que se llevó los precios un 10%, y desde ahí nos ha dado otro tirón. Cada vez que da un tirón, el precio te corrige pues entre un 6, 7, 8, hasta un 10%. Volvemos a lo mismo. ¿Queremos comprar ahora porque el mercado nos llama a la acción y pensamos que cada día hay que entrar? ¿O simplemente entendemos cómo se mueve el mercado y entendemos que estamos en una fase madura del mercado, ¿no? No es lo mismo un sector como ahora, por ejemplo, que arrancó el oro hace unos días y ahora se ha estirado con el tema de Scott Thyssen. Pues los momentos son los que son. Comprar cuando tenemos un poco de miedo de hacerlo, a veces incluso porque la corrección domina el mercado. No es tiempo ahora tampoco de Endesa para comprar, es tiempo para pensar si tiene sentido recoger beneficios.
8: Pues visto Endesa, vamos con más consultas que nos llegan por YouTube. Josep nos pregunta por el valor Vinci.
9: Vinci, ¿no?
8: Sí.
9: Okay. Venga, vamos allí. En este caso, fíjate que tenemos el valor lateral en una zona de soporte. Esa zona de soporte no la ha perdido. Estamos hablando de la zona de 119 más o menos. Y necesitamos una reacción. De momento la tenemos muy tímida esta semana y una reacción en zona de soporte siempre es comprador. Ahora bien, de todos los valores que estamos diciendo, quizás aquí, al estar cerca de soporte, podemos decir que puede ser interesante comprar si a lo mejor los precios superan en cierres la zona de los 122. Eso no quiere decir que Vinci sea un valor mejor que los bancos o incluso mejor que Endesa, ¿eh? Los otros valores sería mejor, pero en el momento adecuado, en una corrección. Aquí se puede comprar por cercanía al stop, pero es un valor más débil y que le va a costar mucho superar los 130. Aún y así, si lo quiere hacer, stop por debajo de los 118.
8: Perfecto, pues ya hemos visto Vinci. Otra consulta de Chema por YouTube. Buenos días, ¿cómo vería una entrada en Johnson & Johnson? ¿Me podría dar punto de entrada? Y luego, si no, también pregunta por otro valor, pero vamos a primero por Johnson & Johnson y vemos si da tiempo a su segunda pregunta.
9: Vale, yo creo que la JNJ, ¿no? El ticker, vamos a ver si. Bien, fíjate, valor alcista, en este caso en los bancos lo que vemos es una tendencia que se acelera, sigue, ¿no? Que todo va bien, igual que en Endesa, pero vamos tarde. Ahí lo que tenemos es lo mismo, pero aquí ya tenemos muchas semanas en el que el precio está haciendo techo, ¿eh? Ahí lo que tenemos es incapacidad del mercado de hacer máximos, cada vez que lo intenta sale papel. Y cuando vemos estos movimientos, por norma general, el mercado vuelve para abajo, ¿eh? Así que dentro de la fase de madurez, yo te diría que por ahí recoger beneficios en 251.58, si se pierde este soporte. Ese es el nivel en el que vamos a defender los beneficios. Entrar, una vez más, en el contexto en el que estamos del mercado, hay que ser muy, muy selectivo ahora mismo.
8: Visto Johnson & Johnson, al teléfono tenemos a Conchi, que nos llama desde Toledo. ¿Qué tal, Conchi? Buenos días.
11: Hola, muy buenos días. Sí, Conchi de Toledo.
8: Cuéntanos.
11: Mira, me gustaría preguntar, bueno, habláis mucho de las energéticas, que es buen momento y que tienen buena proyección, y quería saber a ver cómo ve la analista a Constellation Energy, que es el ticker CEG, o si él me podría, bueno, me había fijado en esa, pero no desconozco, vale, desconozco el sector, o si no es esa, a ver si me podría decir una, que tuviera alguna perspectiva para poder entrar.
8: Perfecto, gracias Conchi. Pues te dejamos con la respuesta de Marc.
11: Gracias a los dos.
9: Bueno, a ver. Sí. La energía está bien, sobre todo por todo el tema que sabemos de la inteligencia artificial, ¿no? Porque dentro de todas las capas, fíjate que hemos tenido subidas de los microchips, hemos tenido subidas ahora de la memoria. Luego la memoria ha caído, o está en ello, ¿no? Y la energía es una capa importantísima, porque si no hay energía no hay inteligencia artificial. Y Constellation Energy es una compañía muy bien posicionada en todo lo que es energía nuclear. Ahí puede mirar Constellation Energy Cameco, comprar uranio directamente. Si quiere algo más arriesgado, BWX Technology, que sería los microprocesadores de energía nuclear, que son pequeñitos y pueden ser muy útiles para el tema de los centros de datos, pero es mucho más arriesgado, o directamente un ETF, como el Vanek Uranium o el GlobalX o lo que sea, ¿no? Bien, es interesante, sí, pero ahora fíjate que tenemos en este caso lo contrario de lo de antes. Aquí tenemos tendencias bajistas y hay que esperar. Nosotros queremos comprar y lo vamos a hacer. Lo que pasa es que estamos a la expectativa desde hace tiempo, y ya estamos a la expectativa del precio caído un 30% desde que estamos esperando. Y lo que estamos viendo en pantalla, pues forma más de un proceso de cuña de rebote, que es un proceso que suele recaer a la zona de mínimos. Es cierto que cuando vemos cuñas ya el mercado duda, pero lo normal es que volvamos a ver la zona del 230 y luego ya veremos, ¿no? Así que sí, es interesante Constellation Energy. Vamos a monitorizarlo bien y cuando estemos convencidos de que la tendencia bajista del uranio se ha acabado, nos vamos a fijar en estos tres valores: Constellation Energy, BWX Technologies y la compañía de uranio, Cameco.
8: Fenomenal, pues muy buena respuesta para Conchi. Vamos con más consultas, esta vez por YouTube. Nos escribe Israel, un objetivo para Mara Holding. Dice que entró ayer en 10,6 y bueno, que si la operación que ha realizado es correcta.
9: Bueno, a ver, es un valor de alto riesgo. Hay que vigilar el mercado americano. Siempre lo explico porque el mercado americano es muy caprichoso, es muy particular y es muy peligroso. Las empresas en Estados Unidos quiebran, además sin contemplación, y los precios son una referencia válida para el análisis porque todo lo que son precios por debajo de $10, nosotros en BlackRock recomendamos no tocar. Lo recomendamos porque deslistan los valores, no reciben volumen institucional y se convierten en peligro. Y cuando eso pasa, es porque las empresas realmente tienen riesgo importante, ¿no? Ahora bien, la zona de compra en zona de soporte es correcta, pero es correcta siempre y cuando ponga un stop en 8,72. Si el precio pierde este mínimo, la vuelta que se dio en esta semana es inválida. Eso supone un stop del 20%. Por lo tanto, el tamaño de la posición no debería ser en ningún caso superior al 1% de la cartera. Y eso es lo que tiene que tener en cuenta el oyente. A partir de ahí, lo que pueda pasar lo dirá el tiempo. Pero estamos aquí para ser muy disciplinados en la ejecución del plan de trading. Y esas son las reglas que no debe de perder, ¿no?
8: Perfecto, pues he respondido Mara Holdings. Antonio Huete, también por YouTube, dice: buenos días, ¿qué opinión tiene el analista sobre las acciones de Thales, vale, la bolsa francesa? Y le pregunto exactamente si le aconsejaría una entrada si rompiese el rango al alza de este valor.
9: Sí, la verdad que hemos visto, parece como una especie de renacer, ¿no? De las energías del sector defensa, pero estamos en una zona de resistencia. Como muy bien dice el oyente y de manera muy inteligente, pues nos advierte si puede ser interesante si rompe la resistencia. Y efectivamente, si rompe la resistencia, él mismo se da, en la pregunta se da la respuesta. Si supera la resistencia, veremos algo que no hemos visto en los últimos meses y a lo mejor el mercado nos dice que quiere continuar con esa tendencia alcista. Pero de momento lo que vemos es repulsión en zona de resistencia de manera agresiva. Y lo que está haciendo el precio es lo que tiene que hacer dentro de un rango lateral. Así que otra alternativa puede ser esperar a que caiga la zona de soporte y si ahí reacciona, entonces ahí comprar porque tendrá mayor ventaja sobre el precio.
8: Visto, nos están preguntando por una de las compañías justo que ha presentado resultados esta semana, compañía de consumo en Estados Unidos. Lo hace David, concretamente dice cómo ve Walmart tras la presentación de resultados y también tras su bajada de ayer.
9: Pues yo creo que es uno de los hitos de esta semana, porque esta semana han pasado muchas cosas y cuando hacemos el análisis general hay que hacer el análisis de todo, no solamente ver los precios y si sube, baja o no, porque eso nos llama mucho la atención a corto plazo, pero a veces nos nubla un poco. Y Walmart al final es lo que es y lo que estamos viendo es que los precios de la gasolina afectan al bolsillo y al afectar al bolsillo la gente no va a comprar y lo hemos visto en Walmart de manera muy clara, ¿no? Y lo que estamos viendo aquí es un cambio de tendencia. Es decir, no es tanto cayó, esto sugiere una oportunidad, sino, fíjate, el valor es un valor muy caliente que nos ha marcado una distribución, que ha cambiado la tendencia y que cuando la tendencia ha revertido y te ha caído ya pues un 20%, los resultados nos dicen que no son buenos. Por eso es tan complicado, porque en el seno de las mejores noticias a veces gestan los cambios de tendencia. Y ahora esto está bajista. Entonces no es la caída, sino el contexto. Y el contexto es ahora mismo Walmart ni tocar.
8: Pues mensaje claro, Walmart ni tocar. Otra consulta es por BID a largo plazo para tener una entrada ahora. Dice que ahora mismo la tiene con un más 15 y también le pregunta por un stop.
9: Vale, si quieres buscamos otro valor mientras busco el ticker, BID, los coches, ¿no?
8: Sí, sí, la automovilística, te digo si quieres el ticker. Uf, sí. Espérate, sí, me aparece. Adelanta yo. Porque me aparece... Vamos, que si quieres con otro valor, lo buscan mis compañeros también y ya volvemos a él. Tenemos más consultas, así que no pasa nada, no hay ningún problema. Otro más fácil quizá es Bayer para entrar.
9: Venga, vamos a la compañía de... Bayer. La verdad que estamos hablando de un valor que ha tenido y ha arrastrado grandes dificultades desde la OPA de Monsanto, pero que recientemente ha conseguido cambiar la tendencia, ¿no? Ahora tenemos un valor que está en clara tendencia alcista, que ha corregido, que tenemos una zona de control en la zona de los 45, y si bien es un poco forzado, porque lo es, porque esta corrección no termina de arrancar, también es cierto que el fuerte escape del precio y que el precio se sujeta en el 50% de toda la subida, nos permite intentarlo. En estos casos siempre hay que respetar el stop. Fíjate que el stop lo tenemos en la zona del 6-7%, ¿no? Pues podríamos un stop sí. Un poco por la zona del 44-50, por ejemplo, y pensando que si el precio rompe esta zona de soporte, nos vamos a salir porque es probable que luego el precio recaiga a la zona del 36. Pero todo tiene que pasar. Con lo cual, como ya ha corregido y el precio está en estos niveles, todavía estamos a tiempo de probarlo. ¿Por qué no? Porque desde luego hay fuerza y la tendencia, a pesar de todo, es alcista.
8: Pues he visto Bayer. También nos preguntan por SACIR. Luca nos escribe que tiene SACIR con pérdidas del 8% y que ¿qué le aconseja? ¿Si mantener o vender?
9: Bueno, yo lo que le aconsejo es que esto lo decida él siempre antes de entrar, ¿vale? Porque nosotros al final, cuando operamos en el mercado, somos gestores de capital, no somos adivinos. Lo digo porque a veces es importante recordarlo con sentido común. En nuestro trabajo es ejecutar un plan de trading. Claro, cuando tú tienes esta duda y te basas en pierdo, entonces tu comportamiento es totalmente impulsivo. He entrado pensando que subiría y como no sube ya no sé qué hacer. Y cuidado con eso, porque luego a veces te cae un 80% el valor y no has sabido qué hacer en ese 80%. No pasará en SACIR, pero puede pasar en SK Hynix o puede pasar en SanDisk o puede pasar en Micron, ¿no? Que ya estamos en ello. Con lo cual, mucho cuidado. Lo que hay que hacer es hacer las cosas bien. Me da igual que pierda un 8 o un 9%, porque al final yo creo que la compra, pues bueno, más o menos la ha hecho un precio interesante. Valor alcista, tendencia alcista, zona de corrección, pues más o menos ha comprado donde tenía que comprar. Con lo cual, lo que ha hecho mal es no saber en qué punto cortar las pérdidas, que debería ser, bajo mi punto de vista, por la zona de 4.30. Si pierde este nivel, que cierre. Y muy importante, el tamaño de la posición, porque aquí no solamente es dónde entro, dónde protejo y luego cómo recoger beneficios, sino que además cuántas acciones compro, porque eso determina cuánto dinero voy a perder. Y tenemos que ajustar siempre pues que las pérdidas sean un 0.10, un 0.15. Si no, un sistema de trading con stop no funciona. Así que revise todo esto y tome la decisión, 4.30 stop y también tamaño de posición.
8: Visto. Recuperamos BID porque tenemos ya el ticker de la cotización. Es que depende si cotiza en Hong Kong o Estados Unidos. No sé por cuál nos está preguntando. Si damos el ticker del mercado estadounidense es BYDDF. A ver si lo encontramos. Y si no, pues pasamos a otro valor. O como ha sido una consulta por YouTube, si el oyente o espectador nos sigue visualizando en estos momentos, que nos facilite concretamente el ticker que está buscando.
9: Bueno, lo tenemos ahí, si bien. Es este, vamos a suponer que es este. Bueno, tenemos una corrección muy fuerte del precio, la cotización, fíjate dónde está. Hombre, los resultados no es que sean muy halagüeños, Pero bueno, el precio pierde soporte, recupera soporte, tenemos una zona de control al 18%, está en fase de recuperación del soporte. A veces el mercado antes de atacar se defiende, ¿eh? Y esta ruptura de recuperación es algo positivo. Que pongan stop en 9,50 y como la distancia del stop es un poco alejada, que compre un tamaño de posición pequeño, ¿vale? Dicho esto, veremos a ver si es capaz de recuperar el rango y volver a la zona del 14.
8: Vale, uno más de Miguel, nos pregunta por Amazon, las tiene con un más 8%.
9: Bueno, mantener, primero hay que dar pie a mantener las posiciones, muy bien, ahí el precio de compra interesante, ha cogido el gap por resultados y ahora seguramente pues bien, los nervios, ¿no? Porque tenemos ese 8% hoy, pero que llegó a ser un 20%. Entonces siempre se generan las dudas. Si queremos ganar un 100%, un 200, un 300, la parte más difícil de una operación es cuando te arranca y te corrige, porque se generan las dudas. Nosotros siempre decimos lo mismo, hay que tener un plan de trading siempre. Yo lo que le sugiero es, primero, que ponga el stop break-even para proteger esa posición y, segundo, que utilice, por ejemplo, una media móvil de 30 días, que estamos un poco ahí, stop en 257,53 y que dinámicamente vaya siguiendo la media, vaya siguiendo el stop y cuando el precio y la media digan que esta posición se tiene que cerrar, se cierra. Y otra cosa, si el mercado decide premiarnos y darnos más dinero, que sea el mercado, no que sea nuestra intuición, tiene que ser siempre el mercado y nosotros simplemente dejar que las cosas pasen.
8: Visto Amazon, vamos con otra consulta. Angels por YouTube, ¿cómo ve Netflix? Pregunta si los 80 son resistencia, ella las compró a 79,70 y la ha estado aguantando en caída. Entonces, para largos preguntas, ¿es mejor deshacer y esperar más abajo o cuál es su opinión?
9: A ver, siempre tenemos que tener el contexto, ¿no?
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1: Son las 10 de la mañana, hora central europea, las 9 en Canarias.
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1: ¿Qué tal? Buenos días. El precio del barril de Brent para entregar en octubre cae un 0,57% en la apertura de este viernes y se mantienen los $93 después de que ayer Estados Unidos afirmara que no reanudará sus ataques contra Irán mientras aplica su campaña de presión económica máxima contra Teherán. Una situación que ya nos dejó caer que podía pasar ayer aquí en Capital Radio, Alexis Ortega, profesor de finanzas de la EA Business School.
2: Yo creo que hay un cierto grado de manipulación y por tanto de alguna manera intentarán hacer que no pase por encima del 95 y empezaremos a ver mensajes de que la guerra va a llegar al final, de que esto se está llegando a un acuerdo, de que esto prácticamente ya se va a solucionar cuando alcancemos los 95. Por tanto estaremos en una situación entre 80 y 95.
1: No obstante, Pablo García desde Divacons Alpha Value cree que ese poder de Trump sobre el crudo no es tal.
3: Hemos repetido cuántas veces en Capital, ¿verdad?, que Trump no controla el precio del crudo, como parece bastante evidente, que la guerra está siendo más dura y duradera y que un cierre en falso del conflicto nos parecía ese acuerdo de paz. Bueno, ese principio, ese MOU de 2 meses. En 2 meses no se ha puesto de acuerdo, no se van a poner de acuerdo y eso ha hecho repuntar no solo el precio del crudo, sino las petroleras.
1: Y ojo, porque el gran catalizador de la semana próxima es el simposio de Jackson Hole que se celebrará entre el 27 y el 29 de agosto. Será la primera intervención pública de Kevin Warsh como presidente de la Reserva Federal, lo que convierte el encuentro en la cita más importante del calendario para calibrar la dirección de la política monetaria estadounidense y sus consecuencias sobre el par euro a dólar, los bonos y la renta variable global. Pablo García, desde Divacons Alpha Value.
3: Bueno, va a ser interesante, sobre todo porque el señor Warsh parece que no es muy locuaz, como si lo han sido sus predecesores, que la verdad es que tampoco quiere mojarse demasiado porque Trump de momento le está protegiendo, pero ya ayer afirmaba incluso necesito que la Fed recorte los tipos y no lo va a hacer, por supuesto, ¿no?
1: El oro ya anticipa el evento con una corrección técnica previa al simposio, una pauta habitual antes de eventos de riesgo del primer orden como es este del simposio de Wall Street. Wall Street también, por su parte, acumula una ligera pérdida semanal con tono mixto de fondo, sin apostar claramente en ninguna dirección antes de escuchar a Kevin Warsh. Y la mañana del viernes ha comenzado también conociendo dos referencias significativas. A las 8 se publicaban las ventas minoristas. En la parte subyacente se esperaba un 3,3. Finalmente ha sido un 2,3, peor de lo esperado. También a nivel interanual se esperaba un 2,2% y ha sido un 1,6. Bastante peor de lo esperado. También hemos conocido a las 9:15 el PMI manufacturado en Francia. Se esperaba un 50,1. Finalmente ha sido un 51,5. Mejor de lo esperado. El PMI manufacturado de Alemania, bastante mejor de lo esperado. Se esperaba un 52,1 y finalmente se queda en el 54,1. Finalmente, a las 10 acabamos de conocer el PMI de servicios de la zona euro, un 51,7, dos décimas mejor de lo esperado, y el manufacturero de la zona euro también un punto porcentual mejor de lo esperado, 52,8 frente al 51,8 del consenso del mercado.

0: Y terminamos con Bruselas, que aprueba la joint venture de ACS, Telefónica, Santander y el Gobierno para centros de datos en España. Bruselas ha concluido así que la operación notificada no plantea problemas de competencia, dada la posición limitada de las empresas implicadas en el mercado resultante de la transacción. La operación se ha examinado bajo el procedimiento simplificado de control de concentraciones. Vamos a ver cómo siguen ahora los mercados en tiempo real.
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0: El IBEX 35 rebota un 0,81%, está ya a los 19.978 puntos. Dentro del selectivo español, quien más se deja en estos momentos es Rovi, pero apenas un 0,92. También Grifols mengua un 0,8, Amadeus un 0,5 o Indra un 0,26. En la parte alta del IBEX 35 crece el Banco Santander un 2,19, también ArcelorMittal, ACS lo hace al ritmo de 1,61 y Solaria Energía está creciendo un 1,59 puntos porcentuales. En el resto de las plazas europeas, en estos momentos tono verde todos ellos, el Eurostoxx 50 se mantiene en los 6.437 con un rebote del 0,23% y el DAX de Frankfurt en los 26.039 enteros con una crecida del 0,10%. Nuestros vecinos franceses, el CAC 40 de París, también subiendo un 0,11 en los 8.463 y el par euro a dólar se negocia en estos momentos a 1,1692 unidades.
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1: Muy buenos días, bienvenidos en este viernes de verano prácticamente en toda España. Mucho calor, con las temperaturas disparadas, hay aspectos en los que tenemos que tener en cuenta, sobre todo ahora en este tiempo de verano, para todos los que estáis de vacaciones, bueno, y los que no estén de vacaciones también, que es la alimentación. La alimentación en verano, que no solo tiene que ser, por supuesto, equilibrada, sino también adaptada al propio calor. Cuando aprieta ese termómetro, el cuerpo necesita hidratarse mejor, hacer comidas más ligeras y evitar preparaciones pesadas. Del calor vamos a hablar hoy en el programa, en un momento en el que hay calor también político ante el Estatuto Marco de los Profesionales Sanitarios, que sigue abierto y suma ahora un nuevo capítulo. El Ministerio de Sanidad ha convocado una reunión del Consejo Interterritorial del Sistema Nacional de Salud para el próximo 22 de julio. Para la semana que viene, la tensión en torno a este tema es mayor, si cabe, después de que las comunidades autónomas gobernadas por el Partido Popular expresarán su malestar, o expresaran su malestar por no haberse tratado el asunto en la interterritorial de la semana pasada, que aquí nos referimos en este programa, y por el rechazo de la ministra, de Mónica García, a retirar el texto. La ministra sigue firme, y tan firme que sigue con el borrador que está sobre la mesa e insta a las autonomías a asumir sus responsabilidades en una negociación que afecta de lleno, bueno, al futuro laboral y al propio sistema organizativo, el futuro laboral y organizativo de los profesionales de todo el sistema. En las comunidades autónomas han elevado la presión con la presentación de un decálogo de propuestas con el que busca marcar posición y forzar cambios en la negociación. Y llega el verano y vemos a ver cómo se afrontan pues esas huelgas que se anuncian indefinidas para la vuelta del verano y sobre todo qué ocurre en esas poblaciones también muy densas en verano, donde la salud y la sanidad juegan un papel importante para los que son de la ciudad o también para los que vienen, que llenan esos pueblos, ciudades de la costa de nuestro país. ¿Y qué es lo que opinan los médicos en este tira y afloja? De momento se mantienen a la expectativa y pendientes de lo que pueda pasar en la reunión de la semana que viene. Hablaremos el viernes con los médicos también, con los sindicatos, para hablar de todo ello el próximo viernes en la reflexión de previa al verano, de qué va a ocurrir, pero no parecen demasiado optimistas, habida cuenta de que siguen preparándose para una huelga general, como digo, a partir de septiembre.
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1: Enseguida con nosotros a tertulia con el doctor Ignacio Guerrero, presidente de Unipromel, enseguida con nosotros, y también con Nacho Nieto, experto en políticas sanitarias y es consejero de salud de La Rioja, que es con el que me estoy tomando este café de verano a esta hora primera de la mañana. Querido Nacho, ¿cómo estás? Muy buenos días, bienvenido.
2: Buenos días, Fran. Pues efectivamente, aquí estamos en el verano llevándolo lo mejor posible, ¿no?
1: Bueno, es un verano, luego vamos a hablar del calor que está haciendo, tremendo calor ya. Pero Sanidad se niega a retirar el texto y sigue pasando, hablando del Estatuto Marco, pero sigue pasando la pelota a las comunidades autónomas. ¿Qué sentido tiene entonces el interterritorial de este del día 22 que se convoca? ¿Voluntad de acuerdo o intento de trasladar la presión a las autonomías o de pegar una patada hacia adelante?
2: Pues la explicación está bien, bien sencillita, ¿no? Y porque vamos a ver ya cuál es la voluntad de la ministra, o deja de serlo, o en qué está pensando en este asunto, es difícil saberlo, y bueno, yo no voy a jugar a adivinar. Pero fíjate que en el pasado interterritorial, el viernes pasado, le pidieron las comunidades que incluyese en el orden del día el tema del estatuto. Y no quiso, no le dio la gana. Entonces presentaron ese escrito y quedaron que para este viernes o ayer jueves, no tengo muy claro cuál de los dos días, iban a tener un interterritorial, presuntamente por vídeo. Y hace dos días, tres días, reciben los consejeros un correo donde la ministra les dice que el interterritorial del día 16, creo que era la fecha para la que estaba fijado ayer, que no se va a celebrar por correo, sino que se va a celebrar, perdón, que no se va a celebrar ni presencial, ni por teléfono, ni por vídeo, sino por correo electrónico, que la ley lo permite. Y les da de plazo hasta las 14 horas del día 16 de julio, ayer jueves, para que hagan sus observaciones por escrito. Y luego esas observaciones se contemplarán en un acta que aprobarán el día 22. Tú fíjate qué cachondeo.
1: Eso que es fortaleza en la posición de mantener el borrador por parte de la ministra, ¿es una muestra de fortaleza o una forma de llevar el conflicto?
2: Lo que me viene a la boca a decir que es eso, estamos en la radio, nos escuchan muchos oyentes muy respetables, no lo voy a decir, pero es cuando menos una especie de tomadura de pelo, no querer tratar el asunto. Ahora los sindicatos, como ya le han dicho, te estamos esperando, bueno, le han dejado un poco más tranquila y ella tiene sus propias preferencias e ideas de lo que quiere hacer o no, o de dónde irse, que no nos las cuenta.
1: ¿Cuál es el punto, Nacho, en tu opinión, de más acercamiento? Hablando de bueno, ¿qué es lo que llamas mala atención? La semana pasada no pudimos analizar en profundidad el decálogo del consenso de las comunidades autónomas, pero ¿por cuál de sus puntos se podría empezar a buscar un acercamiento entre las partes, más o menos?
2: Pues vamos a ver, yo creo que fundamentalmente porque da la sensación también de que, aunque está redactado igual un poquito demasiado suave, ¿no? Que de alguna manera se está teniendo también en cuenta el problema de los médicos, que no se hace esa regulación específica y dedicada a los médicos. Entonces, yo creo que las partes más importantes son la necesidad de hablar, de que se sienten las comunidades en la mesa con todos los interlocutores para poder celebrar llevar a cabo ese estatuto y poderlo hacer y hacerlo de una forma más rigurosa y más real, y no como se ha estado haciendo de tantos meses. Aquí nos reunimos con unos o con otros, ya hemos hecho el estatuto, bueno, lo hemos apañado para que salga así y todos los demás se quedan fuera. Y eso es lo que es, que no ha funcionado presuntamente, y ojalá, aunque ahora lo de presuntamente lo usamos mucho, no llegue a más, acabe echándose atrás, retirándose o no pudiendo ser tramitado. Y como están pidiendo, incluso de dentro de las fuerzas del mismo gobierno, no del gobierno, del PSOE, pues que es mejor, que hay que empezarlo de nuevo, vamos a empezarlo bien, vamos a hacerlo bien, y 20 años no son nada y se puede esperar otros dos para poder hacerlo.
1: ¿Y quién va a salir más políticamente más debilitado, Nacho, de este pulso, en tu opinión, que conoces bien el mundo político?
2: Bueno, hombre, aquí bien no va a salir casi nadie. Si mañana aprueban el estatuto, aunque luego se tirase abajo en los tribunales, que puede suceder perfectamente, pues ganaría el gobierno si aprueba el estatuto. En principio parecería que ha ganado, aunque yo creo que todavía no se ha imaginado la que puede organizar si aprueba ese estatuto en las condiciones que está ahora. Yo creo que entonces sí que podía haber problemas serios en la sanidad. Si no se aprueba, pues habrá perdido la ministra, que lo tendrá que retirar o que no se le habrá aprobado, igual que ha sucedido con otras de sus normas estrella que se van a quedar en el cajón de la mesa, por suerte para todos los españoles.
1: Por cierto, uno de los puntos claves del anteproyecto de reforma del Estatuto Marco es la limitación de las guardias médicas a un máximo de 17 horas continuadas frente a las 24 horas actuales. Hay una consejera, la consejera de Sanidad de la Comunidad de Madrid, que ha remitido un informe adicional de alegaciones para matizar su postura y dejar claro que está a favor de que las guardias de 24 horas dejen de ser obligatorias. ¿Tiene razón Madrid al exigir un análisis técnico, jurídico y económico previo, o el Ministerio al instar a fases posteriores de tramitación?
2: Que las cosas se hagan con seriedad siempre está justificado que se pida, ¿no? Pero yo creo que aquí lo que ha dicho Madrid es que le estaban poniendo en boca de la consejera alguien que había dicho que las guardias de 24 horas no fuesen obligatorias, que solo las haga el que quiera y que desapareciese, o sea, que fuesen obligatorias, pero para el que quiera, para el que no quiera no. Y ha aclarado que no, que ella, que las guardias no sean obligatorias las de 24 horas, las puedan hacer o pueda haber fórmulas que se lleven a cabo para arreglar la situación que se produzca, es lo que ha aclarado, lo que ha dicho, y desde luego que es muy fácil decir algunas cosas, ¿no? Pero el problema que se genera con un cambio como ese en el Sistema Nacional de Salud es muy serio. Uh-huh. Entonces hay que ver, hay que pensarlo muy bien y hay que ver dónde están las soluciones y cómo. Porque si luego hablamos de la oferta de empleo, veremos que con más personal no se va a arreglar esto, porque tal y como va la oferta no va a haber.
1: Del Estatuto Marco de las Guardias en la Comunidad de
2: Perdón, he dicho de empleo, Madrid. Quería decir de formación sanitaria especializada.
1: Eso de formación, pues, sabíamos que era de eso porque el Ministerio de Sanidad ha dado a conocer lo que te referías, Nacho, la mayor oferta de plazas de formación sanitarias especializadas aprobada hasta la fecha, con 12.850 vacantes para 2027, sí. Y un nuevo aumento respecto a la convocatoria anterior.
2: Pero ojo, esto tiene alguna trampa. Vamos a tener mucho tiempo para hablar de este tema, pero viéndola en un principio, hay que considerar algún dato de los que hay aquí, porque claro, es la más alta, se han aumentado 400 plazas de médicos, en el total no sé exactamente las que ha habido, pero hablando de médicos, de las 9.676 plazas que se han aprobado, que son 400 más que en el 26, hay que quitar las que no se cubrieron en la oferta anterior, que se quedaron 233 plazas sin cubrir, incluso con la segunda vuelta, que no fue efectiva. Y de ellas, que quiero hacer aquí hincapié, aunque no hagamos mucho análisis hoy de este asunto, de ellas, 120 son de médicos de familia. Por lo tanto, cuando hablamos de medicina familiar, si todo el problema está en que no hay médicos, ¿cómo puede ser que en el año 27 se ofertan 13 plazas más que en el 26, pero 120 plazas son las que no se cubrieron en el 26?
1: Creo que tenemos al doctor Ignacio Guerrero. Doctor Guerrero, muy buenos días, bienvenido.
3: Sí, ¿qué tal? Muy buenos días.
1: Bueno, pasando frío por ahí, ¿no, doctor?
3: Bueno, yo vengo de la consulta, acabo de terminar y me he conectado encantado, camino de la otro turno que tengo ahora a partir de las 10. Y bueno, atenderte a tu programa y si queréis mi opinión sobre la guardia.
1: Adelante, adelante, hoy, ¿eh? adelante, lo que usted quiera.
3: Ya sabéis lo que yo opino, ¿eh? Yo creo que hay que potenciar la urgencia en los grandes hospitales, evidentemente, y tiene que potenciarse con un personal específico, médico, facultativo, especialista en urgencia, y quizás no sería tan necesario tener a todas las especialidades 24 horas de guardia si dejamos que los servicios organicen un sistema autónomo. Por supuesto, tendrá que ser algún día voluntario, porque esto de obligar a trabajar 24 horas, yo dudo incluso que sea legal, ¿eh? Sería el único trabajo donde es legal obligar a trabajar 24 horas. Me parece que con turnos de 12 horas, como hacen en otros estamentos de la sanidad, y copiando otros sistemas, se podría solventar sin problemas, ¿eh? Tampoco podemos tener especialistas 24 horas de todo en todos los hospitales. A lo mejor las urgencias de oftalmología, por ejemplo, en Sevilla hay tres grandes hospitales. Pues a lo mejor deberíamos de organizar un servicio de urgencia en uno de ellos y atenderlas bien. No podemos tener oftalmólogos, otorrinos, permanentemente de guardia en tres centros hospitalarios que están separados por apenas 15 minutos de trayecto en coche particular o en ambulancia. Es mi opinión, ¿eh? Yo creo que falta un poquito de imaginación y un poquito de innovación. En la privada, mi querido Frank, uh-huh, sabes que no hay urgencias de todos los especialistas presencial 24 horas. Tenemos un equipo magnífico de compañeros de guardia en turnos de 12 o de 8 en la puerta de urgencia, y un sistema de apoyo por teléfono, de localización, y la verdad que en urgencias privadas, en centros privados, ¿No se da esa circunstancia de guardias de 24 horas presenciales? Si lo hacemos en la privada, en hospitales grandes, muy tensionados, ¿por qué no se puede hacer en la pública? Oye, y ya que son obligatorias, que las paguen, que pongan la guardia a 1.500 euros. Ya veremos si faltan médicos para hacer guardia, Y no estoy diciendo ninguna barbaridad. La hora de guardia de un médico debería de estar por encima de la hora de trabajo de otros profesionales. Pongamos solo 100 euros la hora. Paguen ustedes lo que vale y probablemente habrá mucha oferta de médicos que quieran hacer guardias. Lo que no se puede es obligar a hacer guardias y luego no pagarlas, que no coticen, que no sirvan como... Hombre, por favor, esto es un abuso y dudo que sea legal, No sé yo la justicia lo que diría de todo esto,
1: Estábamos hablando, Nacho, que no, o mejor dicho, doctor Guerrero, que no estaba usted todavía en línea, que era, todo el tema del Estatuto Marco, la posición también, la situación política, el futuro laboral y organizativo de los profesionales del sistema, que es lo... que es la clave de todo, y parece, vamos a ver la información que tenemos la semana que viene, el viernes que viene, previo a, digamos, al gran la gran expansión de las vacaciones, pero no parecen demasiado optimistas los médicos, habida cuenta de que siguen preparándose también para una posible huelga que cada vez se oye más a partir de septiembre,
3: Yo voy a hacer un análisis muy, muy, en fin, muy negativo de esta situación. El peligro no es una huelga indefinida a partir de septiembre. El peligro va a ser una fuga masiva de médicos del sector público. Esto puede ser empeorar mucho el panorama e incluso el pronóstico de la solución. Es decir, estamos ya con un pronóstico reservado. Vamos a ver si no vamos a pasar a un pronóstico ya grave con riesgo de muerte, del sistema. Tener en cuenta que ahora mismo en España hay 40 o 45 mil profesionales que están combinando sanidad pública y sanidad privada. Muchos de estos compañeros son socios de Unipromel, de mi organización, y manifiestan cada vez más un deseo y una decisión firme de abandonar la sanidad pública para dedicarse al 100% a la privada. No sé qué pasará a partir de septiembre, pero imagínense ustedes que en enero se van de la sanidad pública hastiados, cansados, desilusionado, pues 12, 14 o 15 mil médicos de primer nivel, que por supuesto en la privada ganan tres veces lo que ganan en la pública. ¿Cómo lo van a solucionar los gestores de la pública? Es que piensan que nosotros somos como la Guardia Civil, como los bomberos, somos gente vocacional que lo aguantamos todo. No, oiga, no. Usted tiene que mejorarme a mí las condiciones y hacer que mi trabajo sea cómodo, sea atractivo y esté bien remunerado. Si usted no me da condiciones, lo más probable es que muchos compañeros abandonen la pública o por lo menos pidan una excedencia o hagan una prueba durante 1 o 2 años dedicándose el 100% a la privada. Cuidado, cuidado, que esto puede ocurrir, Y esto sí que no tendría solución, porque ya el que se viene a la privada después de un año ya no vuelve a la pública, Fran, eso lo sabes tú muy bien. Sí. Tenemos buenos amigos que dejaron la pública y han pasado 8 o 10 años y no van a volver a la pública. O sea que cuidado con abusar de la profesión médica, que yo creo que está bastante ya harta y bastante tensionada.
1: Nacho.
2: Sí, en una parte de lo que dice el doctor Guerrero estoy de acuerdo con él. Lo que no sé es si sería tan fácil que tantos médicos se pudiesen ir y los asumiese así rápidamente y en poco tiempo la sanidad privada, por muchos y diversos motivos, ¿eh? Y bueno, me daba un poco la sensación al final, y no sé si es que no le he entendido del todo bien o qué, pero como que todo esto al final, la cuestión fundamental es el dinero, que se paga poco.
3: Bueno, Nacho, esto lo hemos hablado, es muy humano pedir unas condiciones dignas y pedir que se pague la guardia lo que realmente te costaría contratar a un profesional de cualquier tipo, profesional de mantenimiento, de vigilancia. Es que no se puede pagar la hora de guardia a precio de 17, 28 máximo en fin de semana. Oiga, es que esa hora de trabajo, perdonadme, Yo voy a reparar un coche, la hora de mecánico en un taller está en 80, 85 euros la hora. Entonces vamos a darle realmente el precio que se merece. Una vez que se pague bien, vamos a ver cuántos médicos quieren hacer guardia y cuántos médicos no.
2: Ignacio, después, tratando este tema,
3: divida usted entre dos.
2: No, pero vamos a ver. Yo creo que había que plantear aquí muchos detalles, porque ni todos los hospitales son iguales, ni todas las guardias son iguales, por muy digno que sea que lo es el trabajo que tenga que hacer cualquier médico. Hay guardias que no son de presencia física, son localizadas. Esas guardias, ni todos los hospitales, iba a decir ni grandes ni pequeños, tienen igual las guardias en todas las especialidades, ni públicos ni privados, por supuesto. Entonces yo creo que habría que distinguir.
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1: Digamos, porque la CMNC no acaba de sacar sus conclusiones y su resolución sobre estas denuncias que lleva haciendo Unipromel, desde el 2020. Llevamos 6 años denunciando la Comisión Nacional de la Competencia. Hay una promoción de la competencia y una consulta pública sobre nuestro sector que siguen sin sacar los resultados. Entonces, ya en España, escuchando noticias a otro nivel de la administración y cómo se llaman entre ellos y cómo se ayudan unos a otros, yo tengo que ser mal pensado, Fran. Yo creo que ha podido haber perfectamente una cierta presión, una cierta influencia para que la CMNC no saque unas conclusiones que probablemente nos hubieran dado, si no toda la razón, por lo menos una parte de la razón. Cuando entra un presidente nuevo, me imagino que iremos a verlo. Hemos pedido ya formalmente para septiembre una cita con el equipo de competencia nuevo para decirle, oiga, ¿de lo nuestro qué? Es que aquí vamos a tener que ir a competencia europea porque la competencia española no se atreve a enfrentarse al sector asegurador, que es potentísimo. Bueno, pues si nos obligan tendremos que ir a la autoridad de competencia europea, porque no podemos seguir permitiendo que el sector asegurador imponga condiciones nada más y nada menos que a los médicos. ¿Pero usted quién es para imponerme condiciones a mí? Fíjate lo que estoy diciendo, ¿eh? Por no, eso la campaña de denuncia y por eso estamos muy, muy molestos con la CMNC y también con la Dirección General de Seguros, a la que incluso le hemos requerido por la vía contencioso administrativa por su silencio ante las cientos de denuncias que llevamos formuladas en la propia Dirección General de Seguros. Es que vamos a llegar a la conclusión de que en España este tipo de organismo que tiene que velar por nosotros, pues que no funcionan. Es que no está funcionando el Estado. A ver si vamos a estar en un preestado fallido. Yo, de verdad, yo estoy verdaderamente preocupado,
2: Por cierto, por último, y les dejo ya, les libero, la revista Forbes ha vuelto a publicar su lista de los 25 mejores hospitales de España. Y el resultado vuelve a reforzar una idea clara. La concentración del mayor prestigio sanitario sigue estando en Madrid y en Barcelona. Entre ambas comunidades reúnen 22 de los 25 centros seleccionados con un ranking que combina hospitales públicos y privados, ¿eh? Vuelve a situar a la Fundación Jiménez Díaz en el primer puesto, seguido de La Paz, 12 de octubre, Gregorio Marañón, Clínic de Barcelona. Y más allá del podio, la clasificación vuelve a poner sobre la mesa el peso de la excelencia asistencial, la innovación, la investigación y la capacidad de transformación como criterios de referencia. No sé si... ¿Qué les parece para acabar?
1: Sí, Fran, te digo que esto es como el fútbol, ¿eh? ¿Dónde están los grandes equipos? Evidentemente, donde hay más capacidad, más infraestructura, más dinero. Real Madrid, Barcelona, Atlético de Madrid, en hospitales no va a ser distinto, ¿eh? No va a quedar primero un hospital, con todo mi respeto, en Almería, Huelva o en Pontevedra, ¿eh? O sea que si quieres aceptar el símil del fútbol, ahora que estamos en la Copa del Mundo y en la final...
2: Ahora que estamos en la final, sí señor.
1: Pues claro, ¿quién tiene los mejores hospitales? Evidentemente se concentran en las áreas de población donde la inversión, los recursos y la capacidad de atraer talento es muchísimo mayor. Esto no va a cambiar nunca, ¿eh? No va a cambiar nunca.
3: Sí, yo creo, vamos, también que es muy, muy claro y relativamente por lo menos fácil de explicar, salvo casos excepcionales o muy significados, los mayores medios se encuentran reunidos, además tienen que reunirse en algunos casos para poder estar ahí. Hay cosas que casi son exclusivas de uno o dos hospitales en España y por tanto donde estén esas cosas tiene que estar los mejores hospitales. Y no es porque se quiera favorecer a una población sobre otra, no. Es porque las cosas no pueden ser de otra manera. No puede haber ciertas unidades, no puede haber ciertas especialidades. Por eso también los mejores profesionales se acercan también a esas zonas, aunque luego puedan repartirse y ir también a otros lugares, se encuentran ahí. tiene, es razonable. Y también al final, que para eso están, hay determinados mecanismos a todos los niveles para que las personas, todas las personas puedan acudir a esos supercentros, a esos superespecialistas para ser atendidas, y no podríamos tener uno en cada una de las 52 capitales de provincia.
2: Muy bien, pues los comentarios a esta tertulia de la salud y la sanidad, me permiten ustedes, única en la radio en España, con el doctor Guerrero, con José Ignacio Nieto. Hoy le hemos dado vacaciones a Antonio Burgueño, pero gracias a todos. Si Dios quiere, el día 24, viernes, que ya estaremos a las puertas de esas vacaciones para los de agosto, volvemos a escucharnos y a reflexionar sobre muchos temas que estarán pendientes de, no sé si, de esa interterritorial y sobre todo de esa huelga que cada vez se oye más indefinida para septiembre de los médicos. Lo vamos a analizar. Doctor Guerrero, Sevilla, muchas gracias por estar con nosotros.
1: Muchas gracias, Fran.
2: Un abrazo, Nacho, te quedas con nosotros si quieres. Y gracias a todos. Nos están esperando más invitados.
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2: La obesidad y la apnea del sueño están estrechamente relacionadas y forman una combinación de impacto de lleno en la calidad de vida. Roncar con intensidad. ¿Ustedes roncan? ¿O se lo han dicho alguna vez? Bueno, roncar con intensidad, despertarse cansado, especialmente ahora en verano en calor, o con la calor, o notar pausas en la respiración durante la noche, no son molestias sin importancia. Pueden ser señales de un trastorno del sueño, que además de alterar el descanso, también incrementa el riesgo cardiovascular y se asocia también a otros problemas de salud. En España, donde la obesidad afecta a una parte importante de la población, esta relación cobra aún más relevancia por el impacto que tiene en el día a día de muchas personas. Queremos entender mejor cómo influye el exceso de peso en la aparición de la apnea del sueño y qué señales nos deben poner en alerta, y por eso tenemos con nosotros al doctor Cristian Alvarado, director médico de DROP. Doctor Alvarado, muy buenos días, bienvenido.
5: Hola, buenos días.
2: Muchísimas gracias. Doctor, a grandes rasgos, ¿por qué están tan estrechamente relacionados la obesidad y la apnea del sueño? ¿Y qué ocurre exactamente en nuestro organismo para que el exceso de peso favorezca la aparición de apneas nocturnas?
5: La apnea del sueño es una patología muy prevalente en España y se produce cuando al dormir se estrechan las vías respiratorias altas, especialmente la garganta, hasta colapsarse y producir pues una pausa en la respiración, que es una apnea. Entonces, esto produce una disminución del oxígeno en sangre y pues del oxígeno que llega al cerebro, al corazón y otros órganos. En una persona que padece sobrepeso o obesidad, tiene mayor acúmulo de grasa en los tejidos blandos del cuello y además las vías respiratorias están sometidas a mayor presión. Todo esto hace que sea mucho más frecuente en personas con sobrepeso u obesidad.
2: ¿Cuáles son los síntomas más frecuentes que deberían hacer sospechar a una persona que puede padecer apnea del sueño, doctor?
5: Lo más frecuente es que la persona ronque y, si hay alguien que lo observe, que haga pausas. Estas pausas apneas, en muchos casos, son tremendamente visibles. Luego, durante el día, la persona que padece estas apneas, como en la noche tenía microdespertares, producto de estas apneas, no descansan bien y, entre comillas, se pueden dormir por las esquinas. Es decir, están fatigados, están cansados, tienen somnolencia, falta de concentración, y esto también puede afectar, por supuesto, la vida personal y laboral.
2: Y además del peso, ¿qué otros hábitos cotidianos pueden empeorar los episodios de apnea?
5: El padecer sobrepeso o obesidad sigue siendo el principal factor de riesgo. No es el único. Y en la parte de hábitos, hay algunos muy comunes que lo empeoran, como el fumar, el beber alcohol o el uso regular de fármacos para dormir, como del tipo de benzodiazepinas, y también el tener una vida sedentaria o no realizar ejercicio. Uh-huh. Me gustaría agregar que el tratamiento para los casos más severos hasta ahora suele ser paliativo, es decir, usar unos dispositivos similares a unos respiradores que se llaman CPAP para mejorar la dinámica de la respiración. Pero esto ha cambiado un poco con el advenimiento de fármacos efectivos para perder peso.
2: Uh-huh. ¿Qué consecuencias puede tener una apnea del sueño no solo sobre el descanso, sino también sobre la salud cardiovascular?
5: La apnea del sueño no es solo cansancio y somnolencia, que no es poco, sino que la falta de oxígeno intermitente sobre nuestros órganos produce una respuesta de aumento de la cifra de tensión arterial, un estado de microinflamación, una desregulación metabólica, aumentando el riesgo de eventos cardiovasculares, especialmente infartos e ictus, también arritmias cardíacas, entre otros.
2: Por último, doctor, analizando los riesgos cardiovasculares, la apnea, con el calor y estas noches sofocantes como las últimas que hemos tenido, ¿se duerme peor y puede empeorar también la calidad respiratoria durante la noche, evidentemente? ¿Qué recomendaciones daría a todos nuestros seguidores, sobre todo a las puertas de... ya estamos en verano, para dormir mejor en verano sin agravar los síntomas de la apnea?
5: Pues aquí las recomendaciones van a ser similares con o sin apnea del sueño, porque la calidad de sueño pues está muy afectada en verano. Si intentan mantener una habitación fresca y ventilada, pues y controlar la temperatura pues como podamos, con aire acondicionado, ventilador o de lo que dispongamos. Porque la calidad de sueño se va a ver afectada en verano básicamente en toda la población.
2: Muy bien, pues la apnea del sueño y la obesidad. Doctor Alvarado, Cristian Alvarado, director médico de DROP, muchas gracias por ubicarnos, sobre todo en este tiempo de verano que viene bien estos consejos. Muchas gracias.
5: A ustedes.
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2: Bueno, esto es lo que se dice muchas veces, Nacho. Evidentemente te dicen roncas. Bueno, ¿cómo que ronco? Y el que está al lado pues lo percibe realmente. Si estás solo, lo notas también, porque te despiertas
3: por
2: la noche.
3: A veces sí, te despiertas. Pero hace falta que el que esté al lado o la persona que esté al lado se atreva a decirte que roncas, porque a veces nos ponemos un poco violentos, ¿no?
2: Sí. Bueno, puede haber otros síntomas.
3: No es que ronque demasiado.
2: Nos podemos dar cuenta que roncamos de otros síntoma, ¿eh? Que se marche también de la habitación, ¿no?
3: Bueno,
2: podría ser. Bueno,
3: yo de todas formas he observado que cuando estás especialmente cansado, has hecho mucho ejercicio, ha pasado algo, es más fácil también que ronques, no solo por un sobrepeso que en otras ocasiones. No sé si
2: estar
3: tiene...
2: Estar más cansado.
3: Sí, sobre todo el cansancio físico. No sé si tiene alguna explicación científica o no, o médica, pero bueno, para que no sea solo cosa de gordos.
2: Bueno, pues con las temperaturas disparadas como están, qué calor en España y lo que va a hacer también la semana que viene, la alimentación en verano no solo tiene que ser equilibrada, sino también adaptada al calor. Cuando aprieta el termómetro, el cuerpo necesita hidratarse mejor, hacer comidas más ligeras, evitar preparaciones pesadas, diría, que puedan aumentar también la sensación de cansancio o malestar. En esta época, elegir bien qué comemos y cómo lo repartimos a lo largo del día puede marcar la diferencia también para sentirnos con más energía y pasar mejor los días de calor. Por eso, hoy queremos hablar de dieta saludable en verano con un portavoz del Departamento de Dietética y Nutrición del Hospital Universidad Ramón y Cajal. Vamos a ver qué alimentos ayudan más a mantener una buena hidratación, qué errores se repiten con más frecuencia y cuándo suben las temperaturas y cómo organizar menús frescos, sencillos, seguros. Bueno, una charla útil, ¿eh?, que se llama en verano, que nos va a proporcionar Rebeca García Salas, que es enfermera de la Unidad de Nutrición Clínica y Dietética del Hospital Universitario Ramón y Cajal, al cual nos vamos a esta hora casi llegando a las 11 de la mañana de este viernes. Rebeca, ¿cómo estás? Muy buenos días, gracias.
6: Hola, buenos días, ¿qué tal?
2: Muchísimas gracias.
6: Nada, gracias, estoy encantada de poder participar en el programa. Y nada, bueno, vamos a hablar un poco de cómo alimentarnos bien durante el verano.
2: Sí.
6: Vamos a empezar a hablar por el tema del agua, ya que es muy importante hidratarnos bien durante el verano. Ya lo sabemos todo, pero muchas veces pensamos...
2: ¿Qué cantidad de agua? Rebeca, ¿qué cantidad de agua tenemos que tomar?
6: Bueno, en torno a 2 litros, 2 litros y medio sería lo recomendable.
2: 2 litros, vale.
6: Sí.
2: De agua, ¿eh? Digo de agua, ¿no?
6: Sí, vale. Sí, porque eso muchas veces Pensamos que las bebidas alcohólicas o las bebidas carbonatadas también nos están hidratando y no, justo hacen el efecto contrario. Nos deshidratan, por lo que deberíamos tomar suficiente cantidad de agua, esos 2 litros, 2,5 litros a lo largo del día. Luego también personas que suden bastante deberían también tomar sales minerales. Porque, bueno, no sé si os habéis fijado alguna vez que cuando sudamos, el sudor está salado. Eliminamos sal a través del sudor. Entonces, un consejo para las personas que hacen mucho deporte o que sudan bastante sería añadir un poco de sal y limón a nuestras bebidas, al agua. Y esto hace, pues bueno, que estemos añadiendo las sales minerales que nuestro cuerpo necesita. También podría hacerse tomando bebidas isotónicas.
2: Uh-huh. ¿Y qué alimentos o nutrientes nos pueden hidratar de forma natural y son indispensables, Rebeca?
6: Bueno, pues ahora en verano lo más recomendable serían las frutas y las verduras. Bueno, deberíamos consumirla muy variada. De todos los colores, porque bueno, cada fruta y verdura nos aporta un nutriente distinto, unas vitaminas diferentes y unos minerales diferentes, por lo que tenemos que intentar variarlas entre ellas. Y aprovechar ahora en verano para tomarlas en crudo o en forma de gazpacho, salmorejo, todavía mejor tomarlas de esta forma, porque al no someterlas al calor, mantenemos todos los nutrientes que necesitamos.
2: Rebeca,
6: lavándolas previamente.
2: Sí. ¿Y qué hacemos con el picoteo en verano? Porque parece como imprescindible, ¿no? ¿Podemos picotear de una forma sana?
6: Claro, este tema en verano es más habitual, las salidas con amigos, la salida a terraza. Entonces es un poco, pero bueno, en realidad es más fácil de lo que pensamos salir a comer fuera. Lo que, por ejemplo, en comidas principales, podemos pedir siempre como un primer plato ensalada hay en todos los restaurantes, evitando salsa, evitando aliños e intentando que contengan esas ensaladas proteína de calidad, como puede ser huevo cocido, bonito, atún, trocitos de pollo desmenuzado, y luego se puede continuar con un plato principal de carne o pescado. También podríamos acompañar la comida de moluscos en verano, pues pulpo, por ejemplo, que aparte de ser muy nutritivos, también son muy saciantes. Luego, en el tema del picoteo y las bebidas que tomamos cuando comemos fuera, de nuevo volvemos a recomendar beber agua, pero sí que es cierto que cuando sales de vez en cuando te apetece tomar algo distinto. Un truco que solemos dar es pedir como bebida agua con gas y ¿sí? añadirle un chorrito de limón y limón a rodajas con unas hojas de hierbabuena y tendríamos una bebida saludable y muy apetecible.
2: O sea, ¿el agua con gas con un poquito de hierbabuena, dices?
6: Sí, el agua con gas le podemos añadir un chorrito de limón para saborizarla y limón a rodajas con una hoja de hierbabuena y bueno, pues tendríamos una bebida saludable y rica de sabor al estar saborizada.
2: ¿Y qué pasa con una cosa que me preocupa mucho, Rebeca, que son los helados?
6: Ya.
2: ¿Qué pasa con eso?
6: Ahora en verano es muy común que a todos nos apetezcan helados, y más con el calor que está haciendo. Solemos recomendar, siempre que se pueda, prepararlos en casa, tener fruta a trocitos cortada en el congelador, y cuando nos apetezca un helado, cogemos esa fruta. A mí, por ejemplo, me encanta el plátano congelado, el helado de plátano, y siempre tengo el plátano congelado en tarritos de cristal, y cuando me apetece le añado bebida vegetal o leche y unas cucharadas de cacao puro en polvo, lo bato todo y me sale un helado que la verdad que está muy rico. Como este podéis hacer, se pueden hacer un montón. Con mango y fresa también es una mezcla.
2: Qué bueno.
6: Que queda muy bien con kiwi. Esto es una forma, al hacerlo helado caseros, de acostumbrar nuestro paladar a los sabores naturales de los alimentos. Pues, esto no quita que, bueno, un día puntual, claro, cuando se salga fuera, nos tomemos un helado y y lo disfrutemos, claro que sí. Pero en casa se recomienda intentar llevar una alimentación lo más saludable posible, ya que vamos a tener muchísimo evento fuera.
2: Claro. Rebeca, en un minuto 15 que nos queda, ¿qué hacemos con el descanso en verano? Porque todo tiene relación, ¿no? Lo decía ahora el doctor Alvarado respecto al sueño. Y también de todo eso en un minuto. Y también el tema de los desmayos en por calor también que se producen, no en todas las personas, evidentemente, en verano.
6: Sí, respecto al sueño, pues se aconseja llevar una alimentación lo más saludable posible y tomar alimentos ricos en triptófano, ya que el triptófano es un aminoácido esencial. Pero lo tenemos que añadir a través de los alimentos. Por ejemplo, el plátano que nombraba antes es muy rico en triptófano. Podemos aprovechar, pues, para hacernos helados de plátano. El triptófano lo que hace es aumentar los niveles de serotonina y a su vez aumentamos los de melatonina. La melatonina, como ya sabemos, es la hormona del sueño, lo que hace que generemos el sueño por la noche. Así que una forma de mejorar el sueño sería tomar alimentos ricos en triptófano. También lo serían los frutos secos, como la almendra, el pistacho. A ese lado le podemos añadir un poquito de nueces por encima o almendra molida. Y luego, respecto a las personas que tienden a sufrir desmayos, Pues, hay varios motivos. Hay personas que les disminuye durante el verano el apetito o comen menos. Entonces, o siguen dietas muy restrictivas, pasan hambre, no toman los nutrientes necesarios y al final pues les causa esas consecuencias, mareos, cansancio, sensación de debilidad. Desde enfermería recomendamos que no se hagan estas dietas restrictivas donde se pase hambre o se restrinjan alimentos, porque este tipo de dietas no sirve para nada. Además de hacer daño a nivel físico, también hacen daño a nivel psicológico. El truco está no está en hacer dieta, el truco está en llevar un estilo de vida saludable constante.
2: Sin duda.
6: Sí, por lo tanto, lo que tenemos que hacer es aprender a gestionar nuestras emociones, realizar una alimentación consciente y aplicarla durante toda nuestra vida. Porque perder 7 kilos en un mes y luego recuperarlo no sirve para nada. Lo primordial es, si quieres perder peso, lo hagas de forma progresiva, con cuidado y con los alimentos que tu cuerpo necesita.
2: Pues Rebeca García Salas, no sabes lo bien que nos ha venido desde de la unidad vuestra de Nutrición Clínica y Dietética del Hospital Universitario Ramón y Cajal, todos estos consejos en tiempo de verano. Te lo agradecemos mucho y hemos tomado muy buena nota. Muchas gracias.
6: Muchas gracias. Un saludo.
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2: Hoy quiero hablarles también de algo que pasó esta misma semana en un lugar tan simbólico como el Congreso de los Diputados, porque el martes se presentó allí un informe que sinceramente deberíamos estar comentando mucho más en España. Hablo del Acting Early on NCDS Spain, algo así como, para que nos entendamos, actuar a tiempo frente a las enfermedades no transmitibles en España. Detrás de él hay un trabajo serio elaborado por la London School of Economics, una de las universidades más prestigiosas del mundo, y muchas instituciones presentes, entre ellas fundamentalmente Mars, y que tenemos en contacto hasta ahora de la mañana con la doctora Patricia López Bayo, una de nuestras voces más acreditadas en nuestro país para hablar de todas estas cuestiones, Europe World Health Growth Leader en Mars, y que está en línea con nosotros. Querida Patricia, ¿cómo estás? Muy buenos días, bienvenida.
7: Muy buenos días, Fran. Un placer poder estar con vosotros compartiendo este espacio.
2: ¿Qué aporta Mars? ¿Qué aporta Mars, Patricia, dentro de esta alianza y cómo se traduce ese trabajo en impacto real para las empresas y para la sociedad en general?
7: Pues muchas gracias por tener la oportunidad de poder poner este como este punto de situación respecto a este estudio, en el que Mars entra en colaboración cuando digamos que ya estaba en marcha todo el proyecto de investigación inicial, y se le da una visión al estudio muy basada en todo lo que es el sistema de salud en sí. Nosotros lo que estamos aportando es cómo todo el impacto que tiene para las organizaciones, y pongo énfasis en las organizaciones y en las personas dentro de las organizaciones, pero también evidentemente fuera de ellas, están teniendo todos los temas relacionados con las enfermedades crónicas. Uh-huh. Se habla constantemente de la inversión que se está haciendo por parte de sanidad pública y sanidad privada en relación a temas como puede ser la prevención, que en el estudio ha quedado de manifiesto que España, bueno, pues va bastante por detrás en inversión, pero lo que no se está manifestando o lo que no se está teniendo en cuenta es cuáles son toda esa parte de las inversiones que están viniendo ya a día de hoy por parte de las organizaciones y cómo se está impactando desde el punto de vista no solo de lo que estamos viendo en absentismo, sino también lo que estamos viendo en empeoramiento en calidad de vida de las personas que tienen que tener una vida laboral mucho más extensa uh-huh. hoy en día.
2: Y con las cifras que tenemos, doctora, ¿qué se puede hacer? Hay cifras escalofriantes de tabaco, de sobrepeso, de sedentarismo. ¿Qué puede hacer realmente las empresas más allá de lo que hace el propio Estado?
7: Realmente hay una parte de intervención muy importante que está 100% vinculada a la comunicación. Es decir, cómo comunicamos dentro de nuestras organizaciones esa cultura que queremos para nuestros empleados vinculada a la salud. Es decir, que ese cambio de hábito de vida, que es lo que nosotros queremos, ese cambio de comportamiento que vaya más dirigido a una forma de vivir y relacionarse mucho más saludable, parte desde la comunicación. Y lo que nosotros vemos muy frecuentemente en las organizaciones es que esa estrategia o esa implementación de medidas comunicativas, tanto formales como informales, no están bien estructuradas.
2: El informe advierte de que casi 3 de cada 10 médicos en España tienen más de 60 años y de que faltan profesionales, sobre todo en las zonas rurales. El informe también habla de falta de datos conectados entre las comunidades autónomas. No sé si se puede hacer un parangón, si está pasando algo parecido dentro de las organizaciones, de las empresas, doctora.
7: Correcto. Lo que vemos en la estructura del sistema de salud es completamente traducible a lo que estamos viendo dentro de la realidad de las organizaciones. Pues, por ejemplo, vemos que los niveles de absentismo más altos en España se están...
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2: Son las 11 de la mañana, hora central europea, las 10 en Canarias.
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2: ¿Qué tal? Muy buenos días. El IPC de referencia de Japón repunta al 1,8% en julio y alienta una subida de tipos de interés. La tasa de inflación de referencia en este país, aquella que descuenta el impacto de los precios de los alimentos frescos, se acelera en julio 2 décimas por encima del dato del mes anterior y es ya la mayor subida desde el pasado mes de enero, según ha informado esta misma mañana el Ministerio del Interior y Comunicaciones de Japón. Por cierto que en el mismo lado asiático, la plataforma de moda rápida Shein apunta al próximo 1 de septiembre, martes, como fecha para su anticipado debut bursátil que tendrá lugar en Hong Kong tras años de vaivenes, polémicas y planes frustrados para vender acciones en Nueva York y Londres. También ha informado el diario hongkonés South China Morning Post. En Estados Unidos, Bessen indica que la operación de recompra de bonos de Estados Unidos podría superar los 4.000 millones de dólares. El secretario del Tesoro de Estados Unidos indica que esta cifra ya supone duplicar el actual límite máximo en un momento marcado por los altos intereses exigidos a la deuda con vencimiento entre 10 y 30 años que han tocado máximos en los últimos días. Estamos tratando de señalar que pensamos que esta es un área de mercado con poca liquidez. Estamos en agosto y ha habido muchas emisiones corporativas que han influido en el mercado y creemos que hay muchos factores subyacentes que el mercado no está viendo y vamos a hacer un mercado en el que rutinariamente hacemos recompras y vamos a aumentar el tamaño de la recompra. Y yo señalaría que podría ser más de 4.000 millones por emisión. También ha señalado que no está preocupado por el volumen de deuda de Estados Unidos, que ha superado este jueves por primera vez el umbral de los 40 billones de dólares. Todo ello a una semana de la primera intervención pública de Kevin Warsh como en el simposio de banqueros centrales como presidente de la Reserva Federal. Será, como siempre, en Jackson Hole. Pablo García, director de Ivacons Alpha Value.
4: Bueno, va a ser interesante, sobre todo porque el señor Warsh parece que no es muy locuaz, como si lo han sido sus precedentes o predecesores, que la verdad es que tampoco quiere mojarse demasiado porque Trump de momento le está protegiendo, pero ya ayer afirmaba incluso necesito que la Fed recorte los tipos y no lo va a hacer, por supuesto, ¿no?
2: El oro ya anticipa el evento con una corrección técnica previa a este simposio, una pauta que es habitual antes de eventos de riesgo de primer orden. Y Wall Street, por su parte, acumula una ligera pérdida semanal con tono mixto de fondo, sin apostar claramente en ninguna dirección antes de escuchar a Walsh. En Italia, el Consejo de Administración de Banca Monte de Paschi di Siena ha aprobado el lanzamiento de 2 ofertas diferenciadas para adquirir Banco BPM y Banca Generali con el objetivo de crear una alternativa a la propuesta de compra de Intesa San Paolo sobre MPS fijada en alrededor de 30.600 millones de euros. Y en España, los sindicatos CGT, UGT y UTIL, convocantes de una huelga indefinida en Airbus España a partir del 24 de agosto, acudirán este viernes a la nueva mediación con la empresa del Servicio Interconfederal de Mediación y Arbitraje, más conocido por sus siglas SIMA, tras los 2 plantones en encuentros anteriores y después de que el fabricante se abriera al diálogo para negociar la vinculación del incremento salarial al IPC en una nueva propuesta, entre otras muchas medidas. Vamos a ver ahora cómo siguen los mercados en tiempo real.
3: Claves del mercado.
2: El IBEX 35 rebota un 0,88% hasta los 19.992. Ya roza esa barrera de los 20.000 enteros de nuevo. Dentro del

selectivo español que más crece con fuerza es ArcelorMittal, un 2,35 de subida. También el Banco Santander crece un 2,18 y acelera la constructora ACS un 1,52. En la parte baja, ligeros recortes solamente para cuatro compañías: Rovi un 0,25, Grifols un 0,38, Telefónica un 0,35 e Indra un 0,33. El resto de los valores están en tono positivo. En las plazas europeas también tono verde en todas ellas. Destacamos la subida del MIB italiano un 0,53 hasta los 52.941 y nuestro índice de referencia europeo, el Eurostoxx 50, sube un 0,37 situándose ya en los 6.445 enteros. Si nos vamos al par euro a dólar, el cambio se negocia en estos momentos a 1,1705 unidades.

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1: Bienvenidos un viernes más a la magia de la publicidad en Capital Radio. Les habla Juan Manuel Urraca. Hoy tenemos con nosotros a Alberto Estramiana, director de marketing de Peugeot España. Bienvenido, Alberto.
2: Muchas gracias.
1: Bueno, la marca Peugeot, por supuesto, es muy conocida, pero, Alberto, no dejáis de hacer cosas para promocionarla, incluso fuera del mundo del motor. Ahora hablaremos de eso. Cuéntanos, para posicionarnos brevemente, ¿en qué está enfocada la empresa en España en estos momentos como marca?
2: Bueno, pues como marca, a pesar de que somos una marca muy, muy asentada y muy arraigada en nuestro país, pues estamos muy centrados en crecer, como toda empresa, en ganar cuota en vehículos electrificados, que es algo que está muy, muy vigente actualmente. Y luego estamos centrados también últimamente en determinados patrocinios vinculados a territorios culturales como el cine, ¿no? O sea, la marca en España, además de tener una red muy capilar de concesionarios, ¿no? Tenemos más de 130 puntos de venta, más de 345 servicios oficiales, o sea que estamos muy presentes en comercio, también estamos muy presentes en el polo industrial, porque fabricamos tanto en Vigo como en Zaragoza. Y también estamos presentes en ese polo cultural que decía antes, sobre todo este año que estamos trabajando mucho en el territorio del cine.
1: Luego me comentas esa parte, pero vamos a hablar un poco de lo que seguramente más te interesa, Alberto. ¿Qué modelos de vehículos nos puedes destacar de vuestra oferta actual y qué estáis desarrollando en el mundo electrificado? Que esto es una pregunta obligatoria por
2: actualidad.
1: Por actualidad, efectivamente.
2: Bueno, pues nosotros tenemos una gama muy amplia de turismos y vehículos comerciales, no solo turismos, eso es un factor importante. Y tenemos prácticamente modelos en todos los segmentos de mercado. Es verdad que en España ahora pues tenemos un porcentaje de mercado muy importante, ¿no? La mayor parte del mercado está dentro de los SUV, donde tenemos ahí, pues, por ejemplo, 2008, que además es fabricación nacional en Vigo, pero tenemos también 3008, 5008. Así que los SUV pues son un polo importante para nosotros por demanda de mercado. Pero también tenemos vehículos que no son SUV, que son berlina, con un comportamiento dinámico estupendo. Hemos lanzado hace poco, recientemente, nuevo 308 y dentro de poco lanzaremos nuevo 408, también berlina, más grande. Así que estamos presentes un poco en todos los segmentos y en vehículos comerciales pues también tenemos una oferta muy importante que cubre todos los segmentos y además con transformaciones de vehículos para distintos sectores. Y por supuesto, estamos inmersos en esa parte de la electrificación. Peugeot es una de las marcas que apostó fuerte, Peugeot y no solo Peugeot, el grupo, todo el grupo Stellantis, por la electrificación desde hace ya tiempo. Y hoy podemos decir que todos los modelos que tiene la marca Peugeot tienen una versión 100% eléctrica. O sea que tenemos, nosotros fabricamos un modelo y ese modelo el cliente puede elegir la energía, ¿no? Tenemos modelos que los tienes en diésel, los tienes en gasolina y los tienes en híbrido enchufable y en eléctrico, por ejemplo, como 308 nuevo. Así que la elección de la energía la debemos elegir al consumidor, sin variar la estética de los coches. Estamos desarrollando nuestros últimos modelos 100% eléctricos en plataformas además nuevas, hechas por el grupo y que son plataformas diseñadas desde el origen para fabricar vehículos eléctricos, lo cual nos da una ventaja en términos de potencial de autonomía de los vehículos, llegando hasta 700 kilómetros de autonomía, potencial en cuanto a capacidad, velocidad de carga de los vehículos, muy importante hoy en día, y también en cuanto a la conectividad del vehículo con aplicaciones y con software.
1: No sé si nos puedes dar algún dato en porcentaje de cómo están ahora mismo en relación las ventas de vehículos de combustión con respecto a los eléctricos o híbridos. No sé si me puedes dar algún porcentaje.
2: A ver, a nivel nacional, mercado nacional.
1: Sí, de España, vamos a hablar de España.
2: Estamos en una cuota de un 8% y pico de vehículos 100% eléctricos ahora mismo. De hecho, dio un escalón interesante en el año pasado, en el año 2025, y en vehículos híbridos pues estamos en torno a un 10% de vehículos híbridos enchufables. Con lo cual, entre lo que nosotros llamamos coches de bajas emisiones, entre 100% eléctricos y vehículos híbridos enchufables, en España estamos ya muy cerca del 20%. Ha crecido notablemente más en el año 2025. También los híbridos enchufables han dado un salto importante de casi 5 puntos porcentuales en el mix en el año pasado. O sea que vamos ganando en electrificación, Ya uno de cada cinco coches que se venden es enchufable, de una o de otra manera, o eléctrico o híbrido enchufable. Todavía nos queda recorrido con algunos países que tenemos próximos, como Francia, como Portugal, como Reino Unido. Nosotros vamos algo por detrás, igual que Italia, pero es verdad que el año pasado se ha dado un salto y ahora con las ayudas que están ahí a punto de publicarse del gobierno, pues estoy seguro de que seguirás atendiendo.
1: Yo creo que sigue siendo, me imagino que para todos los fabricantes y para vosotros también, que sigue siendo un poco el quid de la cuestión, ¿no? Que esas ayudas realmente lleguen y convenzan al consumidor. Al final los consumidores, en una compra que no es de impulso, no es de muy recurrente, de largo plazo, pues al final el precio influye mucho.
2: Sin duda. Sobre todo, yo creo, siempre lo digo, cuando compramos un coche eléctrico, cuando miramos el precio de un vehículo eléctrico, hay que ir un poco más allá y mirar el coste de uso diario que tiene ese vehículo, ¿no? No solo el precio de venta, porque realmente un vehículo eléctrico es mucho más barato en el día a día, puesto que no estamos pagando combustibles fósiles, que son más caros, estamos pagando electricidad, que es mucho más barata, y los mantenimientos de los coches también son bastante más baratos, porque los motores son más sencillos, requieren menos mantenimiento. Si a eso le sumamos, además, las ayudas del gobierno, o le sumamos los certificados de ahorro energético, por ejemplo, que también es un apoyo adicional, pues realmente, con todos esos factores, el coste de uso de un eléctrico es significativamente menor que el de un vehículo térmico. Lo que pasa es que no hay solo que ver el precio de venta, sino que hay que ver toda la ecuación en su conjunto, ¿no?
1: ¿Y ahí cómo estáis, por ejemplo, con los vehículos industriales? ¿Hay mucha electrificación?
2: Sí, cada vez más. Nosotros tenemos también, en los comerciales, tenemos una versión eléctrica en cada uno de ellos. El mercado está creciendo en vehículos comerciales eléctricos, sobre todo dentro de las grandes ciudades, también con la implementación de las zonas de bajas emisiones y demás, el acceso a las ciudades. Y ya te digo que nosotros estamos incrementando ahí el ritmo de ventas de electrificados cada vez más, y cada vez hay una apuesta más grande por la industria en este tipo de vehículos.
1: Lo digo porque al final nuestra audiencia es básicamente profesionales, empresarios, emprendedores, y entiendo que les puede resultar muy importante esto, por lo que tú decías, ¿no? Porque ahí sí que un empresario sí que mira ese coste total de propiedad, el famoso TCO, porque no es solo la compra, sino la vida útil de ese vehículo para su empresa. Cambiamos de tema radicalmente, si te parece, Alberto, y vamos a ese mundo del cine en el que, bueno, pues os habéis embarcado con éxito, además, por lo que he visto. ¿Cómo estáis aprovechando el patrocinio del Festival de Cine de Málaga? Cuéntanos en qué consistió y qué repercusión ha tenido en la consecución de vuestros objetivos promocionales, uh-huh, lógicamente.
2: Bueno, lo primero diría que el mundo del cine y Peugeot son contemporáneos, porque Peugeot es una empresa que empezó en 1810, es la marca de automoción con más historia, pero no fabricó su primer vehículo hasta 1889, ¿no? Antes fabricaba herramientas, utensilios de trabajo. 1889, Peugeot fabrica su primer vehículo, y 6 años más tarde los hermanos Lumière estaban dando a luz esa famosa película de la salida de los obreros de la fábrica, que dio el origen del cine moderno, ¿no? Con lo cual, el desarrollo en Europa del cine y de nuestra marca ha sido muy en paralelo. Entonces, son muchas las ocasiones en las que Peugeot forma parte de este mundo del cine, son muchos los actores, no solo franceses, europeos, también americanos, que han conducido vehículos de Peugeot en películas míticas. Con lo cual, a nosotros como marca, pues ese vínculo al mundo del cine también nos ayuda un poco a reivindicar nuestro carácter europeo, nuestro desarrollo, nuestra historia de la marca y la parte cultural. En España, es verdad que este año estamos reforzando nuestra presencia en el territorio. El Festival de Málaga es una de las activaciones que hemos hecho, no es la única, porque hemos hecho y vamos a hacer a lo largo de este año más cosas. Pero en concreto, el Festival de Málaga nos interesaba mucho porque es un festival, al final, pues de cine español e iberoamericano, con lo cual pues es un vínculo muy directo con la cultura de nuestro país y iberoamericana, y nos ha permitido pues poner nuestros vehículos. Lo primero, pusimos más de 20 unidades de 3.008 híbridos enchufables al servicio de la organización del festival, y también un traveler que trasladaban a los actores desde los hoteles hasta la alfombra roja de entrada.
1: Por cierto, permíteme que te interrumpa, me encanta el desarrollo que habéis hecho con el nuevo 3008. Sí. Ya me gustaba el anterior, pero el nuevo me ha encantado.
2: Muy bien. Además, seleccionamos los coches todos en el mismo color, un azul Obsession que ha quedado muy bien, ¿no?, en todo el material. Y esto nos ha permitido pues tener mucha repercusión, no solo dentro de la ciudad de Málaga, sino también en redes sociales, ¿no? Porque pues, todos los actores, actrices, directores se han trasladado por Málaga en nuestros coches. Como los coches están circulando en una especie de bucle entre el hotel, y pues al final parece que hay muchísimos coches, ¿no? Teníamos 20. Pero también hemos hecho activaciones en la ciudad, llevamos un león donde la gente se podía fotografiar con él y subir a redes sociales, hicimos activaciones donde las personas podían recoger un premio como si fuesen un actor famoso y recogían un premio que es una biznaga en el Festival de Málaga con el logo del Festival de Málaga y de Peyo. O sea que hemos hecho activaciones sobre todo para que no se quede en algo local, sino que sea algo trascendente en redes sociales. También cogimos influencers del mundo del cine, vinculados a la cultura y al mundo del cine, para entrevistar actores, actrices, con lo cual hemos recabado mucho material pues de actores, actrices, directores siendo entrevistados pues cerca de nuestros logos, subiendo, bajando en nuestros coches, y para nosotros es importante porque hemos alcanzado una gran difusión en redes sociales, que era una de las cosas que nosotros pretendíamos con esta acción.
1: Muy bien. Oye, en general, ¿cómo está evolucionando el marketing de la marca en estos últimos meses? Porque ¿hasta qué punto está influyendo la digitalización en vuestros procesos? Se ha hablado mucho del mundo digital, pero ya no es solo estar en redes sociales, sino la digitalización de los propios procesos en marketing y publicidad.
2: Bueno, la digitalización es fundamental. O sea, no es una opción, es el mundo presente, ¿no? Y nosotros hemos digitalizado muchos procesos, usamos algunas herramientas también, luego hablaremos, de inteligencia artificial aplicadas a nuestro trabajo, pero sobre todo es verdad que en el mix de medios también se ha ido basculando inversión a toda la parte de medios digitales, que hoy en día la verdad es que es un universo en sí mismo, y además es un universo que avanza muy rápido, porque cada día aparecen nuevas fórmulas de publicitarse, nuevos formatos innovadores, lo cual pues requiere estar permanentemente actualizado, así que para nosotros es fundamental, desde luego.
1: Ya que lo has mencionado, cuéntanos, Alberto, ¿cómo es el mix de medios de Peyo España?
2: Bueno, nosotros hemos ido evolucionando el mix de medios, yo creo que no somos los únicos, pero pues antes el mix de medios estaba, por ejemplo, muy, muy basculado hacia la parte audiovisual, con muchísima televisión lineal, y eso ha ido cambiando a lo largo del tiempo, ¿no? Nosotros seguimos teniendo un mix de en torno a un 40%, que es audiovisual, pero ese 40% audiovisual ya no es solo la clásica televisión lineal que uno tiene pues, en las televisiones convencionales que conocemos, sino que cada vez hay más televisión conectada, por ejemplo, a través de las Smart TVs que tienen las personas en su hogar. Entonces, esa televisión conectada ayuda a complementar los objetivos de frecuencia y de cobertura que nos marcamos en nuestras campañas. Y luego trabajamos con plataformas pues como Movistar Plus, Netflix, Amazon, DAZN. Es decir, cada vez trabajamos con plataformas de pago por uso donde el contenido es más a la carta, ¿no? Y donde hay formatos también bastante cualitativos. Entonces, audiovisual, seguimos en torno a un 40% con distinta composición. Hemos aumentado algo el mix de exterior. Ahora hacemos más o menos un 14% de la inversión, la hacemos en exterior, donde tenemos que estar para mantener también esa notoriedad de marca que está conseguida a lo largo de los años.
1: Pero ¿exterior digital solo o en general?
2: Exterior digital cada vez más, porque además el exterior digital pues permite hacer muchas cosas nuevas, ¿no? Permite geolocalizar, permite ir a anunciar vehículos eléctricos allí donde están los garajes para poder enchufar, por ejemplo, los vehículos, te permite ir focalizar más la inversión. Pero, y luego son formatos muy notorios, ¿no? Hemos hecho activaciones de marketing digital, por ejemplo, hicimos una recientemente en el lanzamiento de 308 en el Centro Comercial La Vaguada, cogiendo todas las pantallas digitales de La Vaguada y mezclando eso con una activación, exponiendo un coche allí y con captación de leads en tiempo real, de manera que pues viendo la publicidad digital ya te llama la atención y luego ves el coche allí en un stand, pues pasas a informarte, ¿no? El digital es importante. Hemos hecho también algún formato bastante notorio en Madrid recientemente, también con el lanzamiento de 308, con una lona de gran tamaño que se retroiluminaba cuando llegaba la noche, ¿no? Desde el interior. Entonces esa lona, pues decía, llega el león, y tenía unos zarpazos en los dos lados del edificio que estaban retroiluminados, y a los cuatro días llegó el lanzamiento del coche, se cambió la lona y aparecía, por ejemplo, la identidad lumínica frontal del coche retroiluminada desde dentro. Entonces, bueno, no solo en digital, que avanza y que se pueden hacer muchas cosas, también la parte exterior convencional se ha adaptado a nuevas posibilidades que dan mucha notoriedad, ¿no? Y luego radio, pues hacemos en torno a un 7% de radio, que usamos mucho, por ejemplo, en campañas tácticas, promocionales y demás, más que en los lanzamientos. Hacemos en torno a un 4% de impreso. Estamos haciendo más o menos 4% de cine ahora mismo también, como estamos en el territorio también, pues estamos anunciándonos en cine, que es un formato muy interesante, porque es un formato cualitativo y sobre todo porque la gente en el cine pues deja el teléfono también un poco de lado, ¿no? Y es un cliente, no digo cautivo, o sea, es cautivo, pero cautivo interesadamente, ¿no? Entonces, voluntariamente ha decidido ir a ver una película, estar tranquilo, dejar el teléfono aparte. Entonces, un impacto publicitario en esas condiciones hoy en día pues vale oro, porque retener la atención es uno de los grandes retos que tenemos hoy en día, ¿no? En un mundo con tanto impacto.
1: Eso es lo que decís todos los anunciantes, por algo será.
2: Es que en digital hacemos en torno a un 30-30% y en ese entorno digital, ese universo, pues cada vez es más importante retener la atención. Todos recibimos montones de estímulos cada vez que entramos con el teléfono a ver cualquier cosa digital. Entonces es muy importante pues tener un contenido que sea relevante y que llame la atención desde el primer momento, que la gente hoy en día ya no se pasa unos segundos y si no le interesa, sigue adelante.
1: Oye, Alberto, has mencionado antes el tema de los influencers con vuestra activación en el Festival de Cine de Málaga, pero yendo más allá, ¿cómo utilizáis los influencers en Pello?
2: Bueno, nosotros, lo primero, le damos una importancia a las redes sociales, obviamente, porque está claro que toda la gente más joven está en redes sociales completamente, y no solo la gente joven, sino la gente más mayor también. Nosotros trabajamos con, diría, un par de perfiles, 2-3 perfiles como embajadores de marca, con los que pues tenemos un acuerdo anual y van sacando una serie de contenidos en los momentos que a nosotros pues nos pueden interesar más, ¿no? O con los coches que nos pueden interesar, que son contenidos muy orgánicos. O sea, yo creo que en redes sociales tampoco hay que hacer una publicidad convencional, o sea, es mucho mejor integrarse en el contenido. Hay gente que tiene perfiles con muchos seguidores y con mucha fidelidad por parte de sus comunidades. Entonces, pues estar de manera orgánica con un coche dentro de ese contenido es interesante. 2 o 3 con los que trabajamos permanentemente, y luego hay pues microcreadores de contenidos, que ahí son, es un volumen mayor, con el que trabajamos puntualmente en determinadas campañas, ¿no? Si lanzamos un modelo, si queremos potenciar un modelo concreto. Y ahora a eso pues sumamos la parte del cine, porque estamos trabajando también con algunos creadores de contenido vinculados al mundo del cine y la cultura, porque es nuestro territorio de marca, es uno de nuestros 2 grandes territorios de marca de patrocinios.
1: Oye, te lo tengo que preguntar, ¿en qué terreno, en qué papel queda la tele? Porque, claro, la televisión lineal, todos coincidimos en que no se muere, pero evidentemente no está jugando el papel relevante que jugaba pues hace 10 años, simplemente no me voy más atrás.
2: Sí, sin duda, o sea, la televisión ha ido evolucionando, se ha ido atomizando cada vez más, con más plataformas, más canales. Entonces nosotros realmente seguimos en televisión lineal, porque realmente pues concentra un porcentaje importante de la audiencia, pero lo que hemos decidido en televisión lineal básicamente es tratar de buscar un buen posicionamiento en prime time y complementar la inversión, sobre todo mucho con televisión conectada y con estas plataformas, ¿no? Hoy en día la gente tiene poco tiempo para ver la televisión y quiere ir a tiro hecho a lo que realmente le interesa y le gusta, ¿no? Cada vez tenemos en general menos paciencia, yo creo, y queremos ver lo que podemos ver y en el momento además que nos viene bien. Entonces ahí es donde cada vez tenemos que estar más.
1: Sí, nos hemos acostumbrado todos al consumo en el momento en que nos interesa, consumo a la carta, sí. Y eso yo creo que ya no tiene vuelta atrás, no. Evidentemente. Oye, hablábamos antes algo de la IA, antes estabas comentando algo. Uh-huh. ¿Estáis utilizando la IA para llegar más rápido y con más personalización al consumidor? ¿Cómo lo manejáis esto?
2: Bueno, estamos avanzando en ese territorio de la inteligencia artificial. Tenemos algunos proyectos que se están gestando. Tenemos, por ejemplo, un proyecto a nivel interno, antes de usarlo publicitariamente, pero a nivel interno sí que estamos trabajando, por ejemplo, en alguna herramienta de inteligencia artificial para dar respuestas y soluciones, por ejemplo, a nuestra red de concesionarios sobre determinados temas. O sea, estamos flirteando mucho cada vez más con la inteligencia artificial, pero también trabajamos con la inteligencia artificial, por ejemplo, en determinadas aplicaciones digitales, para hacer una publicidad digital que esté un poco más contextualizada con el entorno, ¿no? Y te pueda generar pues un anuncio determinado con un coche, con un background determinado y con una oferta determinada en función de los distintos inputs que recojamos a nivel digital. Entonces, sí que estamos trabajando con inteligencia artificial, aunque es verdad que el mundo está abriendo tantas posibilidades que realmente vemos que queda mucho por explotar, ¿no?
1: Las creatividades, que al final es una de las partes de las que también se está hablando mucho, cuando utilizáis un spot, y ahora estoy hablando de tele básicamente, o bueno, también vídeo en redes y demás, ¿cogéis los spots de Francia, por ejemplo, y los adaptáis? ¿Creáis aquí contenidos, digamos, 100% españoles, por decirlo de alguna manera?
2: Pues, a ver, en las grandes campañas de lanzamientos de vehículos y demás, usamos anuncios internacionales generalmente y los adaptamos, es lo que solemos hacer, pero luego cuando vamos a la parte más de online video, en la parte de, pues, de canales como puede ser YouTube y demás, pues ahí ya sí que creamos contenido, ¿no? Y en redes sociales, pues se crea mucho contenido, obviamente, junto con los perfiles que trabajamos. Pero en televisión lineal, en grandes lanzamientos, hoy por hoy, usamos y adaptamos mucho la publicidad internacional. Sí.
1: Oye, para terminar, porque nos quedan menos de dos minutos, ¿de qué manera?
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1: Para ello tenemos con nosotros en este estudio de directo de Capital Radio a Nancy de Castro, líder de la comisión de afiliación de IAB y cofundadora y CEO de MAPZ, no sé si se dice así, Nancy, Digital Business. Bienvenida.
2: Muchas gracias.
1: Tenemos también con nosotros a Jennifer Parra, HMG by Mio One, Affiliate Manager, o sea, responsable de afiliación.
3: Correcto, del departamento.
1: Vale. Pues bienvenida, Jennifer.
3: Muchas gracias.
1: Y tenemos también a Jenny Pons, Country Client Service Director de Awin.
3: Correcto.
1: ¿Vale? Y a Nuria Ardiaca, Head of Affiliates, también responsable de afiliación de PC Componentes.
3: Correcto.
1: Es decir, tenemos a un anunciante, tenemos a profesionales de agencias. Bueno, como decía, vamos a hablar de ese libro blanco y Nancy, como responsable, como líder de la comisión de afiliación de IAB, ¿por qué era necesario en este momento ordenar el canal con un documento de referencia como es este libro blanco de IAB que acabáis de presentar? ¿Qué aporta realmente este libro blanco a los profesionales de esta industria del marketing?
2: Pues mira, hacía muchísimo tiempo que no publicábamos un libro blanco acerca de afiliación. Ha habido muchísimos cambios en afiliación últimamente. Afiliación es un canal que lleva más o menos unos 20 años. Es un canal que está muy asentado en marketing digital. Y es cierto que creíamos que hacía falta dar un poquito de impulso en cuanto a las nuevas tendencias que hay en marketing digital. Y también explicar un poquito ¿De dónde venimos? ¿Cuáles son esas cosas que han cambiado? ¿Y cuáles son esos elementos que hacen que afiliación sea hoy en día todavía un canal estratégico para cualquier disciplina en digital, para cualquier necesidad, digamos, de nuestros anunciantes? Y luego, básicamente, ¿qué va a aportar ese libro? Ese libro va a aportar a los profesionales una visión de dónde venimos y hacia dónde la afiliación está yendo, y va a tratar de mejorar la toma de decisión de los profesionales, tanto las agencias de medios que están trabajando en afiliación como las redes de afiliación como tal, los afiliados, que son una parte muy importante de nuestro canal, es decir, los soportes publicitarios que trabajan en afiliación, y los anunciantes. Entonces queremos aportar visibilidad, nuevas tendencias y también un documento que ayude en la elaboración de estrategias en afiliación, no solamente un documento táctico.
1: Porque es verdad, como tú bien decías, lo que es el uso de la afiliación en marketing digital no es nuevo, es algo que viene utilizándose desde hace muchos años. Lo que no sé es, vosotras que estáis en ese mundo, si hay una especialización en afiliación dentro de lo que es las disciplinas de marketing, porque lo desconozco.
2: Sí, totalmente. A ver, el marketing de afiliación es un canal que está enfocado a resultados. Es decir, cuando un anunciante establece un canal de afiliación, su objetivo es conseguir ventas o leads que luego le permitan conseguir más ventas. Y es un canal que permite, en gran mayoría, al anunciante pagar por resultados. Es decir, no pagas por una visibilidad que te está dando el canal digital, sino que también tiene ese beneficio, sino que pagas realmente por un resultado final. Entonces, es una parte muy importante para los anunciantes, ya que les permite tener y completar toda su estrategia digital con un canal que les da muchísimo menos riesgo a la hora de invertir.
1: Pero los profesionales, ¿están preparados para trabajar en esta parte del marketing digital?
2: Sí, por supuesto. Los profesionales de marketing de afiliación están muy, muy preparados. Como hemos comentado, es un canal que lleva ya muchísimos años. Por lo tanto, hay muchísimos profesionales que han ido, además, evolucionando a medida, en función de las necesidades del mercado. El canal de afiliación es un canal muy resiliente, como hemos dicho. Depende principalmente de ventas, de leads, de un pago a resultados. Por lo tanto, todo lo que es el canal y todos los actores del canal han tenido que poco a poco ir adaptándose a nuevas tendencias. Por lo tanto, si los profesionales han podido formarse y son capaces de aportar un valor real en cualquier parte del funnel.
1: Y Jenny, desde vuestra agencia, ¿qué estáis haciendo para aportar más valor a los anunciantes en afiliación?
3: Bueno, tanto desde MIO como desde las agencias que tienen esta disciplina, creo que lo principal es que estamos acompañando a los clientes a evolucionar el modelo de afiliación puramente transaccional, es decir, te pago si vendes y si no, no, a un modelo un poco más estratégico. Es verdad que estamos acostumbrados a tener el canal de afiliación como un canal donde solamente se consiguen ventas. No se nos ve en muchas ocasiones como algo más. Es decir, ahora mismo es verdad que estamos evolucionando como un canal que estamos acompañando en todas las fases del negocio del cliente y a la vez acompañando también a otros canales y otras disciplinas del marketing, ¿no? Dentro del mix de medios de estos clientes. ¿Cómo estamos haciendo, por ejemplo, desde MIO esta transición o cómo aportamos ese valor a los clientes? Primero, haciendo una selección muchísimo más de valor en los afiliados que elegimos para cada campaña y cada programa, tanto con redes de afiliación como con partners en directo. Este es un ejercicio que hay que hacer sí o sí y además ad hoc. Además, también estamos haciendo un trabajo muy cercano con los anunciantes, mano a mano. Hasta diría que en alguna ocasión hemos estado con anunciantes formándoles para que luego la toma de decisiones sea más eficiente y más efectiva y funcione. Y diría que por último, toda optimización se hace basada en datos y en transparencia 100%. Y es verdad que está, en nuestro caso está más que comprobado que actuando anunciantes, agencias, redes de afiliación y partners como equipo, ahí sí que se consigue afiliación, sí que se consigue que la afiliación sea real como canal de crecimiento y no como un mero canal secundario, que es muchas veces como se nos veía en el pasado.
1: Sobre todo en el pasado, sí, efectivamente. Sí. Oye, Jenny, ¿cómo están coordinando hoy los afiliados, las redes? ¿Cómo se están coordinando afiliados, redes, agencias, anunciantes? O sea, son como muchas etapas, ¿no?, en el proceso para generar valor real dentro del mix de medios de los anunciantes.
4: Vale, pues también diría que algo que diferencia afiliación como disciplina versus otras más automatizadas es justo que es muy relacional. Entonces, el relacional se construye porque son relaciones a largo plazo. Entonces, continuamente va de conversar, hacer negociaciones uno a uno, ¿no? Cada actor aporta una capa de valor distinta. Por ejemplo, los afiliados aportan audiencias, nuevos formatos, están asumiendo el riesgo, también emprenden, crean soluciones tecnológicas a raíz de que el anunciante le está diciendo analizan e-commerce y saben las necesidades que tienen, ¿no? Entonces, una parte claramente que está asumiendo el riesgo porque es una parte a resultados, ¿no? Entonces, por eso los afiliados decimos que son tan importantes. El anunciante alinea sus estrategias, alinea los objetivos, nos los traslada y cada vez más lo que estamos viendo es que se lo traslada directamente a ese afiliado. Entonces se ha estrechado mucho esa parte colaborativa de que la comunicación sea muy, muy real time y que realmente pues insights que ellos están detectando de sus reportings, de los mixed media modeling que construyen, etcétera, cuanto antes se traspasen al afiliado para convertirlos y que se optimice la estrategia mucho más a tiempo real. Bueno, agencias y redes también trabajamos como partners estratégicos y si viene la agencia, como hablaba Jenny de MIO, tiene también una visión 360 sobre otros medios y canales. Las redes de afiliación, por ejemplo, a la que represento Awin, se enfocan también en determinar qué capacidad de tracking, qué capacidad de tecnología, de servicio o de soporte y de producto va a ofrecer a estas otras partes, sea el afiliado y sea el anunciante. Entonces, lo que podemos ver en los últimos años es que se ha invertido mucho en las plataformas, ¿no?, o en redes de afiliación, en que sea cada vez más la plataforma que puede ser utilizada por cualquier anunciante y cualquier tipo de publisher, sea grande, pequeño, influencer, solución tecnológica, que al final ese producto proporcione de la forma más rápida posible ingresos a las dos partes, que se encuentren lo antes posible, que ofrezca recomendaciones personalizadas. Entonces hay una parte más inteligente de la tecnología y bueno, destacaría esa parte sobre todo relacional, que de nada sirve un gran producto si no colaboramos. Sobre todo nos encontramos mucho en eventos, hacemos muchos speed meetings para que esas estrategias se alineen y objetivos lo antes posible.
1: Nuria, desde tu punto de vista de anunciante, como responsable de afiliación en PC Componentes, ¿qué hace hoy que la afiliación sea un canal especialmente eficiente frente a otros canales? Porque al final vosotros lo que necesitáis es vender productos.
5: Correcto. Pues sobre todo la gran variedad de verticales que existen dentro del marketing de afiliación, que ya no solo vayan a vender, ni mucho menos, sino poder contar con comparadores, influencers, creadores de contenido, contenido de vídeo, medios, cashback y todas las verticales. O sea, el tener un buen mix es fundamental. Y luego la diversificación dentro de los propios afiliados. Es un poco lo que decían tanto Jennifer como Jenny, que se han tenido que romper un poco la cabeza para ampliar su potencial y la forma de visibilidad que nos dan. Es decir, ya no es solo el medio, sino el medio tiene redes sociales, tiene canal de Telegram, tiene vídeo. Entonces, todo eso aporta bastante.
1: Una pregunta como medio. Entiendo que esto ha cambiado mucho, pero recuerdo hace no muchos años, 3-4 años, que la conversación general entre colegas de otros medios era: esto de la afiliación para los medios es un engaño. O sea, promocionamos los productos o las marcas o las dos cosas y recibimos las migajas de este negocio. ¿Cómo ha cambiado esto? ¿Qué percepción tenéis a día de hoy? Porque es verdad que hay muchos medios que han entrado en el juego, otros, en nuestro caso, a pesar de tener soportes digitales potentes, no hemos entrado porque vemos que no es rentable. Os lanzo ahí el tema, ¿cómo lo veis?
2: Yo creo que hay un tema. En afiliación contamos con, como decía Nuria, con muchísimos canales diferentes. Y es cierto que hay muchísimos afiliados, yo creo que los afiliados más potentes se han especializado muchísimo en lo que es la afiliación y por lo tanto generar audiencia, unos tráfico básicamente, digamos que sepamos que va a convertir. Entonces puede ser que por eso en medios más tradicionales pues hay un poco esa percepción de que el canal de afiliación para un medio tradicional no es tan rentable, porque tal vez el usuario cuando va justamente al medio en cuestión pues no está buscando una tipología de producto, etcétera, y por eso puede que no le encaje. Aunque yo creo que cada vez más los medios y los grandes medios están tendiendo a trabajar, digamos, con afiliación, pues para ayudar a esos canales, a esos anunciantes a conseguir, pues eso, esas ventas, esos leads, porque hoy en día la afiliación ya no es como hace unos años en los que se pagaba principalmente por venta o por lead, sino que ahora hay modelos muchísimo más híbridos que pueden permitir justamente dar una visibilidad a los anunciantes en grandes medios y que permite a esos grandes medios, digamos, rentabilizar esa visibilidad.
4: Justo, y yo creo que hilando este concepto es que hablamos de brandformance, a lo que los mencionas estamos acostumbrados, grandes grupos editoriales han transformado sus vías de monetización, quizás por su propia estructura de trabajar en silos de equipo que garantizaba una visibilidad en los de la forma más tradicional de comprar visibilidad, se ha tenido que hablar con nuevos departamentos que se han creado y se han alineado y ha sido transversal, no sé, creo que parte mucho de la estructura propia de que cada medio tenga, pero tenemos grandes ejemplos de todos los grupos, grandes grupos editoriales trabajan cada vez más en conjunto, sí que nos trasladan estos silos y fricciones, pero han paquetizado mejor y actualizado sus espacios, sus visibilidades, sus formatos, bueno, y sobre todo que encontramos también que en estos medios hay expertos que al final son los que están redactando un contenido y tienen herramientas muy a mano de estas plataformas o agencias o de anunciantes propiamente que les dan, que rápidamente con un contenido pueden estar monetizándolo al segundo, ¿no?
1: Aprovechando lo que estabas comentando de esa hibridación, ¿por qué están, Jenny, creciendo los modelos híbridos y qué beneficios concretos aportan?
4: Al final es que se está combinando performance y construcción de marca. Vemos KPIs híbridos. Realmente las marcas están buscando métricas de negocio, ¿no? Ya se habla de brand lift o cómo las acciones que hago repercuten en la reputación o en la incrementalidad. Entonces, parte también de KPIs híbridos. Y bueno, es que al final se pasa de lo orgánico a lo controlado. O sea, trabajar en afiliación te garantiza que si el publisher asume un riesgo, te va a aportar X contenido, pero si tú quieres más, hay que hablar de garantizarlo, ¿no? Hay mucha competitividad, espacios limitados, y entonces la forma de garantizar fechas, formatos y bueno, y al final es que es una estrategia unificada, ¿no? De visibilidad, con generar una conversación, una demanda y no solo ir a la conversión. Y también solo matizar que hay más modelos híbridos porque se está analizando el customer journey, el valor que tienen, la aportación, cómo impactan, y una vez también se analizan todo ese impacto, se vuelve a valorar otro modelo compensatorio. Entonces puedes empezar a CPA, pero probablemente tras ese análisis puedas cambiar rápidamente a un modelo con fixed fees y híbridos porque se ha visto tu valor como afiliado y tu contribución. O sea que esto es continuo, ¿no?
1: Sí, entiendo que es también la evolución, claro, la evolución del propio medio, ¿no? De los medios como canal al final de afiliación y para dar ese soporte. Y Jennifer, ¿qué rol está jugando la inteligencia artificial en la optimización y en la gestión real, digamos, y en tiempo real, sobre todo, de este canal?
3: Bueno, creo que estaréis todos de acuerdo conmigo en que la inteligencia artificial se ha convertido en un gran aliado para todos y más concretamente para nuestros perfiles. Nos está ayudando a tener más agilidad en la toma de decisiones, ¿no? Y a aportar un extra de eficiencia. Por ejemplo, desde Mio la estamos utilizando sobre todo para agilizar el manejo de grandes bloques de datos, ¿no? Al final es un apoyo muy fuerte para eficientar el tiempo, sacar insights de manera rápida, que obviamente siempre van un poco apoyados también con todo nuestro histórico y toda nuestra experiencia. Estaréis también de acuerdo conmigo en que nos ayuda mucho en nuestras tareas operativas del día a día, y eso es muy positivo porque nos descarga tareas para poder dar un mejor servicio a los clientes, que eso es lo que buscamos siempre. Y también es verdad que está siendo clave para temas de medición y atribución. Al final nos está ayudando a entender muy bien la contribución de cada afiliado dentro de lo que es el mix de afiliados que puede tener un anunciante dentro de su programa. Y al final esto va más allá del last click de toda la vida, ¿no? De nuestro canal. Pero creo que también estaréis de acuerdo conmigo en que a día de hoy la IA no está sustituyendo como tal nuestros perfiles. Creo que todavía estamos un poco lejos y es verdad que somos perfiles con... Normalmente los que trabajamos en esta especialidad somos perfiles ya con muchos años de experiencia y lo que está haciendo es ayudarnos a agilizar tareas y a prestar un mejor servicio a los clientes.
1: Nuria, comentaba antes, Jenny, bueno, pues cómo se trabajaba con CPA, que ahora todo esto puede ir cambiando. Para vosotros, ¿qué KPIs estáis mirando más allá del CPA para medir correctamente este canal de afiliación cuando os planteáis, pues, bueno, ese canal de venta que puede ser importante?
5: Pues el ROI es fundamental, el retorno de la inversión. Al final, con lo que invertimos, lo que ganamos, que ahí también... hay una parte fundamental de tener ese buen mix de afiliados, la tasa de conversión, el tráfico y las ventas que nos traigan es fundamental y sobre todo para tomar mejores decisiones de, oye, ¿esto me funciona? Pues lo traslado, invito a más afiliados de este tipo, etcétera. Y por último, quizá no es un KPI tan cuantitativo, pero el hecho de poder medir, como comentaban tanto Jenny como Jennifer, la participación en el funnel y en el journey de los afiliados, a nosotros nos sirve mucho porque vemos si un afiliado convierte solo, si está en la mitad del funnel, si está en el principio o, bueno, en general está en todos los pasos. Y eso nos permite saber, pues para potenciar la colaboración que tengamos, para ampliar incluso la colaboración a largo plazo. Entonces creo que son tres KPIs fundamentales.
1: Oye, Nancy, hablamos mucho de ese paso de herramienta táctica a canal estratégico. Habéis ido desgranando más o menos cómo ha ido evolucionando y cómo se ha utilizado. Pero ¿qué elementos dirías que han sido determinantes para que la afiliación dé ese salto cualitativo y cuantitativo, ¿no?
2: Sí, a ver, creo que al final ha habido en los últimos años muchísimas convergencias, lo estaba comentando Jenny antes, de ¿cómo decir?, de modelos de colaboración, por ejemplo, con modelos más a brand performance, etcétera, otros canales digitales como el retail media, que también se está utilizando muchísimo en afiliación. Entonces, básicamente, el canal de afiliación es realmente un canal que puede englobar muchísimos otros canales digital. Entonces, por eso es muy importante que no se vea el marketing de afiliación como un canal para conseguir resultados a corto plazo, sino realmente como un canal que nos permita trabajar a largo plazo, y por lo tanto tenemos que trabajar desde una perspectiva estratégica realmente qué es lo que hace falta para que mi canal de afiliación esté funcionando, y no ver las cosas tan a corto plazo, que yo creo que es una parte que pasaba muchísimo en el pasado. Y por otro lado, tenemos que ver y tenemos que trabajar cada vez más todos los actores del mercado en integrar el marketing de afiliación y esas líneas de inversión en afiliación dentro del mix de medio, y ver cómo podemos cómo la afiliación complementa también todo el resto del canal y cómo al final cada uno está aportando valor, porque es verdad que cada canal en marketing digital se nutre también del otro. Por lo tanto, es muy importante que estemos en una perspectiva global dentro de todo lo que es la estrategia digital, y que no se vea, como decía también Jennifer antes, que no se vea el canal de afiliación como un canal a activar aparte, y por lo tanto que no esté integrado dentro de la estrategia de digital global.
1: Y Jenny, ¿cómo contribuye la afiliación en fases del funnel más allá de la conversión?
4: Bueno, creo que hay que ver que el funnel tradicional ha cambiado. Ya no es un embudo vertical en el que afiliación está empujando la última parte hacia convertir porque tenga un call to action, un acción promocional, sino que ahora es que ya hay una constelación, ¿no? El embudo ya no es un mapa de influencia. Entonces, afiliación hay que verlo como una red distribuida de impactos. También, obviamente, está acompañando la decisión, refuerza la relación, y hay una fase de precompra en la que influye claramente, sea per funnel. Tenemos afiliados con entornos premium, de descubrimiento, que no solo aportan tráfico, hablamos de afiliados de contenido, que generan reviews, expertos, youtubers, vídeo. Esa es la parte más upper funnel, por lo tanto ya no hablaríamos solo de esa parte muy final convertible. Y hay que hablar también de postconversión, porque ¿qué ocurre cuando ha habido una venta? Pues que también seguimos teniendo estrategias de marketing, hay co-brandings, hay marca a marca, se puede haber relaciones de afiliación colaborativas, ¿no? Al final hay que verlo como una infraestructura de performance, donde afiliación es un modelo colaborativo, aunque no es solo el último canal táctico o last click. Entonces, eso, co-brandings, hay cashback y afiliados que buscan una nueva recurrencia, hay programas de referral, hay cross-selling, ¿no? Entonces, bueno, también que cada afiliado aporta un valor desde su rol, algunos incluso informan, otros son más prescriptores, hasta, por ejemplo, tocando influencers, hay algunos que son más descubridores y otros más conversores, hasta que incluso dentro de cada vertical hay quienes no solo convierten, sino que prescriben.
1: Y Nuria, ¿sigue teniendo sentido el last click, o cómo está evolucionando la atribución en un entorno multicanal?
5: Sí, sigue teniendo sentido, pero no como única herramienta, porque hay que hacer estrategias 360 donde se tenga en cuenta todo lo que puede aportar un afiliado, es decir, el tráfico, estar en la mitad del journey, una buena review, incluso hay intercambio de producto, vídeos, cupones, etcétera. Entonces, se puede remunerar de diferentes maneras, y en nuestro caso no vemos que todo sea el CPA y ni todos son cupones tampoco. Entonces, hay que buscar cada tipo de afiliado, darle, vamos a decir, lo que necesita y lo que seguramente mejor va a convertir.
1: Muy rápido, porque nos queda menos de un minuto. Casi respuesta sí o no. ¿El marketing de afiliación vale para todo tipo de anunciantes, Nuria?
5: Sí, y es un canal rentable.
1: Jenny.
4: Sí, ir más allá del último clic y no ignorar donde se tomen las decisiones. Verlo en full funnel.
1: Jennifer.
3: Sí, porque para cada cliente hay una estrategia personalizada.
2: Por supuesto, al final el objetivo de cada anunciante es conseguir ventas, entonces que sea a través de programas ACPL o programas ACPA, afiliación siempre va a ayudar.
1: Bueno, daría para otro programa completo, pero se nos ha acabado el tiempo. Despido ya a Nancy de Castro, líder de la Comisión de Afiliación de IAB cofounder y CEO de MadZ Digital Business, a Jennifer Parra, HMG de, responsable de afiliación de HMG by Mio, a Jenny Pons, Country Client Services Director de Awin, y a Nuria Ardiaca, responsable de afiliación de PC Componentes. Y a todos ustedes les espero el próximo viernes aquí en La Magia de la Publicidad, en Capital Radio. Se despide Juan Manuel Urraca.

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3: ¿Cuál es la curiosa relación entre J.P. Morgan, la creación de la Reserva Federal y el hundimiento del Titanic? Existe la teoría, entre las muchas historias que rodean al misterioso buque, de que J.P. Morgan pudo haber planeado el hundimiento del Titanic para allanar el camino a la creación del Banco de la Reserva Federal en los Estados Unidos. John Pierpont Morgan, conocido como J.P. Morgan, empresario, banquero y coleccionista de arte estadounidense, financió la construcción del famoso barco. La empresa británica que lo fletó, White Star, propiedad de J. Bruce Ismay, tenía una dura competencia. Una de sus principales rivales era Cunard Steamship Company, que unos años antes, entre 1906 y 1907, había construido los buques de pasajeros más grandes del mundo, el Louisiana y el Mauretania. Era una guerra por lograr el mayor y más lujoso barco del mundo, el mayor titán de los mares. Llegó entonces el Titanic, un buque que había generado muchísima expectativa.
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0: Son las 12 del mediodía, hora central europea, las 11 en Canarias.
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0: ¿Qué tal? Buenos días. Bessen indica que la operación de recompra de bonos de Estados Unidos podría superar los 4.000 millones de dólares. El secretario del Tesoro de Estados Unidos indica que esta cifra ya supone duplicar el actual límite máximo en un momento marcado por los altos intereses exigidos a la deuda con vencimiento entre 10 y 30 años que han tocado máximos en los últimos días. Entre líneas, Mark Rivers, desde Black Bear, considera que lo que nos vino a decir Bessen es que el mercado de bonos está muerto.
2: Lo único que parece que arranca son los metales, oro y plata, y en este caso pienso que lo que hemos visto esta semana con esta medida de Scott Bessent en el Tesoro, pues muy probablemente lo que nos está diciendo el mercado es que el mercado de bonos está muerto, porque las medidas son favorecedoras a que pensemos eso, y que sobre todo los treasuries a largo plazo, y que por lo tanto oro y plata han roto la tendencia bajista y es muy probable que vuelvan a los máximos históricos.
0: Y ojo, porque el gran catalizador de la semana próxima es el simposio de Jackson Hole, que se celebrará entre el 27 y el 29 de agosto. Será la primera intervención pública de Kevin Warsh como presidente de la Reserva Federal, lo que convierte el encuentro en la cita más importante del calendario para calibrar la dirección de la política monetaria estadounidense y sus consecuencias sobre el euro, dólar, los bonos y también la renta variable global. De nuevo, Mark Rivers.
2: Deja dudas de lo que puede pasar y sobre todo tenemos un momento en el que los datos de empleo y los datos de producción industrial advierten o sugieren que la inflación puede estar contenida, pero los datos de la energía no. Y ante eso y los disidentes, las actas de la Fed y esta pelea que ahora estamos viendo entre Kevin Warsh y Scott Bessent, desde luego Jackson Hole se ha puesto muy interesante.
0: El oro ya anticipa el evento con una corrección técnica previa al simposio, una pauta habitual antes de eventos de riesgo de primer orden, y Wall Street, por su parte, acumula una ligera pérdida semanal con tono mixto de fondo. Lo veremos esta tarde con Selena Niedvala. Y cuidado con el petróleo porque ya roza los $95 el barril de Brent. Pablo García, director de Divacons Alfa Value.
3: Hemos repetido cuántas veces en Capital, ¿verdad?, que Trump no controla el precio del crudo, como parece bastante evidente, que la guerra está siendo más dura y duradera y que un cierre en falso del conflicto nos parecía ese acuerdo de paz. Bueno, ese principio, ese MOU de 2 meses. En 2 meses no se ha puesto de acuerdo, no se van a poner de acuerdo y eso ha hecho repuntar no solo el precio del crudo, sino las petroleras.
0: Más asuntos. La plataforma de moda rápida Shein apunta al próximo 1 de septiembre, martes, como fecha para su anticipado debut en bolsa, que tendrá lugar en Hong Kong tras años de vaivenes, polémicas y planes frustrados para vender acciones en Nueva York y Londres. Así lo ha informado el diario hongkonés South China Morning Post. Cambiamos de tercio. Acabamos de conocer que las expectativas de los consumidores de la eurozona sobre la evolución de la inflación para los próximos 12 meses se moderan ligeramente en julio, cuando bajaron al 2,9 desde el 3%, según la encuesta realizada por el BCE entre los días 2 y 27 del mes pasado. Y terminamos con Bruselas, que aprueba la joint venture de ACS, Telefónica, Santander y el Gobierno para centros de datos en España. La Comisión Europea lo ha aprobado en virtud del reglamento de concentraciones de la UE, la creación de esta empresa que contará también con la Sociedad Española para la Transformación Tecnológica, conocida habitualmente como la SEPI Digital, para optar a la gigafactoría europea de IA que el Ejecutivo Comunitario construirá en algún Estado miembro. Bruselas ha concluido así que la operación notificada no plantea problemas de competencia, dada la posición limitada de las empresas implicadas en el mercado resultante de la transacción. Vamos a ver ahora cómo siguen los mercados en tiempo real.
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0: El IBEX 35 sigue subiendo, ahora está rebotando un 0,67% hasta los 19.953 enteros. Dentro del selectivo español, quien más crece ahora mismo es Solaria, un 2,36%. El Banco Santander lo hace al ritmo del 2%, ArcelorMittal 1,86%. En la parte baja, caídas muy ligeras, Indra se deja un 0,89%, Robi un 0,75% y Telefónica un 0,68%. Ningún valor está cayendo por encima del punto porcentual. En las plazas europeas, en cambio, el tono es mixto. Destacamos la subida del Eurostock 50, un 0,31% hasta los 6.441 enteros.

0: En el par euro-dólar se negocia en estos momentos el cambio a 1,1703 unidades.
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1: Hola, ¿qué tal? Muy buenos días y bienvenidos a un nuevo programa de inversión inmobiliaria en Capital Radio, en nuestro espacio de los viernes que está dedicado a debates especializados en el sector. Y hoy vamos a hablar de si se puede hacer una vivienda de obra nueva por menos de 400.000 euros en Madrid. Nos preguntamos si se ha convertido la vivienda de obra nueva en un bien de lujo. Lo vamos a analizar en el debate con expertos en la materia, así que ya comenzamos.
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1: Bueno, pues esta sintonía que escuchamos nos anuncia el tiempo del debate y, como os decía en la introducción, hablamos de si la vivienda de obra nueva pues se ha convertido en un bien ahora mismo de lujo. Por poner un poquito en situación al oyente, el sector se encuentra atrapado en una tormenta perfecta. Por un lado, todo el mundo dice que hay poco suelo y que el suelo finalista pues es caro, y a esto le tenemos que añadir la poca eficiencia de los instrumentos de planeamiento de suelo, por lo que la burocracia al final pues actúa como un cuello de botella. Es difícil hacer casas baratas con esta situación, pero por otro lado está la exigencia normativa, el código técnico de la edificación, que te obliga a hacer casas pues tan buenas, que se suma el coste de materiales para elevar el estándar de calidad a un nivel que el mercado medio pues quizá no puede pagar. Y es difícil hacer vivienda de obra nueva en Madrid, por ejemplo, por menos de 400.000 euros, y desde luego hacer vivienda asequible hoy no solo es un reto financiero, sino que es casi un ejercicio de equilibrismo técnico. Nos preguntamos, como os decía en la introducción, ¿se ha convertido la vivienda de obra nueva en un bien de lujo? Pues para hablar de todo ello, contamos hoy en nuestro debate con expertos en la materia, que os voy a presentar ya ahora mismo. Los tengo aquí en directo en los estudios de Capital Radio. Tenemos con nosotros a Álvaro Marcos, que es director de marketing y comercial de Aquacentor. Buenos días,
2: Buenos
1: Álvaro.
2: Buenos días, Meli. Muchas gracias por invitarnos otra vez.
1: Bueno, muchos oyentes están aquí pegados a la radio hoy. Vamos a intentar darles un poco de luz de si se puede o no se puede. Muchos me dicen, pues claro, claro que se puede. Bueno, vamos a ver si se puede, ¿no? También está con nosotros Cristina Romero, directora de marketing y comunicación de AELCA. Buenos días, Cristina.
3: Buenos días, Meli. Gracias.
1: Un placer tenerte aquí con nosotros. Ya también nos darás tu opinión sobre ello. Y luego tenemos a Jorge Asprima, que es director general de Asprima. Buenos días, Jorge.
4: Hola, Meli, ¿cómo estás?
1: Bueno, pues aquí tenemos a la patronal, que seguro que nos va a poner aquí los puntos sobre las is.
4: Eso es, has traído dos expertos inmobiliarios y la patronal, que es otra cosa.
1: Bueno, pues si os parece, a ver, a mí me gusta hacer una ronda y vamos a intentar, ¿no?, dar un poco de luz a pues esa pregunta, ¿no?, que se hace la gente y que tantas veces me ha hecho, que he dicho, bueno, o sea, hablando con Álvaro, digo, vamos a hacer un debate, digo, para ver si podemos intentar dar respuesta a esta pregunta, ¿no? Si se pueden hacer vivienda por menos de 400.000 euros en Madrid. Y yo os pongo unos datos, ¿vale? Hoy en día, entre el 20 y el 25% del precio final de una vivienda son impuestos y costes derivados pues de toda la burocracia de la que hemos hablado antes, ¿no? Si se eliminara la ineficiencia administrativa, pues a lo mejor esa casa de 400.000 euros podría costar 320.000 euros sin cambiar un solo ladrillo. Pero bueno, yo os lo dejo encima de la mesa y vosotros me contestéis. Vamos a hacer una ronda rápida. Empezamos contigo, Álvaro.
2: Pues a ver, yo creo que más que ineficiencia de administrativa sería que si tenemos una emergencia de país, que es que la gente no puede comprar una vivienda, pues que hubiese algún tipo de beneficios fiscales para la adquisición de primera vivienda, que esa, por ejemplo, esa primera vivienda no tuviese IVA. De todas maneras, tengamos mucho ojo con medidas que lo que hagan sea estimular la demanda, como es la de pagar menos impuestos, porque el problema que tiene el país es un problema de oferta. Es decir, y no le voy a quitar a Jorge puntos de hablar, pero lo que tienen que hacer es que sea más rentable la actividad económica de promover viviendas en España. El otro día leía un artículo en un periódico que hablaba de 35 actividades más rentables que la promoción inmobiliaria en España, y lo estaba ojeando y muy pocas se me antojaban tan riesgosas en tiempo, en plazos, tan intensivas en capital como este negocio, ¿no? Con lo cual hay que tener que intentar ayudar a los promotores a que esa ecuación riesgo-beneficio sea más beneficiosa para que haya más viviendas.
1: Cristina, ¿cuál sería tu opinión?
3: Bueno, yo no voy a dar mi opinión sobre el promotor, porque bueno, también Álvaro ya ha hablado un poco de esto. Si me pongo desde el punto de vista del consumidor, seguro que mucha gente alzaría la voz para que de verdad esta medida pudiese ayudarles a encontrar una vivienda pues más asequible, sobre todo de cara a poder también financiar conforme a su presupuesto. Pero bueno, esto, pues como todo en la vida, es algo que se escapa de nuestras manos y que sería algo deseable para ellos.
1: Uh-huh. Jorge.
4: Bueno, empiezo por la pregunta. Es verdad que tenemos dificultad para hacer vivienda por debajo de 400.000 euros. Es decir, tenemos un mercado relativamente sano de todo lo que hay por encima, donde hay una demanda infinita. Y si es verdad que no somos capaces de hacer vivienda protegida a un precio a lo que puede pagar la gente, ¿no? Y voy a intentar diseccionarlo en poco tiempo, pero al final nosotros tenemos tres grandes costes. Suelo, construcción, es decir, que ahí hay un componente de mano de obra importante, y fiscalidad. Esos son los tres grandes bloques que cuesta una vivienda. Y en el caso de mano de obra y de suelo, vivimos en la escasez. O sea, el problema es una cuestión de escasez. El otro día lo escribí, es decir, ahora nos hemos hecho todos expertos en el estrecho de Hormuz y ha habido una cuestión bastante sencilla, ¿no? Es decir, se ha cerrado y la gasolina ha subido mucho. Pues esto es exactamente igual. Si no tienes suelo y no tienes gente que vaya a las obras, pues las cosas suben. Solamente dos datos. Yo cuando empecé en este negocio, en el 2013, sobre rasante la construcción costaba 600-650 euros. En el 2026 estamos en 1.300 aproximadamente, va por zonas, hay sitios donde es más caro, ¿no? Y el suelo, como es súper escaso, está totalmente disparado. Y ahí sí que me da enorme pena, porque si queremos hacer vivienda para la gente joven, esta tiene que ser vivienda protegida. Y no estamos haciendo toda la que hay, porque los promotores no nos salen los números y solamente lo hacen las cooperativas. Y ahí, como país, cometemos un error, porque las cooperativas lo están realizando con capitales sociales muy altos, por encima del precio del módulo, que están accediendo gente que realmente no necesita la vivienda protegida. Entonces, nos encontramos que el problema original es la escasez, que deberíamos de arreglar esa escasez para poner el suelo lo más rápidamente en carga. Y luego con el tema de los costes de construcción, que el impacto fundamentalmente ha sido en mano de obra, aunque también materiales han subido, no nos olvidamos que nuestras políticas laborales inflacionan enormemente. Es decir, el otro día que estuve con un gran formador en determinadas regiones de España, cuando un chaval de formación profesional que no tiene ni 18 años se va a la obra a hacer las prácticas, le tienen que pagar el salario mínimo interprofesional. Un tío que no sabe hacer absolutamente nada para el contrato de formación. Eso no es contrato de formación, eso ya es contratarlo. Y hay un impacto real, real, de todas las subidas del SMI en que ha habido en el coste de la construcción. Y si quieres, para que los demás hablen, luego hablamos de cómo esto se puede solucionar, si te parece.
1: Efectivamente, eso es lo más importante. ¿Cómo se puede solucionar? Y habéis dicho una cuestión que me parece muy importante. Vamos a empezar por el suelo, ¿no? El suelo y la gestión administrativa, ¿no? Que ahí hay, pues no, pues hay un gran melón.
4: Fíjate, de eso ni me he metido.
1: Eso es un gran melón, ¿no? Entonces, yo os pregunto, ¿es el suelo realmente escaso o está retenido? O sea, hemos hablado muchas veces de la lentitud pues de los procesos, ¿no? Y también esa lentitud pues es un impuesto indirecto. Si un plan de urbanismo tarda 10 o 15 años en desarrollarlo, que muchas veces...
4: O 20,
1: pues cuando... Pues cuánto del precio final de esa vivienda de 400.000 euros que decimos es simplemente el coste financiero de esa espera, de esa incertidumbre administrativa. Abrimos el debate. Álvaro.
2: A ver, es que no hay un empresario que haga nada a 25 años vista. Y todavía, si sabes que son 25, puede haber instituciones que lo hagan. Pero es que pueden ser 5, 25, 40...
4: O te lo judicializan y lo sacan.
2: Nunca, nunca, efectivamente, nunca. Entonces, es increíble. Pero fíjate, antes de arreglar ese problema, antes de arreglar la ley del suelo, habéis comentado dos veces de las ineficiencias de los instrumentos de planeamiento, y yo no sé si la gente tiene claro qué es. Es decir, de cada hectárea que se convierte en suelo urbano en España, el aprovechamiento en vivienda que se saca es aproximadamente 35-40 viviendas por hectárea. y en Europa, en ciudades con problemas de vivienda como similares al madrileño, pues en París, en Londres, se están sacando entre 100, 150 viviendas por hectárea. Entonces, claro, el urbanismo, tú te das un paseo por Valdebebas y aquello es una maravilla. Sería horroroso si las parcelas, los edificios, en vez de tener 8 plantas, tuviesen 15. Pues ya tendríamos un 60% más de viviendas allí. Y esto aplicable a todo. Entonces yo no sé si nos podemos permitir este urbanismo tan bonito en la situación en la que estamos, ¿no?
1: Uh-huh. Edificabilidad, Cristina.
3: Desde luego. A ver, también hay un tema que es verdad que al final los ayuntamientos te pautan mucho el tema de la edificabilidad, y aunque tú estés estudiando lo que un consumidor te está pidiendo, que puede ser desde accesibilidad, zonas comunes, más alturas, porque efectivamente hay más gente que quiere vivir en esa zona, al final la propia administración, pues por norma, gobierno interno, en fin, por distintos factores, no pueden a lo mejor satisfacer las necesidades de proyectos que a lo mejor nosotros diseñaríamos de otra manera, o obras de urbanización, que por ejemplo en mi caso nosotros gestionamos y hacemos muchas obras de urbanización, probablemente se podrían hacer de otra manera, pero bueno, al final yo creo que la administración lleva un ritmo normativo, administrativo y velocidad que es completamente distinto al capital privado. O sea, eso es así, y ojalá tuviésemos la fórmula del cambio, pero la desconozco.
4: Yo contesto a tu pregunta. Hay escasez de suelo y hay retención de suelo. Hay las dos cosas. Lo han explicado bien y no voy a incidir. Tardamos 20 años en hacerlo. Y además me ha gustado lo de Álvaro. Es decir, ya que eso es un recurso escaso, vamos a utilizarlo lo mejor posible. Lo del dato de 30 hectáreas es lamentable. La broma, decir, para Valdebebas tiene que coger un taxi para cruzar las calles. O sea, que no tiene ningún sentido. Esto lo hemos hablado. Entonces, quiero decirte, y ella da la clave, es decir, no es que regule, regula todo. Entonces, quiero decirte, porque cualquier cambio estructurante tiene que ir a modificación puntual del plan general. Entonces, la densidad, el número de viviendas, las plazas, las terrazas, me lo legisla todo. Es decir, ese proyecto determinista que hace los planes generales o los planes parciales, hay que romperlo. Y la sociedad, es decir, no es que nosotros vayamos a una velocidad y la administración a otra, es que la ciudadanía va a otra velocidad. Entonces se tiene que adecuar ya las instituciones a la velocidad que necesita el ciudadano, y eso lo tienen que entender. Entonces, por eso soy tan fan de la líder, ¿no? Porque, aunque no sea el bálsamo de fierabras, sí ha entendido todas estas cosas. Y ahora, cuando salga publicada y aprobada, que espero que sea en este año, nos tendremos que pelear con los ayuntamientos, porque será el verdadero stopper. Yo ya me estoy encontrando alcaldes que dicen, bueno, es que esto me lo tengo que pensar. Es que, ojo, que lo mismo viene mucha más gente. Pues claro, es que hay que hacer más casas para más gente. Uh-huh. Entonces, y habrá que pelearlo, ¿no? Con lo cual, el suelo evidentemente es escaso. Y luego retención. ¿Cuántos suelos municipales y supramunicipales que hemos cedido los promotores en nuestras cesiones gratuitamente a la urbanización están sin sacar? Eso es lo primero que tendría que hacer el ministerio.
1: ¿Y por qué no se sacan?
4: Pues mira, no los sacan porque con la ley de haciendas locales los ayuntamientos, si ganan dinero, reciben luego menos dinero.
1: A mí me ha dicho
4: el alcalde, es que ya no saco más. Digo, ¿por qué? No, me jode el presupuesto. Tócate las narices. O sea, quiero decirte, entonces, eso debe de salir. Y luego, evidentemente, en una necesidad de escasez, hay propietarios, no todos los propietarios, pero hay propietarios que les tiran el chicle lo máximo posible. Y nos estamos con verdaderas aberraciones de que suelos de vivienda protegida están costando 1.000 euros.
1: Ahora nos metemos con la vivienda protegida también. Álvaro.
2: Sí, yo estaba hablando, Jorge, me estaba acordando, hace poquito estábamos estudiando un suelo, entonces hicimos un mono precioso para echar los números. Y lo hablaba con el Departamento de Arquitectura el otro día. Digo, macho, han desaparecido un 10% de los metros. Y me dice, ya, es que han sido 3 visitas al ayuntamiento, y que si cierran esta escalera, que si te voy a computar la sombra de tal, que es que tú no me estás computando las terrazas, aunque estén cubiertas, no estén cubiertas por la planta de arriba, sino por la de arriba. Es decir, te estás peleando con la administración en una pelea, y parece que lo que quiere el ayuntamiento es que se haga menos casa. Que solo redunda en que las viviendas en esa promoción van a ser un 10% más caras. Porque no puede ser de otra manera. Si tenía 22.000 metros, ahora tengo 20.000, ¿qué voy a hacer? Uh-huh. Entonces, sí, sí.
4: Álvaro ha dado un dato mal, le voy a corregir. Es decir, lo que ha dicho antes es de la Universidad de las Hespéridas, que ha estudiado los 78 CNAEs que existen en España. Nosotros estamos el 10 por la cola. Es decir, hay 68 tíos que tienen menos riesgo, es decir, actividades que ganan mucho más. Entonces, el día que la sociedad se entienda que esto de hacer más viviendas no es para que yo gane más dinero, sino para resolver el problema de la vivienda, estaremos resueltos. El día que el funcionario, en vez de ser restrictivo, sea positivo para sacar el número máximo de vivienda, lo habremos resuelto. El día que el redactor del plan general o el propio alcalde, independientemente de su partido político, independientemente de sus necesidades, si les van a votar a unos o les van a votar a otros, desarrollan realmente suelo como se necesita, tendremos el problema resuelto.
1: Bueno, otra de las cosas que he dicho yo al principio son los impuestos, ¿no? Que por eso pues se va sumando y llegamos a los 400.000 euros. A ver, yo os pregunto, ¿tiene sentido que la vivienda sea considerada un derecho constitucional? Lo hemos dicho siempre, pero esté agravada con impuestos de lujo, un IVA del 10% más el AJD, más otros impuestos. Entonces yo me pregunto, ¿debería existir un IVA súper reducido, por ejemplo al 4% para la primera vivienda de precio limitado? Cristina.
3: Hombre, a mí, de cara a lo que es un argumento, por así decirlo, cuando alguien entra en el punto de venta, ¿no? Que tenemos cada vez los consumidores están más informados, son más inteligentes. Desde luego, una persona cuando te entra, que a lo mejor tiene un hándicap, que puede ser el precio, porque ya ha comprado la ubicación, aunque no sea el suyo, sí que es verdad que en ese sentido sí que fomentaría la compra. Luego tendrás ubicaciones donde incluso con esa rebaja del 4% a lo mejor no la cubres porque no tienes gente que quiera ir a vivir ahí, porque no sea una zona que realmente aporte valor.
1: Uh-huh. Álvaro.
2: Yo creo que si se hace y no se resuelve el problema del suelo, lo que va a pasar es que va a subir el precio del suelo hasta que se coma ese beneficio que le das al cliente. Es decir, hoy en día los propietarios de suelo tienen la sartén por el mango. Entonces te echan la cuenta y te dicen a cuál es el precio de su suelo y lo que tienes que ganar tú. Si automáticamente resulta que los clientes van a pagar un 10% menos porque le quitamos el IVA, ellos le van a aplicar eso tal cual al suelo, mientras siga siendo un bien escaso. Por eso digo yo que mucho ojo con estimular la demanda en este contexto, que lo que necesitamos es liberalizar la oferta.
1: Uh-huh. Jorge, vosotros desde Asprima, que siempre habéis hablado del tema de los impuestos.
4: Bueno, hay que verlos en cuestión general, ¿vale? Lo primero, y también lo he dicho muchas veces en informes del Instituto de Estudios Económicos, de los 325.000 millones que recauda el Estado, 52.000 va en vivienda, es decir, el 18%. Es decir, 18% de todos los impuestos que se recaudan en España es a la vivienda. O sea, yo creo que como concepto, de eso no lo tendríamos que hacer pensar, ¿no? Y además aquí trinca todo el mundo, ¿eh? O sea, quiero decir, te trinca el Estado con el IVA, los ITP, las comunidades, los AJDs, que es un drama. En una promoción inmobiliaria a lo mejor se pagan 5 o 6 AJDs, ¿eh? Sin despeinarse. Y los que me duelen a mí mucho, ¿eh? El ICIO, un impuesto único en toda Europa, solamente hay ICIO en España, es acojonante. Y luego el de la plusvalía, es decir, yo soy un industrial que transformo suelo, que para mí son héroes, es decir, nos estamos metiendo un poco con los desarrolladores de suelo y tal, que decimos que retenemos, pero ellos son verdaderos héroes, lo que hemos hablado antes, es decir, no sabes si vas a recuperar tu dinero o no, o sea, que verdaderamente hay que tener verdadera vocación de amar esto, ¿no? Y entonces, yo desarrollo suelo, hago las casas, meto el agua, las edares, las pluviales, los arbolitos, las infraestructuras eléctricas, ¿vale? Y convierto en suelo finalista. Y tengo que pagar una plusvalía. Es que me parto. Y luego compro un suelo finalista, hago mi división horizontal, entrego casas y luego tengo que pagar otra plusvalía. Además, intentaron meter en los 3 años lo gordo de la plusvalía para sangrarnos más en el último Real Decreto este del 7 que no se aprobó en julio del año pasado. Entonces, yo creo que de verdad deberíamos de mirarlo. Pero hago un análisis bastante similar al de Álvaro. Es decir, si bajamos drásticamente los impuestos, muy probablemente los promotores ganamos poco, intentaríamos ganar más. Las constructoras ganan muy poco, intentarían ganar más. Y por supuesto los desarrolladores de suelo, porque es que sacan uno de 10, entonces se lo juegan mucho. Entonces habría que mirarlo bien. Es decir, yo creo que tenemos una fiscalidad que es un infierno en general y especialmente en la vivienda, pero yo estoy de acuerdo con Álvaro. Tenemos que resolver el problema del suelo clarísimamente. Tenemos que ver cómo podemos hacer que la vivienda protegida no se nos vaya a los suelos. Y tenemos, que muchas veces se nos olvidamos, tenemos que ver cómo podemos trabajar, que también hablamos en la escasez, pues que la construcción no siga subiendo a los pasos que van subiendo. De verdad, o sea, quiero decir, porque yo ahora mismo tengo preocupación. O sea, van a subir los materiales, clarísimamente. Y como suben los materiales, las constructoras ya están metiendo lo que yo llamo el coeficiente del miedo, que yo lo entiendo. Es decir, oye, yo me comprometo a 3 años vista.
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1: Ni donaciones ni donaciones. El que paga con su dinero, con su salario, es el que tiene que cumplir. Y te quitas de en medio pues toda la gente que está copando hoy la vivienda protegida, que son gente que la compra para sus hijos, gente que no cumple, que la compra para sus hijos. Oye, que te pueda venir un 10, un 15, un 20% de donación, pero que sean los que pagan la vivienda, la pareja joven o la persona sola, que se compra una vivienda protegida, porque ahora mismo es un poco sangrante lo que está ocurriendo con la vivienda protegida en Madrid.
2: Jorge.
3: Es un tema muy complejo. Además, dentro de mis asociados yo tengo desarrolladores de suelo y tengo compradores de suelo, con lo cual me encuentro en una situación bastante complicada, ¿no? Porque claro, el que vende el suelo es que, esto, que sea ilimitado, que para eso asume riesgo, y el que compra pues dice, oye, es que yo no puedo hacerlas, ¿no? Con lo cual es un tema, y además es un tema súper complejo, ¿eh? No es nada fácil. O sea, yo en este sentido, que no somos nosotros nada populistas, siempre decimos que nuestros desarrollos son muy complejos y poliédricos, cortan por muchos lados. Entonces voy a empezar un poco por lo bueno. Es decir, la Comunidad de Madrid hizo un esfuerzo al principio de la legislatura y actualizó el módulo, que era desde el 2007, ¿vale? Era 20 años. E hizo una cosa muy buena, que lo ha orientado Cristina. Se indexa en el IPC, con lo cual yo ya no me tengo que preocupar. Por lo menos sube lo mismo que la carestía de la vida, ¿vale? Uh-huh. Si es verdad que nosotros dijimos, nos hemos quedado cortos en algunas cosas, reclamación un poco de Asprima. Yo creo que en zona C es muy difícil hacerlo. Y en zona B, VPPB también, ¿vale? No tengo los datos, porque los datos de las calificaciones que pasa la comunidad no vienen desglosados. A mí es una cosa que me preocupa, pero me gustaría saber lo que se hace, ¿no? Eso por un lado. Luego, por otro lado, evidentemente los costes, sobre todo de la construcción y del suelo, van más rápido que el propio IPC. Y ahí cada vez se está constreñiendo más. Entonces, ahora en el gran debate, ¿y cómo podemos hacer para que él reciba realmente quien lo tenga que recibir? Porque el ejemplo que ha contado Álvaro del capital social es cierto, hombre, 200 yo creo que te has pasado a lo máximo de todo lo que hay, pero bueno, pues
1: he ido al caso más sangrante.
3: Más sangrante, ¿no? Sí, pero bueno, pero hay casos de 30, de 40, de 50. Y entonces, pues las soluciones son complicadas. ¿Se debe limitar el capital social? Bueno, pues encontrarían otras fórmulas, clarísimamente. Bueno, si limita el capital social, pues también se podía hacer préstamos de las propias personas a las cooperativas y mandarlos a pérdidas. ¿Limito solamente a quien va a comprar? Pues a lo mejor el problema es que ahí nos encontraríamos que no encontrarían financiación esos chicos, ¿no? Con lo cual no lo cubriríamos. El gran debate, ¿deberíamos topar el suelo? Bueno, o sea, yo ahí ni me meto, Meli, porque yo empiezo a mirar ya el coche debajo porque se me han puesto una bomba, porque esto ya empieza a convertirse como un caballo, esto es como la mafia, ¿no? Entonces, es muy complicado. Y es verdad que ahora mismo estamos en la negociación del reglamento de vivienda protegida, que salió las alegaciones y han terminado, y pues entiendo que el texto lo llevarán cuando corresponda a la comunidad, a la Asamblea, al Consejo de Gobierno para la Asamblea, y es la madre del cordero, porque es verdad que no estamos cubriendo una necesidad social, y yo creo que la administración debe de hacerlo. Y yo, sinceramente, o sea, cuando hablo con Jorge Rodrigo, con José María, o sea, son muy conscientes. Lo que pasa que encontrar la tecla para hacerlo es muy difícil. O sea, no me gustaría estar en su piel, porque, o sea, estocar mucho se puede estocar muchas otras cosas. Es súper complejo. Entonces, bueno, yo sabéis que soy súper positivo. Hoy vengo flojo, ya lo sabes, te lo he dicho. Hoy vengo flojo porque vengo muy cansado. Pero yo estoy convencido que encontraremos una solución, porque somos conscientes del problema. Yo, sinceramente, la patronal, o sea, yo que soy la patronal, entendemos que tenemos que hacer, o sea, ahí sí que hay una disposición social, o sea, no tenemos que mirar los intereses particulares de cada uno, es decir, yo no tengo que mirar los intereses particulares del vendedor del suelo, no tengo que mirar los intereses particulares del comprador del suelo, tenemos que mirar el interés general de la Comunidad de Madrid. y creo que el interés general de la Comunidad de Madrid es darle vivienda a ese segmento que no lo estamos cubriendo y que estoy de acuerdo con Álvaro, es una anomalía que alguien que accede a una vivienda protegida tenga que poner esa cantidad de variedad de capital social, porque es que esa persona no lo necesita. Entonces yo sí creo que todos tenemos que sumar y arrimar nuestro talento para resolver esto, porque si no se convertirá en un conflicto social. Termino con esto, Meli, me estoy enrollando mucho. Madrid va a llegar a los 10 millones de habitantes. 10 millones de habitantes que hay que dar todas las infraestructuras. Eso es un bendito problema, porque estamos atrayendo una barbaridad de generación de talento. Y eso solamente se nos puede romper porque no damos capacidad de vivienda a este talento que está viniendo. Entonces yo pido a todo el mundo que tenga altura de miras y que entre todos encontremos la mejor solución.
4: Soluciones. Vamos al capítulo de soluciones, ¿vale? Es verdad que se hablaba mucho de la colaboración público-privada como una de las soluciones, pero un oyente me ha puesto una pregunta que os la quiero dejar en la mesa. ¿Por qué los
3: Dinos el nombre del oyente, que seguro que, pues si no, vamos a ver, ¿eh?
4: ¿Por qué los ayuntamientos no ceden suelo gratuitamente mediante derechos de superficie a largo plazo para que el sector privado construya alquiler asequible en lugar de intentar vender el suelo al mejor postor para cuadrar sus presupuestos? ¿Qué le contestamos?
3: La pregunta es buenísima. A ver, quiero decirte, también es muy complejo, vamos a ver. Yo me meto bastante con los ayuntamientos, que creo que ahora mismo son un actor de los más débiles de la cadena de valor.
4: Bueno, tú y los oyentes también.
3: Pero me meto, quiero decirte que muchas veces cuadran sus números, como muchas veces cuadran los números con el ICIO y como muchos cuadran los números con la plusvalía. Entonces, pero la pregunta está muy bien hecha. Es decir, si realmente han recibido esos suelos de forma gratuita, sean patrimoniales o demaniales, da igual, hostia, pues yo creo que deberían de mirar para sus ciudadanos y evidentemente realizarlo. Yo soy gran defensor del Plan Vive, se ha puesto o se están ejecutando más de 14.000 viviendas en una legislatura, que es una barbaridad, y efectivamente hay suelo que debería de ir a ese Plan Vive, porque más que cubrir los números del ayuntamiento, creo que deben de dar sus servicios a sus ciudadanos, con lo cual no sé quién te ha hecho la pregunta, pero es muy adecuada.
4: Cristina.
5: Bueno, a ver, un poco el Build to Rent, que podríamos a lo mejor asemejarlo, ¿no? Yo sí que, por lo que oigo, que yo soy de marketing y comunicación, pero bueno, sí que es verdad que hay promotores que han ido en esa línea, porque al final sí que es la única forma que dices, bueno, puedo estar promoviendo con precios a lo mejor que sean más asequibles, con menos margen, pero la propia financiación me va a ir mejor porque voy a ir alquilando esto en 20, 30 años, el mantenimiento lo voy a poder soportar, con lo cual sí que voy a poder o podría, con la colaboración de la entidad pública, dar demanda a, por ejemplo, a la cuestión que ha hecho este oyente tuyo.
4: Álvaro, soluciones. Soluciones para que la vivienda, pues no alcance ese precio de 400.000 euros.
1: Hay países en los que se puede construir en todos los sitios, salvo normativa en contra. Uh-huh. Es decir, cambiar completamente la manera de mirar al suelo. Aquí en España solo se puede construir en aquellos sitios en los que se diga que se puede construir. Pues tú lo cambias, liberalizas ese mercado del suelo. Hombre, decía Jorge antes que las cosas son muy complejas y que tocas, te tapas el cuello y te destapas los pies, y esto soy muy consciente que es un brochazo lanzado así, pero es que creo que las medidas tienen que ser radicales, es que no lo vamos a arreglar de a poquitos.
4: Claro, ahí entramos en el dilema de la normativa o la realidad económica, que es el caso del Código Técnico de la Edificación, por ejemplo, ¿vale? O sea, tenemos que construir casas sostenibles, pero claro, los materiales, estamos hablando de que han subido los materiales cada vez son más caros. ¿Hasta qué punto, y ahora luego, si quieres, Cristina, me cuentas del perfil del comprador, pero hasta qué punto el perfil, o sea, el comprador quiere una casa sostenible, eficiente, y le da igual pagar más porque luego lo va a recuperar con la factura de la luz, o sea.
1: Yo estoy convencido que la gente estaría encantada de poder acceder a una vivienda desde las que se escuchen las conversaciones del vecino, porque las paredes... Porque las paredes
3: tendrían
1: son finas.
3: Tendrían vivienda.
1: Tendrían vivienda. Claro. Tú imagínate que saliese mañana una normativa que obligara a que, como el plástico es Satanás, todos los coches tienen que estar hechos de cuero y caoba por dentro. y entonces tienen que ser eléctricos. Entonces no habría ningún coche que costara menos de 70.000 euros y entonces tendríamos la gente, no tengo coche, es imposible, el mercado del coche se ha vuelto loco. Pues es que es una chorrada y nos hace mucha gracia, pero es exactamente lo que está pasando en la vivienda. Es que hoy por hoy tú haces una vivienda, coño, el aislamiento, es que no hace el mismo clima en Baqueira que en Cádiz. Y no hay por qué aislarlas igual. Entonces, yo creo que en esta hiperregulación llegamos ahora, hemos ido a la hiperregulación del suelo, hiperregulación de lo que vas a hacer. Ahora vamos a ir en la hiperregulación de cómo lo equipas. Pues es que los costes de construcción también están subiendo acorde a que cada vez hay que hacer mejores viviendas. Porque yo me acuerdo cuando la aerotermia la anunciábamos. Ahora prácticamente es aerotermia individual o colectiva, porque no hay más narices de hacer otra cosa. Es que, es verdad, lo ponen muy difícil para hacer vivienda asequible.
4: Uh-huh. Cristina, desde el punto de vista del el perfil del comprador, ¿no?, que estamos hablando, ¿qué busca?
5: Perfil comprador asequible no lo valora, ni muchísimo menos. Nosotros hemos hecho, de hecho, estudios y hemos hecho escuchas en redes sociales y ellos no están dispuestos a pagar, porque cuando tú haces una pregunta abierta y dices, oye, ¿quieres que tu vivienda de verdad sosteniblemente te aporte mayor eficiencia? Todos te dicen que sí. ¿Estarías dispuesto a pagar 100 euros al mes? ¿100 euros al mes? No, porque 100 euros al mes son 1.200 al año, que con la hipoteca se me pone... No, es que con eso me he comprado un coche. Sí que te piden, a lo mejor ahora, no, quiero que tenga lo del vehículo eléctrico en el garaje. Eso ya es como un más, ¿no? Pero ese gap que hay de mi vivienda sostenible, quiero contribuir a una huella mejor el día de mañana en vivienda asequible a costa de que me incrementes el precio, porque al final, indudablemente, hay un coste mayor, no, en vivienda asequible no. Otra cosa es otro segmento de vivienda donde todo lo contrario. O sea, sí que no es solamente ladrillo, a lo mejor buscan sol, a lo mejor buscan un edificio rodeado de verde, a lo mejor buscan una acústica muy limitada, pero en vivienda asequible, si les das a elegir, porque al final hay que elegir, no lo avalaron.
4: Claro, Jorge, sobre esto, ¿es ético exigir que una vivienda sea eficientemente perfecta energéticamente y todo lo que quieras, si eso lo hace financieramente inaccesible al 70% de las personas que quieren acceder a una vivienda?
3: A ver, yo... Este es un debate para otro programa casi, o sea, quiero decirte... No, además...
1: Uno por la noche,
3: es que también estoy negociando el código técnico y luego les doy mucha caña y pobrecillos, que también tienen su... Yo tengo mucho aprecio a Maite Verdú, que creo que está haciendo muy buen trabajo, pero que estoy negociando. A ver, esto viene de Europa, o sea, conceptualmente, ¿vale? Es decir, de 8.000 millones de habitantes que hay en el planeta... 800 que somos los europeos nos hemos dedicado a salvar el mundo, ¿vale? El resto le importa una mierda. O sea, que decirte, ni América lo ha cogido, África ni te cuento, los chinos contaminan de la leche. Entonces, quiero decirte, eso casi es un debate europeo, porque al final, y deberíamos de algún día, prima, calcular el aumento del precio que ha tenido el impacto del código técnico en el 2005 para que la gente dijera, ostras, espérate con esto, ¿no? Entonces, claro, ya es el debate. ¿Tenemos que hacer casas sostenibles o tenemos que hacer casas? Y ese no es un debate nuestro, es un debate de Europa. Porque yo entiendo al MIBAO tiene obligación de cumplir la directiva y aplicar la 1275 este año. Y lo tiene que hacer. Entonces, nosotros desde la primera le decimos, oye, lo mínimo, vamos a hacer lo mínimo. Porque se enfadaron mucho cuando yo les calculé que eso costaba 20.000 euros. Jorge, no, 20.000 euros, ¿no? Entonces, bueno, pues vamos a esos mínimos. Y yo creo que tiene que ser un poco al revés. Es decir, no renunciemos a los criterios de sostenibilidad, porque si es verdad, oye, que si quieres ser líder, en eso supone, ya vendrán el resto. Pero incentivámoslo. Es decir, tú haces unos mínimos y, chico, si el promotor decide por una cuestión de mercado hacer series a BRIM, que nadie lo valora ahora mismo, ¿vale? Me lo subvencionas. ¿No? Ahora, el martes lleva el plan estatal de vivienda al Consejo de Ministros. Oye, se fomenta la oferta. Lo mismo, es decir, oye, la vivienda protegida, quien utilice mi subvención tiene que ser permanente. Bueno, pues ya decidirá el promotor si coge la subvención y la hace permanente o lo hace con sus criterios. Pues esto es igual. Oye, déjame unos criterios. Es que ahora mismo con el código técnico es imposible hacer una casa por debajo de B. O casi A. Yeah, sí. O casi A. Entonces, no, chico, vamos a hacer una casa C, ¿vale? El tema de las amenities también te lo cuento, es decir, porque lo del código técnico, lo que has dicho tú es muy gracioso, lo de las paredes es verdad, pero nadie renuncia a una piscina.
1: Pero el cliente lo paga. Pero el cliente lo paga. El cliente eso sí que lo paga, ¿o no, Cristina?
5: Sí, eso sí.
3: Entonces, quiero decirte, oye, vamos a bajar en estas cosas, que bajar ya no se va a poder hacer. Pero no subamos más, oye, y si queremos ser eficientes, subvenciona. Pero como te digo, es un debate europeo. Y de hecho, ya hay, digamos, asociaciones que esto lo están planteando. Es decir, no nos olvidemos que el problema de vivienda es en toda Europa. Y el Plan Europeo de Vivienda Asequible es para toda Europa. Y hay grupos parlamentarios donde dicen, oye, mirar esto también, porque si no es imposible.
4: ¿Se contempla desde vuestra posición de promotor lo que está diciendo Jorge? ¿Cómo se puede hacer una vivienda, pues eso, asequible, eficiente, y que pueda acceder la mayor parte del mundo, la mayor parte de las personas a esa vivienda?
1: A ver, en un mundo perfecto, un promotor invierte en la vivienda lo que cree que el cliente va a percibir como valor y lo va a pagar. Entonces, pues yo hoy, mira, tenemos un plan de personalización muy ambicioso en Aquacentor. Y estamos viendo en qué se gasta el dinero del cliente. Porque les hemos dado un abanico, el cliente se gasta el dinero en iluminación, es decir, en gastar más. El cliente se gasta el dinero en cocina, es decir, en gastar más. Y el cliente se gasta el dinero en los baños, en que sean bonitos, en un aquí, un tal, cosas estéticas en los baños. Ni domótica, que hicimos una apuesta fuerte, desde luego ni sostenibilidad. Únicamente la sostenibilidad enfocada a ahorro económico. Es decir, tenemos unos unifamiliares en los que nosotros poníamos el conversor y dos plaquitas y el cliente, si quería, pagaba 8 placas más para tener el aire acondicionado a tometer todo el rato, es decir, gastar más. Y en eso sí que ha invertido. Pero a la gente la sostenibilidad. Pero por contextualizar el problema, Jorge al principio decía que es que esto nos lo hemos puesto los europeos. Si mañana se abren las aguas y se traga España entera con toda su industria, se reducirá las emisiones de CO2 un 0,7%. Y si ese tsunami no solo se traga España, sino que se traga Europa entera, es un 7% de las emisiones. Entonces, de verdad, que es que no estamos salvando el mundo. Lo que nos estamos generando es unos problemas para vivir terroríficos. Y no lo dicen los medios, es este buenismo en el que, pues oye, hay que salvar el mundo. Y es que el mundo se salva en China, en India. Ahí es donde se está contaminando más, y son los que tendrán que hacer como nosotros, y a medida que vayan teniendo más posibilidades, irán subiendo por la pirámide de Maslow y decir, oye, yo tampoco quiero que mi hijo tosa porque está contaminado el ambiente, como nos pasó a nosotros, que nosotros contaminábamos de la leche, pero en la revolución industrial.
4: Uh-huh. Pero claro, seguimos con el mismo problema, y es que el precio de la vivienda es muy elevado y la gente no puede acceder a ese precio, Cristina. ¿Soluciones?
5: A ver, como desde el punto de vista de capital privado, yo creo que buscar una colaboración, pues de tanto con Asprima, o sea, que nos pueda hacer un poco de press, ¿no? Con las administraciones. Que,
3: ¿Más?
5: Es que es un tema difícil, porque además es que estamos hablando de vivienda asequible y la realidad es que no todo el mundo tiene acceso a ello. Entonces, como soluciones, la verdad, en el corto plazo, no sé si decirte que algo más de alquiler asequible, porque al final tenemos que admitir que no todo el mundo puede disfrutar una vivienda. Uh-huh. Eso es una realidad.
3: Yo creo que hemos dado bastantes soluciones. Pasadas, ahora, si quieres, las enumeramos, ¿no?
4: Sí.
3: Lo primero, todo suelo final. Me voy a poner bruto, ¿vale? O sea, muy bruto. Venga, me tomo un café, me he venido. Todo suelo finalista que se ponga en carga. Ya, medida urgente, ¿no? Tenemos una medida urgente. No se puede paralizar. Oye, macho, y voy a decir una barbaridad. O sea, en los ayuntamientos les obligo. Los privados les cargo fiscalmente. ¿Lo quieres retener? No pasa nada, lo pagas. ¿Vale? Y ya sacamos muchos suelos. Y aquí, esto es inundar de suelo el mercado, ¿no? Que es lo que realmente necesitamos. El suelo en desarrollo, pongámoslo fácil. ¿vale? Es decir, porque yo entiendo también el desarrollador de suelo que quiera sacar el máximo rentabilidad, porque le cuesta mucho. Oye, si le cuesta menos, si le cuesta más rápido, pues tendremos un poco ese equilibrio. Y con esas dos medidas así contadas, así que no son fáciles de implantar, pero que son sencillas de explicar, pues muy probablemente tendríamos el suelo que necesitamos para cubrir la demanda, ¿vale? En financiación, no tenemos grandes problemas a la hora de promover, ¿vale? Pero sí tenemos grandes problemas en financiación de los jóvenes, porque otra de las cuestiones es que luego ellos, después de hacer todas estas cosas, necesitan pasta. Y hay que cambiar cosas. Es decir, a mí me duele muchísimo de que no encuentren financiación gente que puede pagar, porque tenemos Basilea 3 y van a un alquiler más caro que la propia hipoteca. Entonces, ahí hay que ayudarles. Me da igual que con avales del Estado, me da igual que rebaje Basilea 3, me da exactamente igual que fluya el dinero para que la gente pueda comprar su vivienda. Luego, en la parte de asequible, habrá gente que quiera alquiler asequible sin ningún tipo de problema, y esa industria también se genera, ya está generada. Mira, lo único que a lo mejor les podemos ayudar para que eso se escale, y además están viniendo muchísimos fondos core o de infraestructuras, es tener una financiación también más sencilla, porque es bastante corta. Pero de hecho también está funcionando. El ICO está trabajando ya ahí y está dando financiación bastante barata a plazos que el flujo de caja, que era lo que intentabas explicar, pueda pagar el este. Con lo cual, también nosotros vamos. Y para mí lo que más me preocupa es que hay que bajar el precio de la construcción. Y ahí, con la escasez que existe de materia prima, tenemos que dar, o sea, de gente trabajando, tenemos que hacer muchísimo esfuerzo, y eso es, nadie habla. Formaciones duales de verdad. Ojo con los sueldos que se pagan y cómo se pagan. Incentivar la contratación. Otra de las cosas que no se habla, el sector de la construcción está súper atomizado y en manos de pymes, que no quieren crecer. Hay que incentivar al empresario. Si es que tú hablas con un escayolista que tiene 14 tíos y dice, oye, que hay curro para más, y dices, yo no me como más. Que además mi hijo no, que ser empresario en este país ahora mismo es súper complicado. Entonces necesitan fiscalidad muchísimo mejor para que contraten muchísimo mejor. Entonces, quiero decirte, fíjate qué de soluciones te he dado.
4: Vale, soluciones. Y ahora, ¿cómo veis el futuro? ¿Vale? ¿Cómo veis a corto plazo? Decías antes, Cristina, es que a corto plazo es difícil no solucionar todo este tema, pero ¿cómo lo veis?
1: Jorge, tienes un poco más de ese café que tiene tan poco.
3: Ya no queda.
1: Yo el futuro, pues ¿cómo lo vas a ver? Con optimismo. Al final estamos en un país en el que sale sol, en el que comemos bien y en el que pase lo que pase vamos tirando. Entonces realmente a mí me asustaría mucho ver que se estuviese fraguando otra crisis financiera en el que no veo venir, porque los bancos creo que están manteniendo todo muy, muy razonable y al final vamos todos con las riendas puestas, con lo cual aquí el único calentón que está viniendo es el de que, como vamos todos tan quietitos y la actividad económica de promoción es tan lenta, no hay oferta y los precios van subiendo. Pero siempre y cuando vayan subiendo los precios y vayas machando con esa demanda infinita, pues la única crisis la sufren toda esa gente que se queda fuera de la pirámide o fuera del negocio de tener vivienda, ¿no? Y yo siempre lo digo, es que yo lo único que puedo ver es que te compres un suelo en un sitio en el que los costes te lleven a un mercado que no quiera el cliente que paga ese dinero ir a ese sitio. Eso es una cosa que puede, pues yo no sé si venderemos precios a 600.000 euros en Aijones. Pues si el cliente de 600.000 euros no quiere ir a Aijones, pues se quedará un desarrollo cojo, porque es hacia donde vamos, ¿no? Entonces yo creo que con ese pero y con esa gente que se queda fuera de la vivienda, para los que seamos capaces de encontrar un suelo, pues iremos haciendo esta actividad con las riendas y con muchos palitos en la rueda.
4: Cristina.
5: Pues yo soy optimista, en verdad. O sea, desde el punto de vista empresarial, creo que hay recorrido. Creo que también todo el tema de industrialización nos va a ayudar, independientemente de este problema del suelo, que, a ver, no es lo único que hay cuando estamos hablando de vivienda, que obviamente pesa, pero no es lo único. Y desde el punto de vista de sociedad, Yo soy muy optimista, o sea, creo que hay fórmulas que hasta hace poco no veíamos ni nos imaginábamos, como es la descentralización con el tema del teletrabajo, gente que ya a lo mejor no vive aquí, sino que está viviendo fuera, y hay municipios donde la expansión ha sido brutal y va a crecer. O sea, lo de Madrid es ya marca Madrid, ya no hablamos de marca España, ¿no? Eso ya
1: es
5: otra cosa, pero si nos vamos fuera de Madrid, hay comportamientos en otros municipios que no tienen nada que ver. Creo que todo el tema de co-living va a cambiar la forma en la que entendemos cómo se viven en las viviendas, donde efectivamente el peso de la familia va a seguir siendo brutal, pero encontramos cómo gente que antes se planteaba un futuro en soledad ya no va a ser así, porque va a vivir a lo mejor con otras personas en fórmulas de vivir, de estilos de vida que hasta ahora ninguno de los que estamos en esta mesa probablemente no nos hubiésemos imaginado que el futuro sería así. Así que soy optimista en general.
4: Bueno, pues lo dejamos ahí. Muchísimas gracias por este debate tan interesante. No sé si les hemos podido dar respuesta a todos los oyentes, ¿no?, con estas dudas que se generan en torno a los precios de la vivienda. Pero bueno, muchísimas gracias a Álvaro Marcos, director de marketing y comercial de Aquacentur. Un placer, Álvaro.
1: Muchas gracias, Meli, igualmente.
4: Muchísimas gracias, Cristina Romero, directora de Marketing y Comunicación de AELCA. Un placer, Cristina.
5: Gracias, Meli, me lo he pasado muy bien.
4: Y bueno, muchísimas gracias, Jorge, Jorge Ginés, director general de Asprima. Un placer tenerte con nosotros.
3: Súper optimista. Sabemos el problema y tenemos muchísimo talento. Lo vamos a resolver. Que la gente tenga paciencia.
4: A por ello. Bueno, y a ustedes, señores y señoras que nos escuchan al otro lado de las ondas, gracias por estar ahí y compartir este espacio con todos nosotros. Gracias también de parte del equipo que hace posible este espacio, de Esther La Paz y Íñigo Jalón, la realización técnica, y de quien les habla, Meli Torres. Os deseo un buen fin de semana y, como siempre os digo, que la alegría sea siempre vuestra fortaleza. Así que a ser felices.

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0: Mara, que no reanudará sus ataques contra Irán mientras aplica su campaña de presión económica máxima contra Teherán. Antonio Castelo, estratega de mercados de iBroker.
1: Creo que vamos a tener que acostumbrarnos a estos precios más elevados. Ya lo decíamos incluso hace unas semanas cuando se publicó ese amago de acuerdo y bajando los precios y decíamos, bueno, o que esto puede volver otra vez. Yo al final con el petróleo creo que estamos viendo otra vez cómo la geopolítica domina los fundamentales, ¿no?
0: Y Scott Bissen indica que la operación de recompra de bonos de Estados Unidos podría superar los 4.000 millones de dólares. El secretario del Tesoro de Estados Unidos indica que esta cifra ya supone duplicar el actual límite máximo en un momento marcado por los altos intereses exigidos a la deuda con vencimiento entre 10 y 30 años que han tocado máximos en los últimos días. Entre líneas, Mark Rives, desde Black Bear, considera que lo que nos vino a decir Bissen es que el mercado de bonos está muerto.
2: Lo único que parece que arranca son los metales, oro y plata, y en este caso pienso que lo que hemos visto esta semana con esta medida de Scott Bissen en el Tesoro, pues muy probablemente lo que nos está diciendo el mercado es que el mercado de bonos está muerto, porque las medidas son favorecedoras a que pensemos eso, y que sobre todo los treasuries a largo plazo, y que por lo tanto oro y plata han roto la tendencia bajista y es muy probable que vuelvan a los máximos históricos.
0: El gran catalizador de la semana que viene será el simposio de banqueros centrales en Jackson Hole, que se celebrará entre el 27 y el 29 de agosto. Será la primera intervención pública de Kevin Warsh como presidente de la Reserva Federal, lo que convierte el encuentro en la cita más importante del calendario para calibrar la dirección de la política monetaria estadounidense y sus consecuencias sobre el eurodólar, los bonos y la renta variable global. Pablo García, director de Divacons Alpha Value.
3: Bueno, va a ser interesante, sobre todo porque el señor Warsh parece que no es muy locuaz, como si lo han sido sus predecesores, que la verdad es que tampoco quiere mojarse demasiado porque Trump de momento le está protegiendo, pero ya ayer afirmaba incluso necesito que la Fed recorte los tipos, y no lo va a hacer, por supuesto, ¿no?
0: En clave empresarial, Samsung Electronics ha decidido abrir el grifo de la caja. El gigante tecnológico surcoreano prepara la mayor operación de recompra de acciones de su historia, una maniobra con la que pretende devolver a sus accionistas una parte del gigantesco beneficio generado por el actual boom de la inteligencia artificial. La compañía espera que el retorno total al accionista alcance este año unos 79.500 millones de dólares, una cifra que multiplica por 5 el anterior récord de Samsung establecido hace 6 años, en el 2020, en plena pandemia. El paquete incluye dividendos y recompras de acciones. Más asuntos, las pernotaciones en los hoteles españoles repuntaron un 0,3% en julio, el primer mes del verano turístico, mientras que los precios subieron de media un 5,9% en comparación con el mismo mes del año 2025. Según el INE, hasta 44,8 millones de registros sumaron los hoteles en julio, con un descenso en tasa interanual de las estancias de los residentes españoles, 1,1% menos frente al ascenso del mismo punto porcentual por parte de los turistas extranjeros. Vamos a ver ahora cómo siguen los mercados en tiempo real.
4: Claves del mercado.
0: El IBEX 35 sigue recuperando músculo, ya sube un 0,71% hasta los 19.958, rozando la barrera de los 20.000. Dentro del selectivo español, que más cede en estos momentos es Indra, se deja 1,02, Telefónica un 0,68 o Grifols un 0,52. En la parte alta de nuestro selectivo crece ArcelorMittal un 2,32, también acelera Solar Energía un 2,12 o el Banco Santander lo hace a un ritmo del 2,04%. En el resto de las plazas europeas en estos momentos vemos tono verde en todas ellas, tono positivo. Destacamos el Eurostock 50 situándose en los 6.435 puntos con un rebote del 0,21 o el DAX de Frankfurt que lo hace a un ritmo del 0,08% hasta los 26.032. El cambio euro a dólar se negocia en estos momentos a 1,1702 unidades.

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1: Muy buenas a todos, queridos amigos, queridas amigas. Pues ya estamos aquí como cada viernes de 13.05 aproximadamente a, en fin, pues unos 50 minutitos de auténtica radio con grandes propuestas, con grandes personajes, con cosas que nos hacen falta y, desde luego, propuestas que siempre tienen que ver con, ya sabéis, algo que nos desarrolle, algo que nos ponga en el mapa, algo que nos sitúe en el mercado. Los humanos necesitamos muchas cosas, necesitamos servicios, necesitamos formación, necesitamos apoyo, necesitamos infraestructura. Bueno, pues aquí vienen muchos humanos, humanos que quieren mejorar nuestra vida en la oficina y fuera de ella. Y bueno, hoy desde luego que va a ser un día muy especial, pues como tenemos, como ya es costumbre, a la Cámara de Comercio de Madrid, que nos va a comentar muchas cosas sobre cómo afrontar, ya pues, casi después del verano, todo lo que podemos hacer y todo lo que podemos mejorar gracias a su fantástica formación. Y también comentaremos muchas más cosas, pero si les adelanto, pues ya no tienen gracia. Así que aquí estamos, en Humanos en la Oficina. Bienvenidos. Bueno, pues tenemos con nosotros al fantástico, gigantesco por su talento, por su presencia y por su sabiduría, uno de los grandes coordinadores de formación en España, vamos, reconocidísimo, no sé si tiene premios, pero los merece todos, galardones que deberían, vamos, llenar las vitrinas de su casa por lo bien que hace el trabajo, por lo bien que es considerado y sobre todo porque es una buena persona, alguien a quien amamos, queremos y respetamos, pues, si no, no se podría sentar aquí. Él es Joaquín Verdasco, coordinador de formación de la Escuela de Negocios de la Cámara Oficial de Comercio de Madrid. Joaquín, ¿qué tal? ¿Cómo estás?
2: ¿Qué tal? ¿Qué tal? Buenas tardes a todos.
1: Muy bien, oye, que hace tiempo que no vienes por aquí, ¿no?
2: Pues sí, hace un par de meses.
1: Hace tiempo, vienen tus compañeros, vienen un montón de... Vino del máster de moda, estuvimos también con el de sostenibilidad.
2: Exacto.
1: Y, Joaquín, sí, sí, sí. ¿Qué pasa que no vienen?
2: Me han adelantado por la derecha.
1: Ya. Sí, sí. Es que, bueno, te haces de rogar, yo te entiendo.
2: Hay que compartir.
1: Una categoría. Bueno, pues Joaquín nos hablará de las próximas propuestas. Y bueno, vamos a dar de todas maneras algunas noticias o todo. Vamos a comentar un poco la actualidad, porque la verdad es que viene muy cargada, no con siempre con buenas noticias, pero bueno, intentaremos dar una visión de la actualidad. Por supuesto, Joaquín, tú da la noticia que tú quieras, pero vamos a ver, a tenor de los últimos titulares, hacemos unos pequeños resúmenes. Así que adelante, noticias. Bueno, pues lo primero, que tenemos que dar nuestro apoyo y nuestro pésame a esa gran tragedia en Almería, con al menos, vemos aquí los titulares, hasta ahora 11 muertos, 8 heridos y 23 desaparecidos en el incendio de Los Gallardos. Nos comentan en una de las sesiones, Juanma Moreno ha estado en otra radio amiga y aquí también, creo que comentándolo, vale, que ha podido ser un cable de alta tensión que ha podido ser el origen de las llamas que han calcinado 3.150 hectáreas, lo cual, pues, evidentemente lo pone en el incendio más mortífero del siglo XXI en España, ahora el de Guadalajara, con 11 fallecidos. De hecho, ese de Guadalajara fue el origen de la creación de la UME, de la Unidad de Emergencias. Lo leemos en distintos titulares, de acuerdo, en diarios generalistas como El Mundo, El País, La Razón, y bueno, pues, tanto personas de las instituciones han mostrado su solidaridad y cariño, como lo hacemos aquí, a las familias de los fallecidos y a todos los que están sufriendo estas consecuencias tan terribles del fuego. Bueno, porque además, bueno, ver, lo veremos en telediarios, parece que algunas de esas personas que venían de fuera de España, bueno, pues trataron de ir por otro camino, por otro tal, que resultó ser una trampa. Es muy complicado cuando pasa una cosa de estas características, pero como siempre insistimos, las infraestructuras son muchas veces la razón de que las cosas fallen, más allá de las cosas fortuitas y de la mala suerte, ¿vale? Por otro lado, pues es verdad que hemos tenido esta semana la semana donde Trump nos ha vuelto a decir que somos muy malas personas. Este tío está como un rebaño de cabras, es verdad. Como somos muy malas personas, somos lo peor. Y luego ha dicho, no, pero luego se han redimido, ¿vale? A ver, este señor está un poco para allá, pero es que, claro, en fin, el comportamiento del Ejecutivo es siempre tan, tan discutible, tan irregular, que es que nos ponemos en la mirilla enseguida. No solo eso, sino también, bueno, que obviamente hoy, si estáis escuchando el programa en directo, ya sabemos que Francia derrotó a Marruecos, a la que le pasó por encima en la primera parte, les costó. Hay una cosa importante y es que muchas de las selecciones favoritas están sufriendo mucho en este Mundial. Sufriendo mucho, o sea, no se está ganando fácilmente, arrollando a la gente. Bueno, luego todo el mundo se viene arriba, ¿no? Pero
3: tengo compañeros argentinos en el trabajo que están ahora subidísimos. Yo, perdonad, o sea, fue de, en los últimos 10 minutos podíais estar fuera del Mundial. Y es que es lo bonito de un Mundial de fútbol, ¿no? Los que os gusta el fútbol, la verdad es que un Mundial sucede lo que no está previsto, porque son equipos que llevan unos años, otros que son nuevos. Nadie sabe a ciencia cierta lo que va a pasar. Pero sí sabemos lo que va a pasar esta noche con España y Bélgica. Vamos, ya puedo ganar España porque si no voy a quedar fatal. No, pues siempre estamos, es un equipo inferior. A estas alturas no hay equipos inferiores. Un equipo que ha llegado hasta aquí es un equipo que tiene unas ganas tremendas. Y como te despistes, la lías. Joaquín, no sé si estás siguiendo el Mundial o estás viendo alguno de los partidos.
2: Sí, soy buen futbolero, atlético de pro.
3: Ole, muy bien, muy bien.
2: Me gusta mucho el fútbol y lo he seguido todo.
3: ¿Qué opinas del rendimiento de menos a más a España? Bueno, yo he visto mejoras, pero todavía no tantas, ¿eh? Bueno,
2: físicamente yo creo que hemos llegado un poco justitos, pero justitos, a medida que va avanzando el Mundial ya se van entonando un poquito, sobre todo Lamine, que yo creo va a ser la clave, y Rodri. Con lo cual vamos a ver este partido que es clave.
3: Bueno, un partido, una España, una selección que a muchos ha descubierto Oyarzabal y a Cucurella, gente que no lo conocía y que de luego son grandísimos. Bueno, Lamín, yo estoy en la... yo no dudo de la brillantez de este chico, pero todavía no lo hemos visto. Yo digo, o lo enseña ahora... listos.
2: Es muy joven, hay que darle tiempo.
3: Hay que darle tiempo. Pero bueno, ya que lo hemos seleccionado. Porque yo sé que además el tío estará pensando, no he metido todavía un gol y estoy aquí, estamos ahí en cuartos. Pero bueno, le deseamos toda la suerte al combinado español, como se decía antiguamente. Y esperemos que, en fin, que no, este programa no se quede desfasado enseguida. Si gana Bélgica, pues bueno, pues ya verán la prensa a decir, claro, esto lo sabíamos, las deficiencias, llegamos justos, tal, o sea, ya habrá un montón de gente que ha pasado. Pero bueno, es verdad que ni siendo la mejor versión de lo que ha sido en Eurocopa, hoy hemos llegado hasta aquí. ¿Y por qué no con dos partiditos más? Ojalá que sea así, ojalá que sea así. Y por otra parte, mira, Joaquín, tengo dos noticias interesantes que además prometí también contarlas, sobre todo por convocatorias que me parecen, bueno, pues de relevancia. Se ha celebrado el 6 de julio, esta semana, además me lo manda esto, Ayuda en Acción, bueno, pues la jornada Desconexión Futuro, una juventud atrapada. Realmente es un estudio que ha puesto voz a jóvenes en situación de vulnerabilidad, lanzando un mensaje claro: 8 de cada 10 jóvenes quieren participar en las decisiones que afectan a su futuro. En fin, el informe ha revelado algunas realidades también que marcan su día a día. El 74%, bueno, pues ha trabajado alguna vez sin contrato, esto no es muy novedoso. Obviamente, la principal fuente de malestar es la búsqueda de un empleo que no se encuentra, pero bueno, ahí tenemos un gran recurso como la Cámara Federal de Comercio de Madrid, de acuerdo con sus másters. Esto es una cosa que lo soluciona. Y el 70% de los jóvenes entre 25 y 30 años sigue viviendo con su familia, solo un 13% dice no tener interés por la política. O sea que les interesa la política, les interesa obviamente tener un trabajo y les interesa avanzar. Bueno, yo esto lo pondría para la Cámara de Comercio de Madrid. ¿Quieres independizarte de una vez? Pues yo estoy de muerte en la Cámara Comercial, porque eso te va a dar la oportunidad de tener los suficientes recursos, incluso para comprarte un piso, incluso en esta época tan compleja. Y luego, uno que me ha parecido también especialmente interesante, aparte del informe de Desconexión y Futuro, ¿vale? Me ha gustado porque me habla siempre, Joaquín, a estas alturas del verano, vale, ya estamos en verano, algunos ya se han ido de vacaciones. ¿Tú cuándo te vas de vacaciones? ¿O ya las has tenido tú?
2: Me voy ahora a finales.
3: Sí, de julio.
2: A finales de julio me voy.
3: Muy bien, muy bien. Me das mucha envidia. Vale, yo no sé, todavía no sé cuándo voy a ir. Sí que me voy.
2: La gente de tu altura tiene que estar al pie del cañón.
3: Claro. Qué grande eres. Cuánta astucia en tus comentarios. Cómo me conoce el tío. A ver. Bueno, siempre llegan notas de prensa. Como el mismo que en Navidades, siempre suelen llegar notas de prensa que tienen que ver con el precio del marisco, no sé qué, no sé cuánto. Hoy los españoles gastarán en Navidades, no sé qué. Pues suele llegar cosas así desde hace más o menos una década. Pero me ha parecido, no la suelo llamar, me llama la atención, pero bueno, he elegido esta porque me ha gustado por lo menos su claridad. Una nota de prensa de Denred dice que más del 80% de los profesionales en España atiende llamadas o mensajes fuera de su jornada laboral. La desconexión digital está empeorando respecto al año pasado. La falta de desconexión crece 16,6 puntos frente al 65% registrado en 2025. Y curiosamente, hay un porcentaje dividido en estamentos generacionales que dice que el talento senior es el que más dificultades tiene para desconectar el trabajo. O sea, casi el 9 de cada 10, lo que llaman baby boomers, ¿no? 62, 65, siguen conectados fuera de su jornada laboral. O sea, yo no monto el peso a lo contrario, ¿no? Que la gente más joven la que no se desconecta, o bueno, a veces nativos digitales, pero nativos digitales son los que le está costando encontrar ese trabajo, ¿no? Pero bueno, la desconexión digital vuelve a situarse dentro, en el centro del debate laboral. Esto, ¿cómo lo ves estos datos, Joaquín? No,
2: es curioso lo que dices, sobre todo ese tramo de edad de los baby boomers, los más senior, digamos, entre comillas. Pues al final yo creo que también lo llevan ellos un poco en la sangre. Ese sentido de pertenencia, ese compromiso, el estar siempre presente.
3: Eso es.
2: Y muchas veces, oye, es generacional este tipo de cosas.
3: Eso es. Fíjate, más datos todavía de, recordemos que es el estudio de bienestar y salud laboral en España 2026, elaborado por Edenred. Bueno, pues el grupo que peor logra desconectar, ¿vale? 62-65 años, pero también son los que mantienen esa conexión de forma más frecuente, con un 27,9% incluso durante las vacaciones. Y hay una mayor presión sobre los perfiles senior, justo alineado con lo que ha dicho Joaquín, que continúan arrastrando, lo has dicho perfectamente, una cultura de disponibilidad permanente más marcada que otras generaciones.
2: Claro,
3: has acertado plenamente. Bueno, detrás de ellos los millennials, vamos, que de 30 a 45, un 82,9% de falta de desconexión. Y luego la generación X, ¿vale? Por ahí nos vamos rondando tú y yo, de 40 a 60, con un 80,8. Bueno, las diferencias son mínimas.
2: Sí.
3: La generación Z registra el porcentaje más bajo, de 20 a 29 años, aunque sigue siendo muy elevado, un 79,3. Bueno, os hemos... Edenred, muy bien el estudio, pero ahora hay muy poca diferencia. Todo ronda el 80%.
2: Sí,
3: no vemos mucha diferencia. No. Pero que haya empeorado respecto al año pasado, pues estamos hablando aquí todo el rato de la desconexión, que hay que desconectar, que esto no cala, no está calando esta lluvia fina.
2: Eso es cierto, pero también es verdad que siempre pensamos en la desconexión, pero al final el cliente, que es al que nos debemos, cada vez es más exigente. Con claro. Lo cual, tenemos que estar al pie del camión, como decía ella, que ¿te acuerdas? Esa que se equivocó. No, pero al pie del cañón, hay que estar al pie del cañón y dar ese servicio al cliente en la medida de lo posible en todo momento.
3: Ya, ¿eh? Es que el cliente se ha vuelto mucho más exigente. Desde
2: luego.
3: Y trabaje con una escuela de negocios, con una agencia, con una productora, con lo que sea. Dice, bueno, esta productora, esta agencia, esta escuela, de este día no la tengo disponible. Yo necesito que esto salga. Y no están disponibles, ya les pongo la cruz, ¿sabes? Somos poco solidarios, clientes, proveedores, cuando nos convertimos en clientes. Pensamos más en lo nuestro. Ahí sí. Es una cuestión cultural que afecta a muchos interlocutores, ¿no? Entre el que no piensa en la otra persona, de bueno, ya, pero es que yo tengo necesidad y si no está disponible, pues ¿para qué voy a contratar? Contrato uno más, tal, sin pensar que los demás también pueden tener vacaciones. Bueno, pues datos interesantes que hemos comentado, ¿de acuerdo? Y insistimos de nuevo, pues esperemos que lo del gran incendio, pues, acabe de la mejor forma posible, por lo menos que se vaya reduciendo ese número de víctimas. Y, por supuesto, también con lo que hemos comentado de la desconexión, desconectaros, hombre, vosotros, que os podéis ir a los que se pueden ir de vacaciones, desconectar, y si no puedo desconectar, por lo menos hacerlo hoy, viernes a las 9 o las 10, ¿vale? Para ver a España, a Bélgica. Bueno, después de comentar todas estas cosas, yo te dejo dar la noticia que tú quieras, pues lo digo por si quieres, tienes alguna exclusiva, alguna cosa. Chisme, chismorreo, comentario, pues mira, nota al pie, lo que tú quieras.
2: Ahora que estamos siempre un poco en el panorama político con la agenda, la agenda de tribunales.
3: La agenda judicial.
2: Nosotros tenemos otra agenda de tribunales y son los tribunales de final de máster que estamos desarrollando ahora.
3: Es verdad que son ahora, ¿no?
2: Exacto, todos los máster de este año académico finaliza ahora en el mes de julio. Ahora van a comenzar los tribunales, en los que los alumnos de cada uno de los máster que tenemos, de comercio exterior, recursos humanos, el de empresas de moda, supply chain, ellos van a defender ahora ese trabajo fin de máster que han ido preparando durante todo este año y lo defenderán ante un tribunal muy benévolo.
3: Muy bueno, benévolo.
2: Y que bueno, demostrarán ahí un poco los conocimientos que han ido adquiriendo durante todo este año con nosotros.
3: Qué bueno. ¿Y eso está sucediendo ahora? ¿Es a final de julio?
2: Sí. Ahora, durante el mes de julio ya hemos tenido algunos, como el de dirección comercial y marketing, empresas. Ahora, la próxima semana tenemos el de inteligencia artificial. Y así, cada semana vamos a ir desarrollando esos tribunales y vamos viendo un poco.
3: Y hablando de esos tribunales, tú como ordenador de formación y como referente a la coordinación de formación. ¿Hay diferencia entre los alumnos? Es decir, hay, porque una de las grandes cosas de la Cámara Oficial de Comercio de Madrid y de la Escuela de Negocios es que tenéis alumnos de todas las generaciones, incluso padres que han hecho el máster de recursos humanos, el más veterano de España, y hijos que luego lo hacen también. ¿Hay diferencias en cuanto se enfrentan a un tribunal? ¿Más seguridad, menos seguridad? Al final todo es, bueno, la misma actitud. ¿Ves algunas cosas que, algo que quieras destacar de cómo se enfrentan en ese momento?
2: Es cierto que las generaciones un poquito más senior entran un poquito, y fíjate, a lo mejor es contradictorio, un poquito más encorsetados a la hora de enfrentarse a,
3: bueno, tiene lógica,
2: a los tribunales.
3: Tiene lógica, ¿no?
2: Y las generaciones más jóvenes, al revés, vienen más sueltos, se comunican en cierto sentido mejor y más cercano. Pero bueno, es importante que los grupos que nosotros formamos en esos tribunales se complementen de grupos muy diversos, tanto de edad como de sectores, como de categoría, porque al final nosotros siempre se lo decimos a los alumnos. Tú cuando entras en un equipo, en una empresa, tú no eliges dónde vas a trabajar, claro, con qué equipo vas a trabajar, con lo cual tienes que adaptarte. Uh-huh. Y esto, pues, entre comillas, sirve como una mili para aquellos que...
3: Hay que recordar a los generación... Bueno, a los baby boomers, no. A los generación Z, no, tampoco. A los digitales, la mili era el servicio militar obligatorio. Que se abolió, ¿no? Como si estuviera abolida la esclavitud. Dejó de ser obligatorio. Yo creo que fue por el año 94, 96, por ahí.
2: Pues sí, yo creo que fue una legislatura de Aznar, sí, porque yo pedí prórroga y luego ya me libré.
3: Me pasó igual, Joaquín. O sea, empecé a pedir prórrogas, o sea, prórrogas por estudios, ¿no?
2: Claro,
3: prórrogas por estudios, hasta que dijeron, no, ya no hace falta que pidan más prórroga, sí, porque no. Confesamos que no hemos hecho el servicio militar. Esto para una generación, estos no han crecido, no han visto lo que es duro, ¿no? Pero bueno, eran otras generaciones, eran otros tiempos. Pero
2: también era muy duro pedir prórrogas.
3: Sí, también era duro, porque se enfrentabas ahí a la opinión pública. Usted no quiere hacer el servicio militar, ¿vale? Bueno, la cosa es, bueno, hay algunos países, lo he leído hace unos meses, hace unos años, que ha vuelto el servicio militar, ¿no? Vale, que no será el caso de España, no te imaginas ahora la que se armaría. ¿Vale? O no, yo qué sé, es que ya vivimos en una sociedad tan, tan compleja que no sabe uno la respuesta que iba a tener. Pero bueno, en cualquier caso, ¿por qué hemos hablado de la mili? Se me ha ido la pinza. Ah, bueno, porque han dicho
2: lo de los grupos de
3: trabajo. Lo de los grupos, exacto, es lo que te toca. Efectivamente, madre mía, como estoy ya de viernes. Bueno, una de las grandes ventajas de la Escuela de Negocios, de su amplia oferta, ¿vale? Y ahora que están con lo de los tribunales, ¿vale? Es que, bueno, que cada año se continúa creciendo, continúa generando grandes propuestas con másters muy consolidados, que además se van actualizando, ¿no? Hay uno concretamente que nos interesa mucho, ¿vale? Que es el de Supply Chain, además uno de los másteres de mayor éxito, más especializados y que, bueno, que tienen, bueno, pues un ratio de engagement muy potente, ¿no? Cuéntanos un poco cómo va a ir ese máster en la próxima temporada, beneficios que ofrece, qué testimonios de alumnos, lo que tú quieras, Joaquín.
2: Claro, bueno, os comento un poco. Es el máster de Supply Chain.
3: Sí.
2: Es un máster que llevamos realizando en dos ediciones. Este próximo año académico arrancamos la tercera. Y es un máster que desarrollamos en colaboración con la Universidad Complutense de Madrid.
3: Ajá.
2: Para nosotros es primordial en nuestros títulos máster ir de la mano de las principales universidades, y en este caso vamos de la mano de la Universidad Complutense de Madrid, para dar una formación muy práctica sobre un sector que es clave ahora mismo. Hablábamos antes de la exigencia del cliente, pues en el tema de la logística y del transporte, pues se está denotando mucho más esa exigencia y dando importancia a muchas más cosas.
3: Qué interesante lo que dices. De hecho, mira, mientras lo dices, te voy a grabar, esto no me ven, pero te voy a grabar un reel, ¿de acuerdo? Para la Cámara de Madrid. Puedes seguir hablando tranquilamente sobre la importancia de este máster y sobre el contexto actual de la logística.
2: Perfecto, al final...
3: Adelante.
2: No, la logística al final es el fluido sanguíneo un poco de la sociedad. Estamos viendo la importancia cuando hemos tenido problemas tan graves como ha sido el COVID o ahora mismo con el tema del Estrecho de Hormuz, se pone de manifiesto la importancia de la logística.
3: Es verdad.
2: ¿Vale? Y por eso este máster que llevamos desarrollando dos años cada vez va creciendo más. El primer año tuvimos 23 alumnos, este año hemos tenido 30, y sigue habiendo una demanda importantísima, con lo cual para aquellos oyentes que estén interesados sí que les animamos a cerrar esas matrículas lo antes posible. ¿Por qué? Porque las empresas demandan a profesionales del área de la logística, de la cadena de suministro, por esa importancia que comentábamos anteriormente.
3: Qué interesante lo que cuentas, de acuerdo, porque fíjate que lo hayas además conectado con lo del Estrecho de Hormuz, cuando dice, bueno, es que no os dais cuenta que esto es un problema político, pero que tiene la logística.
2: Claro.
3: Y claro. hasta hace muy poco tiempo, creo que muy poca gente sabía lo que era el estrecho de Hormuz y lo que pasaba por ahí, ¿no? O sea, la logística puede cambiar el rumbo comercial de un país, sin duda, ¿verdad?
2: No, completamente. Acordaros que fue hace 3 años el barco que se quedó encallado en el estrecho de...
3: Es verdad, sí, no me acuerdo cómo era.
2: Ahora no me sale el nombre.
3: Un estrecho, sí.
2: Pues bueno, al final ahí hubo un parón en la cadena logística de muchísimas empresas, de muchísimos países que sufrieron falta de abastecimiento, con lo cual esa previsión de la logística es clave para todas las empresas y para todas las para todos los sectores. Al final hay que, yo siempre lo digo, al final dentro de las empresas hay que cambiar antes.
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1: Respuesta desde la Cámara de Madrid, ¿vale? Desde la área de formación. Estupendo. Pues aquí estaremos en Humanos en la Oficina con Juan Verdasco, hablando de cosas que nos interesan. Un fuerte abrazo y enseguida estamos aquí. Unos minutitos.

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3: Pues aquí estamos de nuevo, Humanos en la oficina, con el gran Joaquín Verdasco, que nos está descubriendo, bueno, pues las bondades de todo lo que es. Fíjate, hemos aprendido de la logística y nos hemos dado cuenta de que es más actual que nunca, especialmente por la situación política. De nuevo, la Cámara Oficial de Comercio de Madrid nos está ofreciendo grandísimas oportunidades y queríamos preguntarle además a Joaquín, ¿qué tal de nuevo, Joaquín? Bienvenido.
4: ¿Qué tal?
3: ¿Qué tal? Pues si hay alguien que se está incorporando en este momento, en fin, hemos hablado también, por supuesto, de que no nos podemos perder el periodo de España, ¿verdad? Ya que tenemos tan malas noticias, de nuevo, los que se han incorporado, os comentamos la tragedia del incendio en Almería, que esperamos que, bueno, que sea, en fin, que se arregle, o que se trate de controlar, no hacer arreglar, porque ya poco hay que arreglar para las víctimas, pero desde luego, por lo menos, que se pueda controlar ese inmenso desastre. Si es que todavía se recuerda cuando se decía que, no me acuerdo de dónde esto, que una ardilla podía ir del árbol al árbol, podía recorrer España. ¿No te suena a ti esa frase?
4: Sí, de cabeza en cabeza.
3: De cabeza en cabeza, sí. Eso yo creo que ya hace mucho tiempo de esa realidad. Y sobre todo con, bueno, pues con todo el desierto que queda después y la, y en fin, y la pesadumbre y la tristeza que da un paisaje quemado. Bueno, me gustaría preguntarte varias cosas, ¿vale? Vamos a hacerle un especial. ¿Podemos poner la música de Mario Bros, esa tan chula que tenemos para preguntas capciosas, ¿vale? Sobre el tema de la formación, ¿lo podemos poner, querido? Eso, ahí, perfecta, no viene muy bien, esa es. Ahí notas esos beats, ¿veis que se notan?
4: Ya entran.
3: Ah, entran. Son entrañables. Mira, además, algunas de las preguntas que nos han planteado en algún momento, algunos directivos de empresas... Cuando hablan de, cuando contratan formación para empresas, que por cierto Cámara de Madrid también hace formación para empresas, desde aquí le damos un abrazo a Ran Alessandro, que vino hace poco por aquí, y, pero obviamente todos sus interlocutores tienen esa sabiduría para poder guiarnos. Una de las preguntas, si ves que tal, pues oye, me dices, mira, lo vamos a enfocar de otra manera. Vale. ¿Estamos formando a las personas para el trabajo que tienen hoy o para el que tendrán dentro de 3 años? Eso lo dijo una directiva del sector de la energía.
4: A ver, aquí podemos contestar ambas cosas, porque podemos actualizar contenidos que ellos mismos están trabajando actualmente, pero sí también estamos viendo y adelantándonos a lo que puede venir, como temas de inteligencia artificial o herramientas que nos van a ayudar a gestionar soluciones en un futuro.
3: ¿Algo más?
4: Nada más,
3: con eso. ¿Qué habilidades están creciendo más rápido en la demanda de profesionales? Y dicen, oye, quiero saber más de, recursos humanos, o quiero saber más de un sector en concreto. ¿Qué habilidades, después de tantos años como llevas en el mundo de la formación, ¿cuáles siguen siendo las mismas en general o hay algo que empieza a distinguir, algo que se empieza a abrir y que la gente empieza a pedir de otra manera o cosas diferentes?
4: No, desde luego que va evolucionando. Evidentemente ahora un poco el que marca el ritmo todo es la inteligencia artificial aplicada pues a todos los sectores, a todos los puestos de trabajo para facilitarnos no solo el trabajo, sino para ser mucho más eficientes económicamente y luego a la hora de gestionar mucho de nuestro día a día. Uh-huh. Pero luego pues muchas soft skill, el tema de los equipos felices, el que tener a la gente contenta trabajando, porque... trabajar es muy duro, pero lo importante es ir contento al trabajo y muchas veces eso ahora mismo se está demandando mucho.
3: Se está demandando mucho. Aquí desde aquí además recordamos un libro de un compañero de la radio, de Juan Gómez, El poder de lo emocional. De acuerdo, que es sobre el proceso de ventas también. Que fíjate, yo cuando lo leí, luego pondré un reel en Instagram porque me ha encantado. Lo leí, pensaba también en la parte de comercial, de oye, si ahora que hablas de estar bien, de estar feliz en el trabajo, yo mira, creo que muchos comerciales leyendo este libro disfrutarían más de su trabajo, que es una pasión, ¿no? Una pequeña nota al pie. Y una de las preguntas era, con tanta inteligencia, con tanta IA disponible, es decir, entiendo que estáis con la IA también en la conversación, que la conversación con la IA también está en Cámara Madrid. El valor diferencial, esto, ¿qué opinas? ¿Ya no es saber mucho, sino saber hacer mejores preguntas?
4: Sí, al final las preguntas son clave, ya en nuestro día a día, a la hora de gestionar con personas y a la hora de gestionar con las inteligencias artificiales. Al final las preguntas que les hacemos, los prompts, es clave para gestionar un buen desarrollo de esa inteligencia artificial de lo que nos propone. Pero sí, desde luego.
3: Hacernos otro tipo de preguntas. ¿Cómo ha cambiado, tú que llevas, ¿cuántos años llevas tú en la Cámara de Madrid?
4: Pues 24 voy a hacer.
3: ¿24 años?
4: 24 años.
3: Se empezaste ahí con pantalón corto y zapatillas prácticamente.
4: Pues efectivamente.
3: Qué fuerte. ¿Cómo ha ido creciendo? Era de un chico imberbe y en fin, y queriendo que se comiera el mundo hasta que lo has comido entero. Pues mira, una pregunta parecida a la que te he hecho antes. ¿Cómo ha cambiado el perfil del alumno en los últimos años o la última década? Sí, es que ha cambiado.
4: Sí, ha cambiado muchísimo. Antes, digamos que el estudiante que venía más de la oreja por la empresa, de venga, tienes que hacer esto porque lo necesitamos.
3: De hacerlo porque
4: exacto, porque no te queda otra. Y ahora es muy diferente. Al final, un poco la inquietud de los trabajadores, la inquietud de los estudiantes, las ganas de crecer. Eso hace que al final el que salga del propio estudiante, el acercarse a nosotros.
3: Qué bueno. ¿Es más exigente El alumno ahora más o más impaciente, quiere las cosas más rápido, claro, o simplemente que tiene menos tiempo.
4: No. En eso pues, es lo que decíamos antes. El cliente es mucho más exigente en todos los sectores. En la educación igual. Al final, cuando ellos nos hacen cualquier tipo de pregunta o una duda antes de iniciar un programa y apuntarse, nosotros tenemos que contestar al minuto. Fíjate. Al minuto, porque es así, porque la inmediatez es lo que demanda el cliente. Y luego, una vez está dentro del aula, al final, oye, ellos requieren una atención personalizada, ayudarles en todo su paso por el máster con nosotros, que son muchos meses. Ellos lo convalidan con su trabajo, con lo cual, y muchas veces con las prácticas que nosotros les ofrecemos, con lo cual pues sus agendas son muy apretadas y nosotros tenemos que estar para ayudarles en todo lo que necesiten.
3: Sin duda, o sea, eso revierte en una exigencia mayor en la atención, claro, que tenéis que tener, claro, ¿no? Claro. A ver, tu opinión, si un directivo hoy, ¿vale?, directivo, directiva, pudiera dedicar solo 50 horas al año a formarse, joder, pregunta más difícil, ¿en qué debería invertirla? Bueno, 50 horas es que pueden dar para muchas cosas, pero bueno, claro que un directivo puede ser de un sitio o de otro, dependiendo, pero ¿algo que consideras un must?
4: Volvemos a lo de siempre, el tema de la inteligencia artificial es que es va a ser el, es te iba a decir va a ser el futuro, ¿no? Es nuestra realidad y vas a empresas, nosotros antes que te comentaba del máster de supply, que visitamos muchísimas empresas, pues es el Corte Inglés, Amazon, la última visita que hicimos fue a Sending con Juan Pablo Lázaro, pues ves un poco la importancia de la inteligencia artificial en el desarrollo del día a día de esas grandes empresas. Claro. En Amazon estuvimos en el centro logístico que tienen en Illescas, que es el más moderno de toda Europa, y o sea, volvimos alucinados.
3: ¡Qué fuerte!
4: Alucinados.
3: ¡Qué envidia!
4: Sí,
3: ver eso.
4: Alucinados.
3: Oye, y voy a preguntar por tu caso personal. Si tuvieras hoy, imagínate, 22 años, no hace mucho tampoco, y empezaras tu carrera profesional desde cero, ¿qué tres habilidades aprenderías antes de ninguna otra? Me están llegando más preguntas ahora. Vale. ¿Qué tres habilidades aprenderías antes que ninguna otra?
4: Pues una de ellas es gestión de equipos.
3: O sea, lo empezaría con, tengo 22 y lo que tengo que aprender.
4: A lo mejor eso es lo último, porque al final tú tienes un periodo profesional y a lo mejor a la hora de gestionar equipos es más tarde, pero sí que me parece que una de las habilidades claves que tiene que tener, la atención al cliente, a mí me parece clave.
3: Atención al cliente.
4: Claro. Sea en el puesto que sea, y aunque sea un directivo, nuestro fin final es que nuestro cliente esté contento o que nuestro futuro cliente quiera participar con nosotros, en este caso, en alguna formación. Con lo cual, la atención al cliente me parece primordial. Y luego siempre tiene que haber algo apoyado con técnicas de venta.
3: Claro.
4: Nosotros podemos tener mucha labia, pero al final siempre hay cosas que tenemos que aprender. Pues el lenguaje corporal, la hora de dirigirnos, hay muchas cosas que tenemos que trabajar.
3: Qué interesante. Oye, desde tu posición en Cámara Madrid como coordinador de formación, esta me gusta. ¿Cuál es la... os habréis encontrado de todo con miles, cientos de miles de personas, pero ¿cuál es la peor excusa que has oído para no formarse?
4: Siempre, muchos de ellos dicen que es no tengo tiempo. Y aquí yo siempre, una vez nuestro presidente Ángel Asensio, en una de las entregas de...
3: Aquí te mandamos un fuerte abrazo, Ángel, cuando vas a venir.
4: Exacto. Uno de los, en una de las entregas de diplomas, contó una leyenda, que yo no la conocía, pero debe ser muy famosa, que es la leyenda del leñador que no afilaba la hacha. Y lo que cuenta esa leyenda es que un leñador cada vez cortaba menos árboles porque solo se esforzaba en golpear el tronco una y otra vez. Cuando otro leñador le preguntó qué hacía, por qué no afilaba el hacha, el leñador le respondió, me dice, es que no tengo tiempo, estoy demasiado ocupado cortando árboles. Y el problema era precisamente ese, que la herramienta estaba afilada. Y aquí es la clave de la formación continua. Hay que aprender, hay que descansar, hay que planificar y mejorar nuestras habilidades en cualquier aspecto.
3: Qué bueno.
4: Por eso esa leyenda del leñador con el hacha siempre me parece que pone muy de manifiesto eso.
3: Sí. No sé, me ha venido la imagen ahora tuya con camisa roja y tal.
4: De cuadros aquí, arreándole a la hacha.
3: O sea, ha sido una cosa desconcertante, cuanto menos desconcertante. Y me dicen esto. Si puede completar la frase, dentro de 5 años será casi imposible trabajar sin saber.
4: Volvemos a lo de siempre. Gestionar cualquier tipo de inteligencia artificial. Van a estar en nuestro día a día. Va a ser un compañero más de trabajo, uno más. Y si quieres estar en la ola, digamos, de la inteligencia artificial y que no ella te controle a ti, sino tú controlarla a ella, te tienes que formar en ello. Y por eso nosotros en todos nuestros másteres, ya sean de comercio exterior, recursos humanos, el mismo Tech MBA que vamos a lanzar ahora con la Politécnica, pero sobre todo en los demás, siempre hay módulos específicos de inteligencia artificial. O sea, en el de comercio exterior, que dices, bueno, a ver cómo lo podemos aplicar, pues no, hay un módulo específico de 18 horas para el uso de la internalización a través de la inteligencia artificial.
3: De hecho, esto iba con una pregunta también que te iba a hacer como formación empresarial, que nos perdone la persona que se encarga de las empresas en Cámara Madrid de la formación, pero yo creo que será una, entiendo que será una respuesta similar o parecida, ¿no? Si ahora mismo pudieras rediseñar desde cero la formación empresarial en España, o sea, ¿qué sería lo primero, ahora mismo, que dirías, tienes que invertir en esto?
4: Al final volvemos a lo de siempre, en saber gestionar la inteligencia artificial.
3: Fíjate.
4: Nosotros, Alessandro, nuestro compañero que le conoces, que viene,
3: hombre, claro que sí,
4: viene
3: Alessandro,
4: muy a menudo.
3: Aquí te tenemos la alfombra roja preparada.
4: Con vienes. Nuestra formación a medida, siempre lo decimos, nosotros estamos a disposición de las empresas, les ponemos nuestra carta, nuestro menú de nuestro restaurante, pero nos puede hacer un menú a la medida. Él nos va a decir cuáles son las necesidades que tiene su empresa. Nosotros, como profesionales del mundo de la educación, lo que vamos a hacerle es una carta para que sus trabajadores completen ese apetito voraz que tienen.
3: ¡Ese apetito voraz!
4: Exacto.
3: Claro que sí.
4: Y consigan, oye, pues hacer crecer a la empresa, que sea más eficiente y conseguir esos objetivos que todos tenemos dentro
3: qué bueno,
4: de estas organizaciones.
3: Qué bueno. Fíjate, porque vosotros hacéis muchos de los máster, algunos de los máster están hechos en colaboración pues con Rey Juan Carlos, con la Complutense, ¿no? Cuando estuvimos aquí hablando del máster de moda con María Luisa Medrano.
4: Exacto.
3: Y además trajo a dos alumnos, bueno, espectaculares. La gente fantástica, ¿no? Y que eso también da una idea, bueno, pues de la importancia del título, pero sí es verdad que me preguntan qué pesa más hoy para una empresa, el propio título, ¿de acuerdo?, el aval académico y el aval institucional de la Cámara, o bueno, o más bien que seamos capaces de demostrar que podemos resolver problemas reales sobre lo que hemos aprendido. O sea, ¿qué crees que ahora 2026 está pesando más o va más o menos por igual o depende de la empresa?
4: Una empresa al final lo que necesita es un trabajador que tenga unas competencias, que las domine y que las pueda aplicar en su día a día dentro de esa empresa. Evidentemente, si viene avalada por instituciones con un sello como es el de la Cámara de Comercio, oye, pues mejor que mejor. Evidentemente hay muchísimas escuelas de negocio dentro del mercado, pero la Cámara de Comercio es una entidad más que centenaria, con un sello de calidad grandísimo y que siempre vamos, lo que decías tú, de la mano de las mejores universidades de Madrid.
3: Sin duda.
4: Con lo cual, pues es un marchamo que al final a las empresas les hace decir.
3: Qué bueno, les hace tilín. Les hace tilín. Porque, madre mía, si es que me ponen un montón de preguntas. Te iba a preguntar, ¿qué generación está aprendiendo mejor? ¿Los jóvenes, los seniors o los que tienen curiosidad sin importar la edad?
4: Al final no importa la edad, al final es un poco las inquietudes que puedas tener. Hay gente joven que le cuesta también acercarse y seguir formándose, creen que solamente con obtener el grado y a lo mejor un pequeño máster pues es suficiente ya en toda su carrera profesional, pero no es así y hay que seguir formándose, tengas la edad que tengas, y nosotros lo vemos en nuestros máster. Hay gente, hombre, lo habitual es el rango de edad es de gente de entre 25 o 35 años según el máster. En este de supply chain la gente es un poco más senior, pero tenemos alumnos desde 50 años. El año pasado en el máster de recursos humanos tuvimos una persona de 55 años. Al final son las ganas que tengas tú,
3: claro,
4: aprender,
3: las ganas que tenga. Te iba a preguntar, ¿y qué pasa con los de 50? ¿Pasa algo?
4: Claro.
3: A ver, 50, pasa algo. ¿Qué habilidad humana? Si volvemos a la inteligencia artificial y dado como experto en formación y en coordinación, ¿qué habilidad humana crees? Esto es aventurarnos porque no sabemos lo que va a pasar, pero bueno, por hipotetizar, no pasa nada, no nos van a cobrar. ¿Qué habilidad humana crees que jamás podrá copiar una inteligencia artificial? Tú que sabes además de formación.
4: No, al final yo creo la sensibilidad, lo que tenemos el ser humano intrínseco, eso al final por mucha inteligencia artificial, por mucho que siga creyendo, eso no lo van a conseguir nadie. O que sean del Atleti, como yo.
3: En el Curazao.
4: Exacto, ¿vale? ese sentimiento rojiblanco, no hay inteligencia artificial que lo consiga.
3: Oye, estoy acordando el otro día, cuando vino aquí una, no sé si la presidenta o la directiva, que me decía... yo creo que fue antes de que viniera María Luisa, que decía que aprendía un directivo antes hoy, o ChatGPT, ChatGPT, o gestionar un equipo. Y me decía, no, yo creo que antes se va al ChatGPT. Pues eso decía, sí. No sé si yo digo, no sé qué decirte. Yo me quedé un poco en blanco, no sabía qué decir. ¿Qué piensas?
4: Al final dejamos un poco los directivos, y ciertos directivos, no creo que sea todo, no haya que generalizar, que dejamos un poco de margen de lado a las personas y nos centramos más pues, en el ChatGPT o en otros temas de inteligencia artificial, pero al final la base de toda organización son las personas. Son las que tenemos que cuidar y hacerlas crecer de nuestra mano.
3: Siempre lo he comentado voy a ponerme así voz engolada, y en las numerosas conferencias que he dado por todo el mundo, en más de 14 países, lo tenéis en humanoslaoficina.com, y ya estoy abriendo el calendario para Q1 y Q2 de 2026, lo tengo ya muy complicado. Y digo, si no te gustan las personas, mejor no tenga ningún puesto de responsabilidad.
4: Exacto.
3: La verdad es que no pasa nada, ¿eh? Mira, no me gusta tratar con gente, y puede ser una bellísima persona con un mundo interior maravilloso y con buenísimas intenciones, pero no están en sus habilidades la habilidad relacional, no se siente cómodo o cómoda con, bueno, pues con una relación en la que, bueno, pues haya que tener mucha interacción. Prefiere una persona que esté concentrado, que esté orientado a la ejecución, a la tarea, sin que tengan que interlocutar. Y digo, no dirijas personas, por favor. No, es que vas a hacer que su vida sea claro. Una mierda.
4: Sí, sí.
3: ¿Sabes? Porque además tú te vas a sentir incómodo, y ellos también, porque se nota, ¿no? Se nota cuando uno... Gente que
4: sí, eso va en las dos direcciones, y lo que dices tú, se nota perfectamente en equipos cuando es así.
3: Claro, yo he oído a varios directivos que se llaman inútiles a su comité de dirección. No me valéis para nada. Lo he oído. Bueno. Si me está oyendo, era así. Te lo voy a decir, eres un capullo por decir eso, y así se lo digo, ¿vale? Eso no demuestra por ser una persona preocupada, que todo el mundo puede tener un mal día también, hasta el CEO o el director general, ¿no? Pero yo en mi vida sí he oído eso de no me valéis para nada, me sobráis la mitad del comité. Y decirlo con toda la... ¿sabes? Y eso ahí te das... Bueno, primero te das cuenta ahí de que estás en un sitio donde no quieres estar. Yo digo, bueno, pues esto... Aquí, este no es mi sitio. Si este es el lenguaje, ¿sabes? Aunque luego me vayan en plan oso de peluche, no. Te he visto la cara aquí.
4: Claro.
3: Te he visto la cara aquí. No, eso no hay IA que lo supla. ¿Vale? No hay IA que lo... Entonces, al final, profesionales del mundo de la logística, ¿de acuerdo? Que tienen que bregar... No solo porque, recordemos que las profesionales de logística no solo están bregando con temas de mercancías, con puertos, sino también con administraciones,
4: claro,
3: con reglamentos, sí, con una transformación digital del sector gigantesca. Ahí sí que necesita el perfil de supply chain. Tiene una necesidad de interlocución total, ¿no es así?
4: Sí, sí, sí, eso es completamente. Al final, nosotros, una de las materias que damos en el máster de supply chain es aduanas y todo el tema con la agencia tributaria, que es clave para la gestión de esa mercancía, el tema de la digitalización de la cadena de suministro, el tema de la inteligencia artificial para la automatización de procesos y de almacenes, que lo que te comentaba antes de verlo en Amazon, pues es que alucinas. O sea, que al final un porcentaje muy, muy alto del transporte de esa mercancía que nos llega a nuestra casa al día siguiente está gestionado puro y duro por la inteligencia artificial.
3: Pues recordemos que será en cámaramadrid.es, ¿de acuerdo? Lo tenéis ahí todo, y ya acabamos este, oye, interesantísimo debate que hemos hecho, ¿eh? Ha sido fantástico, porque además hemos aprendido más cosas de Joaquín, de su opinión, de su punto de vista, y ha respondido por muchas de las preguntas. Bueno, cuando vino aquí Mario Samedrano, tú no veas las preguntas que llegaban, ¿eh?
4: ¿Sí?
3: ¿Cuál así? Porque había una de las alumnas, era diseñadora, que se iba a París, una me ha encantado, aquí la mandamos un fuerte abrazo. Y le preguntaba, ¿y el diseño cómo va a ser? Y si tú te pondrías esto, te pondrías lo otro. Fue muy divertido, muy divertido. Pues querido Joaquín Verdasco, coordinador de formación de la Cámara de Comercio de Madrid, cámaramadrid.es, gracias de verdad por estar en la oficina de nuevo. Gracias siempre por la confianza, y que es una maravilla acabar la semana contigo, tío.
4: Un placer estar con vosotros, ya lo sabes.
3: Venga, pues hasta la próxima. A seguir. Aquí nos vemos en la oficina la próxima semana, que, en fin, os va a encantar. Así hacemos un poco de refresquillo de verano. Así que vamos a España, que hoy tenemos que ganar. Un fuerte abrazo.
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¿Qué tal, amigos? Muy buenas tardes, sean bienvenidos, como digo, a este programa aquí en APQ Radio, en el 106.1, 91.5 y en apqradio.es. Ahí tenemos todos nuestros canales encendidos para que todos ustedes puedan sintonizar esta su cadena favorita en APQ Radio. Hoy es día de previa, hoy es viernes 21 de agosto, son las 2 de la tarde y un minuto, así que vamos a ir rápidamente con lo que vamos a tener en el día de hoy, que son principalmente las previas de los dos partidos, de los equipos asturianos, porque

0: Es que nos contará toda la actualidad del Sporting, que además viene con noticias, noticias más o menos importantes, porque parece que lo de Casas ha llegado a buen puerto. Ya está a punto de llegar a Gijón y está a punto de oficializarse su contratación por el conjunto rojiblanco. Eso sí. No sé si parece un poco precipitado el que pueda entrar en la convocatoria, pero veremos, porque todavía quedándoles, como digo, el entrenamiento del día de mañana sábado, pues puede que sea de la partida también, o que al menos esté en la banqueta Casas, como digo, para después de su llegada, de su fichaje por el conjunto rojiblanco. Hablaremos de segunda Real Federación, de primera, de segunda, de tercera Real Federación, aunque todavía no han echado a rodar las competiciones, pero algo hay donde rascar siempre de todas ellas, forma de movimientos, de fichajes o también de partidos de pretemporada, como es el caso del Real Avilés Industrial, que tiene hoy la última prueba precisamente en su casa, en el RSP Stadium, en el Román Suárez Puerta, donde va a recibir la visita del Sporting Atlético para ese partido de pretemporada, como decimos, su última piedra de toque del conjunto Real Avilésino. De todo ello daremos cuenta en el día de hoy. También en el bloque polideportivo les hablaremos de las declaraciones que se dieron en el día de ayer de esa presentación de ese primer entrenamiento del OCB, de la Limerick Oviedo Baloncesto, que ha hecho su presentación, eso no, en el entrenamiento en la que es su casa en el Palacio de los Deportes de Oviedo. Así que nosotros con todo esto empaquetamos y con unas fiestas que nos han llegado Santa Olaina en Somao. Así que le dejo con ellas, con estas fiestas precisamente.
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0: Bueno, pues entramos ya de lleno en la información del Real Oviedo en el día de hoy, como decimos, en esta su sintonía en APQ Radio. En este viernes 21 de agosto, por cierto, cumpleaños de mi señor padre, felicidades a mi señor padre, como digo, que cumple 70 y bastantes, así que, bueno, pues felicidades para él. Nosotros seguimos, como digo, en esta actualidad del Real Oviedo, en la que vamos a hablar en el día de hoy. Ya ha comparecido en sala de prensa Julián Calero, ya ha hablado, como digo, Julián Calero, de cara a ese partido. Todavía no lo reflejan en la página web del Real Oviedo, que siguen diciendo que todavía, con la noticia de ayer de Joaquín Delgado, que ha sido traspasado al Real Zaragoza, no está muy claro cuánto va a recibir el Real Oviedo, pero lo que está claro es que el Real Zaragoza, si consigue el ascenso, que en principio parece factible, pues el Real Oviedo sí que cobraría algo por Joaquín Delgado, luego también por objetivos del no solamente del club, sino otro tipo de variables que influyen al futbolista. Y, como digo, pues al final no es que haya blanco sobre negro en el fichaje de Joaquín Delgado, pero lo que se sabe es que el Oviedo algo va a percibir del Real Zaragoza. En la Voz de Asturias hablan de Julián Calero y de cómo llega su Oviedo. Hemos cuidado al equipo porque el campo de entrenamiento está un poco pesado. La situación de Luka Ilić se gestiona con cariño y con empatía, dice el entrenador oviedista antes de recibir al Club Deportivo Leganés. Son las noticias que refleja Pablo Fernández en el diario La Voz de Asturias, en las páginas del Real Oviedo, y dice que semana marcada por las molestias físicas. Hemos tenido que cuidar al equipo porque el campo de entrenamiento está un poco pesado y eso provoca que se agarre la pierna del futbolista. Hemos tenido molestias musculares también por culpa del partido ante el Granada. Hemos cuidado a varios jugadores y Younes es uno de ellos. Quizá, bueno, no dijo el más importante, pero sí uno de los más importantes, ¿no? Esperamos a la sesión de hoy, veremos cuántos completan. Younes entrenará hoy y veremos sus sensaciones. Tiene una pequeña sobrecarga en el sóleo y eso es siempre es molestia. La idea es que participe ante el Leganés. Veremos qué tal va en el día de hoy. Si recuperamos a los que creo que vamos a recuperar, no vendrán los del filial. Mi intención es que cuando suban tengan opciones de jugar para rellenar, porque sería egoísta y por mi parte y malo para el jugador. Si tenemos recuperados a Younes y a Carlos, incluso al Dasoro puede estar en el banquillo, pues no se va a llevar a ningún chico del filial. Si alguno de ellos, pues no está, si alguno de ellos, pues sí estoy conociendo a muchos del filial y eso me gusta, quiero estar cerca de ellos, ha dicho sobre los jugadores del filial. En el diario El Comercio también hablan un poquito de las palabras de Julián Calero, dicen las lesiones maniatan la medular del Real Oviedo, el centrocampista Younes no se ha entrenado en toda la semana. Y hablan de su plaza en el 11, pero bueno, esto fue antes de que Julián Calero le diera algunas opciones a que Younes pudiera estar también en el 11 inicial ante el Club Deportivo Leganés. Julián Calero ha hablado también sobre los destrozos de los jabalíes, han picoteado todo, no se puede luchar contra la naturaleza y el Oviedo, el gran agitador del mercado en segunda. Solo un equipo ha fichado más que los azules en este mercado de fichajes. Y a continuación, pues saludamos ya a don Vicente Alonso Nicieza para hablarles también de la información del Real Oviedo. Pero antes me gustaría escuchar un corte, me gustaría, antes de hablar con Vicente Alonso Nicieza, me gustaría escuchar un corte de Julián Calero en el que habla un poco de cómo se enfrentará al Club Deportivo Leganés, porque el Leganés tiene un sistema que son tres centrales y dos carrileros. Le preguntaban por esos dos carrileros que además vienen invertidos o a pierna cambiada, esos carrileros que plantea Rubén Alves, y esto era lo que decía el míster del Real Oviedo preguntado por el Club Deportivo Leganés y por esos carrileros invertidos. Julián Calero.
1: Sí, es una situación curiosa. Ya el año pasado el Celta de Vigo con Claudio Giraldez, bueno, y este año lo sigue haciendo, ¿no? Esa situación de poner los carrileros a pie cambiado, lo que les da una perspectiva diferente y también llega, descoloca un poquito al jugador, ¿no? Bueno, tampoco tiene una gran preparación por nuestra parte, sí. Sabiendo que sus carriles, claro, tienen la posibilidad el domingo, o sea, fue el domingo pasado en Girona, pues al final marcó Naín desde fuera por meterse hacia adentro, pero también Álvaro Tejero se metió hacia adentro y pegó al poste. O sea, que esa ventaja la tienes. Quizá, claro, pierdes otras ventajas del carril natural, que quizás la llegada y el centro al área, pero cada uno sabe lo que busca, ¿no? Es un equipo muy equilibrado, Rubén lo tiene muy bien organizado, defendieron muy bien área y fueron contundentes, pero creo que ellos van a intentar también más cosas, ¿no? Es un equipo que, y a Rubén lo sé, que le gusta un determinado tipo de fútbol y bueno, por tanto, lo hemos preparado durante la semana, evidentemente. Pero como te he dicho, hemos tenido que compaginarlo mucho con cuidar a los futbolistas, porque lo que sí que era importante es que llegaran los futbolistas para poder hacer 11, ¿no? Y bueno, eso lo hemos conseguido y ahora estamos pues bueno, les hemos explicado un poquito pues la idea de nuestro rival también y vamos a competir con ellos bien porque son un buen equipo, pero nosotros vamos a estar preparados sin duda ninguna.
0: Bueno, pues hasta aquí las palabras de Julián Calero. Ya ven, en esa interlocución, esa pregunta que le hacían sobre esos dos carrileros que se suelen meter siempre para adentro. Pues ya los saludo, ya saludo a don Vicente Alonso Nicieza. Sin más dilación, Vicen, buenas tardes, amigo, ¿cómo estamos?
2: Hola, Paco, buenas tardes a todos.
0: Bueno, mañana la falta me la pones a mí, porque ya tenía el día comprometido y la verdad es que no voy a poder asistir. Yo no sé si tú vas a poder estar en el partido allí en el Tartiere. Me imagino que sí, no lo sé, Vicen.
2: Sí, es probable que vaya, si no estaré siguiéndolo por televisión. Lo que tengo claro es que no me lo voy a perder.
0: Está claro. Yo lamentablemente casi seguro que me perderé y lo escucharé por la radio lo que pueda, lo escucharé por APQ Radio. Vicen, cuéntanos un poco, sensaciones de cómo llega el Real Oviedo a este segundo partido. Yo no sé si las sensaciones pesan en lo que ha sido la semana, en cómo ha sido la semana, que se ha tenido algunos jugadores entre algodones, o si pesa más un poco el inicio o el final del partido pasado contra Granada.
2: Bueno, un poco de todo, ¿no? Lo primero es un poco la rareza de jugar los dos primeros partidos de liga seguidos en casa. Sí. Segundo, que el no ganar el primero, pues te aprieta un poco más, ¿no? Es decir, oye, dos en casa y no ganar ninguno, si fuese fuera cambiaría un poco la situación. Y luego un poco lo que tú dices, que hay que ir recuperando jugadores, que hay jugadores con molestias, lo normal en estos primeros partidos. Ya veíamos el domingo pasado, pues como Kir Ramos, por ejemplo, le costaba llegar hasta el final, como Alberto Reina llevaba toda la semana tocado. Bueno, entonces hay que conjugar un poco todo y a ver qué es lo Calero, por donde encuentra la manera, mejor manera de armar el equipo.
0: Se habla bastante de Younes ahora mismo, ¿no? En esta semana, parece, bueno, se estaba un poquito más tocado Younes y por eso pues se le ha cuidado un poquito más esta semana.
2: Sí, porque de momento parece un poco el faro del equipo, ¿no? El chico está cogiendo la responsabilidad, no le pesa y lo está haciendo bien. Aunque bien es verdad que la semana pasada lo comentábamos y luego vi un poco el partido casi todo repetido y tengo muy claro que jugó muy condicionado por esa tarjeta amarilla que vio en la primera parte.
0: Pues sí, la verdad que le condiciona durante el partido. Dicen que no sé si destacas algo de lo que tengamos margen de mejora o es simplemente esa cuestión física de la que hablamos, ¿no? De completar bien los partidos por las alturas de temporada en las que estamos, pero también no sé si te preocupa más o menos los cambios, ¿no? El otro día, cuando Calero realizó los cambios, el equipo, lejos de mejorar, parece que no le dio esa gasolina, que ese oxígeno, como dijo él en sala de prensa, que quería insuflar el equipo y que no ha podido.
2: Bueno, lo primero es que todos coincidimos en que la primera parte del Real Oviedo fue francamente buena para las alturas de temporada. Segundo, todos coincidimos que en la segunda parte hubo un bajón, que en parte lo achacamos al físico, en parte hay que también achacarlo al entrenador rival o al equipo rival, que ajustó cosas y nos puso un poco las cosas más difíciles, ¿no? Y luego, mira, Julián Calero lleva aquí mes y medio, 2 meses. Sí. Y tú ves a los jugadores en pretemporada. Has visto a los jugadores también en partidos amistosos, pero no conoces a los jugadores en partidos oficiales. Entonces, ese conocimiento de lo que te puede dar el jugador saliendo desde el banquillo o siendo titular, o todavía no lo tienes. Entonces, puede ocurrir como todos pudimos apreciar un poco el fin de semana pasado, que con los cambios, pues que bajaba un poco el nivel del equipo, ¿no? Mira, una de las cosas, y nadie lo comenta, a lo mejor es un poco una pedrada mía, ¿sabes lo que he hecho en falta en el equipo? Un Hassan, un Santi Cazorla, un Paulino, y no me refiero a la calidad, sino que alguien que salga desde el banquillo y desarme un poco la bolera.
0: Sí, que agite el gallinero, ¿no?
2: Sí, porque un poco de momento la sensación que tengo es como todos muy buenos, pero todos muy iguales. No sé cómo explicártelo. Entonces, el otro día, que aparte de que había bajas, pues los que salieron desde el banquillo no agitaron el partido. Entonces, un poco yo creo que nos falta algo en ese sentido.
0: Pues sí, porque la verdad es que es lo que dices, no hubo nadie que le diese otra marchita más al equipo que intentase meter ese acelerador. El rival, Vicen, el Club Deportivo Leganés. La semana pasada nos visitaba el Granada, un buen equipo que también que tiene mimbres para intentar estar arriba. Y bueno, pues ni que decir tiene cómo se ha reforzado también el Leganés, ¿no? Con la llegada de Atienza, de Patrisoco, son gente que viene a hacerlo bien en equipos que han quedado bastante arriba en la tabla clasificatoria. No en vano los que estoy nombrando, pues uno jugó el playoff y el otro punto estuvo de hacerlo. Así que bueno, pues se ha reforzado también bien y que quieren estar arriba.
2: Bueno, un Atienza que se hablaba de que podía ir con Calero, venir para acá, ¿no? Sí, por además, sí. Bueno, conoce a Calero. Evidentemente, el Leganés es un equipo que hace muy poco estaba en primera división, con lo que todavía, bueno, tiene ese margen económico, aunque el año pasado lo pasó muy mal y le puede costar un poco. Un nuevo entrenador, un sistema donde de la semana pasada, tanto en emisoras locales como nacionales, un poco llama la atención esos carrileros a pierna cambiada, sí. que incluso yo creo que hoy en la rueda de prensa le han preguntado a Calero si también se le había llamado la atención, y bueno, que vendrá con la idea de rascar aquí, de aprovecharse un poco eso de que no ganamos el primer partido y que podemos estar un poco apretados.
0: Pues sí, la verdad es que, bueno, pues, y Rubén Alves, ¿no? Un hombre que ya conoce el Tartiere, ya lo visitó en alguna ocasión, dicen, y que, bueno, pues, como digo, también le suele dar su sello a los equipos, también Julián Calero, que en eso también lo decíamos la semana pasada con Pacheta, que se mostró bastante cariñoso también con el Carlos Tartiere, dicen.
2: Sí, no, el Carlos Tartiere a Pacheta yo creo que le quiere. Sí. Por su manera de ser, ¿no? Porque se deja querer. Sí. Y Pacheta siempre es agradecido. Entonces, bueno, eso transmitió en la rueda de prensa.
0: Lo de los jabalíes y el regresión, que eso ha dicho Calero, que no se puede luchar contra la naturaleza. Bueno, algo hay que hacer, ¿no? Si atacan todos los días un campo, son cuatro los que hay allí, tampoco nos quedan muchos.
2: Y el ingeniero que pasó por allí, pues dijo lo que todos pensábamos un poco en Asturias, que se necesita una yenda ahora. Sí. Que se es pero así de fácil, ¿no? O sea, siempre, bueno, casi todos los años tenemos ese problema. Claro. Sí me hizo un poco de gracia que el ingeniero decía que, bueno, que le extrañaba un poco que ocurriese en un campo de fútbol. No sé, y no sé por qué, porque aquí en Asturias todos los años el campo del Comercial, el campo del Coyoto, el Requesón,
0: el Candás,
2: pues sí, ocurre en muchos campos de fútbol. No sé por qué el ingeniero dijo eso, pero aparte de eso dijo lo de la leyenda ahora. Pues nada, hay que poner una leyenda ahora.
0: Pues sí, hay que poner una leyenda ahora, sí señor. Vicen, el 11, ¿cómo llegamos? ¿A quién recuperamos? Recuperamos a Carlos Fernández, al delantero. Yo no sé si lo ves para poder entrar en el 11 por esas molestias que sufrió Cris Ramos. Si tocarías algo más. Si va a llegar Younes, eso ya no lo sabemos ni tú ni yo, porque dice Calero que se iba a probar ahora por la mañana. Bueno, a estas horas me imagino que ya hayan sacado algunas conclusiones, pero ni tú ni yo lo sabemos de momento.
2: Pues mira, a mí la sensación que me da es que puedes, entre dos que has nombrado, puede estar el once inicial, que Jones y Carlos van a depender el uno del otro, porque puede ser que si no esté Jones y no está Aldasoro, podamos ver un 4-4-2. Si está Jones, yo creo que el equipo se parecerá mucho al que vimos la semana pasada, si no el mismo. Puede haber la duda de Juan Cruz en el lateral izquierdo, aunque yo creo que no, que va a seguir Samu.
0: Yo creo que también. Yo creo que también, ¿eh? Para sí. Mí lo hace bastante mejor Samu. Es verdad que te dio más adelante que atrás. Y ojo que no se puede haber alguna vez un doble lateral con Juan Cruz y Samu en la misma banda, ¿eh?
2: Sí, pues, además Juan Cruz la impresión que da un poco es este tipo ya un poco veterano, claro. más diésel y que va a ir a más, ¿no? Que no tiene el ímpetu a lo mejor de la juventud que tiene Samu ya en este mes de agosto, ¿no? Entonces yo creo que Juan Cruz te lo puede dar en otros partidos, que va a ir a más seguro. Y Samu tiene que aprovecharse del conocimiento de un lateral de primera división, pero de momento yo veo más a Samu en esa banda izquierda. Entonces yo creo que no estando Aldasoro, estando Aldasoro podía crear ahí incertidumbre, bien en el lateral derecho, que yo sigo pensando en él para ese puesto, sí. O bien en el medio del campo, si no está Aldasoro, yo creo que va a ser lo mismo de la semana pasada. O el único cambio, si no estoy Younes, podría ser Carlos en la delantera acompañando a Cris Ramos y jugar un 4-4-2.
0: O sea, que crees que dependen uno del otro, ¿no? Un poco.
2: Sí.
0: Si está Younes, no va a entrar Carlos Fernández de mano porque va a entrar Cris Ramos. Y si Younes no está, ¿crees que podríamos ver a los dos, a Cris Ramos y a Carlos Fernández juntos?
2: Me da un poco la sensación de que puede ir por ahí. Y luego hay otra, y sí hay que comentarlo. Fichamos un central zurdo de primera división.
0: Sí.
2: A Dani Calvo nadie lo quita. Él no. Se las arregla. No se le pone en entredicho. Siempre cumple ese capi, ¿eh?
0: Sí.
2: Siempre cumple. Él sus partidos, sus 15-20 partidos los va a jugar y de momento nadie habla de que puede entrar Carlos Domínguez ahí en el central zurdo.
0: Bueno,
2: mantenemos a Dani Calvo.
0: Sí, sí, de momento tendrá su momento, ¿no? Tendrá su momento, me imagino, Carlos Domínguez para intentar aportar desde ahí, ese central zurdo, como dices. Vicen, y lo de Aldasoro, que me lo decías antes. Aldasoro, si no me equivoco, en el Racing tiene jugado bastantes partidos en el lateral izquierdo, ¿o me equivoco?
2: En el lateral derecho.
0: ¿En el derecho?
2: Yo creo que sí, que en el derecho, creo. Pero de todas maneras, ¿sabes por qué me da la sensación de Aldasoro? Porque ahora se juega muchas veces con cuatro en el medio, un cuadrado. Y Aldasoro podría ser ese cuarto hombre, ese lateral que se incorpore al medio del campo.
0: Sí.
2: Y cerca de Younes, Reina, Villahermosa, todos con gente con buen pie intenten organizar ahí el cotarro. Entonces yo lo vi en el partido de Le Havre y me parece que lo hizo bien, y por eso pienso que podría ser una bala ahí que tenga Julián Calero, ¿no? Porque además tampoco Nacho, si tuviésemos un lateral de estos que irrumpe con mucha fuerza desde atrás, con buenos centros, tampoco Nacho es ese tipo de lateral. Entonces, bueno, yo no descarto eso, el ver a Aldasoro. Y en el primer partido, que luego al final no estuvo para jugar Aldasoro, durante la semana había entrenado en ese puesto, ¿eh?
0: Sí, es que es lo raro, ¿no? De que dice mucha gente de extraño, ¿no? Que Aldasoro no se sabe tampoco por qué se cayó para ese primer partido.
2: Por molestias que tendrían, ¿no? Lo normal en estas pretemporadas. Sí, Paco.
0: Stanis Pedro Lau, que también ha dicho que podría estar en el banquillo.
2: Sí, bueno, intentará, porque además es bueno que la gente vaya, que se meta en la dinámica de los partidos, intentará llevar a los máximos posibles. Eso sí es verdad que, bueno, Julián ha hecho, que ha dicho que intentará no llevar a los filiales siempre que no cuente con ellos, ¿no?
0: Sí,
2: algo así,
0: sí.
2: Para no molestar.
0: Sí.
2: Que me parece muy bien, me parece muy perfecto. Yo no, que no haya casos Pablo Agudín, como el año pasado, que lo tuvimos ahí viajando por España, ¿no? Sí, y no jugando, sí. No aportando ni en el A ni en el B. Pero bueno, también hay que recordar que el filial todavía no ha empezado. Entonces puede tirar. Ahora mismo no molesta, por decirlo de alguna manera.
0: Para nada,
2: no, claro. No pasa nada porque lleve jugadores del filial.
0: Ahora mismo, sin haber empezado todavía, lo único que le quitas es pretemporada con el otro equipo, pero de nada sirve. Claro. Vicen, que nada, amigo, que estaremos pendientes del partido del Tartiere y luego ya volveremos a la normalidad con los partidos en el Tartiere y con los partidos de fuera de casa. El siguiente es en Albacete y el siguiente en el Tartiere va a ser frente al Burgos. Así que nada, dicen que mañana no nos escuchamos, pero estaremos.
2: Escucharemos a Pelayo, que lo narra muy bien, pero que le va a costar un poco cantar los goles.
0: Bueno, pues esperemos que tenga que cantar algunos y que tenga que tragar un poco de saliva. Cuídate mucho, pero Vicen, un abrazo, amigo.
2: Venga, un saludo para todos.
0: Pues ahí despedíamos, como digo, la comunicación con don Vicente Alonso Nicieza. En un momento, hasta aquí la previa del partido del Real Oviedo. En un momento volvemos ya con Cristalar, con nuestro patrocinador de la información también del Real Sporting, y con ellos y con Pelayo y Hostes haciendo la previa del conjunto rojiblancos.
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0: Y en la información del Real Sporting, hablando del conjunto rojiblanco, pues hablarles un poco de la llegada, del posible fichaje que está a punto de anunciar el Sporting. Creemos que, bueno, que va a ser oficial, lo decía también, o lo vamos a comentar, o lo vamos a comentar con Pelayo y Hostes también, porque es bastante probable que el conjunto rojiblanco anuncie a Casas, como digo. De momento parece que la explicación a la crítica de salida del balón del Sporting con el Arcamón contra el Sabadell son lo que reflejan algunos, pero Antonio Casas dicen que está encarrilado, por lo menos lo dicen en la Voz de Asturias. El Sporting encarrila el fichaje de Antonio Casas para reforzar la delantera, vendría desde Italia y veremos a ver cuándo es el momento oficial para decirlo, pero parece que está más cerca de llegar Casas al Sporting. En el comercio estábamos intentando mirar aquí la información, como digo, del Real Sporting. Y dice Antonio Casas, vuela hacia el Sporting de Gijón. El club completa su plantilla con la cesión del atacante del Venecia, que espera llegar hoy a Asturias y se guarda una opción de compra. Es lo que dice también en el diario El Comercio acerca del Sporting. Y también hablan de las palabras en el día de ayer de Álex Corredera, jugador del Sporting. El partido fue muy pobre para lo que se espera de este equipo. Ha dicho, entre otras cosas, Álex Corredera, que escucharemos también un poquito, ¿no? Porque habla simple, claro, y a mí me gusta siempre escuchar a gente que habla claro como y conciso, como Laura, como es el caso de Corredera. Antonio Casas jugará en el Sporting de Gijón, dice la Nueva España. Cesión, claves y la plantilla cerrada, salvo sorpresa. Y Grajera se abre sobre su reencuentro con el Sporting. Ofertas, la llamada de Michu y un mensaje para la afición. Ya saben que la última vez que marchó José Grajera fue al Real Club Deportivo Español y cuando volvió a pisar el césped del Molinón, la verdad es que la pitada cada vez que tocaba la pelota José Grajera era de caerse todo abajo. Y bueno, pues uno piensa que en realidad merece tanta pitada un futbolista que lo único que hizo fue no aceptar una o dos proposiciones de renovación que él entendía que no estaban a la altura de lo que podía dar al conjunto gijonés y a partir de ahí pues irse a un equipo que estaba luchando por el ascenso a Primera División aquella temporada y que lo consiguió en esa misma temporada, al final de esa misma temporada en ese playoff de ascenso. Bueno, pues ahí es donde empezó el lío con José Grajera y de momento parece que se abre, como digo, a que pueda el Sporting no ser tan, o el sportinguismo no ser tan duro con el retorno de José Grajera. Pero ahora pasamos ya a saludar a don Pelayo y Hostes para contarnos la previa de este partido del conjunto rojiblanco, porque, como digo, tenemos conexión a la vista. Tengo ya al teléfono a don Pelayo y Hostes. Pela, ¿cómo estamos, amigo? Buenas tardes.
1: Muy buenas tardes, Paco, ¿qué tal?
0: ¿Cómo va un poco la semana después de lo del lunes, ¿no? Que no sé cómo, bueno, lo decías tú, ¿no? Que quizá es la gente entró con un ánimo al Molinón, Enrique Castroquini salió de él de distinta manera, ¿no? Incluso algunos enfadados.
1: Sí. Hablábamos el lunes en la previa, ¿no? Que más que ilusión o no, expectación por ver cómo resultaba ese estilo de juego que quería proponer Nicolás Larcamón. Y la verdad que la palabra lunes fue decepción, ¿no? Porque la verdad que no se vio nada de lo que en teoría se presuponía que iba a ser ese nuevo Sporting. Bueno, pues la expectación que teníamos el lunes, yo creo que se multiplica de cara al domingo en el sentido de que si se vuelven a repetir los mismos defectos y vemos al mismo equipo, yo creo que ya más que expectación sería preocupación, ¿no? Porque el equipo el otro día, más allá de empatar, más allá de sacar un punto, más allá de dejar la portería cero, más allá de esa negatividad que puede suponer empatar ante un recién ascendido en casa, yo creo que lo más preocupante fue la imagen que ofreció el equipo.
0: Pues sí, quizá eso es lo que decía también Nicolás Larcamón y ayer incluso, ¿no? Álex Corredera hablaba, suele hablar muy claro, Álex Corredera, y lo hablaba en el día de ayer un poquito y analizaba un poco el que estuvieron en todo momento incómodos en el partido, incluso hablaba de los posicionamientos, tanto de él como en el caso de Gelabert.
1: Sí, es que es un poco lo que hablábamos también en la previa del primer partido. Es un sistema muy diferente, es un sistema que requiere de muchos automatismos. Y lo que se demostró es que el Sporting está lejos de tenerlos. Fue un mal día, el rival pues también presionaba mucho y te condicionaba el juego un poco como vienen comentando. Puede ser, ¿no? Por eso te digo la expectación de cara al domingo de ver si se repiten los mismos patrones o por el contrario, se ve un mejor juego. También, ¿no? Por no quedarnos solo en lo negativo, hay que reconocer que al Sporting le faltaban jugadores importantes. Posiblemente una de las claves de este sistema sea que la defensa tenga una buena salida de balón para poder conectar precisamente con los Corredera, Manu, Gelaver, etcétera. Lo lógico dice que la defensa prácticamente va a ser nueva, ¿no? Cuando se asiente Jorge Sáenz, cuando Andrés Cuenca ya pueda ser. Es decir, que hay margen de mejora, hay futbolistas que no participaron el otro día y que tienen que darle ese salto de calidad al equipo.
0: Se habla ya del fichaje de Antonio Casas, pero igual es precipitado que llegue, al igual que lo de Cuenca. Bueno, Cuenca ya fue presentado, ya está. Pero no sé si ves a los dos para poder estar.
1: Yo a Cuenca sí, porque la adaptación tiene que ser mínima, puesto que el año pasado estuvo, porque la necesidad de encontrar ese central zurdo que te dé salida de balón es capital para el Sporting, visto lo del pasado fin de semana. Más dudas me genera lo de Antonio Casas. Es cierto que viene a hacer la pretemporada con el Venecia, pero entre que llegas, te adaptas, etcétera, me condiciona más. Es cierto que si le da tiempo no hacer un entrenamiento, es posible que entre en la convocatoria, más que nada porque al no estar Andrés Ferrari, el otro día solo tenía a Otero y a Sarco, ¿no? Como delanteros. Así que bueno, guardarse esa bala en el banquillo por 10-15 minutos, si el resultado lo demanda, pues no sería descartable. Pero bueno, hay que esperar que pase el reconocimiento médico, estos papeleos, ¿no? Que siempre muchas veces se demoran, pues vamos a ver si le da tiempo para al menos hacer un entrenamiento y albergar alguna esperanza de que esté en la convocatoria.
0: Ves el partido contra el Burgos, bueno, pues como no sé si intentar ante un equipo que teóricamente tiene un poquito más de nivel que el Sabadell, si lo ves como para que el Sporting pueda pues resarcirse un poco de los fantasmas del otro día.
1: Sí, es que tiene que ser así. Hablábamos de la importancia, ¿no? De ese arranque de competición, de sumar muchos puntos. Y lo del otro día, más allá del empate, ¿no? Que bueno, tampoco es algo catastrofista en la jornada 1 y demás. Sí que las sensaciones es lo que yo creo que el Sporting tiene que disipar. Coincido contigo que es un equipo con más argumentos el Burgos, más hecho. Vamos a ver cómo se comporta el Sporting. Vamos a ver también, ¿no? Si esa presión tan alta que hacía el Sabadell lo hace o no el Burgos y te permite tener una mejor salida de balón. Bueno, yo creo que ahora lo que hay que confiar para no caernos en la depresión máxima, Paco, es que lo de otro día fuera un mal día, que es jornada 1, que es un sistema que requiere de mucho entrenamiento, de muchos automatismos y que eso necesita tiempo, ¿no? Bueno, pues vamos a ver si con una semana más de trabajo se ve un mejor equipo.
0: El otro día el Castellón prácticamente te emparejaba arriba, ¿eh? Te emparejaba pares arriba el Sabadell, perdón. Y lo digo por lo del Castellón porque, bueno, son sistemas que pueden parecer un poquito similares, ¿eh?
1: Sí, es cierto que el sistema era un poco similar al tuyo, pero ellos lo ejecutaban mucho mejor. Bueno, lleva más tiempo, ¿no? Haciéndolo y jugando, más allá de que, con todo el respeto del mundo, la calidad, pues, es inferior seguramente a la del Sporting. Dicho esto, coincido contigo, te presionaban arriba. Yo tampoco entendí la salida de balón del Sporting, que metía a prácticamente cuatro jugadores en área propia, es decir, buscaba que el rival viniera, pero luego no ganabas ninguna segunda jugada en este desplazamiento en largo de Yáñez. No entendí muy bien esa salida de balón, seguramente, ¿eh? El papel todo encaja y luego cuando llega al campo hay un rival, pues le costó al Sporting reinterpretarlo y mejorar en ese aspecto.
0: ¿En qué crees o en qué crees que se puede basar un poquito el Larcamón? Que bueno, según palabras de Corredera, han estado trabajando en estar un poquito más cómodos dentro del campo, con las diferentes alturas también un poco más establecidas y también, ¿no? Lo que dices, ¿no? Con ese trabajo que tiene que tener ese sistema, un sistema de esa defensa de tres requiere un poquito más de trabajo, parece ser.
1: Sí. A ver, defensivamente creo que hay que también poner, ¿no? Jornada 1 no sabemos qué nivel real va a tener el Sabadell. Es cierto que en la primera parte sí te generó más problemas, pero la segunda el Sporting prácticamente no sufrió nada, ¿no? Ante el Sabadell. Yo creo que defensivamente el equipo no estuvo mal. Sobre todo en cuanto a balón, yo lo que más eché en falta, aparte de la salida de balón que tú comentas, Paco, es la distancia entre líneas. El Sporting era larguísimo, no había posibilidad de conectar. La posesión no te duraba nada. Es decir, si tú juegas con carrileros que tienen que defender cuando no tienes la pelota y atacar cuando la tienes, necesitas tener la posesión para dar tiempo a que esos carrileros puedan subir y puedan ganar altura. Si tú pierdes el balón a los 2-3 pases, es imposible que ese sistema cuaje y que los carrileros puedan tener continuidad en ataque.
0: Bueno, y por último, ¿te animas un poquito con el 11 que pueda sacar el Sporting para este partido, con esas figuras que nos van bailando?
1: Es complicado, ¿no? A ver si Gaspar llega, que puede ser también un jugador importante ahí en la media punta. Yo creo que Cuenca va a ser titular. La lógica sería que Gularte no lo fuera, pero es su apuesta y quizás sería marcarlo demasiado el no ponerlo. Bueno, me atrevería, ¿no? A un Yáñez en portería, Pablo Vázquez Cuenca y la duda entre Duña Vitia o Gularte en defensa, sí. Guille carril diestro, Josifov carril izquierdo, centro del campo, veremos si Nacho Martín está ya para jugar, si lo está yo creo que va a entrar por mano junto a Corredera, y creo que Gelaver y Gaspar pueden ser los lugartenientes de Otero y caerse a Lejos Arco del once inicial.
0: Bueno, pues veremos a ver si esa es la alineación que pone finalmente Nicolás Larcamón y también el resultado que da, ¿no? Porque evidentemente esperemos que cantes muchos goles, tanto el sábado como el domingo, Pelayo, porque tienes un fin de semana intensito. Así que nada, recupérate bien, recupera la voz y te escuchamos en este fin de semana largo e intenso que tienes, amigo.
1: Perfecto, Paco. Hasta entonces. Un saludo.
0: Que usted lo cante bien. Bueno, pues como les dije antes de hablar con Pelayo y Hoster, les decía que quería escuchar siempre, ¿eh? Siempre quiero escuchar, como digo, una de las voces autorizadas en el conjunto rojiblanco, en el Sporting, y ayer comparecía Álex Corredera y decía cosas como estas, Álex Corredera.
2: Sí, bueno, es un hecho que hay que seguir mejorando muchísimas cosas. Seguramente el otro día fue un partido muy incómodo. Lo esperábamos en parte así por cómo ellos plantean el partido, por cómo jugaron todo el año pasado. Un equipo que buscaba rápido la última línea, que iba todo a pares. Pero sí que es cierto que planteamos un partido de intentar separarles mucho para ser ganadores arriba en los duelos y nos costó. Entonces, a partir de ahí nos costó ganar esas jugadas, nos costó enlazar pases y la verdad que fue complicado, no fue un partido fácil para nadie y bueno, pues rescatamos que el equipo a nivel defensivo hizo algunas cosas bien, rescatamos que el equipo pese a no estar acertado cuando consigue hacerse con esas segundas jugadas, un par de buenos balones, pues bueno, se genera la ocasión de Conrad y algunos buenos centros, pero sí que creo que el partido es, para lo que se espera de este equipo, es muy pobre y por eso hay gran margen de mejora y trabajar todos los días para llevarlo a cabo.
0: Pues ha dicho eso, ¿eh? Ha dicho que lo intentaron, que intentaron hacer una cosa y que no les salió del todo bien porque lo de separar al Sabadell, la verdad es que no les salió nada bien, lo de intentar separar al conjunto del Sabadell, fue el Sabadell el que con esa presión a pares le hizo la vida imposible al Sporting y también dijo un poco dónde está la autocrítica que hicieron ese día y también un poco por el enfado, se le preguntó por el enfado del público en el Molino.
2: Bueno, internamente hemos estado viendo cortes del partido. Bueno, pues creo que el análisis es sencillo a nivel de que no salió lo que esperábamos, no fue un buen partido. Luego a nivel individual los jugadores no fue nuestro mejor día y nos costó mucho. La realidad es que sobre todo a nivel ofensivo nos costó muchísimo generar ocasiones que en casa suele ser algo que al final por sea jugando mejor o peor, pero siempre llegan ocasiones y en cambio el otro día nos costó mucho. Creo que es el gran debe del partido del otro día, el prácticamente generar muy poco en campo rival y no ser capaz de tener ocasiones claras, de sacar corners, de sacar faltas, de meter el equipo ahí. Solo hubo un tramo en la segunda parte cuando con los primeros cambios en los que parecía que estábamos bastante más montados en campo rival, pero se diluyó bastante rápido y nos costó. Y bueno, pues el ambiente al final también un poco refleja lo que se vio en el campo. Creo que la gente espera un Sporting valiente, atrevido, que le haga vibrar pues jugando, yendo, presionando al rival, y el otro día pues obviamente todo eso nos costó mucho y por eso entendemos también el enfado de la gente y nos toca a nosotros trabajar para darle la vuelta y convertirlo en aplausos el próximo día, porque al final lo que ha demostrado esta afición es que siempre está, así que nos toca darles para que lo que vean en el campo haga que estén más contentos que el otro día.
0: Bueno, pues ahí estaba, ¿eh? Estaba como decimos Álex Corredera, que habla siempre claro y siempre nos gusta escuchar, como digo, a la gente que habla claro. Así que con esto damos por finalizada la información del Real Sporting.
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0: Bueno, pues 2:47, casi 48 de la tarde. Lo que toca a estas horas es hablarles un poquito de la actualidad de Primera Real Federación, Segunda Real Federación y Tercera División. Nosotros en esta actualidad, de momento, no ha arrancado el fútbol. Ya lo saben que la semana que viene, el viernes que viene a estas horas, ya entrará en liza el primero de ellos, que es el Real Avilés, que va a entrar en liza el día 28 de agosto, que es viernes, y que va a tener su primer partido frente al conjunto granota del Pontevedra, el conjunto pontevedrés, que va a ser el primer visitante del Román Sobepuerta. Para ello tienen hoy su primera prueba, su prueba de fuego en el Román Sobepuerta. Bueno, su primera no, la última, pero es la primera, curiosamente, en el Román Sobepuerta. Es la primera que van a jugar en su terreno de juego, como digo, esta tarde, ante el conjunto del Sporting Atlético, que los va a servir como preparación, como pie de toque para ese partido cuando empiece ya el fuego real. En Segunda Real Federación empezará el fuego real un poquito más adelante, será la semana siguiente, el día el fin de semana del 5 y el 6 de septiembre. Por cierto, mi cumpleaños, se aceptan regalos para el día 5, y nosotros, como digo, pues estaremos contando ya el arranque de esa jornada, tanto en Primera Real Federación con el Real Avilés la semana que viene, como dentro de 15 días con los equipos asturianos de Segunda Real Federación, y luego con la Tercera División, que también pues esta temporada, por mor de que está el Unión Popular de Langreo en esa categoría, nosotros tenemos bastantes oyentes y bastantes patrocinadores, que es lo importante en esa comarca, en esa cuenca, así que también estaremos atentos al inicio, al estreno liguero del conjunto de Lucho Valera, al conjunto del Unión Popular de Langreo. Nosotros con esto es lo que hablamos un poquito del fútbol asturiano a esta hora, a 49 que son ahora mismo. Ahora nos vamos ya al polideportivo.
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0: Y en este apartado polideportivo que abrimos ahora mismo, nos queda tiempo para que escuchen las declaraciones, por ejemplo, de Javi Rodríguez. Javi Rodríguez es el técnico del OCB, del Alimerca Oviedo Baloncesto, y le preguntaban por el tema de los objetivos para esta temporada. Después de ese primer entrenamiento que hablaba el técnico en el día de ayer, decía esto de los objetivos Javi Rodríguez.
1: El objetivo de cada temporada es intentar hacer lo mejor posible, hacer nuestro máximo, intentar ver cuál es nuestro techo, intentar llegar a conseguir lo que todo el mundo espera, ¿no? Que es competir cada partido, y ese es mi objetivo. El objetivo es lo de todos los años, intentar trabajar duro todos los días, intentar ser mejor cada día, intentar competir el máximo de 9 partidos, y eso te lleva a ganar los partidos que aún no se merecen, ¿no? Yo creo que el año pasado hicimos una buena temporada, pero ya se acabó. La temporada pasada ya pasada fue maravillosa. Empezamos una nueva con jugadores totalmente diferentes, un equipo recién hecho, un equipo totalmente cambiado, un equipo en el que hay que trabajar mucho para consolidar muchas cosas que otros años ya estaban consolidadas. Así que bueno, empezamos con 12 jugadores y veremos según pasa el tiempo qué tipo de equipo somos.
0: Bueno, pues eso es lo que decía Javi Rodríguez en ese primer entrenamiento, al término de ese primer entrenamiento, como digo, de la Alimerca Oviedo Baloncesto, cuando cogían esas declaraciones los compañeros. Allí estaban también las cámaras del club, del propio conjunto ovetense. Nosotros con esto despedimos hasta la semana que viene. Hasta el próximo lunes, este programa de hoy, viernes, en el que hemos hecho la previa, ya ven, de los dos equipos asturianos que están en competición de momento, que tan solo son el Real Oviedo y el Real Sporting de Gijón. Así que volvemos el próximo lunes. Pero hasta entonces, no desconecten de esta sintonía, porque les persigo. Y solo me queda desearles que pasen todos ustedes un estupendo fin de semana también. Y en lo deportivo también, que todos ustedes pues se vean un poco colmados por los éxitos. Si son del Real Oviedo, pues que gane el Real Oviedo. Y si son del Sporting, pues que gane el conjunto gijonés. Así que hasta entonces, como digo, hasta mañana sábado, que estará Pelayo y Hostes en el Carlos Tartiere. Y como soy una persona y quiero ser profundamente agradecido con todos ellos, pues le doy un abrazo a todos y cada uno de los que están escuchando este programa. Lo dicho, que pasen todos ustedes un estupendo fin de semana y nos escuchamos otra vez aquí el próximo lunes, aunque como digo, no se puede desconectar de esta sintonía de APQ Radio, la radio del fútbol asturiano. Hasta entonces, gracias.

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2: Muy buenas tardes. Las pernotaciones en los hoteles españoles repuntaron un 0,3% en julio, el primer mes del verano turístico, mientras que los precios subieron de media un 5,9% en comparación con el mismo mes de 2025. Según el Instituto Nacional de Estadística, hasta 44,8 millones de registros sumaron los hoteles en julio, con un descenso en tasa interanual de las estancias de los residentes españoles del 1% frente al ascenso del mismo porcentaje por parte de los turistas extranjeros. Y a poco menos de media hora de que abra Wall Street, los futuros apuntan a una apertura del mercado al alza, mientras los esfuerzos del secretario del Tesoro, Scott Bessent, en el mercado de bonos, parecen no dar resultado hasta ahora, a pesar de que Bessent insistió el jueves en que dispone de múltiples herramientas para sofocar los problemas de liquidez en el mercado de deuda pública y restablecer así la calma.

0: caso, pienso que lo que hemos visto esta semana con esta medida de Scott Bissen en el Tesoro, pues muy probablemente lo que nos está diciendo el mercado es que el mercado de bonos está muerto, porque las medidas son favorecedoras a que pensemos eso, y que sobre todo los treasuries a largo plazo, y que por lo tanto oro y plata han roto la tendencia bajista y es muy probable que vuelvan a los máximos históricos.
1: El gran catalizador de la próxima semana es el simposio de Jackson Hole, que se celebrará entre el 27 y el 29 de agosto. Será la primera intervención pública de Kevin Warsh como presidente de la Reserva Federal, lo que convierte el encuentro en la cita más importante del calendario para calibrar así la dirección de la política monetaria estadounidense y sus consecuencias sobre divisas, bonos y renta variable global. De nuevo, Mark Rives.
0: Deja dudas de lo que puede pasar. Y sobre todo tenemos un momento en el que los datos de empleo y los datos de producción industrial advierten o sugieren que la inflación puede estar contenida, pero los datos de la energía no. Y ante eso y los disidentes, las actas de la Fed y esta pelea que ahora estamos viendo entre Kevin Warsh y Scott Bissent, desde luego Jackson Hole se ha puesto muy interesante.
1: Y cuidado con los precios del petróleo, porque el barril de Brent ya roza los $95. Pablo García, director de Divacons Alpha Value.
2: Hemos repetido cuántas veces en Capital, ¿verdad?, que Trump no controla el precio del crudo, como parece bastante evidente, que la guerra está siendo más dura y duradera y que un cierre en falso del conflicto nos parecía ese acuerdo de paz. Bueno, ese principio, ese mood de 2 meses. En 2 meses no se ha puesto de acuerdo, no se van a poner de acuerdo, y eso ha hecho repuntar no solo el precio del crudo, sino las petroleras.
1: Y el crecimiento salarial en la zona euro se ralentizó en el segundo trimestre del ejercicio, según los datos hoy publicados por el Banco Central Europeo. Los salarios negociados subieron en los países de la zona euro un 2,4% en el segundo trimestre del año respecto al mismo trimestre de 2025. La presidenta del organismo, Christine Lagarde, había anticipado que dicho rastreador salarial y las encuestas sobre expectativas de salarios siguen apuntando a un crecimiento moderado en los próximos trimestres.
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1: Pues se mantiene la sesión en tono positivo en el viejo continente. Las alzas son generalizadas en los principales índices bursátiles, con fuertes repuntes más destacados, en este caso para el Eurostoxx 50 o para el IBEX 35, que se anota a estas horas un 0,78% en los 19.972 puntos. En el lado de las ganancias, los valores que empujan hoy al alza el selectivo es ArcelorMittal, que suma a estas horas más de un 2%, al igual que Banco Santander. Y en el lado contrario de la tabla apenas tenemos a estas horas 5 valores en negativo que registran caídas del 0,82% en el caso de Telefónica, en los 3,63 € por acción. Esto es todo. Enseguida actualizamos la información económica de última hora cuando sean las 3:30 de la tarde, las 2:30. Si nos escuchan desde Canarias, recuerden, con la apertura del mercado americano de Wall Street.
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Muy buenas tardes y bienvenidos una semana más a Ecogestión, al programa de la economía y el medio ambiente. Bienvenidos a un programa especial donde vamos a hablar de un acuerdo que nos parece muy importante, un acuerdo para ser más sostenibles en lo económico y en lo ambiental en el mundo de la hostelería, un sector grande y estratégico en nuestro país. Bares, restaurantes y cafeterías afrontan el reto de ser cada vez más sostenibles sin perder rentabilidad en un contexto marcado por los costes energéticos y las exigencias medioambientales. Y precisamente para ayudar en ese camino está Hostelería por el Clima, un movimiento impulsado por Ecodes junto a Coca-Cola y con el apoyo de Hostelería de España, que ha firmado un acuerdo con Contigo Energía para facilitar a los establecimientos el acceso a energía 100% renovable, asesoramiento personalizado y soluciones para reducir tanto emisiones como costes. De este importante acuerdo hablaremos en tertulia en la segunda parte del programa con Javier del Fraile, director comercial de Contigo Energía, Beatriz Arribas, Senior Sustainability Manager de Coca-Cola, y Pablo Barrenechea, director de Clima y Mercado de la Sostenibilidad de Ecodes. Y antes, en la primera parte, hablaremos con el científico del CSIC, Fernando Valladares, que estrena el próximo 20 de junio en Madrid, Zumo de Remo.

0: Lacha, una obra de teatro inspirada en la acción de protesta que protagonizó en 2022 junto a otros científicos en el Congreso de los Diputados. La pieza está producida por Cor de Terra y dirigida por Isabel Martí y traslada al escenario la urgencia climática desde un enfoque teatral que combina divulgación científica, reflexión y denuncia. Charlaremos con el científico, con Fernando Valladares, para conocer su experiencia como científico y como actor. Y también les hablaremos de la tercera edición de 1,5 Encuentros de la Alimentación Sostenible, que tendrá lugar el 18 de junio en Infinito Delicias y que abordará los principales retos de la alimentación sostenible de la mano de distintos expertos del sector. Se abordará la desinformación, que amplifica la polarización entre el sector agrario y las organizaciones medioambientales, también del papel de la tecnología y la inteligencia artificial en la alimentación sostenible o del activismo en defensa de los derechos de los trabajadores del campo, así como del relevo generacional, con la llegada de jóvenes que están reinventando el mundo rural. Hablaremos con el Adrián Gallero, responsable de programas de alimentación sostenible de la Fundación Daniel y Nina Caraso en España. Y además contaremos con nuestros colaboradores habituales. Celia García Ceca, redactora de la revista Energía Renovable, nos contará de la mano de Contigo Energía la noticia de energía renovable más destacada de la semana. La Unión Europea ha anunciado la puesta en marcha de la iniciativa TMED, Cooperación Transmediterránea en materia de energías renovables y tecnología limpia. Y también tendremos la buena noticia de economía circular que nos trae Gencir, Sistema Colectivo de Responsabilidad Ampliada del Productor de Envases Industriales y Comerciales. Hablaremos de tres nuevas evaluaciones sobre economía circular publicadas esta semana por la Agencia Europea de Medio Ambiente. Nos lo contará nuestro colaborador Alberto Carmona. Y finalizaremos con las ruedas sociales de la mano de Signus. Haremos los temas más destacados esta semana en redes sociales de carácter ambiental. Nos lo contará Paloma Rodríguez Miranda. Pues con Jorge Zubeta en la parte técnica, quien les habla, Javier Martínez Molina en la dirección, hasta las 4 de la tarde, Economía y Medio Ambiente en Capital Radio. Comenzamos.
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0: Una noticia que nos trae Contigo Energía y también la redactora de la revista Energías Renovables, Celia García Ceca. Celia, buenas tardes.
3: Buenas tardes, Javier, ¿qué tal?
0: Muy bien, bueno, lo acabamos de comentar. La Unión Europea ha anunciado este martes la puesta en marcha de la iniciativa TMED, Cooperación Transmediterránea en materia de energías renovables y tecnología limpia, una iniciativa que ha calificado de emblemática y que se enmarca en el Pacto por el Mediterráneo.
3: En resumen, Javier, así es. La región y la Comisión Europea dice que la región mediterránea posee un enorme potencial de energías renovables, aún sin explotar. Cifra en 2.300 gigavatios, lo que representa más del doble de la capacidad actual de la Unión Europea, con unos costes de la energía solar y eólica entre un 30 y un 40% más bajos que en Europa. Según la Comisión, TMED tiene por objeto acelerar el desarrollo de las energías renovables, el hidrógeno, la fabricación de tecnologías limpias y las redes eléctricas modernas en toda la región mediterránea, con el fin de fomentar un mercado mediterráneo, dice la Comisión, de la energía más integrado, sostenible e interconectado. Bruselas espera que de aquí a 2035 la iniciativa contribuya al desarrollo de 15 gigavatios de la capacidad de energía renovable, que impulse reformas normativas en los países socios y que ayude a crear más de 100.000 puestos de trabajo en los sectores de las energías limpias. Una iniciativa, citamos de nuevo a la Comisión Europea, que será clave para liderar el potencial de energía limpia sin explotar de la región del Mediterráneo meridional y fomentar las inversiones en tecnologías limpias. Redundará en interés tanto de Europa como de la región, al reducir la vulnerabilidad ante las perturbaciones de los precios de los combustibles fósiles.
0: Y cuéntanos, Celia, ¿cómo se va a ejecutar este plan?
3: Pues según la Comisión Europea, TMED se ejecutará a través de 5 acciones coordinadas, pilares para impulsar las inversiones, la cooperación, las capacidades y el comercio de energías renovables y las tecnologías limpias. La Comisión ya ha puesto en marcha una convocatoria de manifestaciones de interés para inversores privados como bancos comerciales, gestores de activos y fondos de impacto, abierta hasta el 15 de junio, y una convocatoria también de manifestaciones de interés para promotores de proyectos como empresas que desarrollan estos proyectos, abierta también hasta el 15 de agosto. A más tardar en octubre del 2026, la Comisión Europea presidirá la primera reunión operativa de la plataforma de inversión TEMED. Y también de aquí a 2027 se pondrán en marcha las primeras colaboraciones industriales entre la Unión Europea y el Mediterráneo en el ámbito de las tecnologías limpias, que reunirá a empresas de ambas orillas del Mediterráneo.
0: Es desde luego un verdadero impulso a las energías renovables.
3: Sí, Javier, la propia Comisión ha señalado que muchos países mediterráneos siguen dependiendo en gran medida de los combustibles fósiles, lo que los deja expuestos a fluctuaciones bruscas de los precios y las tensiones geopolíticas, y causa un retraso a la hora de alcanzar los objetivos climáticos. La región tiene potencial para convertirse en uno de los pilares centro mundiales de energías renovables y tecnologías limpias. En un momento de incertidumbre geopolítica como en el que vivimos, de creciente demanda de energía y de crecientes presiones políticas, liberar ese potencial redunda en el interés tanto de la Unión Europea como de sus socios del Mediterráneo meridional.
0: Desde luego, pues muchísimas gracias, Tere, por traernos esta gran noticia con energía renovable de la semana.
3: Gracias a ti, como siempre.
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0: Pues vamos ahora con la buena noticia de economía circular que nos trae Genci, el sistema colectivo de gestión de envases industriales y comerciales.
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0: Una noticia que nos trae como cada semana Alberto Carmona. Alberto, buenas tardes.
4: ¿Qué tal, Javier? Muy buenas tardes.
0: Bueno, ya hablamos de tres nuevos informes realizados por la Agencia Europea de Medio Ambiente que destacan el potencial que tiene la economía circular.
4: Así es, Javier. Impulsar la economía circular hace avanzar a la Unión Europea en objetivos ambientales y económicos. Lo destacan así las nuevas evaluaciones publicadas por la Agencia Europea del Medio Ambiente. Hay potencial en la circularidad para reducir impactos ambientales y también para reforzar la seguridad en el suministro de materias primas y para generar nuevas oportunidades de negocio.
0: Pues si te parece, Alberto, cuéntanos un resumen de cada uno de esos tres informes.
4: Bueno, vamos con el primero. Según el informe, los beneficios ambientales y climáticos de la economía circular, 17 acciones de circularidad podrían reducir el impacto de la Unión Europea sobre el cambio climático en un 22%, casi 1.000 millones de toneladas de CO2 equivalentes. Además, permitiría disminuir en un 19% el impacto sobre la pérdida de biodiversidad y reducir un 25% la contaminación atmosférica por partículas finas. Serían medidas, estas de circularidad, que se aplicarían, por ejemplo, en sectores como la vivienda, la minería, la alimentación o la movilidad. Además, la dependencia respecto a minerales, como pueden ser el aluminio, el níquel o los metales del grupo del platino, podría disminuir alrededor de un 20%. Mientras que en el caso del cobre, la reducción de la dependencia sería de un 12%.
0: Pues vamos con el segundo informe, que es más económico.
4: Sí, este se llama Desbloquear la economía circular, necesidades de inversión, barreras y condiciones facilitadoras. Y señala que la economía circular representa una oportunidad estratégica para ampliar el mercado europeo, para generar retornos económicos y para reducir la presión sobre el clima y el medio ambiente. Según este análisis, existe una brecha de inversión cercana a los 82.000 millones de euros anuales hasta 2040. Las mayores necesidades se concentran para esta inversión en el diseño de producto y en las fases del final de la vida útil de los mismos, cuando se convierten en residuos, especialmente en sectores como la construcción, como los textiles, las baterías o los vehículos. La agencia considera que, aunque la financiación privada lidera actualmente las inversiones, la financiación pública resulta clave para reducir riesgos y facilitar mecanismos de financiación combinada y a largo plazo. También advierte la agencia de la existencia de barreras económicas y financieras estructurales que dificultan, pues, la viabilidad comercial de muchos de estos proyectos circulares.
0: Y el último informe habla de reservas de materiales y seguridad económica.
4: Sí, pues se llama precisamente así, reservas de materiales en una economía circular, y analiza el potencial de los productos que tienen una larga vida útil, como por ejemplo edificios, carreteras, automóviles, maquinaria, para convertirse en fuentes de materias primas secundarias en un futuro. Actualmente cada europeo consume 14,4 toneladas de materiales al año. Cada europeo, 14,4 toneladas, de las que 6 quedan incorporadas en infraestructuras, en edificios, en maquinaria, en estos bienes de larga vida útil, formando las llamadas reservas de materiales. Aumentar la circularidad de estas reservas permitiría reforzar la competitividad y la seguridad económica europeas al transformar estos materiales en una fuente de materias primas autóctonas más competitivas y menos dependientes del exterior en un futuro.
0: Pues tres informes que nos dicen a las claras, con datos, con números, que apostar por la economía circular es una apuesta segura, además de estratégica, para la Unión Europea. Muchísimas gracias, Alberto Carmona, y hasta la semana que viene.
4: Gracias, Javier. Hasta la semana que viene.
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0: Pues continuamos con el programa, empezamos la primera entrevista. Les vamos a hablar de activismo científico contra el cambio climático. Y lo hacemos a través de una iniciativa diferente, una obra de teatro que representa en Madrid el próximo 20 de junio Fernando Valladares, científico del CSIC. Fernando, buenas tardes, bienvenido.
5: Hola, ¿qué tal? Buenas tardes.
0: Bueno, una obra en la que es protagonista y que seguramente nunca hubiese querido hacer, porque surge a raíz, como consecuencia, pues de una protesta que se hizo en las escaleras del Congreso de los Diputados, donde se echó, digamos, zumo de remolacha, que luego se fue con un manguerazo, pero que a partir de ahí es como, bueno, una llamada de atención a los políticos de que los científicos ya no sabéis qué hacer para llamar la atención sobre la importancia de la emergencia climática, ¿no?
5: Correcto, esa es la idea. La verdad es que se hizo, estamos hablando del año 2022, en abril del 2022, salió a la luz el informe del IPCC sobre cambio climático. Y el informe, cada informe de estos grandes que se publican cada 5 o 6 años con todo el conocimiento científico sobre el cambio climático, suponen un informe principal de varios miles de páginas y luego un resumen, el Summary for Policymakers, el resumen para los que toman decisiones, para los gestores. Bueno, pues ese resumen, que es al final lo que se lee todo el mundo, porque tiene 60 páginas y es lo que se puede más o menos gestionar, no sé que seas realmente pues un especialista, ¿no? Ese informe lo pueden editar los países que firman el convenio y os podéis imaginar la edición y las propuestas de cambios de países productores del petróleo como Arabia Saudí, que lo dejó pues bastante laminado y poco reconocible. Y eso generó en todo el mundo, especialmente en 25 países, que los científicos llamaron la atención. Fue como la gota que colmó un vaso, ¿no? Es decir, ostras, sobre lo poco que se está prestando atención a la crisis climática, encima este lavado de un informe clave, pues cada uno en cada país fue haciendo lo que se le ocurrió y los grupos de científicos pues fuimos haciendo, y en este caso en abril del 2022 en España, delante del Congreso, pues hicimos aquello del zumo de remolacha. Y aquí estamos. Para darle más visibilidad, pues se nos ocurrió el año pasado poner en pie una obra de teatro, un teatro moderno, con profesionales. Yo soy el único amateur en todos. Aquí hay una actriz y un actor profesionales. Hubo un dramaturgo que escribió el guión, una directora que lo ha puesto en pie. En fin, es una obra entretenida, profesional, dinámica, y que busca provocarnos un poco, decir, pero bueno, ¿qué estará pasando? ¿Qué tendrá que suceder, claro, para que un científico salte hasta las tablas del teatro, que me tiemblan todavía las piernas cada vez que hay una representación, porque es mucha responsabilidad y no soy un profesional?
0: Es una obra divertida, provocadora, ha estado ya representada en otras ciudades, pero llega a Madrid este próximo 20 de junio, y es una obra que, bueno, además de pasártelo bien, pues remueve conciencias, ¿no? Porque parece que estamos todos concienciados con la emergencia climática, pero luego no hacemos lo suficiente, ¿no?
5: Pues efectivamente, esa es un poco la intención de la obra. También la obra lo que buscaba es, con el formato de teatro, pues llegar a gente diferente, porque hay ámbitos donde ya hay mucha conciencia y bastante activismo climático, pero hay ámbitos de la sociedad que parece que no han terminado de entender la gravedad, ¿no? Y la primera cosa que podemos hacer es ir a la obra, a la representación de Madrid, que estamos asustados porque hemos conseguido una sala bastante grande, y no están yendo muy bien las entradas, en parte por la contraprogramación casi accidental con el Papa, que tiene a todo el mundo, digamos, revuelto, pero en general también es una época en la que ya algunas personas empiezan las vacaciones, pero todo el que esté en Madrid, por favor, ese sábado 20 de junio.
0: 20 de junio, que se acerque. Y digo, exacto, la gente que ha estado muy emocionada en el Papa, que sepan que el lugar, el espacio se llama Pablo VI, que es un Papa, sí, y la calle Paseo, exacto, Juan 23, que es otro Papa. O sea que...
5: Exacto.
0: No tienen excusa. Es fácil acordarse. Es fácil acordarse. Y las entradas están en Entradium, ¿no?
5: Entradium. Tú buscas, te metes en entradium.com, buscas zumo de remolacha y enseguida te haces con la... Y además, ya no sabemos qué más hacer para animar a que la gente nos acompañe el 20 de junio. Pues hasta mañana viernes estamos dando a los que se saque la entrada gratis un libro de la recivilización, que soy autor de ese libro, ¿no? Y entonces, bueno, pues para animaros, venga, darle, porque hay mucha gente que dice, ¡ay, cómo mola! Bueno, ahora tradúcelo en sacar la entrada.
0: Perfecto, pues ya lo saben todos, tenemos una cita el 20 de junio para ver la obra de teatro Zumo de Remolacha en Espacio Pablo VI, en el Paseo Juan 23 de Madrid, y las entradas están en entradium.com. Pues que vaya muy bien, Fernando, científico, actor, ya Mateo, pero yo creo que ya llevas unas cuantas representaciones, ya se te puede llamar actor casi. Y bueno, que vaya muy bien y sobre todo que sirva para concienciar y para activarnos todos. Muchísimas gracias.
5: Muchas gracias. Gracias a ti, Javier, y a todos los que nos escuchen. Gracias.
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0: Pues vamos a contarles a continuación otro plan, otra fecha, en esta ocasión el 18 de junio, porque ese día llega la tercera edición de 1.5 Encuentros de la Alimentación Sostenible. Es un encuentro que va a tener en el Espacio Infinito Delicias en Madrid y que va a afrontar los principales retos de la alimentación sostenible, pues con diferentes expertos del sector. Vamos a hablar con Adrián Gallero, que es responsable de programas de alimentación sostenible de la Fundación Daniel y Nina Carasso en España. Adrián, buenas tardes, bienvenido.
6: ¿Qué tal? ¿Cómo estáis?
0: ¿Qué tal? Bueno, hablar de la alimentación sostenible es algo fundamental, es algo importante, porque según os he escuchado alguna vez, aquí también existe desinformación y existe polarización entre el sector agrario y las organizaciones medioambientales. Cuéntanos un poquito cómo está la situación en ese aspecto y precisamente de estos temas, cómo se van a afrontar en la jornada del 18 de junio.
6: Pues mira, justo esta afirmación que haces ahora es una afirmación que vamos a abordar en esta tercera edición del 1.5 y en el programa la planteamos como una pregunta más que como una afirmación, ¿no? Para explorar si realmente existe la polarización que creemos que hay, ¿no?, entre el sector agroalimentario y el medioambiental, o si quizás no tanto, ¿no? Y ahí es interesante un estudio de percepción social que se ha hecho recientemente entre la población española para conocer qué opina la población española sobre la alimentación sostenible, y hay un dato interesante que dice que no existe, ¿no?, que la alimentación no es un tema hoy en día que genera polarización, ¿no? 7 de cada 10 españoles, dice ese estudio, están en posiciones abiertas a avanzar hacia un sistema alimentario que sea más sostenible y están dispuestas a incorporar prácticas de sostenibilidad, ¿no?
0: Bueno,
6: entonces,
0: eso...
6: bueno, hay un poco de informaciones para todos.
0: Nos tranquiliza bastante, sí, efectivamente. Y otro de los dichos populares es somos lo que comemos. Y muchas veces, con la prisa del día a día, pues no le damos la importancia que tiene a la manera que tenemos de alimentarnos y en qué es lo que estamos comiendo, ¿no? Y bueno, digamos que en esta jornada del día 18, pues también se va a hablar, por un lado, de la seguridad alimentaria, pero por otro lado, de que lo que tenemos que comer, pues son alimentos sanos y sostenibles, ¿no?
6: Eso es, sí. Y vamos a hablar también de esta idea de la que se habla mucho en el debate público últimamente sobre la extinción de las cocinas, ¿no? Sobre si realmente están desapareciendo las cocinas, estamos dejando de dedicar el tiempo que dedicábamos antes a cocinar, ¿no? Pero también nos queremos hacer preguntas de si eso se está transformando en otros modelos de cocina o si hay otros modelos de cocinar, de organizarnos en la sociedad para poder seguir alimentándonos, ¿no?, de una forma saludable, justa y sostenible. Bueno, todas estas debates de actualidad, inteligencia artificial, qué rol está jugando también, ¿no?, en todas las recomendaciones dietéticas y nutricionales, que es también un hábito que está empezando a calar en la sociedad, entender cómo funcionan esos algoritmos, ¿no?, y qué sesgos tienen a la hora de hacernos recomendaciones.
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3: Son las 3:30 de la tarde, las 9:30 en Nueva York, momento en el que abre Wall Street.
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3: ¿Qué tal? ¿Cómo están? Muy buenas tardes. Repunte del petróleo, repunte de la rentabilidad de la deuda y veremos si de los mercados. A pesar de los esfuerzos del secretario del Tesoro, Scott Bessent, en el mercado de bonos, no han dado resultado hasta ahora porque insiste en que dispone de múltiples herramientas para sofocar los problemas de liquidez en el mercado de deuda pública y restablecer así la calma. Las rentabilidades de los bonos, como vemos, a pesar de estos esfuerzos, continúan subiendo este viernes.
4: Pensamos que esta es un área del mercado con poca liquidez. Estamos en agosto y ha habido muchas emisiones corporativas que han influido en el mercado. Creemos que hay muchos factores subyacentes que el mercado no está viendo. Ahora vamos a crear un mercado en el que rutinariamente hagamos recompras y vamos a aumentar el tamaño de la recompra. Incluso yo diría que podrían ser más de 4.000 millones por emisión.
3: Los expertos del mercado muestran escepticismo sobre si la iniciativa tendrá éxito frente a una serie de factores que juegan en contra de los bonos, puesto que no elimina las necesidades de financiación del gobierno ni resuelve tampoco las preocupaciones sobre la oferta del Tesoro. El gran catalizador de la próxima semana será, en cambio, el simposio de Jackson Hole, que se celebrará entre el 27 y el 29 de agosto. Será la primera intervención pública allí de Kevin Warsh como presidente de la Reserva Federal, lo que convierte el encuentro en la cita más importante del calendario para calibrar la dirección de la política monetaria estadounidense y también sobre sus consecuencias en el mercado de divisas, los bonos y la renta variable global. Pablo García, de Divacons Alpha Value.
5: Bueno, va a ser interesante, sobre todo porque el señor Warsh parece que no es muy locuaz, como si lo han sido sus precedentes o predecesores, que la verdad es que tampoco quiere mojarse demasiado porque Trump de momento le está protegiendo, pero ya ayer afirmaba incluso necesito que la Fed recorte los tipos y no lo va a hacer, por supuesto, ¿no?
3: El Bitcoin se encamina a su mejor semana en más de 3 años tras repuntar un 9%. Entre los nombres propios de compañías a los que hay que prestar atención esta jornada destaca Broadcom. Está en conversaciones con un grupo de inversores para recaudar más de 60.000 millones de dólares en deuda para financiar chips de inteligencia artificial y que beneficiarían a Anthropic, según informaciones de Bloomberg que han citado a fuentes familiarizadas con el asunto. También de General Motors, la Administración Nacional de Seguridad del Tráfico en las Carreteras de Estados Unidos, ha abierto una investigación sobre casi 1 millón de camionetas y SUV del fabricante de automóviles debido a preocupaciones relacionadas con problemas en sus motores, mientras que la cadena minorista Rouse Stores despunta tras superar unos resultados del segundo trimestre por encima de las expectativas de los analistas y unas previsiones de ganancias que también quedan muy por encima de la hoja de ruta prevista. Estaremos también muy pendientes de nombres como Uber, porque la Autoridad de Protección de Datos de los Países Bajos ha decidido multar al gigante estadounidense de transporte compartido con 825 millones de euros por desactivar las cuentas de los conductores a través de sistemas automatizados sin informarles adecuadamente. Miramos ahora los principales compases de la apertura en Wall Street.
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3: Pues tenemos una apertura con ganancias generalizadas al Nasdaq Composite, ahí lo tenemos con avances de un 0,33% en los 26.153 puntos, al S&P 500 subiendo un 0,33% en los 7.667 puntos y al Dow Jones de Industriales con repuntes, ganancias de casi medio punto porcentual en los 53.019 puntos enteros. Entre esos nombres propios, como les decíamos, Broadcom sube un 2,8% en los $374.51. General Motors también arriba un 1,5% en los $87.46. Arrose Stores despuntada un 3,7% en los $237.51. Y Uber en estos momentos plana sin apenas variaciones tras esas noticias que hemos conocido del país de la sanción en Países Bajos a estas horas en los $78.70. Es todo. Hasta aquí la última hora en información económica. Nosotros regresamos cuando sean las 4 en punto de la tarde, las 3 si nos escuchan desde Canarias.
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7: Pues ya estamos de vuelta, comenzamos la segunda parte del programa y como les decíamos al inicio, hoy vamos a hablar de un sector que forma parte de nuestra forma de vida, de nuestra economía, de nuestra identidad, la hostelería. Bares, restaurantes y cafeterías afrontan el reto de ser cada vez más sostenibles sin perder rentabilidad en un contexto marcado por los costes energéticos y las exigencias medioambientales. Precisamente para ayudar en ese camino, Hostelería por el Clima, que es una iniciativa impulsada por ECODES junto a Coca-Cola y con el apoyo de Hostelería de España, ha firmado un acuerdo con Contigo Energía para facilitar a los establecimientos el acceso a energía 100% renovable, asesoramiento personalizado y soluciones para reducir tanto emisiones como costes. Y para analizar qué supone esta iniciativa y qué oportunidades abre para miles de negocios, nos acompañan Beatriz Arribas, que es Senior Sustainability Manager de Coca-Cola. Beatriz, bienvenida.
8: ¿Qué tal? Un placer.
7: ¿Qué tal? Muy buenas. Tenemos a Pablo Barrenechea, Director de Clima y Mercado de la Sostenibilidad de ECODES. ¿Qué tal? Bienvenido, Pablo.
9: Muchas gracias. Buenas tardes.
7: Y a Javier del Fraile, que es Director Comercial de Contigo Energía. Javier, bienvenido.
10: Bienvenido. Muchas gracias.
7: Bueno, vamos a empezar contigo, Pablo. Vamos al origen de este acuerdo, a la causa, porque el Observatorio de Acción Climática del Sector Hostelero nos revela que el 62% de las emisiones proceden del consumo eléctrico. No sé si ese dato os sorprendió y fue como el impulso para tomar esta iniciativa o...
9: Pues la verdad que sí, que nos sorprendió un poco, ¿no? Pensábamos que en el sector de la hostelería iba a haber más penetración de otros combustibles fósiles, ¿no? Y no de la energía. Y los datos lo que nos dicen es que el consumo de gas natural o las emisiones generadas por el gas natural son un 17% y por el propano un 8%, que son los otros dos grandes combustibles fósiles que se utilizan en el sector de la hostelería. Nos sorprendió que el 62% de las emisiones provengan del consumo de energía eléctrica, pero sobre todo nos gusta porque es una gran oportunidad para generar cambios rápidos que por un lado permitan a los establecimientos reducir sus costes de desarrollo, de trabajo, porque impacta directamente en la cuenta de resultados, reducir los consumos energéticos, y por otro, porque permite rápidamente reducir las emisiones, ¿no? Y por dos cuestiones también fundamentales, porque la tecnología ya está, ya está en nuestra vida, con lo cual es sencillo y rápido de implementar, y por otro lado y por último, porque si introducimos en nuestro consumo las energías renovables, rápidamente nuestra huella de carbono es cero.
7: So, evidentemente hay una motivación ambiental y una motivación económica. Beatriz, como representante de la sostenibilidad de Coca-Cola, que al final, bueno, pues donde hay un establecimiento hotelero hay una Coca-Cola. O sea, estáis en el 100% del mapa de la hostelería de España. ¿Y crees que el sector es realmente consciente del peso que tiene la energía en su huella ambiental?
8: Bueno, yo creo que ha habido una evolución que hemos podido observar desde Hostelería por el Clima en estos últimos años. Es verdad que a lo mejor hay cosas más visibles en un día a día de un restaurante, como puede ser la gestión de residuos, el desperdicio alimentario, a lo mejor la gestión en unos electrodomésticos clase A, que son más eficientes que otros. Y bueno, y lo de la electricidad, como bien apuntaba Pablo, a lo mejor no era lo más evidente, pero gracias al observatorio que hemos puesto en marcha dentro del programa, hemos visto que ahí hay, bueno, pues tenemos esa palanca activable, y es por eso que hemos decidido ofrecer, que es al final nuestra razón de ser, ofrecer herramientas, facilidades y acompañamiento a los establecimientos para que vayan haciendo esas reducciones y esa eficiencia de costes. Y ha sido por eso porque nos hemos unido a Contigo Energía, que son energía 100% renovable y una empresa totalmente confiable que tiene también objetivos de sostenibilidad.
7: Pues Javier, por alusiones y porque te toca por turno también, al final la electricidad es el principal foco de emisiones y vosotros, bueno, analizáis a esos bares, a esos restaurantes, y cuáles son las mejoras energéticas que encontráis con más frecuencia.
10: Pues encontramos con más frecuencia, solemos encontrar tres tipos de en ámbitos muy concretos. El primer lugar es la parte de la optimización de la potencia contratada, porque muchas veces los establecimientos no tienen la potencia perfectamente ajustada a sus necesidades reales. El segundo punto sería pues el cambio de energía renovable, que permite directamente reducir la huella sin ninguna, de forma inmediata y sin ninguna complicación para el hostelero. Y en tercer lugar, donde más nos lo encontramos también es en el ajuste de las tarifas, los horarios y el patrón de consumo, ¿no? Uh-huh. Porque no consume igual una cafetería que tenga su principal consumo por la mañana que un restaurante que pueda tener más actividad los fines de semana o por la noche. Por eso tenemos que, más que hablar de una solución única, bueno, hablamos de estudios personalizados. Cada negocio necesita, pues en su caso, adaptar la tarifa para encontrar un equilibrio entre el ahorro, la eficiencia y la sostenibilidad.
7: Uh-huh. Pablo, volvemos a esa iniciativa Hostelería por el Clima, porque ya tiene una trayectoria, pues contáis con cerca de 20.000 establecimientos adheridos y más de 330.000 acciones realizadas para mejorar el medio ambiente, con lo cual ya se nota que hay una concienciación en el sector. Pero ¿qué medidas son las que más impacto están teniendo realmente? ¿Cuál es la respuesta que estáis teniendo?
9: Bueno, fundamentalmente lo que vemos es que hay un patrón bastante claro a la hora de ver las acciones que se implementan en los establecimientos, en las empresas de hostelería, ¿no? Fundamentalmente, la mayoría de ellas tienen que ver con la eficiencia. Uh-huh. En ese sentido, en la mayoría de los casos, las empresas que están participando nos cuentan, a través de sus planes de descarbonización, que están trabajando en implementar luminarias eficientes, tiene un coste relativamente sencillo, barato, y tiene un alto grado de eficiencia, y con lo cual reduce rápidamente también los costes energéticos. Trabajan en la reutilización del vidrio, el reciclaje del vidrio, obviamente en un establecimiento de hostelería es un gran envase, uno de los mayores envases que se generan, y también trabaja en todo lo que tiene que ver con el control y la eficiencia del uso de los electrodomésticos, ¿no? Básicamente control de temperaturas, control de presencia en zonas de los establecimientos. En definitiva, como podemos comprobar, cuestiones que tienen que ver con la sala, con el establecimiento y con el consumo de la energía, ¿no?
7: Uh-huh. Y Beatriz, bueno, lleváis años impulsando Hostelería por el Clima, y bueno, esto es una pregunta un poco trampa porque esto es un programa de radio de economía y medio ambiente y siempre decimos que no puede haber una cosa sin la otra, pero en la conversación que tenéis con el sector hostelero, ¿dónde veis más preocupación? ¿En el ahorro económico? ¿En la sostenibilidad? ¿Entienden ya que una cosa va ligada a la otra?
8: Bueno, la conversación está cambiando mucho en estos años. Quizá al principio nos teníamos que centrar más en esa parte de sensibilización, concienciación, explicarles de qué trataba la iniciativa y de que entendieran ese impacto ambiental. Y hoy quizá, aunque seguimos haciendo esa labor, es importante, siempre viene bien, vemos que van entendiendo mejor esto, que quizá hay a nivel social ya más concienciación, y ellos ya lo que quieren es como saber qué medidas realmente tienen que poner en marcha, uh-huh, cuáles son las más eficaces para su negocio. Y ya piensan en esa, oye, sostenibilidad, pero con eficiencia por detrás, con competitividad. Por lo tanto, a nosotros nos encanta, porque es que una cosa no puede ir sin la otra, y aunque claro, sea una trampa, y aunque estemos en el lugar perfecto para decirlo, es que es así, es como claro, lo vemos también. lo vemos nosotros también en Coca-Cola, y es así como queremos trasladárselo al sector hostelero.
7: Bueno, y desde luego es que la conciencia aumenta porque, por desgracia, el cambio climático está aquí y cada año hace más calor, y realmente esto no es una cuestión de fe, sino que es una cuestión de datos científicos, como decimos aquí muchas veces. Javier, ¿qué os cuentan los clientes cuando reciben una propuesta de mejora energética? ¿Cuál es, digamos, la media de lo que pueden ahorrar? Por bueno, ir a números, estamos sí. En una radio económica.
10: y te los vamos a dar. Lo que no podemos generalizar, porque al final cada caso es un caso concreto, pero sí, lo que sí os podemos decir es que nuestra experiencia, cuando recibimos facturas, las analizamos y las comparamos con las condiciones actuales, generalmente, sin tener en cuenta la optimización de potencia, solemos estar por encima de un 15% de ahorro en la factura. Uh-huh. Esto es la parte que hablamos de energía verde. Si nos vamos ya también a otra de las partes que componen nuestra propuesta, que es la parte de autoconsumo fotovoltaico, una instalación a día de hoy con los precios actuales pues puede rondar un payback de 5 años. Es decir, uh-huh. Si los precios se van un poquito más altos, la recuperación de la inversión pues sería todavía incluso más rápida.
7: Quizás es una de las preguntas más comunes, uh-huh. Que cuánto tardo en recuperar la inversión de una instalación. Exacto. De placas fotovoltaicas o de...
10: Exacto, en el momento actual, pues que vivimos una cierta estabilidad, uh-huh. De precios, pues podemos estar hablando pues eso, en torno a 5 años. Si nos vamos a niveles de finales del año 2022, donde los precios de la energía se dispararon, pues estaríamos reduciendo eso prácticamente a un periodo a la mitad.
7: Bueno, es que estamos ahora en una estabilidad inestable, porque claro, en cualquier momento puede surgir cualquier acontecimiento geopolítico internacional que vuelva a hacer subir los precios de la energía, y con lo cual vuelva a ser más interesante todavía, si cabe, el...
10: Por eso nuestra propuesta en ese sentido es dinámica, ¿no? Uh-huh. Nos vamos a ir adaptando a las necesidades que tengan los clientes y a la necesidad del mercado, porque al final el mercado es un mercado volátil, en movimiento, y no va a ser la misma solución la que tengamos dentro de 6 meses que la que podemos tener hoy.
7: Claro. Y Javier, uno de los puntos interesantes de este acuerdo es ese asesoramiento gratuito, una simulación previa del ahorro. ¿Qué es lo que tiene que hacer el hostelero? ¿Qué información recibe exactamente un hostelero en ese asesoramiento? ¿Cómo hay que apuntarse? ¿Cómo trasladáis la información que necesitan? ¿Cuánto tiempo tardáis en responder? ¿Cómo es ese proceso?
10: Muy poco. lo primero que hacemos es el asesoramiento, que comenzamos simulando el consumo del establecimiento y su factura, bueno, principalmente el consumo, entre todas las opciones que tenemos nosotros. Uh-huh. Intentamos, ver cuáles de todas nuestras alternativas, que son muy, muy numerosas, cuál es la que mejor encaja con su perfil de consumo que tiene. A partir de ahí, pues hay clientes que tienen más aversión al riesgo, y si les puede hay que ir hacia un producto más estable, o aquellos que tienen un perfil un poquito más arriesgado y quieren buscar una solución un poco más sofisticada, buscando coberturas o buscando productos híbridos. Uh-huh. Si se trata de parte de un local que pueda tener cubierta, pues estudiamos soluciones de autoconsumo e incluso soluciones de autoconsumo compartido. ¿Y cómo se contrata? Es muy sencillo. Simplemente pues tenemos una serie de formularios donde tienen que dejar sus datos. Si quieren, de manera opcional, pues suben las facturas, y nosotros a partir de ahí nos ponemos a trabajar. Tenemos un compromiso de en 48 horas darle una respuesta. Uh-huh. Y esta es una respuesta que no tiene absolutamente ningún compromiso nuestro. No, el compromiso es nuestro de dar un servicio de asesoramiento.
7: No hay compromiso ninguno, y en 48 horas tienen la respuesta. Todos son ventajas para los hosteleros realmente. Beatriz, hablando ya un poco del compromiso de Coca-Cola, tenéis, ese compromiso para alcanzar la neutralidad climática en toda la cadena de valor, que es algo complicado, en el año 2040. Para alcanzarla en esa cadena de valor, ¿qué papel juegan los bares, los restaurantes? Porque entiendo que no sé si es más difícil reducir las emisiones propias o convencer a miles de negocios independientes precisamente para que avancen en esa misma dirección, ¿no? Que no depende tanto de vosotros, que hay que estar ahí detrás de ellos, ¿no?
8: Sí. Nosotros, nuestro compromiso es ser emisiones netas cero en el año 2040, efectivamente, en toda nuestra cadena de valor. Es un compromiso ambicioso en el que ya estamos trabajando. Nuestra cadena de valor la componen nuestros proveedores, es decir, aguas arriba. Es una labor compleja, también muy ilusionante, en la que estamos trabajando de manera muy intensa, pero tenemos que traccionar a las empresas que son proveedoras. Uh-huh. Lo que estamos haciendo con Hostelería por el Clima, que va dirigido a la hostelería, que va dirigido a clientes nuestros, también a los que no son clientes, que hay algunos hay también, uh-huh. Es un compromiso que va más allá. No está dentro del compromiso de emisiones netas cero 2040, sino que no contentos con la ambición que teníamos, que es grande, como te decía, hemos decidido ir más allá. Creemos que tenemos una corresponsabilidad con ese sector, que es un sector importantísimo para nosotros, pero también para la economía española y también un poco a nivel social, ¿no? En España es importante la hostelería y también tiene ese papel de, y esa capacidad de concienciar a su vez. Por lo tanto, hemos decidido apostar por Hostelería por el Clima para ayudarles, porque Coca-Cola siempre ha querido estar cerca de la hostelería y, cómo no, en algo tan importante como es la sostenibilidad, como es esa lucha contra el cambio climático y esa transformación, uh-huh. Creíamos que teníamos que estar cerca de los hosteleros. Por eso, desde el año 2017, estamos mano a mano con ECODES en una alianza para nosotros ejemplar. Y vamos a seguir porque es un proyecto importantísimo para nosotros.
7: Pues Pablo, precisamente hablando de esa colaboración tan importante, tan ejemplar, ¿hasta qué punto es importante, ¿no?, entre empresas y entidades sociales, pues alcanzar esas metas climáticas de manera conjunta, ¿no? Eso es, ese compromiso de colaboración.
9: Es que estamos ante un reto impresionante, ¿no? Uh-huh. Que es modificar nuestro modelo sociedad para ser emisión neta cero en el año 2050, como marca el Acuerdo de París, ¿no? Y esto no lo podemos hacer solo la sociedad civil, ni lo pueden hacer solo las empresas, ni por supuesto lo pueden hacer solo las administraciones públicas normando y legislando, ¿no? Requerimos alianzas, y precisamente Hostelería por el Clima lo que tiene detrás es una gran alianza. Una alianza en la que nosotros, una organización de la sociedad civil, ECODES, aportamos estrategia técnica, conocimiento sobre el cambio climático, modelos de implementación climática, también avances de las políticas globales, su impacto presente y futuro. Coca-Cola, en este caso nuestro aliado en el uh-huh. desarrollo de este proyecto, nos da algo importantísimo, que es conocimiento del sector. Uh-huh. Saber cómo opina el sector, lo que necesita el sector, planificar el sector, porque nosotros no lo sabemos. Y sobre todo los intereses que tiene el sector, en este caso el de hostelería, para poder implementar la acción climática. Pero además necesitamos otras cuestiones fundamentales, que es tecnología, gobernanza y financiación. Y por eso son importantes también colaboraciones, alianzas como la que tenemos en este momento con Contigo Energía, uh-huh. que nos permite introducir, además de ese conocimiento de la implementación, ese conocimiento del sector, ese conocimiento de las tecnologías concretas y específicas y la gobernanza de las mismas, para facilitar el acceso, en este caso al sector de la hostelería, a una acción climática práctica, útil y fácil.
7: De hecho, lleváis ya años con Hostelería por el Clima, como decíamos antes, miles de establecimientos ya adheridos. Hay una evolución positiva que habéis observado estos años y supongo que a partir de ahora, además, con este acuerdo con Coca-Cola, va a haber un crecimiento exponencial, ¿no? Porque realmente es un salto cuantitativo y cualitativo contar con una entidad pues tan importante como la marca de Coca-Cola.
9: Desde el comienzo de Hostelería por el Clima contamos con esta alianza, que es fundamental para el desarrollo de la misma. Como decía, nosotros como organización de la sociedad civil nunca podríamos haber accedido directamente al sector de la hostelería, al empresario empresaria de hostelería, ¿no? Gracias a nuestra alianza con Coca-Cola, y algo que en mis años de experiencia profesional nunca había ocurrido. Porque se habla mucho cuando se habla de responsabilidad social corporativa, de uh-huh. hablar con los proveedores, Coca-Cola nos ha abierto a sus clientes. Claro. Que esto es un tema clave y fundamental de cualquier empresa, no a los proveedores, sino a los clientes. Y estamos trabajando conjuntamente con Coca-Cola, con sus clientes, uh-huh. para actuar en la acción frente al cambio climático.
7: Bueno, Javier, Contigo Energía, además del suministro renovable, pues habléis de autoconsumo fotovoltaico, como hemos dicho antes, aerotermia, movilidad eléctrica. ¿Cuál de estas tecnologías crees que está despertando más interés en el sector de la hostelería? ¿Cuál puede tener también un mayor impacto en la reducción de emisiones durante esta próxima década, por ejemplo?
10: Pues el autoconsumo fotovoltaico, cuando existen cubiertas dentro de los establecimientos, creemos que es una solución muy muy interesante, porque ayuda a ganar independencia frente a la red y a reducir de forma muy relevante las emisiones. Ahora bien, no es una solución que sirva para el 100% de los establecimientos, porque no todos tienen ni las condiciones ni la cubierta necesaria. Algo que se está desarrollando mucho también en paralelo y debido a la penetración creciente del vehículo eléctrico, pues son los cargadores de vehículo eléctrico, que pueden ser una solución muy interesante para aquellos negocios que quieren dar un servicio adicional. Y, por supuesto, pues la aerotermia, ¿no? La aerotermia va a tener papel relevante porque es una alternativa a las calderas tradicionales de gas, que generan un impacto muy importante tanto en eficiencia como en descarbonización. Y si nos preguntas un poco de qué es, hacia dónde, cuál sería a lo mejor la de en esta década, cuál podría ser, creemos mucho en el autoconsumo compartido. Uh-huh. La posibilidad ampliada ahora hasta 5 kilómetros de poder ceder y compartir los excedentes, creemos que va a dar muchas oportunidades al sector de...
7: Bueno, que al final 5 kilómetros en muchos municipios es todo el municipio.
10: Es todo el municipio, son 5 kilómetros de radio que son 10 kilómetros, ¿no? Claro. Entonces, en esta distancia, pues van a entrar en la mayoría de los pueblos, están o de colectividades, van a estar dentro de este rango. Uh-huh. Creemos esto, que también creemos que el almacenamiento pues va a ser un punto clave para poder llevar el almacenamiento de tu propia energía producida a almacenarse y poderla consumir en periodos donde la energía es más cara.
7: Uh-huh. Beatriz, la sostenibilidad se está convirtiendo en un factor de diferenciación para un bar, para un restaurante. ¿Cómo lo ves?
8: Sí, o sea, yo creo que el consumidor cada vez está más concienciado, eso está claro, y además queremos que cada vez esté más concienciado, en eso estamos trabajando, y eso también lo ven, la repercusión que tienen los bares y los restaurantes. Por lo tanto, se va a convertir en una ventaja competitiva, porque es que la modernización, la sostenibilidad y lo que tú puedas aportar a tus clientes va a ser definitivo a la hora de diferenciarte. Uh-huh. Creo que la hostelería, en su proceso de transformación, de innovación constante y de modernización y de profesionalización también, pues tienen que estar aquí. Por lo tanto, es lo que tratamos de ofrecerles desde Hostelería por el Clima. Esas medidas fáciles, aplicables, activables, sencillas, para que las implementen en su día a día y para que hagan un cambio.
7: Gracias, pues muchísimas gracias por acompañarnos a los tres. Beatriz Arribas, Senior Sustainability Manager de Coca-Cola, Pablo Barrenechea, Director de Clima y Mercado de Sostenibilidad de Codes, y Javier del Fraile, Director Comercial de Contigo Energía. Gracias por estar aquí en Ecogestión, en los micrófonos en Capital Radio.
9: Muchas gracias.
8: Gracias a los tres.
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5: Son las 4 de la tarde, las 3 y nos escuchan desde Canarias.
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5: ¿Qué tal? Muy buenas tardes. Ya habría fecha de salida a bolsa para el esperado debut bursátil del grupo de moda online Shein. Según el diario hongkonés South China Morning Post, el 1 de septiembre sería el día en el que la empresa china lleva a cabo su esperada salida al mercado tras años de vaivenes. El mes pasado, los reguladores chinos dieron el visto bueno y se espera que la valoración bursátil alcance los 27.000 millones de dólares. Por su parte, el precio del barril de Brent para entrega en octubre repunta este jueves por encima de los $94, a pesar de que Estados Unidos ha señalado que no reanudará sus ataques contra Irán mientras aplica su campaña de presión económica máxima contra Teherán. Antonio Castelo, estratega de mercados de iBroker.
6: Creo que vamos a tener que acostumbrarnos a estos precios más elevados. Ya lo decíamos incluso hace unas semanas, cuando se publicó ese amago de acuerdo y bajando los precios, y decíamos, bueno, o que esto puede volver otra vez. Yo al final, con el petróleo, creo que estamos viendo otra vez cómo la geopolítica domina los fundamentales, ¿no?
5: El secretario del Tesoro estadounidense, Scott Bessent, señala por su parte que la operación de recompra de bonos de Estados Unidos podría superar los 4.000 millones de dólares. Bessent indica que esta cifra ya supone duplicar el actual límite máximo en un momento marcado por

0: Y todo esto nace porque te mandan, es por recordarle a nuestros oyentes, que todo esto nace porque tú te vas a Bolonia de Erasmus y no hay manera de que te alquilen un piso para poder estudiar. Tienen que ir incluso tus padres.
1: No, no hay manera, macho. Tenía el propio perfil también, luego viéndolo en perspectiva, porque era un chico español y iba a Italia, ¿no? Y ellos nos ven como nos troleamos a nosotros, igual de peyorativo. Iba solo un trimestre y además era chico, ¿no? Que la gente siempre prefiere alquilar chicas que a chicos. Entonces sí, fue muy difícil. Mi familia y yo tuvimos que cambiar nuestras vacaciones, irnos en pleno agosto a Italia, porque un mes después empezaba mi curso y no tenía alojamiento. Y bueno, eso, ese problema que yo tuve, analizándolo, vi que lo tenía más gente. Y sí, montamos la primera empresa del grupo que se dedicaba a la gestión de habitaciones y luego ya acabamos en la parte de inversa.
0: Pero eso fue cuando vinisteis de Italia y mientras estabas estudiando decidiste montar esa empresa.
1: Sí, mientras estaba estudiando en cuarto de carrera, a mi mejor amigo le pasó lo mismo, Elena Amberes, y entonces ambos decidimos montar una plataforma para ayudar a estudiantes internacionales a encontrar alojamiento en España. Luego esto derivó en que, bueno, el servicio que dábamos a los estudiantes y a los propietarios hizo que algunos propietarios estaban tan contentos del servicio que les dábamos, de cómo encontramos el inquilino, cómo gestionábamos las incidencias, que nos dijeron, oye, ¿por qué no, además de este piso que tengo, me buscáis otro piso? Yo lo compro y os dejo la gestión. Y entonces aquí es donde se siembra la llama de Inversiva, ¿no? Ayudando a gente que tiene ahorros a invertir en inmuebles.
0: En principio, vosotros estabais enfocados fundamentalmente a estudiantes que necesitaban un piso, pero después os disteis cuenta que ese problema era mucho mayor y ahora en España el problema de la vivienda es un problema muy grave, ¿no?
1: Correcto. De hecho, nosotros, pues al final vimos por la edad que teníamos el problema de los estudiantes, pero cuando vas creciendo te vas encontrando el problema del alquiler de una pareja joven, de la compra de casa de una pareja ya que está en sus 30 años. Entonces, bueno, viendo que el problema no era solo en el mercado de habitaciones, sino que era un problema generalizado de la industria inmobiliaria, pues decidimos atacarlo desde el punto de vista del
0: Y ahí
1: ahorro.
0: es donde mutáis a hacer que otro tipo de cosas, ¿no?
1: Sí, ahí mutamos a, o pivotamos a, no solo ayudamos a gente que tiene patrimonio ya, ¿no? Que ya tiene inmuebles a gestionarlos, sino que ayudamos a gente que está en una fase anterior, que es yo no tengo patrimonio, tengo ahorros, a convertir el ahorro en patrimonio y ese patrimonio a gestionar.
0: ¿Cómo es eso? Esa persona que tiene ahorro y no tiene suficiente para comprar un apartamento, un piso para alquilar, que tiene una parte porcentual a lo mejor de lo que compráis o cómo lo vehiculáis.
1: No, mucha gente realmente, el problema no es que no tenga el ahorro para invertir, sino que no sabe hacerlo o no tiene tiempo para hacerlo. Nosotros, por ejemplo, hay un directivo de una de las Big Four consultoras de Madrid, de Real Estate, de nuestro sector, que sabe más del sector inmobiliario que cualquiera de los que estamos en esta oficina, que nos delega las inversiones. No es que no sepa, es que no tiene tiempo, ¿no? Y luego tenemos otro perfil de cliente, que pueden ser ingenieros, pueden ser médicos, pueden ser policías, que lo que no tienen son conocimientos de inversión inmobiliaria. Entonces nos buscan para hacerlo bien, ¿no? No es solo tengo poco dinero, no puedo comprarme un piso, es oye, puedo comprarme un piso, pero ¿qué es un buen piso? ¿Qué es una buena rentabilidad? ¿Qué es un buen inquilino? Esto tiene mucha más magia de la que aparentemente parece desde fuera.
0: Uno de los problemas que se plantea en España es el tema de la ocupación. ¿Tenéis algún problema vosotros en ese aspecto con la ocupación?
1: En realidad no, porque nosotros nuestros propietarios eligen hacer casi siempre seguros de impago con los inquilinos, entonces siempre te puedes blindar respecto a la ocupación. También hay otra forma de blindarse extra que es invertir en zonas donde los perfiles de inquilinos sean muchos y buenos. Nosotros, por ejemplo, tenemos un enfoque de inversión bastante distinto al que tiene el inversor tradicional, que nos gusta invertir en las capitales de provincia o en la periferia de las capitales. Son zonas donde hay tantos perfiles que puedes elegir entre una variedad tan amplia de perfiles y elegir perfiles que realmente sean muy solventes. Aún así, le puedes dar una capa extra de seguridad con el seguro de impagos, pero el problema de ocupación ahora mismo en la empresa.
0: ¿En cuántas ciudades de España estáis ahora?
1: Justo ayer vi el número en 14 ciudades de España. Una presencia muy fuerte en el litoral mediterráneo. Reus, Castellón, Valencia, Alicante, Elche, Murcia, Málaga, Granada. Y luego también en la zona de interior y Jerez. Y en la zona de interior pues tenemos Valladolid, tenemos Pamplona, tenemos Zaragoza, tenemos Madrid. Y entonces, bueno, una parte mediterránea muy fuerte y luego una parte céntrica también de
0: ¿Qué
1: España.
0: volumen de facturación estáis moviendo ahora?
1: Este año cerraremos sobre los 6 millones.
0: 6 millones. ¿Cuántas personas sois ahora en Inversiva?
1: Ahora somos 25, 26 personas. Llegamos a ser 60 porque estuvimos en un proceso de hipercrecimiento y ahora, pues bueno, hemos madurado la compañía, estamos en un proceso de rentabilidad. Entonces, pues bueno, estamos ajustando costes y optimizando la estructura.
0: ¿Seguís buscando, seguís haciendo rondas de

0: financiación o creéis que ya no os es necesario?
1: No, nosotros entramos en rentabilidad, tuvimos primeros meses rentables después de 3 años de crecimiento en septiembre-octubre del año pasado, en el 25. Este año es 2026, enero ya ha sido un mes rentable y esperamos ser rentables ya todos los meses, así que parece que hemos conseguido asentar el crecimiento de los últimos años.
0: Estáis ahora, habéis diversificado siempre en el sector inmobiliario, siempre con las mismas formas que estáis trabajando y ahora, ¿qué otro tipo de cosas estáis trabajando?
1: Como me has dicho, hay dos cosas que nunca cambian de inversiva, que ayudamos a particulares y que invertimos en el sector inmobiliario. Nunca en general trabajaremos con fondos de inversión ni nos centraremos en inversiones en oro o en coches clásicos o en otras acciones, ¿no? Pero es verdad que dentro del sector inmobiliario hay muchas opciones, es decir, el mercado es muy diverso. El sector inmobiliario a veces pensamos en pisos, pero están los locales, los trasteros, los garajes, las fincas, o sea, las naves industriales. Entonces, al final, nosotros, nuestra función como empresa es analizar el mercado, entender qué es lo más rentable y lo más interesante ahora mismo y simplificarlo para acercarlo a los inversores, ¿no? Entonces, recientemente entramos en un proyecto de trasteros con contenedores, donde nos vamos a asociar con la empresa que gestiona estos tipos de proyectos y nuestra idea es crecer con ellos de la mano, ir financiando distintos proyectos por España y también si finalmente abren
0: ¿Y dónde colocar los trasteros?
1: este modelo es muy interesante, a veces me da rabia no haber que no se me haya ocurrido a mí
0: ¿A quién se le ha ocurrido a los de los trasteros?
1: a la empresa, no, al final eso es una empresa que ya lo hacía por su cuenta, les conocimos, nos encantó el modelo y les dijimos, oye, nos queremos sumar con vosotros. Vosotros sois los expertos a la hora de gestionar.
0: ¿Hay que crear una empresa nueva para eso o?
1: Sí, bueno, ellos han creado y luego nosotros hemos creado una empresa para cada inversión. Tiene su empresa para, digamos, reducir el riesgo a la inversión que tú haces. Entonces, el modelo es muy interesante. Al final, esta empresa se va a polígonos, coge solares cerca de Leroy Merlin, Bricomart, Bauhaus, etc., etc., y monta trasteros grandes con contenedores de barco para que, sobre todo, profesionales del mundo de la obra puedan guardar material sobrante o herramienta cerca de su zona de trabajo. Porque antes sí que era más común tener grandes naves donde almacenabas, pero ahora vamos más al día, ¿no? Incluso la gente que trabaja de oficios. Entonces, compras a tu lejos, te lleva tu maquinaria, vas a la casa, luego vuelves, dejas los remates que te han quedado, dejas la maquinaria. Entonces, este modelo funciona muy bien y está situado en la periferia de las ciudades, cerca de los MediaMarkt, Leroy, Oramat, y está viendo unos números increíbles.
0: Pero ahora en principio solamente entiendo que lo estáis focalizando hacia un determinado tipo de público, ¿no? Pero yo creo que tiene muchas más posibilidades que eso.
1: Más o menos 60% es este público, 40% es diverso, ¿no? Pero bueno, nos gustó mucho porque, claro, al estar en el sector entendemos muy bien que estos gremios, ¿no? Fontanero, electricista, carpintero, tienen esa necesidad de
0: Tienen
1: vender
0: material y no
1: material.
0: saben dónde
1: Tienen
0: guardarlo.
1: trozos de material que se les queda, que si lo dejas en la furgoneta, te lo pueden robar por la noche. Si lo dejas en casa, tienes problemas con, pues, la familia, porque al final lo tienes ahí en medio tirado, genera polvo, ¿no? O sea, te genera discusiones. Y luego, algo más importante, la herramienta. La herramienta de estos gremios es carísima. Entonces, ¿dónde la guardas? Lo mismo, la guardas en casa y te toca subir y bajarla todos los días por el ascensor, por las escaleras, te llena de polvo la casa, te genera problemas con tu familia, la guardas en la furgoneta, te arriesgas a que te abran la furgoneta, si te lleven el material y las herramientas que valen miles de euros. Entonces, esta solución cerca de su zona de trabajo, súper segura con contenedores que no es una chapa de aluminio, o sea, es un hierro que está acostumbrado a hacer miles de kilómetros por el Atlántico. Pues bueno, da muchísima seguridad. Y luego tenemos otros casos variados como gente que guarda coches clásicos. Hay gente que guarda coches clásicos. Tengo un coche clásico, no tengo dónde dejarlo, lo tengo en una campa, tengo un garaje alquilado, pero entra gente. Oye, lo cierro en un contenedor de 20 por 40 pies y tengo mi coche clásico ahí guardado. Gente que guarda mudanzas, gente que guarda esquís, bicicletas, hay gente que guarda motos. O sea, cuando quieres guardar cosas voluminosas y.
0: Aunque no se te ha ocurrido a ti la idea, si se te hubiera ocurrido, hubiera necesitado una empresa de estas características, claro.
1: Sí, hubiese hecho falta asociarse. De hecho, esta empresa se asocia con un grupo Alonso, que es uno de los grupos más grandes de la comunidad valenciana. Yo creo que es el segundo grupo que más factura después de Mercadona, que ellos son los que están metidos dentro de este proyecto como empresa impulsora y que facilita los contactos para conseguir los contenedores a buen precio, para traerlos.
0: ¿Cuándo habéis empezado a trabajar en este modelo?
1: Pues lanzamos el primer proyecto en enero. 1,6 millones de euros que conseguimos financiar en 24 horas, o sea que fue, realmente hubo muchísimo apetito por los inversores porque entendieron que es una forma de estar invertido en el mercado inmobiliario, pero reduciendo los riesgos de impagos, de ocupación, porque al final no hay una persona viviendo, ¿no? Estás fuera de la ley de arrendamientos urbanos. Entonces hubo mucho éxito. Ahora vamos a darle un tiempo para ver que el modelo funcione, porque al final es algo novedoso y lo novedoso pues tiene su riesgo como una startup. Y si funciona, pues seguiremos.
0: A esos inversores que han invertido 1,5 millones en este proyecto, ¿qué rentabilidad les dais?
1: Pues se estima una rentabilidad del 7% anual más un 5% cuando se venda el inmueble por cada año que haya pasado. Es decir, 7, 7, 7, y si se vende el tercer año, el proyecto, pues 15% adicional, aproximadamente un 12% anual.
0: ¿Qué es una rentabilidad semejante o parecida a la que tenéis con los alquileres de pisos o mayor?
1: No, mayor, mayor, porque obviamente el riesgo percibido de invertir en los contenedores es mayor, porque una vivienda tú al final la alquilas, si no alquilas puedes vivir en ella, puede vivir un familiar, la puedes vender, los contenedores pues son un mercado distinto, entonces es una rentabilidad más o menos, pues el doble más o menos, ¿eh? La rentabilidad de alquiler es un 5 o 6, esta es entre un 10.
0: Y los contenedores que los tenéis habitualmente, zonas de industriales.
1: Sí, en
0: Los polígonos
1: los
0: industriales.
1: encuentras el Obramat, el Leroy Merlin, el Bauhaus, el IKEA, ahí cerca estará el.
0: Me imagino que en esto no tendréis muchos competidores todavía.
1: Pues no muchos todavía, pero ya existen. De hecho, una cosa que nos gustó mucho también de este modelo es que uno de los fundadores de Blue Space, que fue una de las más grandes de almacenamiento, cuando vendió su compañía, se puso a montar trasteros con contenedores de. Entonces dijimos, vaya, si el director financiero, que es una de las de Blue Space, que es una de las empresas o la empresa más grande de trasteros a nivel España, después de vender ha montado esto, el que tiene muchísimo conocimiento será que tiene sentido, ¿no? También hemos visto que en Francia ya ha pasado, en UK ya ha pasado, o sea, estos mercados, que aquí es novedoso, en otros países europeos ya ha pasado, ¿no? Entonces nosotros, pues eso, pues decía, nuestro trabajo es subirnos al lado de los primeros y ayudar a los inversores a que entren con nosotros.
0: Y lo vais a desarrollar normalmente en las ciudades en donde ya estáis ubicados.
1: Como la empresa gestora es de terceros, no nos importaría traernos con otras ciudades. Este primero, por ejemplo, ha sido en Murcia, han hecho en Valencia, han hecho en Málaga, pero bueno, no nos importaría. Es verdad que si es en Madrid, Valladolid, Zaragoza, nos viene bien porque ya tenemos un núcleo de trabajo y podemos facilitar encontrar proveedores, trato con ayuntamientos, trato con técnicos, pero no nos importaría lanzarnos.
0: ¿Qué otros nuevos modelos habéis, desde hace 2 años acá, habéis cambiado? Este ha sido el último y ha sido prácticamente en este año 2026, cuando lo habéis puesto en funcionamiento. Pero desde el 2024 desde el 2024 que nosotros nos vemos ahora, ¿qué modelos nuevos habéis
1: Sí,
0: implementado?
1: hemos ido ampliando la oferta de producto, ¿no? Yo creo que una startup siempre tiene que hacerlo así. Tienes que entrar con un producto que sea ganador, un
0: Sí,
1: producto
0: focalizar en principio.
1: que te haga crecer y cuando creces ya te dispersas, ¿no? Nosotros crecimos con el producto de alquiler por habitaciones, que era un producto muy interesante en un mercado que tenía mucho potencial. Cuando nos hacemos grandes y ya tenemos una base de inversores fuerte, empezamos a diversificar y hacemos alquiler turístico, alquiler a familias, proyectos de compra, reforma, venta. Entonces ahora tenemos hasta cuatro productos distintos de inversión en función de las características del cliente.
0: O sea que ahora, inversores, ¿cuántos tendríais más o menos?
1: Ahora tenemos 26.000 personas registradas en nuestra base de datos y inversores activos, pues son más de 500 que ya han invertido.
0: Y vosotros os dedicáis también al alquiler, con lo cual, ¿cuántas personas tenéis alquiladas?
1: Nosotros ahora tenemos 1.000 inquilinos.
0: ¿Cuánto? 1.000. Bueno, no es un mal número de clientes, ¿no? Me imagino que cuando empezaste con esto, cuando viniste de Bolonia, no esperabas esta evolución, ¿no?
1: No, yo quería solucionar un problema en Castellón, mi ciudad natal, para ayudar a mi universidad, que la gente que se iba a estudiar fuera, pues no tuviera los problemas que yo tuve, pero bueno, la vida te va llevando por caminos que uno no imagina.
0: Bueno, pero son caminos positivos los que habéis ido andando,
1: Claro.
0: ¿no? ¿Qué perspectivas tenéis para este año 2026?
1: Pues fíjate, este año no es un año de crecimiento, es un año de consolidación. Hace poco tuvimos la reunión donde presentamos objetivos al equipo. Y es un año de consolidación, es un año de los 3 años que llevamos de hipercrecimiento, 24, 25, bueno, 23, 24, 25, que es donde pasamos de facturar 121.000 euros a 6 millones en manteniendo 3 años. Claro, todo lo que has crecido, lo has crecido a fuerza, a base de fuerza bruta, pero hay mucha ineficiencia en la empresa porque lo importante era el crecimiento, la rentabilidad daba igual, ¿no? Por eso también dejamos entrar a socios como Juan Roig o otros socios que pusieron capital y dijeron, oye, seguir creciendo, ya haremos el negocio rentable en el futuro. Y este es el año de hacer el negocio rentable.
0: ¿Es un negocio o es una empresa escalable, por lo que habéis demostrado?
1: Es una empresa relativamente escalable, ¿no? Comparado con empresas más tecnológicas, somos una empresa menos escalable porque hay muchísimas operaciones físicas, hay mucho desplazamiento, hay mucha logística, pero sí, para la operativa que tenemos somos una empresa relativamente escalable. Tenemos 1.000 inquilinos con 3 personas desde Valencia, por toda España, 2.000 inquilinos. Entonces, bueno, hemos hecho cosas muy buenas que nos han dado mucha escalabilidad.
0: Lo que pasa es que eso os obligará en el futuro, si queréis seguir creciendo, porque me imagino que en ese crecimiento tan brutal que tuvisteis es cuando las ineficiencias que tú dices se refieren a que contratasteis más personal del que debíais. Ahora ese proceso ya lo habéis aprendido, pero me imagino que si seguís creciendo y seguís creciendo en número de ciudades y en ubicaciones, pues tendréis que crecer también en personal, ¿no?
1: Sí, pero todo es el ritmo de crecimiento que tengas. Antes el ritmo que hemos llegado a tener ha sido un ritmo de en torno a un 150, 150% año a año, de medias 3 años. Ahora el objetivo es crecer un 20, 35, 30%. Ese porcentaje debes ser capaz de alcanzarlo sin la necesidad de incurrir en pérdidas.
0: Pero un 20% es muy grande, ¿no? ¿Para qué será?
1: Bueno, depende del tamaño de la empresa, pero cuando tienes un 150%, un 20% parece poco, ¿no? Obviamente que Amazon crece un 20% es increíble, una empresa pequeña en un mercado que está creciendo, pues debería ser capaz de crecer a esa edad.
0: ¿Qué perspectivas tenéis en cuanto a crecimiento en los próximos años? Un 20%, ¿sabéis?
1: La realidad es que no pensamos tan a largo plazo, o sea, porque tenemos los números, no lo pensamos a largo plazo. La posición que queremos tener sí, pero los números al final nos hemos dado cuenta de que te va llevando el día a día, ¿no? O sea, el inmobiliario es un negocio relativamente poco predecible porque mañana te aparece una oportunidad de un edificio de 100 pisos que no tenías puesto y te duplica el negocio de año a año. Lo que sí sabemos y queremos tener la posición de ser una empresa líder en el mercado de inversión inmobiliaria para particular.
0: Me imagino que con los crecimientos que habéis tenido y con lo que facturáis ya os habrá venido alguien a intentar compraros, ¿no? ¿Sí? ¿No es tu idea?
1: No es mi idea. Me encantaría que esta, que es mi primera empresa y le tengo muchísimo cariño, fuera una empresa generacional, fuera la empresa que a mí, a mi familia y a mis seres queridos hace que nunca les falte de nada, porque yo no vengo de un círculo, nunca me ha faltado de nada, pero nunca me ha sobrado de nada. Entonces, esta empresa me encantaría que se quedara en casa. Pero bueno, al final la vida te pone oportunidades y también hay que saber aprovechar.
0: Si en algún momento tomaras la decisión de venderla, sería o porque te pagan un dineral o porque tienes un proyecto en la cabeza que a lo mejor podría desarrollar, ¿no?
1: Una de esas dos cosas creo que son los únicos dos motivos por los que vendería.
0: ¿Cuántos años tienes, Juan Luis?
1: Yo tengo 27.
0: 27 años. ¿Acabaste tu carrera de económicas hace?
1: Hace en el 2020.
0: O sea, que te ha dado mucho tiempo a aplicar tus conocimientos y a darte cuenta de tus desconocimientos.
1: Sobre todo en lo segundo, más que lo primero.
0: El sector inmobiliario es un sector que en España ha pasado por muchísimas vicisitudes. No temes, porque como tú bien sabes, en el 2008 se vivió una crisis brutal. ¿No temes que en un sector con un crecimiento que está teniendo en los últimos tiempos pueda volver a pasar algo así?
1: Es que el crecimiento, si tú lo anualizas, si tú coges los últimos 20 años, el crecimiento.
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1: Y oye, quizá en el futuro veamos otra oportunidad que queremos capturar, ¿no? Pero al menos ya habremos sentado los cimientos y sentiremos que partimos de una parte un poco más reír.
2: Pues muchas gracias por estar con nosotros, como siempre, un placer, Juan Luis, nos volveremos a ver en otro tiempo seguro. Y muchas gracias a todos ustedes por acompañarnos, como siempre, en Capital Radio, en Aquí se Emprende. Hasta pronto.

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3: Muy buenos días, buenas tardes, queridos oyentes. Bienvenidos al programa Café con Riesgo, el espacio donde hablamos de gestión del riesgo, empresa e innovación con profesionales que están transformando los diversos sectores. Soy Santiago Romera Igea, socio director de la consultora Análisis de Riesgos para Entidades Aseguradoras, Área 21, y de la Fundación del mismo nombre. Hoy tenemos con nosotros la fortuna de contar con un amigo mío que, además de ser muy experto en la materia que hablamos, es un gran comunicador. Luciano Carmona, ¿qué tal, Luciano? ¿Cómo estás?
4: Muy bien, buen día, buenas tardes para ti. Muchas gracias, muy, muy contento de estar aquí contigo.
3: La verdad es que con Luciano compartimos diversas ponencias en diferentes foros a lo largo de Latinoamérica hace ya un tiempito y siempre en sus ponencias trabaja en la Suiza Reaseguros, entidad líder a nivel reaseguro mundial. Ya hemos tenido algunos programas para hablar del reaseguro. Hoy el reaseguro lo tocaremos por encima porque va a ser inevitable, pero no va a ser el core de la reunión. Y siempre los temas de los que él habla son los temas novedosos que están acaeciendo, cómo llevarlos a esa gestión ya no aseguradora, las compañías directas, sino en esas compañías que aseguran aseguradoras, que son las reaseguradoras, para ver cómo hace esa gestión desde la parte elevada, ¿no? Y siempre nos va a dar ese baño de actualidad que nos va a hacer bien interesante, ¿no? Bueno, estamos viviendo, Luciano, cambios importantes, digitalización, nuevos modelos de cobertura y, por ende, soluciones innovadoras ante riesgos que hasta hace bien poco eran difíciles de asegurar. Pero, de todas las charlas que yo he ido con Luciano, insisto, he aprendido muchas, hay una que me parece hiperinteresante y novedosa, porque como que me cambia el chip. Yo estaba programado para operar en base 10 y Luciano me cambia la cabeza con esa charla para operar en otra base. Y son los seguros paramétricos, una forma diferente y distinta de entender la protección frente a nada. Bueno, la primera pregunta. ¿Qué son los seguros paramétricos, Luciano?
4: Perdóname, ¿me repites?
3: Sí, ¿qué son los seguros paramétricos?
4: Los seguros paramétricos. O sea,
3: que estarás harto de contarla como bien la cuenta.
4: Claro, perdóname. A ver, el seguro paramétrico no es otra cosa que un producto. Yo diría que todavía innovador, ¿no? Pero ya tampoco es tan nuevo, pero anda innovando año tras año buscando nuevos riesgos. Pero al final no es otra cosa que un seguro que se dispara con algo pues redundante, que es un parámetro, ¿no? Y en cuanto se dispara eso, se dispara una indemnización, ¿vale? Ahora tú dirás, pero eso es como el seguro tradicional, el convencional. Las grandes diferencias aquí son que en el seguro paramétrico, y te voy a dar un ejemplo, ¿vale? Porque siempre con ejemplos se explican mejor. En el estado de Quintana Roo, que es el estado en México donde tenemos, probablemente Quintana Roo no te diga nada, pero Cancún sí te dice algo, ¿no? Entonces, en el estado de Quintana Roo, que conlleva Cancún, Riviera Maya, etcétera, hay una cosa muy bonita que es el arrecife de coral, ¿no? El arrecife de coral, más allá de ser bonito, es una barrera natural contra las olas, contra huracanes, etcétera. El estado de Quintana Roo y el National Conservancy Fund tienen un fondo, ¿no?, que manejan para conservar ese arrecife de coral. Nosotros le hemos diseñado un seguro paramétrico donde el parámetro es el impacto del huracán, ¿no? Pues el nivel 1, 2, 3, 4, 5, dependiendo de la necesidad, ¿no? Porque uno se adapta también con estos seguros paramétricos. Y en cuanto este se dispara, hay un plan de pago y evidentemente ese agente independiente que a mí me va a decir si hay un pago o no, no es un ajustador tradicional o convencional. En este caso es la NOAA de Estados Unidos, ¿vale? Sí. Que ellos detectan sin saberlo, lo estoy usando casi casi, ¿no? Como un ajustador entre comillas, y él me está diciendo, ah, este huracán fue uno, listo, en la tabla de pago el uno, a ti te corresponde, estoy inventando, 30-40% de lo que habíamos acordado, se paga en 2, 3, 4 semanas máximo, ¿no? ¿Por qué? Porque ya no hay discusión, es algo súper brutal objetivo, ¿vale? Esto es una de las grandes ventajas, pago rápido. Y la segunda gran ventaja de un seguro paramétrico que así se dispara, que tú con el dinero que recibes, la indemnización, tú en realidad puedes un poco hacer lo que te dé la gana, entre comillas. En este caso es resarcir otra vez o recuperar ese fondo que tú has usado, ¿no? Para recuperar arrecife de el coral que sacaste del mar, que fue dañado, lo pones en un hospital, lo vuelves a poner en el mar. Y todo ese dinero que bajó del fondo va otra vez con este reclamo, esta indemnización.
3: Entonces, eso que estás comentando, qué interesante es, porque en primer lugar, el resarcir siempre depende de indemnización o servicio. Aquí no hay servicio, hay indemnización.
4: Así es correcto.
3: O sea que vamos, por ejemplo, el ejemplo de coral es muy gráfico, pero vamos, por ejemplo, a una lluvia con un índice de pluviosidad de X litros por metros cuadrados, un viento que supere tantos kilómetros por hora. Entonces, así ocurre el siniestro. El trigger se dispara, pumba, y a partir empiezo a cubrir, pero no te voy a llevar reparadores a tu casa, te voy a pagar un dinero para que tú te busques la vida. O sea que ese porque vamos a, qué interesante, ya les decía a ustedes que conocieron la pena de este programa, que son 20 y tantos minutos, esa dicotomía indemnización-servicio, vamos a indemnización.
4: Es correcto. De hecho, estás asegurando propiedades, sí, tú estás asegurando exposición. ¿Vale? Sin embargo, lo que estás asegurando es un riesgo, en realidad. El riesgo de huracán, el riesgo de inundación, ¿perdón?
3: Un evento.
4: Un evento.
3: Está ceñido a un evento casi, ¿no?
4: Sí. Exacto, un evento o inclusive yo insistiría en riesgo, porque puede ser un huracán, puede ser un terremoto, puede ser una inundación. Inclusive hoy aseguramos cosas, y este es otro ejemplo que me parece que es uno de mis favoritos, que mis compañeros siempre me dicen, joder, qué aburrido, siempre cuentas el mismo, pero es que es muy bueno. En la India, ¿no?, que es un subcontinente, ¿no?, hay unos pocos municipios donde la mujer hoy es cabeza económica de la familia. Entonces ellos producen y venden artesanía. Agarran esa artesanía y salen a la calle a venderla. ¿Qué pasa si hace mucho calor? Días. Entonces nosotros desarrollamos un seguro paramétrico que se dispara después de X días, 3-4 días, que sube la temperatura por encima, ya me acuerdo el detalle, pero tienes de 38-39 grados. Entonces se hace prácticamente un pago de pérdida de beneficio, ¿vale? También, de nuevo, un hecho objetivo, pérdida de beneficio. ¿Y cuál es el propósito de esto? El municipio está muy contento. ¿Por qué? Porque esas familias se quedan y siguen creciendo sus mini empresas, ¿no? No acaban en la calle. ¿Por qué? Porque pues, si hay mucho calor y durante épocas lo hay, y acaban en la calle porque no pueden vender, ¿no? Y se les paga
3: mucho. Oye, ya no es un tema de salud, es que la gente no sale a la calle. ¿A quién van a vender?
4: Bueno, aparte es eso, ¿sí? Pero claro, tú hace muchos años tú decías, oye, pues si hace mucho calor, qué sé yo, pues vete a vivir a Noruega, ¿no? Pero en este caso, tú realmente pudimos desarrollar un seguro que a lo mejor hace 5 o 10 años, ni siquiera hace tanto, no era tan factible. La industria no estaba preparada y decía, no, eso es como el que va en la caja de no asegurable.
3: Pero Luciano, ¿lo he soñado yo o tú has contado este ejemplo en Guatemala?
4: Para Guatemala. Sí, por supuesto que no lo has
3: soñado. Para que veas que voy a tu charla. Y pongo atención. O sea que esto siempre aprendo. O sea que yo me acuerdo que lo pusiste para Guatemala. Entonces, dicho esto, qué duda cabe que estás. O sea que es como decirte un seguro que mueve grandes capitales. No es. Porque bueno, también puedes hacer, lo puedes llevar con microseguros, pero quiero decirte que es para un uso global, más que por riesgo, que lo está diciendo, está sujeto a un evento, porque o a lo mejor la torre esa, o el inmueble este otro, o esta profesión, o lo que es, para está muy ceñido a eventos catastróficos que a su vez se puedan reasegurar, entiendo.
4: Es correcto. Y el evento, lo que tiene que ser, porque muchas veces nosotros que decimos que el famoso NatCat, ¿no?, la catástrofe natural, siempre nos acordamos que es el huracán, en otros lugares llamado taifún, inundaciones, terremotos, etcétera. A veces hay catástrofes locales, mucho más locales, que no dejan de ser catástrofes. A lo mejor no son tan imponentes, pero sí son catástrofes naturales que igual imponen. Y el paramétrico no llegó para reemplazar el convencional, ¿vale? Es muy práctico para una urgencia, ¿no? Porque cuando yo digo que el pago es muy rápido, eso es verídico, ¿no? Tenemos un gran ejemplo, y estos son datos públicos, el Melissa, el huracán que pasó en el 2025 por todo el Caribe, ¿no? Jamaica se pudo disfrutar de un pago, de un seguro de índice que tienen ellos, que es el llamado programa de índice del Caribe, que es el CRIF, ¿no? Entonces, ellos disfrutan de un pago súper rápido. Y para gobiernos especialmente se hace muy atractivo. ¿Por qué? Porque yo tengo una urgencia en ese momento. Y en ese momento, ¿no?, yo, las casas o el ayuntamiento que se me cayó, el puente, la verdad que el seguro convencional me lo va a arreglar. Sin embargo, hoy tengo una necesidad necesito comprar colchones, porque hay gente en la calle. Necesito comprar tiendas de campaña. Agua potable. Necesito abrir la calle del pueblo porque está llena de lodo y necesito abrirla ya, hoy. Y para eso, usualmente, pues sí está protección civil, pero en muchos países no hay presupuesto para eso y tienes que sacar el dinero de donde sea. A veces inclusive lo sacas de otros presupuestos, ¿no? Usualmente el de salud y el de educación son las cajas chicas, ¿no?, que luego sacas. Y si tienes un seguro de estos, tú tienes en 2-3 semanas, es más, en 5 días tú ya tienes la certeza que te vamos a pagar X cantidad de dinero, el cual tú puedes usar dentro de ese marco, ¿no?, para las emergencias más primarias.
3: Hay una cosa que has dicho que es bien importante. A mí no me parece sustitutivo, me parece complementario.
4: Totalmente.
3: Es como determinadas pólizas de salud. Tú puedes una póliza de salud, me lo invento, para enfermedades graves. Estoy yendo al otro extremo.
4: Totalmente.
3: Y otra para quitar las urgencias. Entonces tú quieres tener una para urgencias, oye, para listar de espera, y luego tienes que tener una. Porque mucha gente que tiene una póliza de salud tiene una póliza de enfermedad grave. Pero usted, señor, si tiene una póliza de salud, son otros caminos. Puede ser lo mismo, pero llego por dos lados. Entonces, eso que dices, yo creo, Luciano, conociendo un poco, insisto, cada vez que hablo contigo de esto. Salgo peor que entro, porque me torturas intelectualmente. Eso, cada vez que hago contigo esto, ya me das el viaje de vuelta. Voy a empezar a pensar cosas. Pues tenemos en los aeropuertos y todo. Llega en el momento oportuno, porque aquí entiendo que con la IA y la parte tecnológica es la que está ayudando a que esto se desarrolle. Esto sin tecnología, bien, oye, pues no deja de ser una declaración de intenciones, que duda cabe que la idea es muy buena, pero la práctica, ¿cómo juega aquí la tecnología? ¿Cómo juega aquí la IA? Porque imagino que la tenéis imbuida perfectamente.
4: A ver. La inteligencia artificial hoy, poco a poco, ahí va, ¿no? Ahí va, se va implementando, porque al final la industria aseguradora, que siempre tiene esa imagen de poco innovadora, ¿no? Pues yo no creo que sea poco innovadora, yo creo que lo que es reactiva, ¿vale? El mundo se mueve, el mundo se desarrolla y nosotros luego nos acogemos y acoplamos cosas como la inteligencia artificial, la prevención, la predicción, etcétera, para cómo podemos hacer algo de eso dentro de suscripción, de ajuste de siniestro, etcétera, etcétera, dentro de la industria aseguradora. Inclusive dentro de cumplir con la regulación de un país, ¿no? Si quieres. Entonces, cualquier riesgo, y cuando yo digo de riesgo, no estoy hablando de propiedades, sino de riesgo tipo, te digo, huracán, terremoto, inundación, olas de calor, viento fuerte, etcétera, etcétera, inclusive oleaje que estamos estudiando ahora, ¿no? Nosotros lo que queremos o lo que necesitamos es poder modelarlo en base a datos, ¿vale? Necesitamos tener datos para poder modelarlo Total. Objetivamente y tener una correlación entre un evento y algo que se dañe, aunque sea una pérdida de beneficio también, ¿no? O sea, puede ser
3: Sí,
4: inclusive una pérdida de beneficio sin daño físico. Ahora, estas son cosas nuevas y novedosas también para el regulador, ¿no? Porque los reguladores hemos tenido mucho, yo antes de trabajar donde estoy ahora, que estoy en soluciones para el sector público, para América Latina y el Caribe, antes yo trabajé en gerencia de riesgo, en risk management, que es donde nos conocimos, ¿no? Entonces, tú tienes claro, en América Latina tienes más de 25 jurisdicciones, por ejemplo, donde el seguro paramétrico es muy común, ya es como algo de diario, y tienes desde México con Solvencia II a otros países donde la regulación todavía se está acoplando, ¿vale? Y en muchos países, muy al principio, como en todo el mundo, la regulación es indemnizatoria. Entonces, tú no me puedes venir aquí a decir que ahora vienes con un paramétrico sin ajuste de siniestro, bien hecho, etcétera, etcétera. Y fue un camino que hubo que también que hacer en ese frente. Y hoy hay muchos reguladores que inclusive han cambiado sus leyes, sus acercamientos, etcétera, porque también se dieron cuenta que para el país un seguro paramétrico es muy bueno. Te cuento de un desafío y vuelvo a la regulación. Uno de los grandes desafíos que tiene el seguro paramétrico es el riesgo base, ¿vale? ¿Qué es el riesgo base? En realidad es muy fácil, tan fácil como difícil. Por un lado, de forma positiva, yo puedo tener un trigger o un evento disparado, sin embargo, no tengo ningún daño físico, ¿vale? En un huracán. ¿Por qué? Porque en el cálculo, a lo mejor, mitigamos todo lo que pudimos, pero siempre hay un mínimo porcentaje que queda a la intemperie, si quieres, y eso lo llamamos riesgo base. Yo puedo estar pagando sin tener un daño físico. Y al revés, también, a lo mejor hubo un daño físico,
3: sí,
4: pero no disparó el evento por el cálculo.
3: No estaba en el cubierto.
4: Exactamente.
3: Porque imagino que al ser tan masivo, es un poco café para todos, no en esta zona 32 kilómetros por hora, en esta 31, aquí 28, aquí 43. Tienes que hacer cierta tabla rasa, ¿no? Por, imagino, un poco la carta,
4: eso,
3: tiene mucha mutualización.
4: Fíjate que eso, muy al principio, hace 15, 20 años, cuando empezamos con los primeros seguros paramétricos en agropecuario, especialmente en agropecuario, era muy, te doy un ejemplo, era muy como que, bueno, cultivo 180 días, tanto porque luego los medimos en milímetros de lluvia, ¿no? Tanto milímetros de lluvia te hace falta, ¿no? ¿Vale? Vale, listo. Entonces, claro, pero si te llueve esa cantidad de milímetros en 2 días, pues no te sirve como agricultor. Entonces nosotros dijimos, bueno, pero es que no dispara. ¿Por qué? Porque sí te llovió. Entonces, el binario lo hemos estado desarrollando durante 15, 20 años a hacer, bueno, entonces tú tienes en agropecuario, por ejemplo, una cosa que se llama etapa fenológica, ¿no? En esta etapa necesitas tanta lluvia, en esta tanta, etcétera, etcétera. Entonces vas afinando, ¿no? Tu seguro a la necesidad realmente local. Si hay un poco de mutualización, como tú dices, sin embargo, en los últimos años hemos estado tratando de afinar a lo más posible a la realidad. Y te voy a decir lo que me dijo un regulador, ya no está en el regulador aquí en México, pero él me dijo una cosa, me dijo, Luciano, ya entendí. Yo ya entendí el seguro paramétrico y me encanta, me gusta. Y entiendo perfectamente lo que es el riesgo base, pero no me preocupa, me dice. ¿Por qué no me preocupa? Porque yo estoy seguro que tú, como industria aseguradora, es el más interesado en mitigar ese riesgo base. Sé que no va a desaparecer nunca, porque tú no vas a querer pagar un siniestro que no es. Claro, yo lo miré y le dije, ¿sabes qué? Tu speech me lo voy a llevar para mis presentaciones, porque es precisamente lo que es. Porque nosotros lo que queremos es no mentirle a la gente. Lo vamos a mitigar a lo que más podamos, pero desaparecer al 100% nunca va a desaparecer. Entonces, ese es uno de los grandes desafíos que tenemos en regulación, que en América Latina ya estamos muy avanzados. Sin embargo, fue todo, yo creo que es una historia de éxito en varios países, incluyendo también México, pues, ¿no?
3: Mira, Luciano, interesantísimo lo que has dicho, porque obviamente en seguro estamos para cubrir los siniestros y los eventos. Si no, sería esto el gran fraude. Entonces, hay que cubrirlo y obviamente no puedes ponerlo para que nunca caiga. Tienes que hacerlo para cubrir las necesidades
4: del cliente.
3: Mira, ya.
4: Uy, te, pena, puedo, te puedo decir una, solo una, sí, perdón, Yo siempre digo que cuando desarrollamos un nuevo producto, nos adaptamos al riesgo, que entras, por ejemplo, a la sala y dices, este tiene un problema de inundación, y sales y dices, coño, este no tiene un problema de inundación, este tiene un problema de terremoto. Entonces, claro, tú te adaptas y dices, coño, y este no sé qué, y ya tenemos un plan, entonces copiamos de aquí, vemos y tal, y se lo presentamos. Yo siempre digo, yo lo que quiero es que ese producto dispare en los primeros 2-3 años, para claro, que muestre a él, a esa institución, empresa, corporativo, gobierno, etcétera, y a los que están al lado también, para que vean, ah, esto ha pasado. Ejemplo concreto, este huracán Eric, del año pasado, si no me equivoco, en Oaxaca, disparó, y los estados alrededor en México dijeron, oye, este disparó y este le pagaron dólares, claro, ¿no? Claro. Para que él pudiera hacer frente precisamente a sus urgencias. Perdón, era...
3: No, por favor. A ver, es la idiosincrasia de nuestra profesión. Cuando más pólizas se venden es cuando hay siniestro, Luciano. Si eso es de segundo día de trabajo en seguros. Cuando más pólizas se venden es cuando se demuestra que a este le han cubierto el siniestro y yo quiero uno para mí. Entonces, lamentablemente, seguro exequial, hasta todo. Vamos a poner, ya terminando, te voy a pedir un ejercicio en torno a un minuto. Yo soy el CEO, imaginando, de una gran aseguradora. Y vienes y me tienes que vender en ese famoso speech analytics de los 6 pisos del ascensor las bondades de que contrate con vosotros un seguro paramétrico. ¿Cómo me lo cuentas así en los 6 pisos del ascensor? O 6, vamos a ponerte 6, 7, 8, tú sabes que... Pero porque me lo vas a contar muy bien. Convénceme de que contrate con vosotros un... Es más, lo vamos a hacer al revés. Tú me lo vas a reasegurar y yo voy a hacer un producto directo para que tú me lo reasegures.
4: Exacto, porque esa es la idea, ¿no? Yo a ti lo que quiero es enseñarte que, y vamos a hablar de un ejemplo de un corporativo que tiene todas sus pólizas tradicionales bien hechas, ¿no? ¿Qué haces, ¿no? Cuando tú en tu exposición de terremoto tienes un golpe fuerte y tú paras la producción, ¿no? ¿Qué haces? No, pues tengo mi pérdida de beneficio y tal. Está bien, pero esa pérdida de beneficio y esos seguros de daños te van a tardar hasta 6-8 meses hasta que te indemnicen, lo cual está muy bien porque hacen su labor. Sin embargo, para que tú funciones en los primeros 2-3 semanas, yo te puedo desarrollar un seguro paramétrico adaptándole a tus necesidades de un disparador de terremoto en escala o en intensidad, dependiendo de dónde están tus ubicaciones, para que tú puedas usar ese seguro, esa indemnización, para los gastos inminentes de las primeras
3: velocidad semanas de liquidación. Aquí hay poco jurídico, porque aquí imagino que hay un siniestro catastrófico, hay un sinfín de juicios, han hecho 8 meses y hasta 15 años hemos calculado te voy a contar a ti. Pero aquí hay poco lugar al mundo judicial. ¿Poco pleito?
4: No. Hay poco pleito, ¿por qué? Porque tú explicas desde principio qué es lo que hay, ¿vale? No hay letra chiquita. Es claro, escala Richter a partir de 8 o 7 y medio, ¿vale? ¿Estamos todos de acuerdo? La escala Richter no la pongo yo ni tú. NOAA, huracán, a partir de huracán 1, ¿no? Que significa la velocidad que creo que son 190 y pico kilómetros por hora, si no me equivoco, ¿no? Entonces, ni tú ni yo lo va a decir aquel fulano, y no es un ajustador de siniestros, es algo totalmente objetivo, estamos los dos de acuerdo, y ahí cierras, ¿no? Y es muy importante también esa educación al asegurado final.
3: Bueno, ya han visto ustedes que bien está quedando esta entrevista, la verdad es que aprendimos muchísimo, pero no quiero dejar pasar esta entrevista sin hablar de mi amigo Luciano y lo divertido que es. Luciano, de toda tu mil y todos los sitios que conoces, si nos tenemos que tomar una caña, ¿dónde vamos contigo? De los 100.000 sitios que se te han ocurrido, ¿no?
4: Hombre, una cañita por Madrid no vendría mal, ¿no? Eso siempre es muy, muy apetecible. Pero Últimamente, el año pasado, en el lugar donde estuve, me gustó mucho Córdoba, en Andalucía. Sin
3: Me voy
4: embargo,
3: mañana a Córdoba,
4: te vas mañana a
3: a un
4: Córdoba. Bueno.
3: congreso, y vuelvo, no, y vuelvo pasado mañana. Mañana, parece que lo hemos hecho a propósito. Mañana me voy a Córdoba.
4: Me parece fantástico, pero os invito cuando queráis, con José Luis, que también está aquí, os invito a la Ciudad de México, porque aquí la Condesa y la Roma, da mucho para cañitas.
3: Tienes la inmensa mala suerte que sabes que yo he trabajado mucho tiempo en Loma de Chapultepec, o sea que queda recogido el guante y la cámara.
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0: ¿Cómo están? Muy buenas tardes. Banco Monte dei Paschi di Siena ha comunicado este viernes el lanzamiento de dos ofertas simultáneas y paralelas para adquirir el 100% del banco BPM y Banca Generali mediante un intercambio de acciones valorado en 34.000 millones de euros, un movimiento que busca neutralizar así la oferta de Intesa Sanpaolo que pesa sobre la entidad financiera. Según señala el propio banco, el objetivo es crear un nuevo referente nacional con una experiencia distintiva y complementaria en banca, asesoría y gestión patrimonial. Los inversores evalúan las consecuencias de una semana en la que los rendimientos de los bonos se han disparado ante la preocupación por la inflación y el gasto público excesivo, un repunte que llevó a Estados Unidos a intervenir para frenar los costes de endeudamiento a largo plazo. Scott Bessent, secretario del Tesoro en Estados Unidos.
2: Pensamos que esta es un área del mercado con poca liquidez. Estamos en agosto y ha habido muchas emisiones corporativas que han influido en el mercado. Creemos que hay muchos factores subyacentes que el mercado no está viendo. Ahora vamos a crear un mercado en el que rutinariamente hagamos recompras y vamos a aumentar el tamaño de la recompra. Incluso yo diría que podrían ser más de 4.000 millones por emisión.
0: Y el gran catalizador de la próxima semana es el simposio de Jackson Hole, que se celebrará entre el 27 y el 29 de agosto. Será la primera intervención allí de Kevin Warsh como presidente de la Reserva Federal, lo que convierte el encuentro en la cita más importante del calendario para calibrar la dirección de la política monetaria estadounidense y también de sus consecuencias sobre el mercado de divisas, los bonos y la renta variable global. Mark Rives, de Black Bear Bank.
3: Deja dudas de lo que puede pasar. Y sobre todo tenemos un momento en el que los datos de empleo y los datos de producción industrial advierten o sugieren que la inflación puede estar contenida, pero los datos de la energía no. Y ante eso y los disidentes, las actas de la Fed y esta pelea que ahora estamos viendo entre Kevin Warsh y Scott Bessent, desde luego Jackson Hole se ha puesto muy interesante.
0: Y el barril de crudo Brent mantiene la senda alcista esta semana en medio de las tensiones continuadas en Oriente. Antonio Castelo, de iBroker, ya advierte de que tendremos que acostumbrarnos a precios elevados por un periodo de tiempo más largo.
4: Creo que vamos a tener que acostumbrarnos a estos precios más elevados. Ya lo decíamos incluso hace unas semanas cuando se publicó ese amago de acuerdo y bajan los precios y decíamos, bueno, o que esto puede volver... Otra vez. Yo al final con el petróleo creo que estamos viendo otra vez cómo la geopolítica domina los fundamentales, ¿no?
0: Y terminamos con Bruselas, que aprueba la joint venture de ACS, Telefónica, Santander y el Gobierno para centros de datos en España. La Comisión Europea lo ha aprobado en virtud del Reglamento de Concentraciones de la Unión Europea, una creación de la empresa conjunta por parte de estas tres empresas privadas y la Sociedad Española para la Transformación Tecnológica, conocida como la SEPI Digital, para optar a la Gigafactoría Europea de IA que el Ejecutivo Comunitario construirá en algún Estado miembro. Bruselas ha concluido así que la operación notificada no plantea problemas de competencia dado la posición limitada de las empresas implicadas en el mercado resultante de la transacción. La operación se ha examinado bajo el procedimiento simplificado de control de concentraciones. Miramos ahora cómo siguen los mercados en tiempo real.
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0: El IBEX 35 mantiene los 20.000 puntos en una sesión de avances generalizados en las principales bolsas europeas, mientras que en Wall Street, al otro lado del Atlántico, se mantiene también el tono positivo con las acciones vinculadas al mercado de criptomonedas, liderando las ganancias hoy en índices bursátiles como el S&P 500. En el mercado de divisas, el euro pierde a estas horas terreno frente al dólar en las 1,16 unidades a estas horas, a las 5 y 4 minutos de la tarde. Es todo. Hasta aquí la última hora en información económica. Volvemos cuando sean las 6 en punto de la tarde, las 5, si nos escuchan desde Canarias.

0: Pues continuamos en directo, estamos en Mercado Abierto en Capital Radio. Coincidiendo con el inicio del periodo estival, Eburi, la fintech global especializada en pagos internacionales e intercambio de divisas, ha presentado un estudio, Vacaciones de Verano y Divisas 2026. Es un informe en el que revela los destinos internacionales donde el presupuesto de los viajeros españoles nos puede cundir más este año. Y vamos a hablar de ello con Luis Merino, director general de Eburi en España. Luis, ¿qué tal? Muy buenas tardes.
1: ¿Qué tal? Muy buenas tardes. Un placer.
0: Igualmente, muchísimas gracias por atendernos. Bueno, pues ese informe presentado por Eburi sitúa a Japón, Corea del Sur e Indonesia como los destinos donde más rinde el euro este verano. ¿Qué factores han sido determinantes para que esto sea así?
1: Bueno, nosotros anualmente hacemos un informe mirando los principales movimientos, la evolución del tipo de cambio del euro frente a monedas locales a nivel mundial. También hay que añadir que la inflación registrada en cada uno de estos países pues puede variar y por lo tanto no solamente afecta esa apreciación y depreciación del euro frente a las distintas divisas. En este caso, Japón encabeza la lista con una mejora de poder adquisitivo de en torno al 10%, seguido de Corea del Sur, que se ha depreciado un 8%, e Indonesia un 6%. Como decía, no solamente miramos la fortaleza de la divisa, en este caso euro, que es la que le interesa a los clientes o consumidores españoles, o a los viajeros españoles, sino cuánto puede comprar con ese euro en el destino, una vez ajustado los precios locales con la inflación.
0: Además, a tener en cuenta que en el estudio, Luis, combinan dos variables, la evolución del tipo de cambio y la inflación local, porque es importante analizar estos dos elementos de forma conjunta y no fijarse solo, aunque ya nos ha dicho un poco, únicamente en la fortaleza del euro.
1: Claro, o sea, al final la divisa se puede estar apreciando y depreciando frente a la divisa local en cada uno de los países, pero si la inflación del país ha sido mucho más alta de lo esperada, pues al final el turista español lo que va a hacer es que va a pagar más por esos mismos servicios y bienes. Entonces, al final.

0: haces?
1: A ver, es decir, que nosotros trabajamos a nivel corporativo, no tanto a nivel particular. Es decir, para el final el comportamiento es similar. Cada vez hay más información sobre el mercado de las divisas y, por lo tanto, la gente tiene más conciencia de cómo le puede afectar un movimiento de la divisa con respecto a, pues oye, si me voy de viaje a Colombia o me estoy yendo de viaje a Japón, al final tengo que tener en cuenta que voy a tener que comprar la divisa local y para poder comprarla pues me van a hacer falta más o menos euros, ¿no? El tipo de cambio te puede marcar diferencias relevantes. Donde más lo puedes ver va a ser sobre todo cuando hagas el pago local, pues ya sea de reserva de hoteles, etcétera, no tanto en la compra de la aerolínea o del avión para ir a estos destinos. Pero es importante entender cuál puede ser ese movimiento de la divisa y cómo me puede impactar, pues para tener una estimación en el gasto medio, cuánto puedo estar realmente y, sobre todo, pues la elección que puedas tener frente a otros países que realmente pues también puedan ser atractivos.
0: Colombia justamente registra la mayor pérdida de poder adquisitivo para los viajeros españoles, en este caso con un descenso del 19%. En este caso, ¿qué circunstancias económicas explican esta diferencia tan acusada con respecto a otros destinos, Luis?
1: A ver, en el caso de Colombia es un caso que, especial. En el caso de Colombia se ha apreciado el peso colombiano en torno al 20% con respecto al euro en este último año. Y además, la inflación que tenemos, el problema que tenemos es que la inflación pues está absolutamente desbocada. Hay una mezcla de tensiones, o bueno, últimas elecciones políticas que ha habido allí que está haciendo apreciar al peso frente al euro, pero no son capaces de reducir esa inflación. Por lo tanto, es absolutamente actúa de forma desfavorable frente a otras divisas de Latinoamérica para el turista español si quiere ir allí a pasar vacaciones este verano.
0: Además, en un escenario internacional marcado sobre todo por la incertidumbre económica y geopolítica, estamos viendo pues que avanzamos para resolver el conflicto en Oriente Medio y de pronto se vuelve a recrudecer, con lo cual bueno, pues hay un poco de inestabilidad y de inseguridad en este sentido. En este escenario, ¿qué previsiones manejan sobre la evolución del euro frente a las principales divisas de lo que queda de 2026?
1: Bueno, en el corto plazo es cierto que estamos viendo que el eurodólar se mantiene bastante estable en cotizaciones cercanas al 1,15 y es cierto que durante el verano puede haber esa tendencia más lateral donde no haya un desplazamiento muy alto, aunque el mes de agosto siempre puede traer cualquier sorpresa como hemos visto en semanas anteriores con los acuerdos y ahora desacuerdos que hay allí en el estrecho de Hormuz. Hay muchísimas tensiones geopolíticas que afectan a la divisa y por lo tanto es complicado decir dónde puede estar el eurodólar de aquí a final de año. Realmente si miramos la parte macroeconómica y todos los alicientes y cómo está empezando a estar Alemania, además de esas subidas de tipo de interés que pueda haber en Estados Unidos, nosotros nos decantamos por una posible subida del eurodólar de aquí a final del año. No, en torno a estar por encima del 1,15 es lo que nosotros pensamos, pero ya te digo que al final va a depender un poco también de esas tensiones geopolíticas, si conseguimos gestionar correctamente pues una caída de precios energéticos con una tendencia a la baja, si realmente se dan por alcanzadas los acuerdos en Hormuz, aunque ahora mismo parecen bastante complicados, y por eso nos decantamos por una posible apreciación del euro frente al dólar a lo largo de este año.
0: Más allá del tipo de cambio, Luis, ¿qué errores solemos cometer al pagar o sobre todo al cambiar dinero en el extranjero y qué recomendaciones dais desde Eburi para evitar este tipo de gastos innecesarios teniendo en cuenta esto, el tipo de cambio?
1: A ver, básicamente muchas de las personas que viajan, sobre todo de una edad ya más avanzada, no gente tan joven, tienden a intentar conseguir la divisa aquí, ¿vale? Del país que van a ir. Si me voy a Colombia, intento conseguir peso colombiano en España. Eso al final lleva comisiones y tipos de cambio absolutamente desorbitados. Recomendamos siempre hacerlo localmente. Intentar sacar dinero localmente va a ser más barato que intentar llevarlo desde aquí. Y luego, si es posible, porque esto al final depende un poco de la zona donde vayas a viajar, yo intentaría siempre pagar con la tarjeta, no estar intentando retirar efectivo, porque la retirada de efectivo es donde más tipo de cambio te pueden aplicar y donde menos se controla.
0: ¿Considera que herramientas como las cuentas multidivisa o mirar el cambio ya anticipadamente de divisas ganan protagonismo entre

0: los viajeros. ¿Qué ventajas tienen estas opciones frente a las tradicionales también, para hacernos una idea?
1: Bueno, la cuenta multidivisa tiene sentido si eres una persona que activamente está viajando. Si vas a viajar únicamente por placer una vez al año, pues igual no tiene tanto sentido porque pueden llevar costes implícitos. En cuanto a mirar el cambio anticipadamente y tener un control sobre él, yo creo que sí, por supuesto que tiene. Es interesante mirarlo porque la apreciación de depreciación puede hacer mover bastante presupuesto que tengas para estos viajes, como hemos dicho, la diferencia entre Colombia o Japón, y al final, pues hay un 20% de movimiento en la divisa, pues a un presupuesto de 10, 12 mil, 14 mil euros que puede costar estos viajes, si viajas en familia, pues es dinero, o sea que hay que tenerlo en cuenta.
0: Y bueno, ya nos ha dicho bastantes claves, pero tres consejos prácticos a viajeros que quieran optimizar su presupuesto ahora mismo en el extranjero. ¿Cuáles serían las claves para sacar el máximo partido a cada euro en las vacaciones?
1: A ver, yo creo que hay que planificarlo. O sea, no vale con me voy a ir la semana que viene, cuál es el tipo de cambio que tengo allí, voy a ir al banco a ver si me da la divisa local. Creo que hay que tener una planificación anticipada. Creo que hay que elegir correctamente las herramientas. Ahora mismo hay aplicaciones que te permiten pagar con tarjetas en los países localmente a tipos de cambio bastante competitivos. Y sobre todo, pues estar informado de cuál es el poder de compra real. Si mezclamos la volatilidad en el tipo de cambio con la inflación, pues vamos a darnos un poco más cuenta de realmente cuál es el poder adquisitivo que podemos tener en los países donde vamos, básicamente.
0: Pues con todas esas ideas nos quedamos. Luis Merino, director general de Ebury en España. Gracias por haber estado en Mercado
1: Gracias.
0: Abierto. Buenas tardes.
1: Muchas gracias. Hasta luego.
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0: Hablé con Alemania, hablé con Francia, hablé con el Reino Unido, hablé con Italia, no hablé con España. España es un caso perdido, ya no queremos hacer ningún negocio comercial con España. Trump a la llegada a la cumbre de la OTAN en Ankara en presencia del secretario general Mark Rutte.

0: Y saludamos a Alexis Ortega, profesor de finanzas de AE Business School. Alexis, ¿qué tal? Muy buenas tardes.
1: ¿Qué tal, Lucía? Muy buenas tardes.
0: Bueno, pues nuevos cambios de postura, ¿no?, de Donald Trump. Tras llamar a Irán locos bastardos y amenazar con el infierno, pues luego volvían esas conversaciones. También hemos visto esa postura que escuchábamos, ese cambio con respecto a España, ¿no? Primero nos llamaba caso perdido y luego pues decía que todo bien con España.
1: Sí, la verdad es que es curioso porque todo suena a una especie de pequeña parodia, parodia de sí mismo. Y por eso he utilizado esta área de la opereta Candide de Leonard Bernstein, que está basada en esa novela satírica de Voltaire que se llama Glitter and Be Gay, que es brilla y sé alegre, y estate alegre. La pieza es interpretada por un personaje que se llama Cunegunde, quien reflexiona sobre su situación actual de lujo y opulencia, pero que contrasta con la pérdida de su inocencia y honor. La verdad es que es una parodia directamente de la ópera romántica del siglo XIX y muy especialmente de un aria que se llama el aria de las joyas de la ópera Fausto de Gounod, en donde Margarita, que es una joven inocente, se encuentra las joyas, se maravilla de forma ingenua y de pronto se siente culpable por dejarse tentar por la vanidad. Aquí, sin embargo, el personaje de Cunegunda no es nada inocente. Está atrapada en París como cortesana y esclava de un sultán y de un marqués, y comienza este aria llorando desconsoladamente por su honra perdida y su terrible destino, pero a mitad de la pieza se interrumpe todo al ver unos diamantes y admite que, pensándolo bien, le encanta el champán y los lujos. Por tanto, pasa del drama trágico absoluto a una alegría materialista desbordante en apenas unos segundos, adornado con joyas mientras canta risotadas absolutamente falso. Aquí se utiliza mucho, de manera exagerada, técnicas del bel canto y de la gran ópera francesa, con una coloratura absolutamente brillante, con escalas rápidas, trinos absurdos, notas súper altas, hay 3 mi bemoles agudos, no llega todavía al fa del área de la Reina de la Noche en la flauta mágica, pero en cualquier caso casi se queda a un tono de ese nivel. Y la verdad es que en la ópera seria siempre se utilizaba este recurso de la coloratura como algo para expresar locura o un virtuosismo sublime o alegría. Sin embargo, aquí lo usa para reflexionar sobre la histeria cómica y la codicia de una mujer que olvida sus penas cuando ve un anillo de rubíes. Uh-huh. Yo creo que es Donald Trump está olvidando sus penas cuando alguien le da a cambio dinero.
0: Bueno, nos calificaba también en general aliados inútiles por no haberles ayudado contra Irán. También no sé muy bien cómo ves toda esta postura, si efectivamente esas amenazas de que la OTAN puede ser esto el principio del fin, que Europa necesita su ejército europeo, en fin, ¿cómo ves todo esto, Alexis?
1: Es probable. Geopolíticamente quizás Estados Unidos está intentando de alguna manera separarse de la OTAN y de alguna manera nosotros no estamos, digamos, del todo preparados para una situación como esa, aunque deberíamos estar preparados para una situación como esa, y estamos en una especie de tirón, de tira y afloja, en un cambio estructural que se está produciendo geopolíticamente. Europa está dejando de ser un elemento fundamental en la política a nivel internacional, hay un nuevo agente, y ese agente es China, y ese es el gran enemigo de Estados Unidos en este momento, y Estados Unidos está en este momento incluso sacrificando a un aliado de los últimos 80 años para sencillamente poder mantener un cierto poder contra un nuevo enemigo. Y nosotros no estamos, de alguna manera, sabiendo reaccionar a una situación. Incluso estamos en algunos momentos aceptando de una manera subordinada todo lo que nos viene prácticamente de Estados Unidos. Ya no es solo la OTAN, sino incluso la manera en la que se gestiona la política monetaria. Ya lo hemos visto en la manera en la que la entrada Kevin Warsh ha hecho un cambio sustancial también en Sintra de todos los parámetros y, por lo tanto, de alguna manera, quizás lo que me preocupa de esta situación es nuestra incapacidad para aceptar esta nueva situación y, de alguna manera, nos estamos contentándonos con tener una actitud de subordinación. Y es prácticamente lo que hemos visto esta semana en la manera en la que Donald Trump nos elogia cuando le hacemos caso, aunque no sea a nuestro favor, y nos insulta prácticamente cuando de alguna manera sacamos la patita un poco fuera y queremos tener nuestra propia autonomía.
0: Hoy España se redimió por completo. España fue muy generosa hoy. Accedieron a una solicitud de pago importante y si no lo hubieran hecho, ni siquiera les habríamos hablado. Trump, horas más tarde, cuando regresaba a Washington desde Ankara.

0: Bueno, pues Alexis, era un poco lo que ilustrabas, ¿no? Ese frenesí que estamos viendo también por parte de Trump, esos cambios de opinión. Nos tacha de aliados poco fiables, él muy fiable tampoco es, ¿no?, con estos cambios de postura.
1: Bueno, en estos momentos la verdad es que está siendo un dirigente directamente poco fiable por parte de Europa para poder hacer ningún tipo de acuerdo, puesto que prácticamente en un determinado momento decide una un acontecimiento y luego posteriormente lo cambia sin ningún tipo de andamiaje ni nada. De hecho, todo el problema que tenemos con Groenlandia, de alguna manera, es una incongruencia con respecto a un aliado como es Dinamarca, que está dentro de la OTAN. No sé exactamente si Dinamarca podrá hacer un llamado al artículo número 5 cuando Estados Unidos pretenda de alguna manera quedarse con Groenlandia en algún momento, y si Estados Unidos se atacará a sí misma directamente siguiendo las órdenes un poco del propio artículo 5 de la OTAN. La verdad es que suena todo absolutamente incongruente y de alguna manera da la impresión de que está utilizando esta arma de bullying, prácticamente de matonaje, directamente para intentar conseguir otro tipo de cuestiones, para sencillamente conseguir la subordinación. Por eso creo que en el fondo el gran problema que tenemos ahora es que Estados Unidos está dispuesto a prácticamente arruinar a un aliado suyo con tal de seguir manteniendo una posición que es insostenible, puesto que la llegada de un nuevo agente económico como es China, de alguna manera, le va a obligar a perder algo de poder y entrar en un mundo multilateral en donde ellos van a tener que perder, puesto que de alguna manera han sido los que han controlado este mundo tras la Segunda Guerra Mundial.
0: Y también no sé cómo estás viendo, Alexis, la postura de Mark Rutte dentro de la OTAN. Bueno, pues se tendría que defender un poco la postura del bloque y de otros países miembros. Un periodista se ha hecho muy famoso esta semana por haber enfrentado a Rutte. Le ha dicho directamente que cómo puede respetarse a sí mismo, ¿no? Algo así. ¿Cómo ves esto, esta postura?
1: Bueno, preferiría no comentarla, puesto que no es ni siquiera en este momento cuando ha habido. El primer gran momento y el gran escena patética fue cuando llamó papaíto directamente a Donald Trump, o cuando directamente él empezó a decir que había el billón Trump en una reunión en la Casa Blanca, poco menos que diciendo: nos ha sacado un billón de dinero de nuestros contribuyentes para mantener una industria armamentística americana y potenciar vuestro crecimiento, aun y todo haciendo que nuestra población de alguna manera carezca de algunos servicios. Prácticamente no, preferiría no comentar más allá
0: Claro,
1: de esto.
0: eso también pues un poco siembra la desconfianza, ¿no? Bueno, y también tenemos datos de IPC de China ayer, hoy de Alemania y de Francia. ¿Qué nos están mostrando ahora mismo, Alexis, los datos de precios en todo este entorno?
1: Bueno, de momento los datos definitivos que hemos tenido de IPC de junio, que se han publicado hoy, hablan de un cierto grado de moderación en la inflación en ambas economías. Yo creo que principalmente por el menor impacto de los costes energéticos, de ahí que la inflación subyacente prácticamente no se haya alterado y la inflación general sí que se haya alterado. En Alemania ha caído al 2,3% frente al 2,6 que teníamos en el mes anterior, que es el nivel más bajo en prácticamente 4 meses, incluso en términos intermensuales, que es bastante interesante. Los precios cayeron un 0,3%, pero la subyacente continúa en el 2,5%, y sobre todo por la presión que está habiendo en el sector servicio, con lo cual de alguna manera nos está diciendo que es una inflación persistente, que no hay que lanzar las campanas al vuelo. Quizás en Francia cayó más notablemente, puesto que prácticamente cayó un punto, se fue al 1,8 frente al 2,8 del mes previo. En inflación armonizada se mantuvo ahí en el 2%, pero la inflación subyacente ahí sí que ha caído, y ha caído realmente hasta el 1%, quizás porque está hablando de una situación de desaceleración económica en la economía francesa.
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1: Que ofrece la bolsa a largo plazo y que por nuestra parte pues vamos a hacer todo lo posible para que precio y valor converjan lo antes posible y que las rentabilidades terminen aflorando, ¿no?
2: También la incertidumbre geopolítica, no paramos de hablar de esto, la inflación persistente, quizás ese cambio de ciclo de los tipos de interés, están alterando el comportamiento de los mercados. ¿Qué factores macroeconómicos consideras hoy que son determinantes para construir una cartera?
1: Pues, hay una variable macro, que son los tipos de interés que tiene especial influencia en los retornos de la bolsa, y si pues en la zona euro se continúa con la senda de subida de tipos, pues puede hacer cierta afección en las valoraciones, pero la realidad es que nosotros invertimos a largo plazo y que estas variables, que quizás sí que puede tener influencia en el corto, pues no tengan gran poder explicativo sobre nuestros retornos. Por eso nosotros preferimos enfocar más el análisis en qué van a hacer las compañías en los próximos años, cómo están posicionadas, cuán de capaces son de seguir generando caja y un poco a qué valoración están, en lugar de ver qué van a hacer los bancos centrales, porque que en nuestra opinión es tremendamente difícil de predecir y de hacerlo de manera sostenida en el tiempo, pues es aún más complicado, ¿no?
2: Desde el punto de vista macro, ya que estamos hablando un poco también del entorno, ¿cómo ven realmente a la economía estadounidense ahora mismo y qué es lo que más preocupa? Porque, sin duda la inflación, estamos con ella muy en el foco, también sobre todo con lo que pueda hacer la Reserva Federal, en especial después de esas presiones que veíamos durante los últimos meses de Donald Trump sobre Jerome Powell, ahora con nuevo mandato, con Kevin Warsh al frente de la Fed, pero con el conflicto que, como vemos, avanza un poquito, se recrudece de nuevo, y esto pues ya nos están indicando algunos expertos que puede hacer que la inflación sea más pegajosa de lo esperado y que dificulte un poco la tarea de la Reserva Federal. Como le pregunto, Aníbal, ¿qué es lo que más preocupa ahora mismo para vosotros desde Tesis de la situación macroeconómica en Estados Unidos?
1: Bueno, pues no es algo que nos planteemos con mucha frecuencia, pero quizá algo que nos preocupe, de la economía norteamericana, sería, por ejemplo, el nivel de deuda sobre PIB, que está en un nivel razonablemente alto, y si persiste, pues puede haber problemas. También otra cuestión que quizá como economista pues también preocupa es el peso que tiene el gasto público en la ecuación del PIB, que también es algo que puede ser perjudicial a largo plazo y es algo que preocupa. Dicho lo cual, no es algo que nos quite el sueño, ¿no? Estas variables macroeconómicas, porque como te he comentado, nosotros vamos de abajo arriba y este tipo de variables pues pese a que están ahí, no perdemos mucho tiempo en ver cuál va a ser su valor dentro de 1, 2, 3 meses, sino que lo que hacemos es dedicar el 100% de nuestro tiempo a ver si una compañía determinada que tenemos en la cartera va a seguir siendo capaz de mantener la posición competitiva que tiene, de financiar deuda en caso de que la tenga, y un poco más ese análisis. Esto es lo que a nosotros nos preocupa, y no tanto si el nivel de PIB sobre deuda es uno u otro.
2: Pues justamente, como nos has dicho, Aníbal, que vais de abajo a arriba, la selección de compañías entendemos que es uno de los pilares, ¿no?, de este fondo. ¿Qué características tiene que reunir una empresa para entrar en la cartera del Tesis Value FI?
1: Bueno, la realidad es que es buena pregunta. Hay criterios que nosotros consideraríamos, o te diría que no son negociables, como que haya un accionista de referencia en la compañía. En muchos casos, en este momento, el 85% de las compañías de la cartera, la familia fundadora, sigue al frente de la misma. Y en el restante no es que no haya nadie, sino que son los propios equipos directivos quienes están al frente. Entonces, por una cuestión de humildad intelectual, no pretendemos ver algo que no esté viendo la gente que está dentro de la compañía. Entonces, es un criterio no negociable, ¿no?, que haya alineación de intereses y que la gente que está dentro de la compañía, de alguna manera, esté invertida en la compañía. Esto como factor no negociable. A partir de ahí, sí que bueno, pues hay más grados de libertad y hay cosas que nos gustan más o que nos gustan menos. Por ejemplo, compañías que dependen de una manera importante, directa o indirectamente, de el trato con la administración. Pues bueno, pues es algo que en la medida de lo posible tratamos también de evitar. Compañías con mucha deuda y que esa deuda no esté aparejada a activos líquidos y activos tangibles, pues también nos puede preocupar. Compañías que en diferentes escenarios pues no sean capaces de generar EBITDA positivo. Es algo que también penalizamos a la hora de valorar. A partir de ahí, ya te digo, vamos caso a caso. Y ahí el core de la cartera pues son compañías de cierta calidad, con elevadas cuotas de mercado, con alta predictibilidad, esto es muy importante, en los flujos de caja futuros, pero bueno, sí que es verdad que hay un componente quizá más de compañías que están en reestructuración, que a lo mejor ahora no generan caja, pero por un motivo transitorio, y bueno, pues esto ya te digo, caso a caso, pero como norma general, la alineación de intereses está en el centro. Uh-huh. Y luego, por último, pues la valoración. Como dice el propio nombre, somos un fondo valor y lo que está el eje central un poco de nuestra filosofía es que exista margen de seguridad y que estemos comprando activos por debajo de lo que valen para permitirnos dar una rentabilidad por encima de la que puede dar el mercado.
2: Uh-huh. En el mercado, muchos inversores, o cuando se habla de invertir en valor, lo cierto es que también percibimos que no siempre se entiende este concepto de la misma manera, o que es un concepto que como decimos, es un poquito variable dependiendo de a quién le pregunten. Entonces, Aníbal, ¿cómo defines tú el valor en el contexto actual y cómo ves que ha evolucionado esa definición en el mercado respecto, por ejemplo, a hace unos años?
1: Pues mira, Lucía, mi opinión es que sigue siendo la misma filosofía que era hace 10 años y la misma que será dentro de 10. Porque, o sea, yendo a lo técnico, al final cualquier activo financiero vale la capacidad que tenga de generar caja futuro traída a un coste de capital. Siempre que el precio esté fuera de ese rango de valoración, existen oportunidades de arbitraje, es decir, se puede ganar dinero sin asumir riesgo, o asumiendo un riesgo muy pequeño, y es precisamente ahí donde estamos. Entonces esto es algo que es imposible que pase de moda y que es la misma filosofía que era hace 10 años y la que seguramente sea dentro de 10. Dicho lo cual, sí que es verdad que cada vez pues los mercados son más eficientes, cada vez el mercado te permite menos explotar estas oportunidades de comprar compañías extremadamente baratas. Y ahora con la IA, pues probablemente esta tendencia se acelere. Pero esto no implica que no haya determinados segmentos que estén quizás más olvidados o donde el mercado no esté mirando, que nos permiten a nosotros como inversores pues explotar y dar una rentabilidad atractiva al copartícipe del fondo.
2: En un entorno donde la inteligencia artificial, como estamos viendo, además está impulsando fuertes revalorizaciones en determinados sectores, ¿cómo distinguís desde este fondo entre una tendencia estructural que realmente tenga potencial o una valoración que está siendo excesivamente optimista? Porque este es un punto que también está preocupando y mucho a los inversores, ¿no?
1: Sí, a ver, la realidad es que nosotros en nuestras tesis hacemos poco ejercicio de imaginación. O sea, nosotros no tratamos, o sea, las compañías en las que para sacar un retorno tienes que imaginarte qué peso va a tener este sector en el PIB dentro de X años, o qué cuota de mercado va a tener la compañía, o cuánto va a estar dispuesto a gastar el consumidor en el producto que ofrece la compañía dentro de X años, pues es algo que escapa de nuestro control y que no tenemos por qué, como se dice, batear estas bolas. Nosotros tenemos compañías donde las tesis están mucho más claro que se pueda realizar el retorno, donde la capacidad de generación ya existe, o sea, no estamos pagando por algo a futuro, sino que ya existe. Son en muchos casos compañías que tienen pues más de 70, 80, hasta en algún caso pues más de 200 años de historia, donde existe, por cierto, un sesgo de supervivencia enorme, y que el mercado pues nos está permitiendo comprarlas a menos de 10 veces beneficio, o sea, menos de 10 veces lo que generan en un año teniendo más de 200 de historia. Entonces, no nos complicamos mucho la vida, no tratamos de hacer nada galáctico y nos centramos en lo que de alguna manera podemos controlar y pagar por flujos de caja que ya existen sin hacer, como digo, ejercicios de imaginación a futuro ni futuribles de ningún tipo. O sea, no es un poco no tenemos este problema de distinguir, porque el mercado al que vamos o el segmento que atacamos es que no da lugar a esta duda, directamente.
2: Uh-huh. Y nos quedan unos 30 segundos, Aníbal, en un titular, como resumen, de aquí a 5 años, ¿qué tendría que pasar para que digamos que Tesis Value ha cumplido con sus objetivos?
1: Pues, mira, lo primero es la rentabilidad. O sea, nosotros, al final, con el deber que tenemos con nuestros partícipes, que de algún modo pues confían en nosotros, no venden en las bajadas, de alguna manera renuncian a consumir hoy por invertir con nosotros. Nosotros sentimos, pues a la vez que orgullo, mucha responsabilidad y tratamos de ponerlos en el centro. De hecho, también nosotros somos los principales inversores del fondo, entonces, bueno, pues aún más razón, ¿no? Entonces, lo que está en el centro es la rentabilidad, o sea, sería engañarte decirte otra cosa. Uh-huh. Dicho lo cual, sí que es verdad que, bueno, pues quizá más a nivel personal, me gustaría ver cómo el retorno que dan las inversiones viene por lo que yo esperaba que iba a venir y no por el factor suerte. O sea, el factor uh-huh. suerte lógicamente siempre va a estar, pero tratar de desplazar en la medida de lo posible este componente y que el retorno venga por lo que yo en una primera instancia pues espero que vaya a venir, ¿no?
2: Pues entonces, con eso nos quedamos, Aníbal San Miguel, gestor del Tesis Value FI. Gracias por haber estado en Mercado Abierto. Hasta la próxima.
1: Gracias a ti.
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0: Pues les avanzaba, tenemos espacio de educación financiera esta tarde en Mercado Abierto y vamos a saludar para ello, nos acompaña Paco Pérez, analista técnico independiente. Paco, ¿qué tal? Muy buenas tardes.
1: Hola, buenas tardes, ¿qué tal? ¿Cómo estamos?
0: Bueno, pues decía yo que en breve tenemos consultorio y ahora te saludo a ti, dirá la gente. ¿Ha empezado ya el consultorio? Pues no, es que hablamos contigo porque hoy te invitamos como parte de este espacio de educación financiera porque también eres escritor, eres autor de dos libros que tengo por aquí que puedo enseñar ahora mismo para quien nos esté viendo también en YouTube. El dinero fácil no existe en bolsa y El inversor de gráficos. El primero me llama más la atención porque es la primera novela española de bolsa y trading. Bueno, Paco, pues ¿qué idea principal te dio lugar a estos dos libros? Porque queremos saber cómo surgió este proceso creativo, sobre todo en el caso del que es un poquito más diferente, el que he citado, que es esa primera novela de bolsa y trading. Cuéntanos.
1: Bueno, pues corría pues prácticamente el año 19-20, cuando se me ocurrió la idea de, después de mi dilatada carrera en los mercados financieros como inversor profesional, pues se me ocurrió la idea que no había literatura narrativa financiera española y sobre todo real basada en los hechos que suelen pasar en los mercados financieros, tanto cuando hay una expansión económica como ahora, al igual que cuando hay una recesión como tuvimos en el año 2000 o en el año 2007-2008. Esas dos grandes recesiones, tendencias bajistas de los mercados, pues es uno de los temas principales que están en el primer libro y también con actores y amigos reales que plasmé, digamos, su dilatada y sus experiencias en bolsa, las plasmé en El dinero fácil no existe en bolsa, en el primer libro.
0: Y sobre todo también, para quien nos esté escuchando y le esté picando un poquito la curiosidad, ¿qué vamos a encontrar en ellos, en estos dos libros, Paco? ¿Y a quién van enfocados? ¿A qué tipo de lector? ¿Con qué intención los has escrito?
1: Bueno, digamos que es una cadena que están encadenados los dos libros, porque una vez que escribí el primero y tuvo tanta aceptación en el mercado, bueno, sobre todo en el mercado bursátil, me dieron la idea de que yo era especialista en gráficos y mi primer gráfico era una novela. O sea, una novela con actores reales, con hechos reales que habían pasado en las crisis financieras, pero al final mi especialidad eran los gráficos y en el primer libro vienen pocos gráficos. Entonces, el segundo libro nace a raíz de, bueno, de mucha gente de mi academia, alumnos, seguidores, amigos que me decían, oye, a ti te pega un libro técnico, porque tú eres muy técnico, eres muy de gráficos y eres muy de precio y tiempo, que es, digamos, de las pocas cosas que en el mercado no se suele hablar, del precio y del tiempo. Pues entonces, al final, esa cadena nace el primero y a raíz de los lectores, de su sugerencia, nació el segundo, El inversor de gráficos, que es 100% gráficos.
0: Y si tuvieras que resumir, porque ya nos has dicho un poco, nos has dado una clave, ¿no, Paco, de tu estilo de inversión, que es hablar del precio y del tiempo? Nos has dicho que no se suele hablar de eso en el mercado y puede ser quizás uno de tus rasgos distintivos. Si tuvieras que resumir tu filosofía de inversión en tres principios irrenunciables, ¿cuáles serían?
1: Bueno, el primero es gestión de capital, gestión del riesgo, porque sin ella no se puede sobrevivir. El segundo es medio-largo plazo, es decir, yo no hago intradía ni miro los gráficos rápidos. Y lo tercero es el largo plazo te da vida en los mercados.
0: Pues importante tener en cuenta esas tres claves. Siempre hablamos de aciertos, la verdad que cuesta hablar de errores, pero la realidad es que los errores son grandes maestros. De hecho, a mí hay una frase que me gusta mucho y es que no hay mejor maestro que el mercado. ¿Cuál ha sido el error de inversión, Paco, que más te ha enseñado, del que más has aprendido y que quizás haya marcado más tu carrera?
1: Bueno, pienso que es un error muy común porque yo no soy diferente a los demás, mi sangre es roja como los demás. Y el primer gran error que uno aprende es dejar correr las pérdidas. Es decir, dejar correr las pérdidas hace que el trabajo de un año se vaya en un mes, en una semana, en dos. Es decir, la operación que tú más confíes, esa que tú veas que dice gano seguro, el mercado va a hacer lo que yo digo, pues esa seguramente bajes la guardia, no pongas los hechos de seguridad y esa será la que sangre tu cuenta, y no es que sangre tu cuenta, que se lleva por delante el trabajo de inversión de una cartera de no sé cuántos meses o años.
0: Uh-huh. Pues importante ese concepto a valorar. ¿Crees que la mayoría de inversores también fracasa por falta de conocimientos o por falta de disciplina psicológica a la hora de emplear los conocimientos que realmente sí que tienen, sí que tenemos, pero que muchas veces pues nos dejamos llevar por el nervio? ¿Cómo lo ves tú?
1: Bueno, lo primero que hay es un déficit claro de cultura financiera, ¿de acuerdo? No lo digo yo, evidentemente lo sabemos casi todos los que estamos en los mercados. Y muchos inversores llegan al mercado, a los mercados financieros, a todos, ya sean acciones, criptomonedas, divisas, índices, etcétera, etcétera, creyéndose que sin tener un sistema de trabajo y una disciplina y un sistema de inversión bien establecido, va a sacar rentabilidad. Con suerte, igual que cuando uno juega al bingo, por ejemplo, o a un bingo, con suerte la primera partida, la segunda, la tercera, te puede ir bien si hay tendencia, pero en el momento que haces 20, 30 operaciones, al final el mercado te lleva por delante. ¿Por qué? Porque no tienes un sistema establecido, no haces gestión de capital, no pones los gestos de seguridad. Es decir, al final te hace falta tres patas importantes en un sistema. La gestión de capital, el sistema y sobre todo que haya tendencia. Los mejores sistemas son los tendenciales siempre.
0: Uh-huh. Bueno, pues también nos has dicho que eres muy de gráficos, ¿no? Que por eso nació ese segundo libro. ¿Qué parte del análisis técnico o del análisis mediante gráficos que estamos comentando consideras que sería la más mal interpretada por los inversores particulares o noveles? ¿Dónde fallan también la mayoría, Paco?
1: Bueno, una de las cosas más mal interpretadas o mal vistas o mal seleccionadas en los gráficos es llenar los gráficos de indicadores. Los indicadores son dos fórmulas que van por detrás del precio, porque en casi todos, en su interior, un parámetro importante es el cierre del precio, ¿de acuerdo? Entonces, al final, casi todos se mueven tarde una vez que se mueve el precio. Entonces, uno de los principales, digamos, puntos negativos es llenar los gráficos de indicadores. Indicadores tendenciales, de sobrecompra, de sobreventa, de volumen, es decir, hay varios sistemas de indicadores para poner en un gráfico. Al final, cuando pones muchos, cada uno mira para un lado y al final no sabes para dónde va a tirar. Yo soy muy partidario de gráficos, cuanto más limpio mejor, y sobre todo intentar bucear, conocer lo que es el tiempo. El factor tiempo en los gráficos es el gran desconocido y toda estructura, todo patrón necesita el factor tiempo. Y es el para mí, y bueno, y todos los que me conocen saben todo lo que suelo hablar sobre los factores cíclicos de tiempo en los mercados, es el gran desconocido de los gráficos, el tiempo. Pero es el gran desconocido porque la gente, sobre todo los que tienen poca experiencia, van a lo fácil, a poner multitud de indicadores, a poner los gráficos llenos de colores, que parece una feria, ¿de acuerdo? Y al final prácticamente casi nunca sabe para dónde va a ejercer el precio en la parte derecha blanca.
0: Uh-huh. También, si hoy empezaras de cero y sin experiencia, como puede ser el caso de mucha gente que nos esté ahora mismo escuchando, ¿qué plan seguirías para los próximos meses para arrancar en el mundo de la inversión y hacerlo, claro, lógicamente, con éxito?
1: Bueno, lo primero es formación. Te puedes sacar acreditaciones oficiales financieras, ¿de acuerdo? O buscar formación privada. Pero lo primero es formación y lo segundo formación, lo tercero formación. Vamos a ver, aquí tenemos una gran suerte, que aquí nunca hay una crisis. Es decir, aquí siempre hay oportunidades. Los mercados financieros y la bolsa tienen la gran virtud que siempre hay oportunidades. Con lo cual, quiero decir que no tengan prisa en formarse deprisa y corriendo. ¿Por qué? Porque al final aquí siempre hay oportunidades y siempre hay rentabilidad. Lo único que es cierto es que hay que buscar la tendencia en cada mercado. Pero lo que no tengan prisa en acceder al mercado sin tener un sistema, operar deprisa y corriendo, sin estar bien formado, porque al final el mercado es soberano y el mercado no perdona. Y sobre todo, no hemos hablado de apalancamientos, ¿de acuerdo? Una palabra clave en bolsa y en la inversión, cuanto más te apalanque, más peligros lleva la cuenta de perderla tarde o temprano.
0: Uh-huh. En este espacio también desmontamos mitos. ¿Qué creencia sobre la bolsa está tan extendida y que te gustaría eliminar para siempre de la mente de los inversores, Paco?
1: Bueno, pues ese mito de que la bolsa solamente es para los grandes profesionales y a la gente que tiene mucho dinero, pues bueno, yo estoy acostumbrado a trabajar y sobre todo en mi academia hay muchos alumnos de todos los escalones y se puede invertir desde, evidentemente, desde una profesión normal y corriente, y no hay que ser grandes profesionales financieros para invertir en bolsa. Al final lo que hay que tener es formación, un sistema evidentemente probado que funcione cuando hay tendencias, y el principal pilar que siempre repetimos, que es la gestión de capital, hay que llevarla intachable.
0: ¿Qué libros han cambiado realmente tu manera de invertir, tu visión, y qué recomendarías además de los tuyos, Paco?
1: Mira, a mí solamente hay un libro, y he leído mucho y tengo aquí una gran biblioteca de libros de bolsa, pero simplemente hay uno que me ha enseñado, que ha marcado mi vida y que lo considero imprescindible para los que nos gustan los gráficos. Y se llama el libro de John Murphy, Mercados Financieros por John Murphy, Análisis Técnico de Mercados Financieros por John Murphy, también conocido como la Biblia, ¿de acuerdo? Un libro muy antiguo, varias décadas, pero para mí ha sido el que me ha marcado marcado todo mi recorrido en bolsa. Ahora bien, ese libro es un libro de 500, 600 páginas, un libro muy denso, es decir, si no tienes unas nociones básicas de técnico profesional, cuando vas por la página 100 ya estás aburrido del libro. Lo siento, pero es un libro para que te lo explique un profesional, pero para mí, con diferencia, es el mejor que se ha escrito de gráficos.
0: Y dentro de 10 años, Paco, ¿qué esperas que los lectores recuerden de tus libros si solo pudiesen quedarse con una idea?
1: La claridad y la transparencia que doy en mis libros. Mi libro es pura claridad y transparencia de lo que te va a pasar en el mercado. Es decir, el dinero fácil no existe en bolsa. Cuando tú lo lees, rápidamente uno de los cuatro perfiles, tú te identificas con él o con ella, porque hay una chica también. ¿Por qué? Porque al final es la realidad, la cruda realidad que te va a pasar en bolsa.
0: Y también, bueno, nos has hablado de tus alumnos y tu academia, Paco, pues aprovechamos también para que nos esté escuchando y le haya interesado. ¿Cómo pueden contactar contigo? ¿Cómo pueden formarse contigo?
1: Bueno, pues mira, yo la academia la monté en 2010, desde 2010 ininterrumpidamente damos formación de bolsa, no damos formación de intradía, damos formación de swing, inversión y largo plazo. Y para contactar conmigo, pues bueno, me conocéis mucha gente de redes sociales, pero la web es tradinigráficos.com.
0: Pues con todo eso nos quedamos, Paco Pérez, analista técnico independiente y escritor de estos dos libros que nos has hablado hoy sobre ellos, El dinero fácil no existe en bolsa y El inversor de gráficos. Muchísimas gracias, como siempre, por estar en Mercado Abierto y hasta la próxima.
1: Un saludo, buenas tardes.
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0: ¿Qué tal? Muy buenas tardes. Banco Monte dei Paschi di Siena ha comunicado este viernes el lanzamiento de dos ofertas simultáneas y paralelas para adquirir el 100% de Banco BPM y Banca Generali mediante un intercambio de acciones valorado en 34.000 millones de euros, un movimiento que busca neutralizar la oferta de Intesa San Paolo que pesa sobre la entidad financiera. Según señala el banco, el objetivo es crear un nuevo referente nacional con una experiencia distintiva y complementaria en banca, asesoría y gestión patrimonial. También en clave empresarial, Samsung se lanza por su mayor recompra de acciones. El gigante surcoreano destinará 79.000 millones de dólares en remunerar a sus accionistas en plena explosión de los beneficios de los chips para la inteligencia artificial. Guillermo Luna, detalles.
2: Así es, Elena. Samsung quiere que el boom de la inteligencia artificial también engorde el bolsillo de sus accionistas. La compañía prevé destinar este año hasta 110 billones de wones, unos 79.000 millones de dólares, entre dividendos y también recompras. Una cifra récord que refleja el enorme caudal de beneficios que está generando su negocio de semiconductores. Porque mientras Nvidia, Microsoft, Google o Meta se dejan cientos de miles de millones en centros de datos y chips para desarrollar la inteligencia artificial, fabricantes como Samsung pero también SK Hynix están al otro lado del negocio, vendiendo los componentes que hacen posible esta revolución. Samsung quiere aprovechar ahora esa lluvia de beneficios para reducir el número de acciones en circulación y elevar el valor para sus inversores. La compañía está diciendo al mercado que puede repartir decenas de miles de millones sin dejar de invertir cantidades gigantescas en la próxima generación de chips. La inteligencia artificial, de momento, no solo está cambiando la tecnología, también está convirtiendo a los fabricantes de chips en auténticas máquinas de generar caja.
0: Los inversores evalúan las consecuencias de una semana en la que los rendimientos de los bonos se han disparado ante la preocupación por la inflación y el gasto público excesivo, un repunte que llevó a Estados Unidos a intervenir para frenar los costes de endeudamiento a largo plazo. Scott Bessent, secretario del Tesoro en Estados Unidos.
3: Pensamos que esta es un área del mercado con poca liquidez. Estamos en agosto y ha habido muchas emisiones corporativas que han influido en el mercado. Creemos que hay muchos factores subyacentes que el mercado no está viendo. Ahora vamos a crear un mercado en el que rutinariamente hagamos recompras y vamos a aumentar el tamaño de la recompra. Incluso yo diría que podrían ser más de 4.000 millones por emisión.
0: El barril de crudo Brent mantiene la senda alcista esta semana en medio de las tensiones continuadas en Oriente. Diego Puertas, de Serenity Markets, ¿ve posible ver al barril en los $100?
4: Sinceramente creo que sí. Sinceramente creo que demasiado bajos están los precios del petróleo, observando principalmente que se está llevando a cabo un fuerte uso de las reservas estratégicas de petróleo y la demanda de China todavía se mantiene bastante relajada. Eso es lo que está haciendo y ayudando a que los precios del petróleo no estén en niveles más elevados. Si estos factores empiezan a desaparecer, los precios del petróleo evidentemente van a verse presionados al alza.
0: Y Bruselas ha aprobado hoy la joint venture de ACS, Telefónica, Santander y el Gobierno para centros de datos en España. La Comisión Europea lo ha aprobado en virtud del Reglamento de Concentraciones de la Unión Europea. La creación de una empresa conjunta por parte de estas tres entidades y la Sociedad Española para la Transformación Tecnológica, conocida como la SEPI Digital, para optar así a la Gigafactoría Europea de Inteligencia Artificial que el Ejecutivo Comunitario construirá en algún Estado miembro. Y miramos ahora a la información de los mercados en tiempo real.
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0: Las bolsas europeas terminan la sesión de este viernes con avances moderados y un IBEX 35 a la cabeza de estas ganancias. El selectivo acaba así con su racha de 7 sesiones cerrando en negativo, pero se queda por debajo de la barrera de los 20.000 puntos. Modera, eso sí, la pérdida semanal al 0,97%. En Wall Street continúan los avances a estas horas y en el mercado de divisas el euro se cambia por 1,16 dólares. Nosotros les dejamos por hoy. Pasen una feliz tarde.

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1: Y ahora en Capital Radio vamos a conocer algo mejor, cómo evoluciona el mercado publicitario en España, bueno, y también en todo el mundo, porque tenemos con nosotros a alguien que en su observatorio nos puede mostrar con gran precisión qué es lo que está pasando en este mundo tan complejo en el que tenemos la crisis de Irán, Mundial de Fútbol, junto con Juegos Olímpicos bien recientes, el mayor evento deportivo probablemente del mundo. Hablamos de Rubén Jerez, es el CEO de ISPD. ¿Cómo estás en España? Rubén, bienvenido, buenos días.
2: Muy buenas, Luis Vicente. Pues encantado de estar aquí una vez más.
1: Sí, que tenemos eventos deseados e eventos indeseados
2: totalmente
1: al mismo tiempo, ¿no?
2: Tenemos un poco de todo, exactamente.
1: Y eso lo que hace es agitar al mundo, pero también mantiene intactas las necesidades de comunicación y de publicidad de las empresas, supongo.
2: Más que nunca. De hecho, analizando crisis anteriores, uno de los aprendizajes que tenemos es que aquellas empresas que mantienen el nivel de inversión en comunicación y marketing son las que ganan más cuota de mercado.
1: ¿Qué está pasando ahora mismo en este mundo de la publicidad, en el mercado publicitario? ¿Qué tendencias o cambios más relevantes son los que detectáis en vuestro ya tradicional y referente informe?
2: Bueno, la verdad es que cada año es totalmente diferente. Entonces, el año pasado, si hago una pequeña retrospectiva, arrancamos el año, la verdad es que muy fuertes, en el primer trimestre muy bien, de repente llegan aranceles, llega depreciación del dólar y del peso mexicano, y estos factores, por ejemplo, que son macroeconómicos, a nosotros como empresa nos afectan mucho a la cuenta de resultados.
1: Sí.
2: Y a todo esto hay que sumarle el cambio que tenemos a nivel tecnológico y con toda la irrupción de la IA generativa. Entonces, nosotros lo que estamos intentando es diversificar sobre todo los negocios y abrazar también estas nuevas tecnologías que nos están permitiendo también tener una reducción de costes, tanto de personal como de costes operativos, muy interesantes.
1: Ya que citas la inteligencia artificial o la tecnología que está cambiándolo todo, efectivamente, lo está haciendo en los dos ámbitos, ¿no? Tanto en la creatividad como en la planificación.
2: Sí, sí, totalmente. No solo en esto, sino en los procesos del día a día, que muchas veces los dejamos pasar, pero es donde nosotros estamos encontrando mucho más potencial de mejora. Al final, un poco la visión que tenemos en ISPD es de intentar generar muchísimo más ancho de banda y liberar espacio al equipo para que realmente se centren en tareas que aporten muchísimo valor a nuestros clientes, ¿no? En la planificación, en la estrategia y realmente en pensar en lo que es pensar más que operar.
1: ¿Y en qué estamos ganando ya con la IA? ¿En creatividad? ¿En precisión?
2: Pues mira, de momento nosotros estamos ganando muchísimo, como te decía, en capacidad. Entonces, a nivel de creatividad, tenemos una capacidad de producción muchísimo más alta. A nivel de planificación también. Antes nos llevaba muchísimo tiempo hacer análisis de audiencias, curvas de respuesta, y todo esto lo podemos automatizar muchísimo, pero sobre todo en la parte que me toca a mí de España,
1: sí.
2: Como te decía, nos ha dado muchísimo ancho de banda y con el mismo número de empleados en el equipo hemos conseguido crecer un 60% desde el 23 al 25. Entonces esto ya en los niveles en los que nos movemos nosotros son datos como para tener en cuenta.
1: Pensando en las empresas, en sus preocupaciones, quizás

0: y el consumo de los propios usuarios, ¿no? En redes sociales y en los diferentes ámbitos donde se mueve. Entonces, identificar primero dónde están las oportunidades o las amenazas es el primer paso. Y luego el segundo, yo diría que es la planificación junto con la activación. Entonces, tener una buena planificación estratégica añadida a una gran activación de medios y, por supuesto, consiguiendo buenos precios, es lo que nos está marcando la diferencia. Y tenemos ejemplos como Puy de Fou o Exótica en España, que son de las marcas que más están creciendo en el panorama nacional.
1: ¿Y cómo lo están haciendo? ¿Qué cosas están haciendo?
0: Pues sobre todo, como comentaba, estamos haciendo una planificación estratégica muy enfocada al consumidor o al cliente final, y a partir de ahí acompañando con una gran activación de medios, consiguiendo buenos precios con los soportes y diría yo que una excelente optimización de las campañas, es como estamos consiguiendo ganar puntos no solo de cuota de mercado, sino también de conocimiento de marca y de intención de compra.
1: ¿Cómo se persigue y se encuentra y se conecta y consigues que te escuchen ahora los clientes, los consumidores? Porque antes era más fácil, estaban los medios de comunicación y ya, pero ahora hay tantas opciones.
0: Sí, sobre todo, primero tienes que entender muy bien dónde están. Bueno, primero quién es, luego dónde está, y tercero es el mensaje. El mensaje muchas veces se pasa por alto y yo creo que es fundamental. Entonces, nosotros intentamos analizar, y para esto la inteligencia artificial generativa también nos ayuda mucho, intentamos analizar todas las señales de los consumidores, sobre todo en los medios donde las podemos recoger. Piensa en reseñas en Google, piensa en reseñas en Amazon, piensa en el CRM de los propios clientes. Si analizamos todos estos mensajes, nosotros podemos volver al mercado y a cada consumidor con un mensaje que realmente le llegue.
1: Para eso se necesita mucha potencia tecnológica, ¿no?
0: Totalmente, pero en eso es en lo que estamos invirtiendo. También se puede ver en nuestra cuenta de resultados que la amortización también va creciendo, y eso es fruto de la inversión que llevamos haciendo desde hace 2 o 3 años en tecnología.
1: ¿Cómo nos has contado cómo ha sido el año pasado? Efectivamente, lo tenemos todos en nuestra memoria. ¿Tenemos alguna idea de qué más puede cambiar este año, tal y como ha comenzado?
0: Están cambiando muchas cosas, y antes comentabas también la parte de comunicación y de cómo llegar al usuario, y nosotros en otra de las unidades de negocio que se llama Antevenio, históricamente hemos tenido las bases de datos más potentes del mercado español. Y sin embargo, en los últimos meses estamos transformando esas bases de datos en comunidades en redes sociales, pero lo curioso es que ya el contenido muchas veces no lo publican personas, sino que lo estamos generando a través de agentes, ¿no? Este Agent Generated Content es como se llama el movimiento, sí, ¿no? El anglosajismo, y te sorprendería la cantidad de followers que vamos ganando con estos nuevos contenidos.
1: Mientras no sean también agentes los nuevos followers.
0: En principio,
1: podemos encontrarnos con esa singularidad.
0: Por lo menos, ¿no? Recibimos mensajes de personas físicas que trabajan para empresas, que además quieren colaborar con nosotros, con lo cual, desde luego, las señales son muy buenas.
1: ¿Qué cambios de hábitos estáis detectando en el público consumidor? ¿Se mueve mucho?
0: Se mueve muchísimo. De hecho, ten en cuenta que, por ejemplo, nosotros también tenemos una unidad de negocio muy potente que se llama B2 Marketplace y que, de hecho, a día de hoy es la empresa líder en España en posicionamiento de marcas en Amazon y de gestión publicitaria. Y de hecho un hito muy importante es que somos ya la empresa número 7 partner Amazon a nivel mundial. O sea, estamos compitiendo ya con empresas de todo el mundo, pero ya en el top 10 de Amazon. Y por ejemplo allí lo que ha cambiado es que ahora en Amazon ya no es una caja con un buscador. Ahora realmente tú tienes un Rufus, que es un asistente virtual, y tienes un Prime Video donde te puedes comunicar con el comprador final y con un botón puedes comprar a través del mando a distancia, con lo cual está cambiando mucho, Luis Vicente.
1: Eres CEO de la compañía en España, pero también tendrás una visión comparativa de cómo se mueven estas cosas en otros mercados. ¿España es muy diferente en algo?
0: No es muy diferente. Sí que es cierto que, sobre todo en mercados como el e-commerce, tradicionalmente las tendencias venían de Estados Unidos y ahora vienen más de China, diría yo. Pero realmente yo creo que en España vamos bastante avanzados, y sobre todo comparado con otros países en Europa, y no vamos muy rezagados frente a lo que hacen los países punteros.
1: Qué buen apunte que traigas China, porque efectivamente el mundo del consumo y del marketing y de la publicidad en China es una revolución que viene ya de atrás y que ha cambiado seguramente muchas reglas. ¿Qué nos está enseñando China que Estados Unidos no nos había enseñado?
0: Pues sobre todo esa forma de comunicarte con el usuario. Si pensamos en plataformas como TikTok, realmente son las que están marcando ahora el cómo comunicarnos. Y otras plataformas que vienen del otro lado del mundo como YouTube, lo que están haciendo es copiar los formatos, ¿no? que ha implementado un TikTok. Con lo cual yo creo que nos están enseñando a cómo comunicarnos con estas nuevas generaciones, sobre todo.
1: Sí, es increíble los sistemas de introducción en el mercado que han desarrollado Tencent.

0: Alibaba, WeChat, donde a través de una aplicación tienes prácticamente todas las utilidades o necesidades que necesitas para informarte, tomar decisiones, comunicarte con tu comunidad,
1: Correcto, esto en
0: con
1: Europa
0: todo
1: no
0: al
1: creo que
0: lado.
1: lo lleguemos a ver, porque siempre por temas de monopolio es complicado que una compañía tenga tantas áreas y nos va a tocar más bien gestionar la omnicanalidad, ¿no? Ese mismo usuario que estaría dentro de una plataforma, en Europa y en Occidente estarán en tres o cuatro. Entonces yo creo que ese es el gran reto de las marcas también.
0: ¿Tenemos imaginación suficiente para pensar qué va a ocurrir con este mercado, el de la publicidad, de su evolución en 3, 4, 5 años, o es ya demasiado lejos?
1: Bueno, ahora mismo, por ejemplo, nosotros hablamos mucho cuando hablamos del consumidor, hablamos mucho del embudo de compra, ¿no? O del famoso funnel. Y los nuevos papers de los Boston Consulting Group, de los Google de turno, lo que dicen es que el funnel está roto. Y yo estoy de acuerdo. Y ahora este funnel lo estamos cambiando por cómo el usuario o el consumidor consume los medios, ¿no? Entonces ahora se habla del streaming, del search, de la búsqueda, se habla del scroll en redes sociales, ¿no?
0: Del
1: Cuando vamos
0: infinito,
1: bajando
0: ¿no?
1: por el feed, y se habla del shop, que son los Amazon de turno, ¿no? Entonces por eso para nosotros es tan importante estar presente en estos cuatro pilares.
0: Muy interesante y de gran profundidad esta visión del mercado publicitario en España a través de no solo la mirada, sino la experiencia de esta compañía que es referencia SPD con su CEO Rubén Jerez, hoy invitado en Capital Radio. Gracias por contarlo en primera persona, Rubén, y
1: Muchas
0: hasta la
1: gracias a
0: próxima
1: ti.
0: ocasión.
1: Hasta la próxima.
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0: Continuamos en Mercado Abierto y como cada martes a esta hora tenemos que abrir nuestro espacio de fondos. Nos toca hacer balance de la primera parte del año y sobre todo situarnos de cara a la segunda. Y nos acompaña para ello Iván Díez, que es Country Head de Iberia y Latinoamérica. Iván, ¿qué tal? Muy buenas. De la financiera de Lechiquier, que no he dicho la casa hoy ya lanzada. Iván, ¿qué tal? Muy buenas tardes.
1: Buenas tardes, Lucía. Muchas gracias.
0: Bueno, gracias a ti sobre todo por aceptar nuestra invitación, que ya estamos en fechas complicadas, ya previas de vacaciones, pero sobre todo pues situando ya, lo decíamos al inicio, nuestras carteras para esta segunda mitad de año. ¿Qué balance hace la financiera de Lechiquier del primer semestre de 2026 en los mercados?
1: Bueno, pues si miramos a los índices, el balance es constructivo, pero con matices. Yo creo que es importante tener en cuenta que ha sido un semestre favorable para los activos de riesgo, principalmente movidos por los beneficios empresariales. Los beneficios de las empresas están siendo extraordinarios. También por aquellas compañías, bueno, por toda la inversión vinculada a la inteligencia artificial, por las expectativas de una cierta distensión en la geopolítica, y todo eso ha hecho que tengamos un primer semestre interesante, pero ojo, el mercado está siendo bastante más exigente. Seguimos viendo concentración de valores, seguimos viendo valoraciones tensionadas en algunas compañías. Estamos viendo el tema del petróleo, que ahora, bueno, pues parece que el precio del petróleo ha caído, pero estamos viendo los tipos de interés, los bancos centrales, la inflación. Bueno, pues seguimos teniendo factores que generan volatilidad. Por lo tanto, el mercado, como conclusión, diríamos que el mercado sigue ofreciendo oportunidades, pero ya no vale cualquier exposición. Ya no se trata solo de estar invertido, sino estar invertido de manera selectiva.
0: La inteligencia artificial, sin duda, Iván, ha vuelto a ser uno de los grandes motores del mercado después del rally de los últimos meses, pero también de estos temores que se han desatado en los mercados. ¿Sigue habiendo oportunidades? ¿Conviene ser más prudentes? ¿Cómo lo veis desde la gestora?
1: Sigue habiendo muchas oportunidades, Lucía. Desde nuestro punto de vista, yo creo que no somos conscientes de que estamos viviendo una verdadera revolución tecnológica y uno de esos motores es la inteligencia artificial. Estamos nosotros desde la financiera de Lechiquier, estamos convencidos de que una de las próximas grandes y nuevas revoluciones va a ser la inteligencia artificial. Estamos viendo además cómo la inteligencia artificial y la tecnología en general es el motor del crecimiento de los beneficios de las empresas a nivel global. Es cierto que cuando empezamos con la inteligencia artificial, pues principalmente era todo el tema de, en una primera fase era el tema de plataformas tecnológicas, pero ahora ya estamos hablando de compañías en todo el ecosistema de la inteligencia artificial. Estamos hablando de semiconductores, estamos hablando de memoria, infraestructura de la nube, procesadores, equipos de red, software, ciberseguridad. Es decir, que sigue habiendo oportunidades, pero como he dicho anteriormente, Lucía, hay que ser selectivos, mucho más selectivos que hace meses. Y por eso es importante hacer una buena gestión activa para tomar beneficios en algunos casos e invertir ese dinero en otras compañías con valoraciones que se han puesto quizá más razonables o más atractivas.
0: Si seguimos con este repaso, vamos a mirar también a Europa, que comenzaba el año con muy buen tono, pero después ha sufrido más por factores como la energía, por ejemplo, los tipos o esa menor exposición justamente a la tecnología. En este contexto, ¿cómo veis ahora mismo el mercado europeo y dónde encontráis las oportunidades?
1: Pues Europa sigue ofreciendo oportunidades, evidentemente. Comenzó de manera positiva el año porque tenía unas valoraciones mucho más atractivas que Estados Unidos, porque estaba volviendo a haber un posicionamiento en Europa por parte de los inversores, pero bueno, pues el problema o la guerra entre Estados Unidos e Irán y todo el cierre del estrecho de Hormuz y lo que penalizó eso a las cadenas de suministro, al precio del petróleo y demás, donde Europa, como bien has dicho, es mucho más dependiente que de la energía que Estados Unidos, pues eso hizo que, lógicamente, saliese ese posicionamiento que había habido en Europa. Además, Europa tiene menor exposición a ese rally tecnológico. Por lo tanto, la visión sobre Europa no es negativa, pero vuelvo a repetir, sí selectiva. Hay que buscar empresas sólidas, hay que buscar empresas de calidad, empresas exportadoras de calidad. Nos gustan los bancos de la zona euro y sobre todo y fundamental dentro de lo que es gestión activa en Europa, porque hay que ser selectivos, como he dicho, fijarnos en las pequeñas y medianas compañías en Europa, que hay muchas y muy buenas.
0: Pues importante sin duda poner esa clave, ¿no?, en la gestión activa y en la selección, sobre todo de compañías, para distinguir dónde está realmente el interés. es. Los bancos centrales siguen siendo uno de los puntos de atención, de los focos para los inversores. ¿Qué esperáis de la Reserva Federal y del resto de bancos centrales en los próximos meses?
1: Bueno, pues es difícil de predecir. Ya no es una cuestión de si van a bajar o no los tipos de interés, sino de cómo está cambiando el estilo de la política monetaria. Por ejemplo, la Reserva Federal, con Walsh ahora al frente, pues está teniendo un enfoque mucho más duro con la inflación, está siendo más reactivo a los datos, tiene menos voluntad de guiar de manera explícita a los mercados, y eso es un cambio muy importante respecto a lo que estábamos acostumbrados en los últimos años. Los inversores no sabíamos o se habían acostumbrado a que nos telegrafiasen los mensajes respecto a la política monetaria, y por lo tanto actuábamos en consecuencia. Eso nos va a llevar a convivir con más incertidumbre, con menor visibilidad, y que evidentemente va a haber una mayor sensibilidad a cada dato macroeconómico. Por lo tanto, en un entorno donde vamos a ver menos apoyo de los bancos centrales porque no van a telegrafiar sus mensajes, donde tenemos valoraciones, beneficios empresariales, pues eso, la calidad de las compañías y su capacidad para generar beneficios, lo que nos va a hacer tomar posiciones o no. Yo creo que hay que fijarse. Antes nos movíamos más por lo que iban a hacer los bancos centrales, ahora nos tendremos que mover más por los beneficios de las compañías.
0: Uh-huh. Ahora que no dejamos también de hablar del espacio, por cierto, Iván, Chiquier Space acaba de cumplir 5 años. ¿Qué balance hacéis de esta estrategia, sobre todo cómo ha evolucionado el interés de los inversores por esta temática, ¿no? Por la tendencia espacial.
1: Pues sí, eso es una temática, desde nuestro punto de vista, de crecimiento estructural. Es cierto que lanzamos el fondo en 2021, o sea que ha cumplido, como bien dices, Lucía, 5 años. Siempre intentamos anticiparnos a las posibles tendencias de crecimiento. Evidentemente, cuando empezamos hace 5 años, el universo no era tan grande como es hoy en día. El interés por parte de los inversores no era tan grande como es hoy en día. Pero los inversores se han dado cuenta de que el ecosistema espacial ya no es un sueño, es una realidad. Y por lo tanto está entrando, la economía espacial está entrando en una nueva fase de madurez. Cada vez hay, de hecho diría que el espacio se ha convertido en una infraestructura esencial para la economía global. Yo creo que eso es importantísimo porque estamos hablando de conectividad, de geolocalizaciones, geoposicionamientos, observación desde de la Tierra, desde el espacio, temas de defensa espacial, movilidad, internet. Yo creo que eso es importantísimo, y los inversores se han dado cuenta, como todo en la vida, siempre hay un punto de inflexión en el que todo se acelera, incluso la defensa, pues como se empieza a utilizar más tecnología espacial, pues ha llevado mucha atención. La salida a bolsa de SpaceX pues ha hecho que los inversores pongan mucho más atención en el ecosistema espacial, y desde nuestro punto de vista sigue siendo, como comentaba al principio, Lucía, que pensamos que la inteligencia artificial era una de esas nuevas próximas grandes revoluciones. La tecnología espacial es otra de las que pensamos que va a ser una gran revolución para los próximos años.
0: Sí, porque sin duda, bien nos lo has dicho, que tiene muchísimos subsectores, ¿no? Que a lo mejor pensamos solamente en esos viajes a Marte, esa es la parte más romántica, pero desde luego que tiene muchísimas aplicaciones que ya estamos viendo en nuestro día a día. El sector espacial, pues bien nos lo has dicho, está ganando peso, tanto por el impulso público como por la entrada también de compañías privadas. ¿Por qué puede ser una temática interesante, aunque ya nos has dicho bastante, para los inversores, sobre todo a largo plazo? ¿No?
1: Bueno, tú lo has dicho, cuando hablábamos del espacio, primero todo el mundo se llevaba las manos a la cabeza y pensaba que esto era ciencia ficción, era ver si íbamos a convivir con marcianos o íbamos a ir a Marte o no, nada más lejos de la realidad. Es decir, cuando hablamos del espacio, lo que estamos hablando es cómo desde el espacio podemos mejorar la vida en la Tierra. Como decía antes, podemos controlar el cambio climático, podemos dar conectividad a aquellas zonas más remotas en el mundo donde hoy en día no tienen acceso a las telecomunicaciones digitales. Podemos incluso analizar y optimizar las cosechas en el campo. Yo creo que es importante eso, tenerlo en cuenta. Y nos hemos dado cuenta también de que el espacio hace 25 o 30 años estaba más en manos del sector público, era un tema de fortaleza, era Estados Unidos, si me apuras, casi contra la Unión Soviética, ni siquiera estaba China jugando, pero esa economía del mercado espacial pues ha ido mutando hacia lo que hoy llamamos el New Space o el espacio 2.0, es decir, donde cada vez hay más actores, nuevos actores privados y con perspectivas más prometedoras. El sector privado se ha dado cuenta de que acceder al espacio no solamente es más sencillo, sino menos costoso, y por lo tanto, por eso cada vez hay más actores actuando en el ecosistema espacial.
0: Y también, Iván, con un mercado que sigue siendo constructivo, pero con valoraciones, que ya nos lo has dicho al inicio, más exigentes. ¿Qué tipo
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3: Pues vamos a hablar de inteligencia artificial y vamos a hablar también de pulpos. ¿Sabían ustedes que apenas una de cada cuatro empresas implementa de manera adecuada la inteligencia artificial? Bueno, no sé si lo sabían, pero podemos deducir que el aterrizaje de la IA, aunque estemos todo el día hablando de ellas en medios especializados como Capital Radio, fácil no es. Bueno, pues por eso vamos a hablar de la IA y de pulpos a través del libro La IA y la organización del pulpo. Y lo vamos a hacer con don Federico Fernández, director de Executive, revista que ha apoyado la publicación del libro La IA, la organización del pulpo, de Jonathan Brill, Futurist in Resident de Amazon, y Stephen Wagner, experto en innovación corporativa. Federico Fernández, buenos días.
4: Muy buenos días.
3: Si se puede acercar un poquito, se lo agradezco, un poquito más cerquita, porque si no, no le vamos a escuchar.
4: ¿Sí?
3: Bueno, muchas gracias por acompañarnos. Y a ver, explíquenos de dónde emana, de dónde nace este análisis, este trabajo de inteligencia sobre la IA titulado La IA y la organización del pulpo, sabiendo que el pulpo es un animal muy inteligente, bueno, y con los tentáculos, claro.
4: Sí, bueno, la idea del libro proviene de una colaboración que tenemos con la editorial Almuzara, con Manuel Pimentel, y con Carácter, que es una consultora española. Y el objetivo es intentar traer en un tiempo lo más breve posible publicaciones de interés de los entornos anglosajones. Sabes que tardan muchos meses en publicarse los libros y este libro se ha publicado en Amazon y en España a la vez. Entonces, ¿cuál es la gracia de este libro, del libro de la inteligencia artificial, y por qué el pulpo sale en esta historia? Bueno, pues hace 6 millones de años, creo, cayó el famoso meteorito en México.
3: El que acaba con los dinosaurios.
4: Y ese crea un proceso de, bueno, todo el mundo se cubre de nubes, se acidifica, se vuelve muy ácido el mar. Y entonces el mar estaba dominado por una cosa que eran los trilobites, que son esas especies de caracolas que tienen una especie de patitas. Y los había desde pequeños antes. Y esos desaparecen de golpe. En cambio, el pulpo es capaz de transformarse por el ARN mensajero que tiene y sobrevive desde entonces y crece una barbaridad. Y la gente se pregunta, bueno, esto es ya una resiliencia, ya el pulpo tiene una resiliencia, ¿no? Ese es el concepto, uno de los conceptos interesantes. Y el tercero es que el pulpo no tiene un cerebro. El pulpo tiene un cerebro central y en cada uno de sus 8 tentáculos tiene otro cerebro neural que van unidos por una especie de círculo neural donde están todos conectados y tiene inteligencia en los tentáculos. El modelo de las empresas antiguas era del ordeno y mando, el vertical, mando arriba, doy órdenes hacia abajo y se cumple todo en la parte inferior. El actual modelo, sobre todo con la inteligencia artificial, necesita de un input, de una información y de una toma de decisiones en la parte de abajo. Entonces, curiosamente, el pulpo representa ese modelo de empresa donde la gente que está en primera línea, está tratando con los clientes, recibe esa información y puede incluso tomar decisiones en primera línea, porque el pulpo, sus tentáculos son capaces de tomar decisiones. Si tocan algo y es venenoso, rápidamente se retiran sin implicación de la parte de arriba del cerebro central. En cambio, por ejemplo, hay un experimento muy divertido donde meten a un pulpo en un sitio donde es una especie de pecera que tiene un montón de paredes con agujeros. Como los brazos no ven, intentan meterse a encontrar a un pez que está al otro lado para comérselo, y no pueden. Entonces, el cerebro central mete el ojo y guía el brazo.
3: Vale, o sea, con la inteligencia artificial, ¿cómo se conecta?
4: Bueno, esto se conecta porque una de las necesidades que tiene la inteligencia artificial es ser consciente de todo lo que ocurre dentro de la empresa, de tener uh-huh. todos los datos, de tener toda la información para poder en un momento dado actuar. Y luego, lo que la inteligencia artificial te facilita es que puedas tomar decisiones en primera línea sin tener que consultar al consejero delegado. Hay una serie de decisiones que se pueden programar para que estén dentro de unos márgenes de seguridad y que la inteligencia artificial te ayuda a tomar decisiones in situ, de forma automática, ¿no? El problema de la inteligencia artificial que yo veo, como no es, yo no soy especialista en inteligencia artificial, yo soy un editor de una revista de management, y lo que veo es que
3: bueno,
4: la gente
3: pero ahí está la clave, ¿no? Si hasta Mark Zuckerberg ha pedido que se diseñe una IA que ejerza de él, de consejero delegado de Meta, ¿no? Ahí estamos en ese punto, y en la IA agéntica y el agent to agent, ¿no? Estamos en una auténtica revolución y cambio en el management,
4: sí,
3: también
4: pero
3: con la IA.
4: La empresa, la pyme española, por ejemplo,
3: sí.
4: Está muy despistada respecto de lo que puede hacer con la inteligencia artificial.
3: Claro, sí.
4: Dentro de 5 años, las capacidades actuales, las de hoy, se multiplicarán por 32 en capacidad de resolución y los precios van a caer en barrera. Lo que no sabe un empresario español es qué hacer con la inteligencia artificial.
3: Y este libro es una guía, es una ayuda. ¿Cómo nos inspira este libro para sumergirnos en la IA quien no lo haya hecho?
4: La IA es un cambio radical, ¿vale?, en las capacidades de las empresas. Pero una empresa tiene una estructura y una toma de decisión que es la que tiene. Entonces, este libro lo que te ayuda es a cómo transformar tu propia estructura. No te habla de tecnología, te habla de estructura propia para que en un momento dado puedas ser capaz de reaccionar ante lo que viene y de adaptar y de seleccionar la parte de la IA que a ti te interese y cómo aplicarla. Un ejemplo muy sencillo es que la IA necesita ser capaz de recolectar la información. Nosotros podemos tener una empresa y no saber qué queremos hacer con la IA, ni haber descubierto todavía la programación realmente útil o qué tipo de nuevas áreas de mercado queremos trabajar con la IA. Lo que sí podemos hacer desde hoy ya es preparar toda nuestra infraestructura para que todos los datos, todas las operaciones y todas las cosas que se hacen dentro de la empresa sean accesibles a la IA, de manera que la IA ya pueda analizar lo que hacemos. O sea, nosotros no podemos, a lo mejor no sabemos dónde vamos, cuál es nuestro destino final, pero sí que podemos preparar el vehículo para que ese vehículo sea capaz de llegar a ese destino final, sin desconociendo ese destino final. Con lo cual, preparamos nuestra empresa para lo que venga. Y eso lo tenemos que hacer desde hoy, porque no vamos a ser capaces de hacerlo en 5 años.
3: El salto también, ¿no? Dar el salto, porque todos estamos escuchando hablar de la IA, pero muchísimas empresas que ahora nos escuchan o que le van a escuchar dentro de un ratito en el canal de YouTube de Capital Radio dirán, ¿y por dónde empiezo? O no tengo tiempo,
4: pues empiezas,
3: ¿o qué hago? ¿Cómo se hace una planificación para sumergirse de manera paulatina, como una escalera despacito en la IA?
4: Hay varios aspectos. Y la IA genera internamente, habitualmente, mucho retraso entre los empleados, ¿vale? Este libro te da un procedimiento para que vayas en las diferentes esferas en las que tienes que implicarte. Por un lado tienes las esferas de las relaciones humanas dentro de la empresa, de la formación, de los cuadros, todo lo que tienes que hacer, y lo hace paso por paso desde la perspectiva de la cultura empresarial. ¿Cómo vas generando esos cambios? Que no son nada fáciles, pero es cómo los vas generando. Y por otro lado, desde la perspectiva tecnológica, te dice cuáles son los pasos inevitables. Esos pasos que tienes que dar para que tu contabilidad sea capaz de ser leída por los entornos de la inteligencia artificial, para que la información de tus clientes sea accesible, para que tus clientes puedan acceder a tus bases. O sea, todo ese conglomerado de cosas que tiene que ser una serie de carreteras normalizadas para que cuando te llegue un programa de inteligencia artificial pueda acceder a toda la información, bueno, pues para que eso ya lo vayas haciendo, porque independientemente de lo que quieras, hacia donde quieras orientar tu empresa, porque a lo mejor la inteligencia artificial te ayuda a que reorientes hacia nuevas áreas para trabajar, que tengas, digamos, todo ese network, toda esa red en tu empresa accesible a los nuevos programas que te lleguen, al nuevo software, a todo ese tipo de cosas.
3: Van a desaparecer muchas empresas, porque usted antes citó el hecho de que se van a desplomar los precios cuando
4: los
3: llegue
4: precios,
3: la inteligencia artificial, desde un punto de vista masivo, que estemos rodeados igual que los 90, pasamos a estar rodeados de Internet.
4: Imagínate, hoy tienes la tarifa de ChatGPT, la normal, no la de lujo, a 23 uh-huh. euros al mes, ¿vale? La gorda te vale 104. Y te hace 5. Dentro de 5 años te va a costar, en vez de 32, 30 céntimos.
3: Bueno, pasa con las telecos, ¿no?
4: Y en vez de hacer 5, te va a hacer 500. O sea, esa es la evolución normal de las telecos y de toda esa serie de cosas que empiezan realmente a extenderse entre la población, a mejorarse y a innovar. ¿Qué es lo que pasa? Que la inteligencia artificial está creciendo súper deprisa y crece mucho más fuera que dentro. Nosotros tenemos en España dos grandes ventajas: un país maravilloso para vivir y un provincianismo generalizado tremendo. Estamos muy a gusto, pero yo estoy yendo a congresos internacionales de forma muy habitual y no encuentro españoles fuera. O sea, no nos preocupa, no tenemos mucha curiosidad. En emisiones de CO2 somos el 0,04% de lo que se emite en el mundo. No somos nada. Pues equivalente en muchísimas otras igual. No tenemos esa curiosidad para saber lo que está ocurriendo fuera. Y afuera las cosas van súper deprisa. Por eso el objetivo de que te decía al principio, de intentar hacer publicaciones en España que coincidan con la publicación del libro en el extranjero, porque al final esto se está moviendo por meses. En 6 meses ha cambiado el panorama. Tú tienes una buena idea para tu empresa, la pones en marcha, pero si la han puesto 2 antes que tú, ya no tiene el mismo éxito. Y dentro de 2 meses, el que venga a ponerla, a lo mejor ya no le funciona. O sea, esa es la velocidad.
3: Jonathan Brill, Stephen Bunker, usted es el editor, pero hay unos autores detrás que son eminencias en los procesos de implementación y gestión de las compañías.
4: El padre de Jonathan Brill se le conoce como el creador de las bases de datos. Uh-huh. Este, Jonathan Brill, es una persona que viene de Silicon Valley, que se ha criado, es una segunda generación, que se ha criado con todos los grandes técnicos de todo el mundo, y es una persona hiper relacionada. Es una persona que conoce a todo el mundo, que tiene grupos de trabajo en Shanghai, en Shenzhen, en Silicon Valley, en Saudi Arabia, en Dubai, que están con los pies en el suelo, viendo lo que está ocurriendo. Entonces, el concepto de él trabajar como futurista es que él está anticipando tendencias porque está en el suelo y trabajando. Esta persona tiene un laboratorio que se llama, creo que es Intolabs,
3: ¿sí?,
4: que ha generado beneficios en los billones de dólares para empresas, y ha trabajado ahora para todas las empresas más importantes del mundo, ¿no? Trabaja ahora mismo para la Marina Americana, ¿no? Es una persona francamente muy interesante y enamorada de España, que eso es la gran ventaja, y por eso he estado aquí la semana pasada dando unas charlas en Avante y en otra serie de sitios, y volverá con recurrencia. Es una persona que conoce la parte, digamos, buena de nuestro país y está enamorada de él. Steve Bunker es, por encima de todo, un colaborador y discípulo de Clayton Christensen. Clayton Christensen es dios en el mundo del management. Es con Peter Drucker, dos de las figuras más importantes que ha dado la historia en el mundo del management. Y este catedrático de Harvard, Christensen, era un colaborador. Estaban juntos, trabajaban juntos. Y este ha diseñado el segundo teléfono inteligente, el segundo smartphone. O sea, es una persona que tiene unas características muy peculiares. Y algún banco español, que no quiero decir uh-huh. cuál, pero es uno de los top 2, así que la gente hagan sus cálculos, tiene a Bunker como asistiéndoles en todo lo que es el proceso de implantación digital.
3: La IA y la organización del pulpo, creando la empresa súper inteligente, Jonathan Brill, Stephen Bunker, el libro presentado en España, el libro presentado en nuestro país, y Federico Fernández, director de Executive, en la revista que ha apoyado la publicación de este libro, pues pone encima de la mesa la realidad, lo que tienen que hacer las empresas, el tejido productivo, qué piensan, y eso se recoge en el libro, y cómo recomiendan en guía de uso la implementación de la inteligencia artificial los que todo lo saben sobre el management. Muchísimas gracias, Federico.
4: Gracias a vosotros por tenerme aquí.
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0: Continuamos en directo en Mercado Abierto en Capital Radio. Vamos ahora a hablar de influencers. Y es que la CNMC requiere a 5 de estos creadores de contenido por no identificar de forma correcta la publicidad en sus vídeos. ¿Qué está fallando? ¿Cómo debería evolucionar la normativa? Nos acompaña Ana Laura Esteve, subdirectora de la agencia BMI Partner y especialista en marca e influencers. Ana Laura, ¿qué tal? Muy buenas tardes.
1: Hola, buenas tardes, ¿qué tal? Un placer.
0: Muchas gracias, igualmente un placer para nosotros contar contigo aquí en Mercado Abierto en Capital Radio. Los influencers se han consolidado como uno de los principales canales de comunicación comercial, lo vemos todos los días y sobre todo en generaciones más jóvenes, pero ya digamos que en cualquier generación hay quien sigue a alguno, quien escucha los consejos de alguno. Entonces, claro, nos encontramos a veces pues con este tipo de tensiones, ¿no? que anunciábamos este requerimiento de la CNMC. ¿Por qué era necesario regular este tipo de publicidad? ¿Cómo lo veis desde BMI Partner?
1: A ver, yo creo que principalmente esto se da porque hacía falta igualar un poco las reglas del juego, ¿no? En lo que tiene que ver con comunicación digital, con lo que hacen los influencers, por resumirlo. La publicidad como tal, en otros medios, en la tele, en la radio mismo, en la prensa escrita, en cualquier otro contexto, lleva décadas regular. Sobre con normas claras sobre qué hay que hacer, cómo marcarlo, cómo no. Y ahora que, bueno, decimos ahora, pero ya hablamos de los últimos años, 10 a lo mejor o así, que el mundo de los influencers ha ido creciendo cada vez más, pues bueno, ahora ya se sabe que no es como era al principio, que era simplemente una persona que podía aparecer como cualquiera de nosotros que estaba recomendando un producto y ya está. Ahora se sabe que hay una intencionalidad comercial por detrás y entonces eso tiene que estar igualado y regulado. Así como ocurre en cualquier otro contexto, pues en el mundo digital también tiene que estarlo, ¿no? Para que todo sea igualitario. Uh-huh. Sobre todo el consumidor, ¿no? Sí. Que es el que tiene que tener, esta claridad de saber que tú cuando ves escuchas una publicidad en la radio o la ves en una revista, entiendes perfectamente cuál es el fin que está detrás. Y con los influencers debería pasar lo mismo. No quiere decir que esté mal que hagan publicidad, simplemente que para el consumidor tiene que quedar muy claro para que las decisiones que tome a posterior sean sabiendo que eso que vio no es una recomendación sin más, sino que tiene un interés comercial, aunque el perfil, el influencer use ese producto que te está diciendo. De todas maneras, tú como usuario tienes que saber que eso es pues a través de un acuerdo comercial con una marca.
0: Uh-huh. Claro, es que de hecho, por ejemplo, normativas de este tipo ya se hacían para el conocido como product placement, que es nada más y nada menos que colocar un producto, ¿no? Para que se vea, pues a lo mejor en una serie, en un programa de televisión, ya eso está regulado. Bueno,
1: esto existe hace años, ¿no? Uh-huh. No es que los influencers han inventado la publicidad, sino que es una nueva plataforma donde se genera este tipo de publicidad, ¿no?
0: Claro, en los últimos meses hemos conocido ya varias actuaciones de la CNMC frente a algunos creadores de contenido, como esta que comentábamos, por afinar un poco y también para que la gente nos entienda qué ha movido estas intervenciones y qué mensaje envían al sector.
1: A ver, yo creo que aquí diferenciaría dos. Quizá, por un lado, esto primero que estábamos hablando de esto de que la etapa de la autorregulación, por decirlo de alguna manera, se está terminando. Que no vale cualquier cosa, por decirlo simple entre nosotros, ¿no? Que no da igual hacerlo que no hacerlo, marcarlo que no marcarlo. Es verdad que todo esto que ha hecho la CNMC son requerimientos, es decir, que no son sanciones como tal, sino son avisos, llamados de atención de vale, estamos mirando lo que estáis haciendo, hacerlo bien porque nos estamos dando cuenta, pero bueno, es el primer paso, o sea, este no es el último paso, es el primero para que a partir de aquí sí que, bueno, ya hemos avisado, dice la CNMC, a partir de ahora ya no vamos a avisar más y se van a tomar las medidas que se tengan que tomar, ¿no? Por un lado eso, y por el otro lado creo que hay un mensaje importante que es, que si queremos que este sector se siga profesionalizando como se está haciendo en el último tiempo, pues esa profesionalización debe ir acompañada también de cumplir con las obligaciones que corresponden, ¿no? Yo creo que es algo positivo para el sector, que lo que hace es justamente esto, consolidarlo, fortalecerlo, profesionalizarlo, que ya no es simplemente una persona que recomienda algo que le gusta porque sí, sino que, bueno, que es una industria como tal y que está regulada como cualquier otra. Y creo que esto le da mucho peso también.
0: Uh-huh. También para quien nos esté escuchando y ya por la parte más que nos toca a nosotros, que es la de usuarios, ¿cómo puede distinguir un usuario cuando está ante una opinión personal y cuando se trata de una comunicación con, como decimos, estas finalidades comerciales?
1: A ver, este es un tema interesante porque aquí no tendría que haber un truco o alguna forma de cómo identificarlo, porque justamente si nos basamos en lo que dice la ley, es muy clara. La publicidad tiene que estar identificada de forma muy clara y muy nítida en todos los mensajes. Por eso no tendría que haber una distinción. Tú simplemente como usuario, con leer el texto o ver el vídeo, ya te tendrías que dar cuenta porque tiene que estar indicado que eso que tú estás consumiendo es una publicidad. Ya sea en el inserto con la palabra publicidad en el vídeo, inserto en el texto que lees, en el famoso copy que acompaña esa imagen. Y como decía, la ley es muy clara en esto, ¿no? No puede haber ni ambigüedades, tiendan ni cosas que puedan parecer una cosa o sean otra, o lo típico que a lo mejor se pone embajador de marca y tal vez una persona que no trabaja en esto no sabe lo que quiere decir, y eso quiere decir que hay un intercambio comercial de por medio. Entonces tiene que estar muy claro, tiene que decir publi o publicidad en castellano, en idioma que se entienda, y tanto en el vídeo al principio como en el texto también al principio. Tú no tendrías que ni que acabar de ver el vídeo ni que acabar de leer el texto para saber que eso que estás viendo es una publicidad. Por eso es que te decía que no tiene que haber ningún truco para que lo distinga. Simplemente con mirarlo ya te debería bastar para entenderlo.
0: Y claro, ¿qué se entiende? Pues justamente cuando esto no se hace bien, ¿qué se entiende por publicidad encubierta y por qué puede suponer un problema, aunque ya lo hemos dicho un poco, para la protección de los consumidores?
1: Exacto. Bueno, la publicidad encubierta en este canal funciona como en cualquier otra. Es hacerlo y no estar diciéndolo, ¿vale? O sea, estar haciendo un contenido que tenga una finalidad muy clara comercial, pero que no lo estés informando al usuario, que tal vez era lo que pasaba al principio, no por una intención de encubrir o de ocultar, sino porque, bueno, fue una cosa que ha ido evolucionando de la mano que se fue consolidando el sector, y al principio no se identificaba tanto, porque, bueno, parte de lo que comentan los influencers, que es como su valor diferencial o principal, es este punto de la credibilidad, ¿no? Y que hay muchos que argumentan que si indican que el contenido es publicitario, pues se pierde un poco este punto de confianza o de cercanía en la recomendación. Pero como te decía, yo creo que es todo lo contrario y que ayuda a que se esté en igualdad de condiciones, y sobre todo que el consumidor pueda tener este punto crítico de entender, ¿no?, cuando está viendo una publicidad y cuando no. Al perfil le puede gustar perfectamente lo que está consumiendo. No quiere decir que sea mentira que le guste ese restaurante que te recomendó o esa crema que se está poniendo. Simplemente te lo tiene que dejar claro para que tú como consumidor pues no tengas este problema de que no puedas diferenciarlo y no puedas distinguir de que una cosa sea comercial o no, básicamente.
0: Y nos has citado, Ana Laura, pues cómo a veces al ver que es publicidad se puede perder cierta confianza en el producto. También a veces cuando pensamos en publicidad pensamos directamente en pago económico, ¿no? Exacto. Pero puede existir una comunicación comercial aunque el influencer no reciba una remuneración directa. ¿Cómo se consideraría en este caso?
1: Sí, claro. De hecho, bueno, este también es un punto importante porque es eso. Quizás se tiene la concepción esta que estábamos hablando de que hay un acuerdo comercial simplemente cuando hay dinero de por medio. Pero aquí lo que se marca no es que haya una relación comercial, sino la intencionalidad. O sea, ¿qué quiere decir esto? Que si el contenido que el influencer está haciendo tiene como fin promocionar a un producto, a un servicio o a lo que sea, ya vale para que sea considerado publicidad. No tiene que haber sí o sí intercambio de dinero. Puede haberlo como puede no haberlo. Si una marca le da a un influencer productos gratuitos, lo invita a viajes, lo lleva a eventos, le da descuentos, a comer a su restaurante o lo que sea, por más que no haya dinero, ahí está muy claro que la marca lo está haciendo con la intención de que luego ese creador de contenido lo diga y lo cuente. Y eso ya vale para ser considerado como publicidad y que deba ser identificado como tal. Por eso se ve mucho esto que los influencers ponen publi entre paréntesis regalo o publi sesión de producto, como yo creo que ellos también lo hacen, es una forma de demostrar que es publicidad pero que no le han pagado por ese contenido, sino que le han dado el producto a través de un intercambio, ¿no? O sea, ese producto es lo que vale como el dinero.
0: Bueno, ya hemos hablado un poquito, ¿no?, de cómo se percibe a veces el tema de la publicidad. Puede haber tanto usuarios como creadores que consideran que indicar que un contenido es publicitario, en este caso ya por la parte de creadores, señalar que ese contenido es publicitario, les podría restar credibilidad en sus recomendaciones. Pero desde el punto de vista jurídico esto es importante, ¿no?, para cumplir con la transparencia.
1: Correcto, sí. O sea, primero desde el punto de vista jurídico, lo que tú estás diciendo. Nosotros en todas nuestras campañas que hacemos y con todos los creadores y marcas que trabajamos, siempre indicamos esto, que independientemente de una cosa u otra, esto hay que hacerlo porque es lo que marca la ley y tiene que ser así. O sea, aquí con esto no hay duda. Si es lo que hay que hacer, se tiene que hacer. Pero independientemente de esto, yo no creo que sean incompatibles el punto de autenticidad con transparencia, que es un poco a veces lo que se pone ahí como en juego, ¿no? Al contrario, yo creo que son cosas que van de la mano, y que es lo que te decía, que este punto de que el influencer comunique con transparencia ayuda a seguir generando este punto de credibilidad en él mismo, ¿no? Porque está cumpliendo con lo que tiene que cumplir, está siguiendo los pasos que tiene que cumplir, que se le indican, y me parece que son, como te decía, cosas que van muy de la mano, ¿no? Que si la credibilidad a largo plazo se tiene que ir construyendo, y para mí se construye pues con estas pequeñas cosas, que no son pequeñas, ¿eh? Pero con estas cosas que si tú vas siendo transparente y vas haciendo lo que tiene que hacer, lejos de generarte un perjuicio, creo que puede generar que del otro lado el consumidor te vea como un perfil serio, que bueno, que hace lo que tiene que hacer, y ya la persona misma ya va a saber diferenciar, el usuario me refiero, ya va a saber diferenciar con toda la información que tú le estás dando como influencer qué hacer o qué no hacer, pero sabe que lo está haciendo y que está consumiendo un contenido, bueno, que es eso, que es transparente y que está adaptado a lo que tiene que ser, ¿no? A la ley en este caso.
0: Uh-huh. ¿Existen sectores en especial que sean sensibles, como la salud, también pues?
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1: Muy buenas tardes, bienvenidos un viernes más al laboratorio de Gabriel Crespo. Y la verdad es que llevamos mucho tiempo muy viajeros, hemos ido de un lado a otro, hemos analizado cosas, países, geopolíticas, geografías, y ya tenía ganas de volver otra vez al laboratorio con nuestro instrumental de análisis. Y además les vamos a acompañar esta tarde de viernes haciendo las tareas que corresponden con este día con dos palabras que normalmente seguramente hayan oído ustedes, que es las palabras family office, ¿no? ¿Qué es un family office? ¿A qué se dedican? ¿Son buenos? ¿Son malos? ¿Qué hacen? Pues vamos a analizar hoy qué hace un family office, porque estoy seguro de que le va a interesar mucho. Y para ello pues tengo la suerte de que jugamos en casa, porque es algo de lo que sé, pero no sé tanto como los invitados que tenemos hoy en el estudio. Tenemos por un lado a Javier Gimeno, experto en gestión financiera y gobernanza, CEO de un family office que acredita muchos años de experiencia dirigiendo y gestionando family office, oficinas familiares, aunque el habitual es llamarles family office. Javier, muchísimas gracias por haber venido, bienvenido.
2: Un placer estar aquí con vosotros hoy.
1: Muchas gracias, un placer también. Y tengo a mi compañero Manuel Arias, Manu Arias, para los compañeros. Manu Arias es socio de Orienta Wealth, es el responsable del departamento de Family Office, economista, máster en gestión avanzada, profesor también en la Deusto Business School y una voz para nosotros muy acreditada, porque es quien nos acompaña cuando trabajamos con clientes y montamos Family Office, así que nos va a contar cómo funciona. Manu, buenas tardes, bienvenido.
3: Buenas tardes a todos, muchas gracias Gabriel por la invitación y encantado.
1: Pues muchas gracias a los dos, pues casi vamos a ir abriendo, casi vamos a abrir boca. Manu, hoy contigo. ¿Cómo nace, porque tú ves desde nuestra casa, cómo nace un family office? Cuéntanos qué es desde tu visión y sobre todo cómo nace, ¿no? ¿Cómo llega a construirse un family office? ¿Cómo nos llega un cliente a Orienta Wealth y decidimos o entendemos que lo que necesita es un family office?
3: Pues yo diría que en la génesis del family office suele haber dos eventos, ¿no? Un evento suele estar vinculado generalmente a una desinversión empresarial, y una segunda alternativa puede ser una herencia relevante, ¿no? Que realmente al final un grupo familiar herede y dentro de la nueva generación heredera pues se plantee, ¿no?, abordar la gestión de ese patrimonio de una manera distinta, ¿no? Nosotros dentro de Orienta Wealth, cuando tomamos la decisión de impulsar un servicio de multifamily office, básicamente intuíamos, ¿no?, que había mucho dinero levantado por parte de los fondos de capital riesgo, donde iban a pasar ofertas por delante de muchas familias empresarias, en algunos casos con problemas sucesorios y por tanto la decisión era fácil, y en algunos casos que incluso no se habían planteado la desinversión, pero con ofertas tan suculentas que realmente incentivaban esa desinversión, ¿no? Y ese momento es un momento delicado, porque es un momento donde al final las familias se encuentran con una situación nueva, novedosa para ellos, que rompe sus rutinas y que básicamente es la transformación de un patrimonio empresarial controlado, a veces creado por ellos o heredado de varias generaciones, donde ellos estaban confortables, y se encuentran de repente con mucho patrimonio financiero, donde realmente empiezan a tener dudas y se sienten lo suficientemente incómodos como para necesitar montar algo de estructura, bien sea interna o apoyándose en un tercero, para, digamos, gestionar de una manera profesionalizada y evitando errores ese patrimonio que acababan de generar, ¿no? Yo creo que la génesis viene en esos casos generalmente vinculados a desinversiones empresariales.
1: Solemos hablar de esto, que un cliente que tiene una fábrica que hace tornillos, pues se tiene que preocupar del precio del acero, de los tornillos, si gana dinero o no gana dinero vendiendo los tornillos, y de repente vendes la empresa y te empiezan a hablar de impuesto de patrimonio, de sucesiones, de herencias, de qué vamos a hacer, y de repente un montón de cosas que te suenan muy poco familiares, ¿no? Y es cuando, no voy a decir que el dinero es un problema, pero gestionarlo y, como digo yo, hacer que eso, que el dinero viaje en el tiempo, un patrimonio fuerte viaje en el tiempo, es muy difícil. Javier, y ahí tú, cuando diriges un family office, ¿cuáles dirías que son los objetivos principales que tiene que tener o que tienen los family office, para que quien nos está escuchando entienda por qué se mueven y qué les mueve y cómo se mueven?
2: Sí, primero, permíteme un segundín intentar dar un poco la explicación de qué es para mí un family office. Seguramente tenemos muchos oyentes que o bien no están muy familiarizados o tienen su propia opinión. Yo voy a intentar dar la mía y a partir de ahí te hilo con la parte de los objetivos.
1: Y además os voy a pedir a los dos que esto sea un diálogo, un monólogo. Sí. O sea, no una entrevista, porque nos conocemos los tres muchísimo. O sea, que todo lo que sea aportar a cada respuesta, fenómeno. O sea, que gracias, Javier.
2: Mira, yo básicamente un family office al final es una estructura... una estructura que tienes para gestionar de forma coordinada el patrimonio de una familia. Y esto casi parece muy genérico, voy a intentar, trabajando sobre un par de los términos que he dicho, aterrizarlo un poco. Cuando hablo de gestionar, hablo por un lado de asegurar, preservar, y por otro de maximizar. Y en este orden, aquí el orden de los factores, de mi punto de vista, cuando hablas de un family office, se altera el producto, ¿vale?
1: Vale.
2: Y en primer lugar hablo de asegurar, porque si tú has llegado a tomar la decisión de querer crear un family office es porque has creado algo que es importante para ti. Y es primordial, lo primero, asegurarlo, ¿vale? Y a partir de ahí, también si has creado algo importante es porque, bueno, indudablemente siempre estás buscando maximizar y sacar la máxima rentabilidad del retorno que tienes, ¿vale? Uh-huh. Con lo cual, muy importante esos dos pilares hilados a la parte de gestión. Y luego, cuando hablamos de patrimonio, entender muy bien que cuando hablamos de un family office no estamos hablando de un patrimonio desde el punto de vista de activos tangibles únicamente, ¿vale? O sea, indudablemente tenemos activos tangibles, los activos materiales propios que tiene la familia y sus casas, sus coches para su vida, los activos empresariales o financieros, pero es fundamental la parte de los activos intangibles, ¿vale? Los activos intangibles, me estoy refiriendo ahí a esa parte de la familia en sí misma, de la cohesión familiar, de los valores, de la generación, y todo eso es la parte que tienes que gestionar, y antes comentaba de una palabra, de forma coordinada, en forma separada, sino ver cómo coordinas la gestión de ambos conceptos, ¿no? Tú lo has explicado muy bien, nacen muchas veces bien por un momento de un evento de liquidez, un empresario de éxito, una familia empresaria en un momento determinado vende total o parcialmente, bien externo, bien por bolsa, un negocio familiar, y tiene de repente un evento de liquidez o por cualquier otro motivo, ¿no? Y de repente es algo que tiene que gestionar de otra forma distinta como estaba gestionando el día a día. Ya se habilidades no las tiene y ver cómo lo genera. También hay otra forma de nacimiento de los family office que puede ser durante el proceso en el que tú estás desarrollando tu empresa familiar. ¿Vale? Hay gente que, oye, a medida que ya la empresa familiar va siendo exitosa, bien por un doble motivo. Puede ser, por un lado, porque decides, mira, quiero empezar a poner algo de mi patrimonio aparte para garantizarme, asegurar mi futuro, ¿vale? O bien porque empiezas a tener esa visión de que quieres crear algo que trascienda en cierto modo la empresa familiar en sí mismo y que perpetúe en distintas generaciones, ¿vale? Y eso tiene mucho que ver con esa parte que decía yo del patrimonio intangible. Hay gente que ya durante el momento de creación de su empresa familiar empieza a tener estas inquietudes. Y ese es el otro momento en el que el family office, y aquí tenemos ejemplos muy importantes de familias importantes españolas que han anticipado el momento de creación de su family office a esta situación, ¿no? Uh-huh. Y han generado estructuras muy sólidas. Y esto hila ya con lo que me preguntabas de los objetivos. Pero los objetivos son, al final, si no sabes dónde vas, no vas a llegar a ningún sitio, ¿vale? Sí. Con lo cual, una vez que tienes esto claro, tienes que trabajar muy bien la estrategia de tu family office. Como en toda estrategia hay dos componentes. ¿Qué es lo que tienes y qué quieres conseguir con ello? En lo que es lo que tienes, ya hemos visto que tenemos que tener en cuenta tanto la parte tangible como la intangible. ¿Y en qué quieres conseguir? Plan estratégico. Pero en este caso, el plan estratégico está orientado a una familia, ¿vale? Por lo que tienes que trabajar mucho con el plan vital que tiene esa familia. Uh-huh. Ver qué visión tú tienes a 10, 20, 30 años de qué es lo que quieres vitalmente para ti. Por intentar aterrizarte un ejemplo, y a mí me ha pasado, ¿no? Hablando con gente, al final dices, mira, yo soy un empresario de

0: que tienes. Ese es desde el punto de vista financiero, pero ¿cómo quieres hacerlo? ¿Quieres trabajar con esa cohesión familiar? ¿Quieres hacerlo con unos valores determinados? En creación de valor, inversiones puedes hacer muchas, ¿vale? Entonces tienes que tener muy claro el marco con el que te vas a trabajar estratégico, que son los objetivos que me estabas hablando, vale. Y que son distintos para cada familia, son individuales porque son vitales en este caso, entonces eso es muy importante trabajarlo bien al principio. Hay mucha gente cuando tiene este evento de liquidez, lo primero que piensa es en invertir, ¿vale?
1: Con las prisas, ¿no? Como dicen los americanos, cuando tienes un martillo todo parece un clavo, ¿no?
0: Es tal cual, gente, es que llega fin de año, la fiscalidad, el tengo que invertir, me han propuesto esta inversión, la inversión milagro. No, dedícale un tiempo a pensar verdaderamente, o sea, al final el dinero es un medio, no es un fin. ¿Qué es lo que quieres conseguir con ese patrimonio que tienes, ¿vale? A largo plazo, y empezar a aterrizarlo a partir de ahí. Y esos objetivos, si es una familia de uno, es más sencillo, si es una familia de varios, tienes que trabajarlo con todos ellos. Claro. Dibujar cuáles son las áreas en común.
2: Vale. Yo, por completar un poco lo que comenta Javier, es verdad, ¿no? Yo creo que al final también diría también que incluso esa precipitación, a veces la inversión empujado por el sector financiero que ve dinero ahí y quiere proponerle siempre cosas súper interesantes y que les va a ir fenomenal, pero que realmente yo creo, de hecho nuestra aproximación en ese sentido desde Orienta Wealth ha sido un poco esa, es decir, parémonos, reflexionemos, marquemos una estrategia patrimonial de la familia consensuada y luego ya iremos construyendo, ¿no? Pero no hagamos las cosas al revés. Es decir, yo creo que al final el parte del family office, yo creo que la vocación que tiene, digamos, pasa por una profesionalización de la gestión. Es decir, yo creo que en el mundo financiero en general, en patrimonios medios bajos, son decisiones un poco más impulsivas, propuestas que no tienen una coherencia, no tienen una vocación clara de largo plazo. Y yo creo que cuando el patrimonio es relevante, el hecho de estructurar un family office tiene que ver con esa profesionalización, ¿no? Esa visión de largo plazo, tomar decisiones con sentido y que las decisiones tengan una coherencia con eso que quiero conseguir, que en algunos casos es un sesgo más de preservación y en otros casos es un tema más pues de mantener un estilo de vida o dejar a mis sucesores X legado, más allá, efectivamente, yo comparto mucho el tema de los valores, ¿no? Porque un tema también relevante es que al final los temas patrimoniales, yo creo que hay uno muy valioso, o el más valioso, que es la propia familia. Es decir, que al final el objetivo es que esto no se convierta en un problema para la familia y que realmente el hecho de tener un evento de liquidez pase de ser una buena noticia y haber capitalizado esfuerzo de muchos años, pase a ser un problema pues de desavenencias entre los miembros de las familias y que supongan tensiones y acabes cargándote por no sentar unas buenas bases, ¿no? Yo creo que al final esa reflexión estratégica consensuada con todos los miembros de la familia es crítica para el éxito.
1: Y además, seguramente muchos de los que a lo mejor han empezado a escuchar el programa de hoy han pensado, bueno, como no tengo X cantidad de dinero y no tengo family office, no me interesa este programa, ¿no? Y al contrario, creo que la reflexión que se hace cuando se constituye un family office, lo habéis mencionado los dos, oye, ¿qué quiero que pase con este dinero? Me da igual, o sea, el dinero es importante para todo el mundo. La cantidad de dinero que cada uno tiene, sea la que sea, es relevante. ¿Qué quiero hacer con este dinero? ¿Qué quiero que pase? No tengo que tener prisas. ¿Cómo quiero que afecte a mi familia? Oye, si tengo poco, pero tengo que mandar a dos hijos a la universidad, pues oye, esto, ¿cómo lo voy a hacer? ¿Cómo voy a conseguir que cuando llegue ese momento de desembolso yo esté preparado? Oye, si me tengo que comprar una casa, o sea, es decir, todas las reflexiones se ponen encima de la mesa, se bajan desde lo más profesional, el non plus ultra de la gestión patrimonial, que es un family office, sean perfectamente deducibles hacia la parte de un inversor individual. Es verdad que habrá cosas a las que no pueda acceder, pero casi todas podrá acceder, y sobre todo lo importante es tener esa reflexión básica de, bueno, ¿qué quiero que pase? ¿No? Esto es un medio, ¿no? Y como tal lo tengo que usar, no tener prisas. Hoy que no me han llamado del banco para que pase por la sucursal porque tiene una cosa súper interesante para mí, pues vamos a esperar y sobre todo vamos a intentar escuchar a gente que sabe, ¿no? Y desde esa perspectiva, yo no sé si consideráis, Manu, te pregunto a ti, pero de nuevo, Javier, encantado de que nos ayudes. ¿Hay distintos family office o existe una evolución desde cómo empieza uno a cómo puede acabar? Es decir, ¿existe esa plasticidad en un family office?
2: Yo creo que tipos de family office hay tantos como family office. Al final son, como hemos dicho, al final son temas muy de la familia y por tanto cada familia pues tiene sus particularidades, ¿no? En términos de gobernanza, en términos de tipología de inversión, en términos de valores, en términos operativos, en términos de toma de decisiones. O sea, yo creo que hay una serie de reglas que son recomendables tener en cuenta, pero que luego se adaptan a cada familia, ¿no? La primera decisión en todo caso que yo creo que hay que tomar es, yo tengo un patrimonio quiero administrarlo, quizás no tengo la

0: experiencia, la formación, los medios, las herramientas para hacerlo de una manera eficiente y con garantías. Y entonces ahí puedo hacer dos cosas. Y es un poco la primera decisión. Oye, me apoyo en un tercero, en un multifamily office, que igual al principio pues puede ser una forma de empezar a andar con alguien con experiencia, o busco esas capacidades y las internalizo. O sea, selecciono un equipo y identifico qué perfiles son o necesito y, por tanto, los incorporo a esa estructura, ¿no? Esa es la primera decisión. Y ahí están pues los family office, los de una única familia, y los multifamily office, que dan servicio a varios grupos familiares, ¿no? Yo generalmente creo que al principio también, y todo esto está condicionado, y de ¿en qué casos tiene sentido uno u otro? Bueno, pues hay obviamente una primera decisión que tiene que ver con la dimensión del patrimonio, ¿no? Si alguien tiene un patrimonio de cientos de millones porque ha desinvertido en una gran empresa, pues seguramente se plantee montar una propia estructura, ¿no? Pero sí es verdad que hay unas zonas más intermedias, donde puede empezar a tener sentido, como decías tú, Gabriel, esas reflexiones, esa profesionalización en las decisiones de gestión, donde quizás cargarte de estructura no es una primera decisión que le sugiere, ¿no?, a la familia, o no es la primera decisión, y por tanto, en cambio, apoyarse en lo que es un tercero, pues es una forma de empezar. Lo cual no quita, como decías tú antes, que la evolución luego de ese family office efectivamente acabe siendo que quizás una vez ya estructurado, funcionando, acabes quizás internalizando capacidades y digas, oye, pues igual dentro de un tiempo, con todo el patrimonio ya rodado, pues oye, lo que hago es incorporar capacidades y montar mi propia estructura, ¿no? Eso es algo que suele ser habitual dentro de las familias, ¿no? Y luego también, ya termino con esto, sería el papel que los miembros de la familia quieren tomar. Es decir, aquí nos encontramos a veces con desinversiones totales de una empresa, donde el empresario puede tener dos cosas: muchas ganas de hacer cosas o pocas, y entonces ahí eso condiciona la decisión, o que pueda ser a veces unas ventas parciales donde su nuevo socio en la compañía no es que le exija menos, sino que le exige más, con lo cual su dedicación está muy volcada a la empresa operativa y, por tanto, el tiempo que tiene para dedicarle a lo que es la administración de ese patrimonio que ha liberado o que ha sacado de la empresa operativa, pues realmente está, pues le condiciona, ¿no? Y por tanto tiene que buscar apoyo externo, ¿no? Con lo cual también diría que el papel de la familia en esa decisión, en la participación del miembro de la familia en el family, pues también condiciona un poco un modelo u otro.
1: De acuerdo.
2: Totalmente. Vamos a ver, yo creo que lo primero, y tú lo comentabas muy antes, Gabriel, es la decisión de exactamente qué es lo que quieres conseguir, hasta dónde quieres llevar la dimensión, ¿no? Y lo puedes hacer con mucho patrimonio o con poco patrimonio. O sea, si tú verdaderamente lo que quieres es tu visión a largo plazo, qué cohesión. Si lo único que quieres es gestionar inversiones, o lo que quieres es gestionar ese patrimonio en el concepto antes que estábamos hablando, ¿no? Si tú lo que quieres es eso y quieres tener una visión de intentar algo que trascienda, trabajarte un legado, tienes que en cierto modo que asesorarte e intentar tener una estructura un poquito propia asesorada, ¿vale? Luego, a partir de ahí, ya entras en función de la dimensión del patrimonio, que es lo que tiene más sentido desde un punto financiero, claro, en cuanto a costes. E indudablemente, oye, si tienes un financiero importante, un patrimonio importante, va a tener todo el sentido del mundo tener tu estructura propia, completa, ¿vale? Si no, tienes que buscar modelos híbridos, ¿vale? En donde te puedas apoyar en un multifamily office, que te pueda dar una serie de servicios. Hay algún otro que tienes que mirar y es posible que no te lo facilite, o que te interese a ti tener uno propio a tiempo parcial, o como lo quieras ver, algún tipo de advisor en ese sentido, ¿vale? Y si lo tienes menos, bueno, pues hay modelos también, ¿no? De banca de inversión con multifamily, como tenéis vosotros, donde te puedes apoyar. Pero va muy bien de eso. Primero, ¿qué concepto tienes? Y si tienes el concepto integral, a partir de ahí ya ver las distintas opciones con las que puedes trabajar.
1: Y ha dicho Manu la palabra gobernanza, que nosotros muchas veces nos quedamos, o sea, en la parte financiera, en la estructuración, en el inicio, en la reflexión, pero yo pienso en ti, Javier, y te imagino como el entrenador de Real Madrid, porque claro, un family office tiene que haber muchos egos, muchas personalidades distintas, tienes que estar un poco en la obligación de coordinar, pero también un poco orquestar un poco decisiones. La filosofía que subyace puede ser la misma, pero inevitablemente a lo largo del tiempo tendrá variaciones. Y luego, una cosa que me preocupa mucho, que es si haces bien tu trabajo, igual no lo ves, porque el que ese trabajo esté bien hecho se pondrá de manifiesto dentro de 60 años. Y vas siempre, no conduciendo el coche desde el retrovisor, pero intentando hacerlo lo mejor posible, sabiendo que que igual no tienes la capacidad de corregir. Pregunta muy larga, pero la resumo.
2: No.
1: Gobernanza. Cuéntanos qué es la gobernanza, cómo es la gobernanza, cómo es.
2: Perfectamente entendido. Y voy a empezar con un proceso de evolución, dando un poco la historia, ¿no? Al final montas una empresa y al final tienes un emprendedor que monta, pone, y al final el inicio es el accionista, es el administrador, es el CEO y tiene todas las funciones con confusión de roles, ¿no? Normal. A medida que eso va siendo exitoso, ¿vale? En un momento que tú dirías profesionalizando, tú poco a poco, que más miembros de la familia van entrando en ese accionariado, tú tienes que ir profesionalizando y separando un poco esos roles, ¿vale? Y empieza, lo que al principio puede ayudar para una unicidad de criterio y que la compañía sea exitosa, a medida que esa confusión de roles al final puede ser contraproducente, ¿no? Con lo cual lo normal es que, oyes, por un lado tú tengas los accionistas que suelen ser la familia, todos tienen, o sea, si todos esos dueños no pueden estar en todos sitios, pero todos tienen que tener su espacio. Entonces tienes que empezar a separar roles. A lo mejor la familia, lo que tú tienes que crear es un consejo de familia donde se hable de una serie de cosas, ya la comentamos qué, ¿vale? Tú sigues teniendo tu empresa familiar con tu consejo de administración y tu parte ejecutiva profesionalizada, ¿vale? Y puedes crear esa figura intermedia, esa estructura de family office, ¿vale? Que se lo dedica a trabajar todo esto que has comentado de cómo mantener los egos o no, cómo enganchas esa estrategia de largo plazo que tiene ya la gestión del patrimonio familiar, con la familia, con la empresa familiar y con ese patrimonio que se va gestionando en medio. Uh-huh. Bueno, una estructura de gobernanza profesionalizar, por ejemplo, una familia tendría estos tres actores, ¿no? ¿Vale? Un consejo de familia. ¿Qué va a trabajar? Va a trabajar ese plan director, ese plan vital que estábamos hablando antes, donde vas a ver qué objetivos tiene esa familia, conjuntos y individuales, ¿vale? Y luego tú vas a tener esa estructura de family office ya profesionalizada, porque en el consejo de familia tienen que estar todos, ¿vale? Claro. En el family office ya tienes una estructura, y profesionalizado, ojo, mucha gente piensa profesionalizada es que tienes que poner externos. No, profesionalizada es profesionalizada, miembro de la familia, pero con criterios profesionales, claro. ¿Vale? Indudablemente los externos y los independientes te aportan un conocimiento de fuera que tienes que aprovechar y que tienes que incluir, pero no quiere decir, ¿vale? Quiere decir con criterios profesionales, y eso es muy, muy, muy importante, ¿vale? Cómo vas formando a los miembros de la familia para que poco a poco los que les interese puedan entrar ahí. Y luego ya tienes la empresa familiar, ¿vale? Que entra dentro de, indudablemente, de la estrategia que tengas en el family office.
1: Lógico, lógico. Y de hecho, llevamos 24 minutos hablando, no hemos hablado de rentabilidad. Porque me da la sensación de que esto no va. O sea, va de ganar dinero, inevitablemente, o de preservar, pero sobre todo va de organizar, y de gobernar, y de gestionar, y de entender, y de viajar en el largo plazo, ¿no? Es decir, al final. Nadie, entiendo, monta un family office para decir, venga, nos vamos a forrar. No, o sea, se trata de decir esto, tenemos que mantener el poder adquisitivo, tenemos que tener una rentabilidad objetivo de X, sobre todo que no sea menos X, y entiendo que es mucho más relevante, Javier, entiendo, Manu, la gobernanza que la rentabilidad, siendo las rentabilidades razonables, entiendo, ¿no?
2: Es que luego es mucho más, si tienes esto hecho, lo otro es mucho más fácil, ¿vale? Porque luego ya simplemente tienes que ir haciendo tu... No es que sea mucho más fácil. Tienes que tener tu matriz de inversiones, tu estrategia de inversión, en donde cada inversión, qué papel está cumpliendo, qué objetivos tiene que tener, ¿vale? Y cómo puedes asegurarte la diversificación. Y entonces es mucho más fácil tomar las decisiones, porque sabes qué es lo que tienes que conseguir y porque tú ya no estás guiado por los movimientos puntuales del mercado, claro. Sino por una estrategia a muy largo plazo, donde lo que te mueves es tácticamente, sí, claro. Tomas decisiones tácticas en el año, ¿vale? Pero tienes muy claro, claro. Los buckets de inversión.
1: Me muevo 13 capítulos para adelante y por favor, cuéntanos ese matriz de inversiones, porque esa le interesa a cualquiera que esté ahora mismo. Pare usted el coche en cualquier sitio seguro, con seguridad, y apunte lo que vamos a hablar ahora, porque es muy importante. Esa matriz de inversiones, para saber lo que encaja y lo que no encaja, es fundamental.
2: Claro. O sea, tú al final lo que tienes que decir es que, fíjate, antes decíamos, yo quiero mantener mi poder adquisitivo. Vale, pues tú necesitarás, por ejemplo, un recurrente de flujo anual, ¿vale? Claro. ¿Qué tipo de inversiones me dan un recurrente de flujo anual? Eso lo haces a la inversa. Necesito tanto. ¿Qué tipo de inversiones con el capital que tengo al principio me puedo garantizar este flujo? Entonces dices, bueno, pues tienen que ser este tipo de inversiones, inversiones seguras, porque ese flujo es el que tienes, ¿vale? Y a partir de ahí se te abre un abanico. Es decir, pues mira, puedo invertir en real estate, puedo invertir en bonos, puedo invertir en renta. O sea, y luego ya montar la estructura, luego vienen las decisiones fiscales, ¿vale? Vas de arriba abajo. ¿Qué necesito conseguir objetivos vitales? A partir de ahí, ¿qué necesidad de fondos tengo? ¿Con qué activos cuento? ¿Y en qué invierto? Y tienes un bucket, ¿vale? En esto necesito para flujo. Esta otra parte la voy a necesitar para incremento patrimonial, ¿vale? ¿Por qué? Porque al mismo tiempo tengo que hacer crecer mi patrimonio para que poco a poco pueda ir, ¿vale? Pues entonces ahí tienes otra serie de productos, a más medio largo plazo, ¿vale? Y ahí entran, pues ya, oye, pues los mercados financieros, alternativos, ¿vale? O sea, tienes que otra serie de grupos, ¿vale? Donde empiezas a... Y luego al final dices, oye, y aquí también quiero intentar poner maximizar, no perderme oportunidades que haya en el mercado estratégicas a muy largo plazo. Tendencias a largo plazo, venture capital, vas poco a poco viendo, oye, dónde tienes que ir estando, qué bucket de capital puedes alocar, pero todo dentro de una estrategia global. Y luego por geografías, ¿vale? O sea, quiero decirte que muchas veces en los family office es cierto que tendemos a, oye, en lo que conozco, en lo que está cercano, sí, pero hoy en día las oportunidades son globales, ¿vale? Sí. Y podemos invertir verdaderamente en cualquier sitio que entendamos, ¿no? Y además conseguimos, saliendo muchas veces de nuestra zona de confort, conseguimos ese binomio que es muy importante de conseguir o maximizar rentabilidad con el mismo riesgo o
1: de hecho, Manu, nosotros empezamos así, ¿no? Hacemos esa matriz, la que cuando llega el cliente primero, segundo día, tercer día, es lo que le contamos, ¿no?
0: Sí, efectivamente. Yo creo que al final, dentro de lo que es una buena reflexión inicial y unos objetivos claros, el resto de cosas al final, el binomio riesgo-rentabilidad suele funcionar, con lo cual el objetivo de rentabilidad estará vinculado al nivel de riesgo que la familia esté dispuesta a asumir y en base a esos objetivos que se han definido en esas reflexiones iniciales. Y luego a partir de ahí, evidentemente, existen todas las matrices de correlaciones que hace también construir carteras de manera eficiente, ¿no? Tú seamos capaces de ver qué parte se puede invertir en activos líquidos disponibles con más o menos volatilidad en función del riesgo que la familia quiera asumir y cuánta parte se puede destinar a activos con una visión más de largo plazo e ilíquidos e indisponibles, ¿no? En grandes patrimonios, al final, el porcentaje de activos alternativos o ilíquidos es creciente, porque al final lo que queda de líquido es suficiente para atender cualquier contingencia, con lo cual el porcentaje de ilíquido suele ser creciente, ¿no? Incluso por niveles por encima incluso del 50%, ¿no? Y eso lógicamente está condicionado por el perfil de riesgo y las necesidades de generación de caja que la familia pueda tener, ¿no? Aquí, como hemos dicho, no hay un libro blanco de cuál es la estrategia o la distribución de activos de los family office. Cada uno tendrá la suya en función, como hemos dicho antes, de sus objetivos, ¿no? Yo creo que la característica más importante de esa oficina familiar tiene que ver, como insisto, ¿no?, en esa profesionalización, ¿no?, que no solo es la parte estratégica y de análisis y de decisiones de inversión y de gobernanza, que ya hemos comentado, sino luego toda la parte también de seguimiento y de corrección. Es decir, que realmente gestionemos el patrimonio con unas reglas de seguimiento, identificación de desviaciones, que permitan luego la corrección. Es decir, hemos vendido una empresa operativa, tenemos un patrimonio financiero que generalmente no se ha gestionado con ese rigor, ese nivel de exigencia, y un family office lo que hace es poner ese rigor, poner esos mecanismos y esas exigencias, ¿no? Tener las herramientas para hacer luego todo el seguimiento de si estamos siendo coherentes con el plan estratégico, porque mal haríamos si definiésemos un plan estratégico y las decisiones luego de segundo o tercer nivel no fuesen coherentes con ese plan, no vayan en la dirección del plan, ¿no? Con lo cual yo creo que es importante también el seguimiento que hacemos periódico de los activos, de las carteras, de las rentabilidades, de los riesgos, de la volatilidad y que la familia esté cómoda, ¿no?
1: Y de hecho, no tenemos, gracias a Dios, oportunidades, muchas oportunidades de ponerlo en práctica, pero sí que en momentos como este, ¿no?, con lo que está pasando en Irán, si tienes un plan, la volatilidad, la rentabilidad, los mercados negativos, se ven de otra manera. O sea, entiendo que, no sé cuál es vuestra opinión, yo tengo la mía, pero no la voy a poner encima de la mesa, pero creo que si tienes un plan, todo cambia, ¿no? La forma de ver las cosas cambia, ¿no?
2: Totalmente. Vamos a ver, es que si el día que pasa esto es cuando de repente tienes que poner a tomar decisiones, es que vas tarde.
1: Un problema.
2: ¿Vale? Es que vas tarde. O sea, esto lo tienes que tener previsto. Tu portfolio es muy a largo plazo y tiene que tener perfectamente predecido que este tipo de cosas pasan. ¿Por qué pasan? O sea, yo al final llevo 30 años en esto y entonces, o sea, quiero decir, es que he pasado la crisis de las .com, dos guerras de Irak, las Torres Gemelas, la crisis financiera del 2008, la pandemia, o sea, quiero decir, puedes no saber en qué momento, los hombres de negro, claro, puedes no saber en qué momento va a venir, ¿vale? Pero sabes que va a venir, tienes que estar preparado. Y eso no quiere decir que no tengas que estar siempre, no, pero tienes que, oye, ¿cómo está mi portfolio en función de mi plan estratégico y qué decisiones voy a tomar o no? Tomas unas tácticas, indudablemente. El día que pasa esto, te sientas y dices, oye, tácticamente creo que ves más, menos, pero no te puede quitar el sueño, ¿vale? Tienes que saber que esto puede ocurrir y tu portfolio tiene que estar preparado para eso. Tus decisiones no van marcadas, o tus cambios no van marcados por cambios en el mercado financiero, solamente pone y marca por cambios en los objetivos vitales. Es la diferencia. Claro. Y antes comentabas un tema, también a la hora de tomar las decisiones, importante tener claro los criterios financieros y también los criterios y los valores de inversión. Que esos luego ponen la coherencia. A mí me pasa mucho, ¿no? A veces llevas inversiones tienen que ser inversiones en donde también las nuevas familias se sientan identificados con esa tipología de inversión y ayuden a la cohesión familiar. Un ejemplo tonto, pero tú tienes que tener un criterio sobre si en estos momentos invertirías en empresas de misiles armamentísticas o no, ¿vale? Porque claro, puede ser que conceptualmente puedas generar un conflicto familiar o no en determinados momentos, ¿vale? Y así me voy con distintos, ¿no? Si la inversión que tú haces es una inversión enfocada porque a ti te interesa con propósito, ¿vale? No quiere decir que no sea rentable. Hay que mucha gente piensa que es filantropía o no. Oye, hay inversión rentable pero con propósito. Pues tienes que buscar ese tipo de inversiones, que las hay y que pueden funcionar perfectamente y cumplir los mismos objetivos. Pero tienes que ir orientado no solamente a los criterios financieros, sino a esos criterios que te van a mantener esa cohesión familiar, que va a hacer que esto se perpetúe en el tiempo. Mira, la mayoría, hay estudios que dicen que cuando fracasa la transmisión patrimonial, ¿no?, segunda generación, más del 90% de las veces no es por la inversión financiera en sí mismo, es por la cohesión familiar o por la falta de planificación y de alineamiento de criterios, ¿no?, en este uh-huh. en este sentido.
0: Uh-huh. Yo ahí diría que lo que comentabas, ¿no?, las coyunturas que sin duda se van a vivir, ¿no?, en una gestión de un patrimonio o de un family office y que no se pueden predecir, pero que sabemos que van a ser en algún momento complicadas o delicadas, son las pruebas de estrés de si realmente las fases de reflexión pues han hecho bien, porque al final vamos a poner un poco contra la pared a ver si realmente las decisiones que se tomaron en aquel momento pues realmente fueron acertadas, ¿no? Uh-huh. En ese sentido, yo creo que ahí ayuda mucho algo que también has comentado antes, Gabriel, de pasada, que era el tema de la formación. O sea, yo creo que es muy importante que la familia vaya aprendiendo qué puede pasar con su patrimonio ante cualquier coyuntura, ¿no? Si los tipos de interés suben, si ahora de repente hay un poco de inflación o no, o si la guerra de Irak dura más tiempo y el petróleo se mantiene en $120 durante un año. Bueno, las implicaciones de si eso pasa, cómo le afecta a su patrimonio, eso en parte es formación. Es decir, que es formación, es aprendizaje, es conocer cómo se mueven los mercados, es ver cómo impacta al crecimiento, cómo impacta las políticas monetarias, y todo ello es un poco lo que va a permitir que si una coyuntura esa se produce, pues realmente lo sobrelleve, ¿no? Y diga, bueno, pues realmente soy capaz de convivir con esa volatilidad, porque al final no olvidemos de que los porcentajes de corrección que puede tener una cartera en un momento determinado en la parte de activos cotizados, sobre una base muy grande, es mucho dinero, y aunque la gente sea muy rica y los family office manejen patrimonios muy relevantes, pues lo llevan regular. Por eso digo que al final yo creo que es algo que hay que tener en cuenta, ¿no? O sea, al final, si tú monetizas y cuantificas esas correcciones, pues hay gente que por mucho dinero que tenga, pues no está acostumbrada, ¿no? Y sorprendentemente, esa percepción del riesgo en activos cotizados, la experiencia que tenemos nosotros, es muy distinta con los activos inmobiliarios o empresariales, donde al final ellos, como no cotiza y no tienen un precio diario, pues se sobrelleva mejor, ¿no? Porque no le ponen, si hay un evento en tipos de interés, pues el precio de su casa la mantienen igual, o de sus inmuebles, y la actividad empresarial, gane un contrato o lo pierda, o tenga un problema con un proveedor, pues mentalmente el valor no entra en el precio, ¿no? Entonces yo creo que es algo también que hay que enseñar y que la gente aprenda a convivir con esa valoración de activos diarios y la evolución que puedan tener. Y todo eso, yo con un matiz que adorna todo, que es el largo plazo. Al final, tranquilidad, y el papel también del family office muchas veces pasa por volver un poco a las reflexiones iniciales. Oye, acuérdate lo que quedamos, lo que dijimos, porque la tentación a veces de mover, meter el lápiz y cambiar cosas porque la coyuntura está en un sentido o en otro, pues es algo que hay que tratar de evitar, ¿no?
2: Totalmente. Tú has dicho una cosa muy importante, que es la formación. La formación muchas veces es un reto, pero hay que hacer el esfuerzo, ¿vale? O sea, porque hay muchas veces que determinados miembros de la familia pueden decir, oye, o no me interesa, o no me apetece, o esto ya lo hace no sé quién que sabe. No, no. Tienes que conseguir que lo entiendan, que se involucren, que formen parte de ello, si es un consejo de familia, explicándolo al consejo de familia, si no personalmente, involucrándolos en el comité de inversiones, creando, hay fórmulas, creando, oye, pequeños comités de inversión, o si son las siguientes generaciones, pues oye, empiecen a asumir cierto riesgo en sus inversiones con un asesoramiento, ¿vale? Pero esa parte formativa es clave y fundamental para el éxito.
1: Nosotros en Orienta Wealth, de hecho, tenemos un programa de formación de unas 15 sesiones, más o menos, que posteriormente hemos extendido a todos los clientes, porque es que es obligatorio, y esto para cualquiera, tenga lo que tenga, le importará mucho lo suficiente como para entender por qué funciona, ¿no? Y de hecho lo hemos extendido a clientes, y es un programa que recibe todos los años muchos visitantes, por decirlo de alguna manera. Pero la formación en un family office, desde tu experiencia, Javier, claro, es más individual para cada uno de los miembros, hace cosas más generales. ¿Cómo la sueles enfocar?
2: Es una combinación de ambas. Indudablemente tienes que tener un plan general, ¿no? Donde hay una serie de cosas básicas, pero es que cada uno somos cada uno. Entonces tú tienes que también, entendiendo la realidad y los perfiles de cada uno de los miembros de la familia, dedicarle su tiempo para que a la hora de entender en qué estamos invertidos o no, tengan lo entiendan perfectamente. Uh-huh. ¿Vale? Y eso es una responsabilidad de la estructura del family office que tienes que asumir, ¿vale?
1: Vale.
2: Claramente, con lo cual indudablemente hay una formación generalizada, pero es fundamental la individualizada también. Todos los accionistas y todos los miembros de la familia tienen que sentirse una parte importante de las decisiones que se están tomando, y esto es una responsabilidad, que así sea, y porque además en un momento determinado va a haber una transición generacional. ¿Vale?
1: Uh-huh, claro.
2: Entonces, lo que no puedes es que de repente el que llegue se encuentre nuevo y no esté de acuerdo, o no comparta, o no entienda la realidad de lo que has estado trabajando. Uh-huh. Es un tema de continuidad.
1: Vale. Hemos visto toda la parte, digamos, formal de un family office. Vamos a hacer una pausa y hablamos ahora de activos, ¿vale?
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0: Muy bien, pues ya estamos de vuelta. Vamos a... Vale, hemos hablado de temas formales, pero bueno, también hay que invertir el dinero. ¿Y no? ¿Y de qué, qué invierten los family offices? No, normalmente lo que invierte todo el mundo, pero yo creo que es muy importante saber cuáles son... ¿Cuál es la visión? ¿Cómo se ven determinados activos? Que a lo mejor los que estamos más a pie de calle los vemos de una manera y me gustaría saber cómo se ven en una oficina familiar. Y voy a empezar por la separación entre activos alternativos. Manu ha hecho antes una... Ha hablado de ello, activos alternativos, activos líquidos, ¿no? ¿Cómo se establece ese balance a la hora de uno decidir cómo tiene que hacer el asset allocation? Para empezar, activos líquidos, sabiendo que muchas empresas, muchas familias, ya tienen un activo líquido muy fuerte que es su propia empresa, ¿no? ¿Cómo orquestáis eso? ¿Cuál es vuestra visión en vuestros mundos del family office?
1: Bien, o sea, tú has dicho una cosa importante, es que no tiene nada que ver si tú tienes ya tu empresa familiar de si no la tienes, ¿vale? Si la tienes, tú ya tienes una parte importante de ahí y además es líquida, ¿vale? Con lo cual tú lo que tienes que, en tu estructura de acciones, en cierto modo diversificar en otro tipo de activos, ¿no? Y poco a poco generando una parte de flujo alternativa al que viene de la propia empresa, ¿vale? Que permita mantener el family office por sí mismo. Si tú no ya tienes esa empresa, ¿vale? Indudablemente tienes una mayor capacidad de trabajo. Pero, vamos a ver, en el family office normalmente español hay bastante gusto o afición por el real estate, ¿vale? Eso es indudable, ¿vale? Uh-huh. Que no pasa así a nivel internacional. Cuando te vas a los grandes family office, sobre todo de cultura anglosajona, hay mucha más inversión en producto líquido, ¿vale? En bolsa, en renta variable, renta fija, que en el real estate.
0: ¿Y el real estate? Me atrevo a decir nacional.
1: Nacional, correcto. Correcto, totalmente. Entonces, y está excesivamente centrado. Que por un lado, vamos a ver, tiene su lógica, y tú lo has comentado. Oye, lo ves, lo tocas, está cerca, el valor de mercado es, bueno, pues un poquito más, no lo ves con la cotización del día a día, en los momentos de la crisis no sufre tanto, a largo plazo tenemos esa sensación de que, ¿vale? Pero lo que hay que intentar es profesionalmente mirándolo desde un punto de vista frío y estructurado a largo plazo. El real estate tiene que jugar un papel indudablemente, ¿vale? Yo lo veo como un activo más que te soluciona uno de los problemas que tienes, que es, oye, preservación patrimonial con generación de flujo recurrente, ¿vale? Y hay otra serie de activos que cubren el mismo, pero el real estate es uno de ellos. Y abrirte al mundo. ¿Vale? Abrirte al mundo. Claro. Porque hay oportunidades muy interesantes, eso que decíamos, de al mismo riesgo, mayor rentabilidad. Y a mí está pasando ahora mismo. De repente dicen, oye, inviertes en real estate determinado en Madrid Prime al 3% cuando lo financias al 4 y pico. Y dices, vamos a ver, financieramente tengo ese frío. Y no es que no, es que a lo mejor tengo oportunidades más interesantes en Estados Unidos, en otros sitios de Europa o en Latinoamérica. Y ahora mismo hay posibilidad de acceder a esos mercados. ¿Vale? Sí. O sea, a lo mejor hace 20 o 30 años era más complicado, pero ahora mismo sí es posible. Entonces tienes que integrar eso en el conjunto. Y esa es un poco la estructura, ¿no? O sea, los alternativos sí, ¿vale? El peso se lo das en función de si todavía mantienes tu empresa original o no la tienes, ¿vale? Y luego ya tienes mercados líquidos. Uh-huh. ¿Vale? Los mercados líquidos que te suelen servir. Vamos a ver, el ilíquido es mucho de inversión directa, ¿vale? Y de entender tu estructura, y lo sueles hacer en mercados que conoces bien, incluso si es empresa, o private equity. Mientras que el líquido muchas veces lo que te da es la facilidad de equilibrar tu portfolio a nivel global y decir, vale, si estoy sobreexpuesto a determinados mercados, que puede ser el nacional en un momento determinado, ¿cómo cojo la exposición global que yo entiendo que tengo que tener a otros mercados, Asia o Estados Unidos o otros sitios donde conozco, o a infraestructura, tecnología, ¿vale? A determinados mercados donde es más complicado entrar desde el punto de vista local. Entonces tienes que mantener ese equilibrio, ¿no?
2: Nosotros, bueno, bastante en línea con lo que comenta Javier, ¿eh? Pero realmente nosotros cuando hemos encontrado familias que tienen eventos de liquidez donde quizás desinvierten el 100% de su empresa operativa, con lo cual digamos que tienen un patrimonio, digamos, tienen liquidez para estructurar con esa visión de largo plazo, hay que ver un poco también, como hemos comentado un poco antes también, qué vocación tiene en cuanto a la dedicación, o hablando un poco en plata, el grado de líos en el que es lo que se quiere meter, ¿no? Es decir, nosotros al final, empresarios exitosos a veces tienen la tentación de reinvertir de forma excesiva, bajo nuestro punto de vista, en ideas de inversión ilíquida, en negocios, en operativos, quizás un porcentaje excesivamente alto, pensando en que su éxito empresarial, que la llevaba hasta ahí, se va a repetir en todas y cada una de sus decisiones, ¿no? Entonces es algo también que, bueno, nos... El síndrome eso que llamamos de Rey Midas nos toca a veces frenar, ¿no? O sea, esa vocación quizás, diciendo, hombre, has llegado hasta aquí, tienes un patrimonio, puedes seguir dedicando una parte de tu patrimonio a economía real, a meterte en consejos, a meterte en participaciones de tomas de porcentajes significativos en compañías no cotizadas y tal, pero digamos que destinemos una parte de eso, ¿no? Y aliviemos protejamos otras, ¿no? En mercados y tal, más diversificados, tanto a nivel de número de compañías como geografías y sectores, ¿no? Que al final lo comentaba Javier un poco, ¿no? O sea, el mercado financiero cotizado lo que te da la posibilidad de una diversificación muy amplia a nivel de geografías, a nivel de sectores, a nivel de tamaño de compañías, y yo creo que eso te da una tranquilidad, ¿no? Para el largo plazo. Y luego el otro es, como digo, un número limitado, porque tampoco puedes estar en muchas compañías pensando que tú vas a aportar valor en muchas de ellas, en sectores quizás que no conoces mucho y que realmente te van a consumir una dedicación, un tiempo, unos recursos que igual no es lo que estás buscando, ¿no? Entonces, por eso muchas veces hay que ver, he vendido la compañía para hacer qué, ¿no? Entonces, en función también de qué estilo de vida quieras llevar y qué tipo de riesgos quieras asumir, nuestro papel trata de equilibrar un poco, ¿no? Lo que él tiene en la cabeza y con lo que entendemos nosotros que con esa experiencia a largo plazo le puede ayudar, ¿no?
0: Yo no sé si soy yo, que cada vez me lo paso mejor en este programa, pero vuela el tiempo. Nos quedan 10 minutos, vamos a ir con la máquina del tiempo.
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0: Muy bien, máquina del tiempo, Javier. Y además una pregunta que la he puesto encima de la mesa antes. Tú no vas a ver en esa máquina, ojalá tuvieras la máquina del tiempo para ver si tu trabajo lo estás haciendo bien, pero ¿te preocupa que a veces hay que enseñar a heredar? Es decir, esa segunda, tercera generación, ¿qué te preocupa? ¿Qué se puede hacer para que de repente digas, esta gente cuando reciba el dinero no se van a volver locos? ¿Se puede enseñar?
1: Se puede enseñar, ¿vale? Indudablemente, lo que comentaba, tienes que empezar a involucrarlos desde el principio, uh-huh. Pero de una forma faseada, al nivel que cada uno va teniendo, ¿vale? Entonces, oyes, al principio a lo mejor es trabajando con ellos las inversiones, entendiendo dentro de un comité de inversiones cómo se toman las decisiones, qué tipo, cómo se estructura, ¿vale? Uh-huh. Dedicándoles el tiempo a que lo vean. A partir de ahí, involucrándoles luego después en las adaptaciones o no que puedas ir haciendo el plan estratégico, ¿vale? Una vez que ya van entendiendo la dinámica de las inversiones, oye, cómo va evolucionando el plan estratégico que un día van a ser ellos responsables de, uh-huh. ¿Vale? En ese sentido. Y luego también entendiendo quién va a querer estar más involucrado y quién no. Eso lo tienes que ir viendo la evolución en el tiempo. Y como digo, no todos al final necesitan estar involucrados, pero esa parte formativa la vas a hacer igual, ¿vale? Porque todos tienen que ser responsables y está. Lo que pasa es que hay unos que, oye, si tienen más interés, bueno, pues tienen una parte formativa de más involucración y que poco a poco van a ir haciendo más contigo, ¿vale? Hasta que al final haces un shadow con quien sea un shadow, quiero decir, un tiempo con la persona que sea responsable o no, si quieren tener más involucración, y vas viendo qué responsabilidades les vas dando. Pero por el principal problema que normalmente tienes con las sucesiones es que se habla mucho de ella, pero no se suele preparar. O sea, todo el mundo siempre está hablando, oye, sí, los planes de sucesión, el tal no sé cuántos, pero luego es muy complicado porque a veces son conversaciones complicadas, difíciles, ¿no? Y entonces, oye, si tienes varios miembros de la familia y varios quieren, ¿qué criterios pones, ¿no? Desde el punto de vista profesional para ver quién puede entrar o quién no puede entrar? Entonces, cuanto antes empieces a tomar esas decisiones, más sencillo es. Hay veces que al principio dices, bueno, pero es que todavía es muy pronto. Vale, pero es que a lo mejor ahora es el momento, porque luego precisamente ya el tema se ha complicado, ¿no? Entonces, poner siempre criterios profesionales, ¿vale? A la hora de tomar las decisiones, ir formando a todos los miembros de la familia y que estén muy claros esos criterios.
2: Yo en ese sentido, viendo un poco esa máquina del tiempo y esa sucesión, ¿no? De los family office, yo creo que al final es muy relevante. O sea, la formación académica la puedes controlar relativamente. O sea, al final los herederos pueden tener inquietudes artísticas o ser arquitectos o ser ingenieros o ser lo que sea, y que el mundo financiero les pueda gustar más o menos, o el mundo de la inversión o el mundo de la gestión patrimonial, ¿no? Con lo cual eso es algo que hay que insistir, hay que formar, pero que no puedes controlar, digamos, al 100%. Con lo cual, pero lo que sí puedes incidir más, yo creo, es en la parte más de responsabilidad, valores, exigencias. Hay una serie de cosas que son un poco más los intangibles que comentábamos antes, donde ahí sí que hay que incidir mucho, ¿no? Y yo creo que hay también ahí todo lo que es la preparación sucesoria de una herencia futura, de un patrimonio, pues hay que buscar los momentos, la madurez, el ir poco a poco, y que realmente cuando alguien se encuentre con la responsabilidad de administrar un patrimonio relevante, pues haya sido capaz de haberse visto pues envuelto pues en esos valores, decisiones coherentes, responsabilidad y una mínima formación. Como digo, la formación académica quizás no es ni aconsejable que realmente se teledirija desde arriba, y en algunos casos sí se hace, ¿no? Pero quizás ahí, pero sí complementarla con esta gestión que digo ya, más de responsabilidad y de autoexigencia, ¿no?
0: Muy bien. Vamos con predicción imposible, rápidamente.
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0: Venga, rápidamente, Javier. Vamos a ver en los family office, desde el punto de vista de transición, de herencia y tal, ¿el Bitcoin tener un papel relevante en las carteras o no?
1: Vamos a ver, el Bitcoin hay que invertir en lo que entiendas y con lo que te sientas cómodo, sobre todo desde un family office, con lo cual va a depender mucho de cada family office en ese sentido, pero yo soy bastante de que tienes que invertir en lo que entiendas y te sientas cómodo.
0: Bueno, tenemos un programa de Bitcoin para que todos los family office del mundo que quieran, aquí tenemos uno fantástico. Manu, no te voy a liar con temas de family office, pero sí de temas económicos. Subidas de tipos, bancos centrales, ¿sí o no? ¿Y cuántas?
2: A ver, nuestro escenario central pasa porque el conflicto en Irán no se alargue mucho. Dicho esto, yo creo que no nos libramos de aquí a 12 meses ver dos subidas de tipos de interés en Europa.
0: Uh-huh. ¿Reserva Federal, te mojas?
2: Y Reserva Federal, el escenario estaba en la dirección contraria. La Reserva Federal estaba en un escenario de previsión de bajadas de tipos. Yo creo que veremos como mucho una bajada.
0: Javier, te dejo el rebote.
1: Coincido bastante. Yo he tomado decisiones en ese sentido, o sea que...
0: ¿Así os habéis anticipado?
1: Uh-huh. Sí.
0: Bueno, está claro, yo creo que va a haber un impacto ahí en precios importante. Así que, pues mira, no me queda más que... Habéis sido muy formales, ¿eh? Sobre incluso hasta un poquito de tiempo. pero os agradezco mucho que hayáis venido a hablar de algo que puede ser muy aburrido, pero creo que ojalá lo hayamos hecho entretenido, habéis aportado vuestra experiencia, que es muy valiosa.
1: Además, la profesionalización de los family office en los próximos años va a ser clave, porque la empresa familiar es clave en el tejido empresarial español. Y va a depender mucho de que se consiga esa profesionalización de estas estructuras de family office, el que seamos capaces de transmitir ese valor a las siguientes generaciones y seguir impulsando el tejido empresarial español.
0: Sin duda, o sea, estoy totalmente de acuerdo. No podemos crecer como país, ni nuestras empresas pueden crecer si no se profesionalizan, y si se profesionalizan tendrá que haber una profesionalización de la fortuna que hay detrás.
1: Correcto.
0: Pero es que tiene que existir las dos, es obligatorio. O sea, no podemos avanzar si el dueño de la empresa sigue mirando cómo sale el tornillo de la máquina en vez de mirar cómo avanza el mundo y cómo hay que adaptar la empresa y meter capital humano suficiente como para poder llevarlo. O sea, totalmente de acuerdo. Además, tú eres una persona que en el mundo de la gobernanza, no solo del family office y de los consejos, sabes mucho, y totalmente de acuerdo. No puedo coincidir más. Y la verdad es que os agradezco mucho que hayáis venido, Manu, Javier. Ha sido una gozada y esta es vuestra casa. Bueno, Manu, esta es tu casa.
2: Un placer. Gracias a ti, Gabriel, por la invitación, y gracias a Capital Radio por la iniciativa, y desde luego para cuando queráis. Y a tus oyentes también, que sé que son muchos.
1: Lo mismo digo, un verdadero gusto. Muchas gracias a Capital Radio, muchas gracias a ti, Gabriel, y a todos los que nos están escuchando.
0: Ese señor que ha aparcado ya puede salir, ¿eh? Que no le hemos dado luz verde. Muchas gracias a los dos. Nos vemos el próximo viernes. Muchas gracias.
2: Gracias.
0: Hasta luego.
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1: Selena Niedbala, buenas noches.
2: Muy buenas noches, Federico.
1: 1982, un año en España, que tú no habías nacido, pero fíjate, en el deporte fue el Mundial de Fútbol de España 1982. En la política, los 202 escaños de la mayoría absoluta de Felipe González. En la música, nació un grupo que se llamaba Seguridad Social.
2: Así es, Seguridad Social, que bueno, que ha estado 9 años un poco desconectado, sí, de la primera plana, por así decirlo, de la industria musical. No han dejado nunca de actuar tampoco, ni de crear, pero ya tenemos su regreso oficial.
1: Vienen con nuevo disco,
2: nos lo han contado todo y vienen con nueva gira y con un conciertazo que tienen preparado. Vamos, para volvernos a hacer a todos saltar.
1: Si es que los viejos rockeros nunca mueren.
2: Nunca.
1: Vamos a escuchar la entrevista.
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0: Y con este ritmo tenemos el placer hoy de recibir a una de las voces más reconocibles e imprescindibles del rock en España. Más de 4 décadas de carrera, canciones que forman parte ya de la memoria colectiva y ahora un regreso a lo grande. Después de 9 años sin publicar un disco inédito, vuelve Seguridad Social con Voy a Marte, un trabajo grabado entre Valencia y la vida misma, acompañado además por un libro autobiográfico, un vino muy especial y una gran celebración de sus 45 años de trayectoria. Nos acompaña su líder, cantante y alma de la banda, José Manuel Casañ. Bienvenido a Capital Radio.
1: Un placer, Treveno, ¿cómo estás?
0: Bueno, han pasado 9 años desde vuestro último disco inédito que tiene Voy a Marte, para que sintierais ya que por fin ese era el momento perfecto para volver.
1: Pues mira, porque después de tanto tiempo que somos capaces de ver para dónde van las olas, ¿no? O sea, por lo menos las que nos atropellan, ¿no? Entonces, a pesar de que las canciones y todos los textos, que hay poesía, hay haikus, hay relatos, fábulas, cuentos, están ya desde hace tiempo, no veíamos que fuera sobre todo musicalmente, porque también las letras de las canciones aparecen en el libro, todo está como muy relacionado, y no veíamos el momento, veíamos un momento de mucha, no era muy rockero, era un momento así donde todo estaba, todos los medios y todo estaba ocupado con la música así más reggaetonera y tal y todo esto, y no veíamos como un hueco para nosotros, ¿no? Ajá. Hemos visto que a lo largo del tiempo eso, no te quiero decir que haya ido mermando, pero sí que hay un poquito más de espacio para otras músicas, para rock and roll. Luego también hay muchas bandas emergentes de chavales jóvenes que les gusta las guitarras, les gusta, y no sé, que hemos creído que era el momento adecuado, y también porque ya estábamos que nos queríamos quitar de encima ya, de alguna manera, porque se nos comía.
0: Desde luego que está la vida y el mundo ahora mismo para el rock, pero el rock a lo grande. Si no me equivoco, ¿este disco empezó a gestarse durante la pandemia?
1: Sí, de alguna manera empezamos a estar un poquito antes, pero durante la pandemia fue muy curioso porque estábamos aislados, el guitarrista y yo, que vivíamos entonces a 150 metros de cada uno, y cada uno en su habitación ahí, porque yo concretamente no tenía un estudio porque estaba alquilado, pero él sí que tenía un estudio, pero yo hice con colchones ahí, puse ahí en un armario grande, canté las canciones así como un poquito claustrofóbicamente, pero me ayudó mucho porque tú ya sabes que el que canta es mal espanta, o sea, me vino muy bien el poder escribir canciones y el poder cantarlas justo en, no todas, ¿no? Luego hay unas que canto más tarde, pero el momento de la pandemia estuvo muy bien que estuviéramos que nos pillara desde un punto de vista creativo, ¿no?
0: Claro, al final un momento muy difícil para todos, en el que, bueno, pues cada uno transformó ese silencio, esa incertidumbre, como pudo, y vosotros lo hicisteis en canciones. El sonido recupera esa esencia, como hemos podido escuchar, tan reconocible, de Seguridad Social, guitarras potentes, letras directas, divertidas también. ¿Sentías la necesidad de volver a esa identidad más pura de la banda? ¿También tiene ese sentido que hayáis esperado un tiempo prudencial para ello, o no tiene nada que ver? Sí. También va a haber sorpresas.
1: Queríamos sobre todo que el primer single fuera un recuerdo de nuestro sonido, que es muy particular, como tú decías antes de la introducción, que se nota, o sea, ya no solo por la voz, sino por las guitarras, por los ritmos, o sea, que fuera muy muy una canción muy clásica, de muy power pop de Seguridad Social, pero claro, iremos poco a poco desvelando las nuevas. Has dicho ya una cosa que la siguiente, mira, te voy a decir, el siguiente va a ser un tango, pero un tango también elevado a la enésima potencia, que eso nunca nos habíamos metido por ahí, que también le da nombre a un vino tinto que estamos haciendo también, o sea, vamos a hacer un montón de acciones, un montón de cositas, pero sí que vamos a encontrar en el disco cosas que no habíamos hecho nunca, como también la esencia pura y dura del rock and roll de Seguridad Social de siempre.
0: Hemos escuchado al principio un poquito de ese primer adelanto de Por todas partes te veo, que ya está funcionando muy bien. ¿Y qué representa lo que es esta canción dentro de lo que podría decirse todo el universo del disco?
1: Pues mira, el disco y el libro están reflejados en las 5 fases del duelo, ¿no? De alguna manera, o sea, tenemos. Entonces, como son canciones, como tú bien has dicho antes, autobiográficas, aunque algunas están un poquito veladas para no ser tan transparente, que me daba una cosita, pero bueno, sí que está. Entonces, me di cuenta en todos estos años de que todos, en 9 años, tú pasas por un montón de fases, por un montón de sitios. Y un montón de problemas, y un montón de aciertos, y un montón de todo. Entonces, todo eso vi que estudiando las 5 fases del duelo, pues lo que es la negación, la ira, la negociación, la depresión, o sea, más o menos, y la aceptación al final, que no quiere decir que vayan por ese orden, pero en muchas ocasiones es así, algunas veces vuelves, otras tal, unas son más largas, otras tal. Me di cuenta de que todo lo que es los escritos y las canciones se podían dividir en esas diferentes fases, cosa que me ayudó a aprender en qué fase estaba yo cuando hice una canción, ¿no? O sea, fue una cosa muy curiosa, y lejos de ser un libro de autoayuda o un disco de autoayuda y todo eso, pues nos encontramos con eso, con que todos tenemos pequeñas o grandes problemas, pero el fondo, que es al fin y al cabo a donde va todo el libro, es una, no solo es una aceptación, sino una sublimación, o sea, un aprendizaje tremendo y un autoconocimiento gracias a todo, a haber pasado por todos esos sitios. O sea, que no solo tiene un final feliz, sino que es algo que no puedes desarrollarlo de otra manera más que pasando por ahí, ¿no? O sea, que es suicidamente optimista, con mucha ironía, con mucho humor, y por lo menos lo hemos intentado así.
0: Claro, porque estás hablando todo el rato del libro, justo quería ahí llegar, porque muchos oyentes dirán, ¿qué es esto del libro? Porque es que el disco llega acompañado con el nombre también del libro con el mismo nombre, ¿no? Voy a Marte. Sí. Aquí ya no estamos hablando solo de canciones, estamos hablando pues de recuerdos, poemas, anécdotas, personales, y el 11 de junio
1: ilustraciones también, ilustraciones de grandes amigos, pues desde Paco Roca, uh-huh, un montón de gente que ha ilustrado cada uno de los 40 y pico cuentos o poesías que hay.
0: Y el 11 de junio estarás firmando en la Feria del Libro de Madrid. Oye, ¿qué impone más? ¿Una firma de libros al estrenarte como autor o subirte a un escenario después de tantos años?
1: Pues la verdad es que todo impone, pero también lo llevo con mucha serenidad, porque ya son muchos años también, y además me gusta mantener, digamos, el espíritu alerta, ¿no? O sea, siempre esperando que surjan nuevas historias y con la taza, si puede ser, medio llena, para poder adquirir más conocimientos y más cosas. Es una experiencia nueva para mí. El otro día estuve en la Feria del Libro de Valencia, y la verdad es que sí que es cierto que hace muchos años se firmaban discos, cuando habían discos, pero ahora eso ha cambiado la historia, así que de alguna manera lo he hecho.
0: Eso me llama muchísimo la atención, José Manuel, porque claro, en 9 años han pasado muchas cosas.

0: ¿Están ya las entradas a la venta?
1: Están ya en las entradas a la venta, y además ya tenemos gente que va a venir de Chile, de México, de muchísimos sitios. O sea que la verdad es que va a ser una fiesta muy grande con todos nuestros amigos.
0: Apuntada fecha en el calendario. ¿Ese concierto lo planteáis también como una celebración, como una reivindicación o ya casi como una misión espacial definitiva? Entiendo que con tantas ganas de ese regreso después de, aunque como tú bien has dicho, no habéis dejado los escenarios, pero con nuevo bebé entre los brazos, como quien dice...
1: Sí, sí, porque realmente es una fecha muy, muy importante para nosotros. O sea, ¿quién nos iba a decir que íbamos a estar 45 años encima de un escenario? O sea, vamos, ni en mis mejores sueños. Tú imagínate, si yo llego a saber eso, le pongo otro nombre a la banda, o sea, un latinajo o alguna cosa así. Ahora me lo tengo que comer, ahora se voy a decir. Pero la verdad es que es un placer el poder cumplir años con nuestros amigos.
0: Una cosita más, José Manuel, porque después de tanto, de tantos años de carrera, ¿hay algo especial que te gustase o que te apeteciese en este momento concreto ahora mismo de tu carrera profesional contar que no habías contado hasta la fecha después de 45 años de carrera? ¿Algo que te apetezca hacer diferente, probar y digas, bueno, mira, es ahora el momento o si no ya después de tantos años, si no lo hago ahora, pues ¿cuándo lo voy a hacer?
1: Bueno, pues la verdad es que me estoy dando cuenta de por ejemplo, de que para mi salud mental y para seguir vigente, o sea, lo que me interesa es tener proyectos a largo plazo, ¿no? Tener proyectos a medio y a largo plazo. Entonces, un proyecto a largo plazo que tengo, que es, bueno, te lo voy a contar, es hacer una película, pero no un biopic de Seguridad Social, sino el próximo trabajo que sea de Seguridad Social, pues que sea una película que no puedo dar muchos detalles, pero que esté, o sea, que hayan varias cosas, o sea, que esté el cómic, que esté la música, que esté el cine, que haya un poquito de todo, o sea, juntar varios elementos y tal. Entonces, me estoy dando cuenta que cuanto más nos juntamos con otras artes, más ganamos todos, ¿no? Porque al fin y al cabo me doy cuenta de que el proceso creativo básicamente es el mismo, la misma interacción, el mismo pensamiento y luego cada uno con lo que mejor sabe hacer, ¿no? Pero si nos juntamos entre todos, yo creo que ganamos todos, ¿no? Entonces voy a seguir trabajando en ese sentido, ¿no? Sobre todo teniendo proyectos muy lejanos y utilizando cada vez más medios, ¿no?
0: ¿Qué verdad es esa? Porque, dicho de otro modo, quien es un artista en todos los ámbitos. El arte, lo compartimos todo, ¿no? Ese cariño, ese respeto y esa forma de trabajarlo y de sentirlo. Pues ya lo saben, nuevo disco, nuevo libro y una gran celebración para los 45 años de Seguridad Social. Voy a Marte, es el regreso de una banda histórica, pues que sigue mirando hacia adelante. José Manuel Casañ, muchísimas gracias por acompañarnos.
1: Un placer tremendo.
0: Y muchísima
1: Muchas
0: suerte
1: gracias.
0: Con esta nueva etapa.
1: Sí. Pues gracias a vosotros por atenderme y sabéis que estamos a vuestra disposición.
0: La próxima en Madrid.
1: Así será.

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4: La inteligencia artificial ha entrado en nuestras vidas para quedarse, pero no solo trae ventajas. Los últimos datos apuntan a la desaparición de entre 1,7 y 2,3 millones de empleos debido a esta tecnología. Para hablar sobre ello, contamos hoy con Ana Reyes, que es catedrática de comercialización e investigación de mercados en la Universidad Rey Juan Carlos y científica. ¿Qué tal, Ana? Muy buenas tardes.
5: Hola, Lorena, ¿cómo estás?
4: Bueno, al principio parecía que los perfiles más científicos y los más técnicos

0: pues iban a ser los más seguros con esta tecnología, pero parece que esta tendencia se está dando un poco la vuelta, ¿no? ¿Por qué pasa esto?
1: Así es, pues ha salido publicado un informe hecho por un catedrático de la Universidad de Granada que se llama el informe Funcas, donde ha categorizado y ha hecho un modelo de predicción econométrico donde nos indica los puestos que predeciblemente se van a perder en los próximos años y en los próximos 10 años los que peor parados salimos somos los científicos y los puestos técnicos, porque nuestras tareas son repetitivas, automatizables y digitalizadas.
0: ¿Y corre España el riesgo de dividir precisamente ese mercado laboral entre los expertos en inteligencia artificial, que claro, son los que se quedan porque son los que desarrollan esta tecnología, y luego los trabajos pues manuales de más bajo valor, por así decirse, que tampoco los podrían sustituir los robots?
1: Sí, sobre esto te puedo decir varias cosas. Lo primero es que efectivamente va a haber una demanda mayor de ingenieros relacionados con inteligencia artificial, trabajos relacionados con software que tengan que ver con la inteligencia artificial, programadores, etcétera, que están detrás de todas las tecnologías. Aparte, va a haber un enfoque también más humanista donde están pues la filosofía, ciencias sociales, la parte de ética dentro de la inteligencia artificial y, como decías, esas tareas más manuales, difícilmente reemplazables, que además mi sensación es que también cada vez las vamos a valorar más, porque no es lo mismo un producto artesanal hecho por una máquina, que ya no es artesanal, por muy repetitiva que sea la tarea y que se pueda simular como lo haría una persona, y el valor adicional que van a adquirir estos productos que están hechos por seres humanos y por personas en este momento tan digitalizado. Así que sí, va a haber una polarización y estos dos puestos. Pero ya se empieza a ver también, por ejemplo, en las fábricas de coches, están llevándose a las personas que estaban manejando, pues, por ejemplo, grandes máquinas pesadas, etcétera, y que llevaban su joystick, ahora mismo están entrenando a máquinas para que puedan realizar esos movimientos que antes realizaban seres humanos. Entonces, incluso lo más artesanal también se está digitalizando.
0: ¿Y cuánto tiempo, Ana, tiene un trabajador administrativo que hace pues eso, tareas bastante automatizadas, pues para reciclarse antes de que le sustituya una inteligencia artificial?
1: Claro, esa es una buena pregunta y una difícil respuesta, y es que ya vamos tarde. La verdad es que me da la sensación de que tenemos la inteligencia artificial como un enemigo y que no es que nos vaya a sustituir, sino que va a sustituir algunas tareas que hacemos para que nos podamos centrar en aquellas con las que más valor aportamos. Entonces, ¿cuánto tiempo tiene esa persona? Muy poco, porque ya está produciéndose ese proceso de sustitución. Ahora estamos en la fase de aprendizaje, vamos más lento, pero cuando esto se dispare vamos a verlo mucho más de lo que lo estamos viendo ahora.
0: ¿Y cómo debemos reciclarnos para ello, para conseguirlo?
1: Bueno, estoy totalmente sesgada porque como profesora universitaria creo que es muy importante la formación, el no tener miedo a estas nuevas tecnologías, no verlas como una amenaza y que también nos den la formación para poder entenderlas, porque cuando entiendes la tecnología te das cuenta de que está ahí para servirte a nivel profesional y no para quitarte el trabajo, que suena bastante más problemático. Y también el acompañamiento institucional, estatal, para que nos den las facilidades a las empresas, para que esos puestos que se sustituyan y ese valor que se va a crear repercuta también a la sociedad.
0: Claro, se prevé que la inteligencia artificial pues incremente la productividad, hay datos que hablan de un 40%, pero como ya hemos dicho, pues el empleo pues va a caer también. ¿Este modelo económico es sostenible para España?
1: En la situación actual probablemente no. Pero juntos vamos a crear lo que va a ser el futuro el futuro laboral con la inteligencia artificial. Pues ya en 2020 una ponente en la sombra me pidió que elaborase un informe para la Comisión de Asuntos Sociales y Trabajo sobre la inteligencia artificial a nivel Europa y el mercado laboral. Entonces, desde entonces ya está la preocupación y el foco puesto en ¿qué políticas es necesario crear para que para que den lugar a un entorno sostenible a nivel económico, a nivel social, a nivel de crecimiento también, a nivel formativo? Y ahora ya lo estamos viendo a nivel país y a nivel instituciones, entonces creo que sí que es importante.
0: Y claro, siguiendo un poco por este tema, por este camino, si se destruyen los 2 millones de empleos que hemos mencionado, ¿cómo se va a sostener precisamente el sistema de pensiones, la seguridad social, etcétera?
1: Claro, pues lo que sucede es que cuando se incorpora la inteligencia artificial, imagínate en tu trabajo o en el mío, si yo en vez de corregir manualmente 300 exámenes en la universidad pudiese automatizar esa tarea, yo puedo centrarme en generar más valor o podría dar más clases. Y si puedo preparar mis clases con más contenido de forma más rápida, también podría a la vez atender a más grupos, lo cual no está yendo en contra del sistema económico, sino al revés. Está permitiéndome a mí que, en este caso, como empleada en la universidad, pueda generar más valor a la vez que está generando más valor para todo, pero ese valor después se tiene que repartir no solamente para las empresas, sino también para la sociedad y que los propios trabajadores vean el resultado.
0: Ana, estamos viendo, por ejemplo, en países como China, que están empezando a poner un límite a los despidos por la inteligencia artificial. Se están llegando a prohibir. ¿Crees que esta es la solución? ¿No ves mejor bonificar a las empresas, pues que compensan que la inteligencia artificial sea complementaria a los trabajadores en vez de ahorrarse un coste de esta persona?
1: Lo que sí que está claro es que tiene que haber una legislación que se asegure y que sea imparcial, que se asegure de que beneficia a todos los estratos o todos los stakeholders que están incluidos dentro del proceso. Hay un ejemplo muy claro que es la generación de datos con redes sociales. Hay una investigadora, una científica emérita de la Universidad de Harvard que se llama Susana Zuboff, que ha escrito el libro de Capitalismo de Vigilancia. Y ella en ese libro lo que nos explica es que cada vez que nosotros utilizamos redes sociales estamos generando datos y estos datos valen dinero y este dinero se lo están quedando las grandes tecnológicas, pues las plataformas sociales, redes sociales, etcétera. Y no nos estamos dando cuenta, pero nadie está regulando eso. Entonces ya tenemos muchos ejemplos anteriores, sobre todo con tecnologías nuevas que tienen que ver con temas económicos y que son escalables y que no están reguladas, pues es el momento ahora de poder aprender de esos casos para anticiparnos y que haya unos actores que sean imparciales, que pongan una legislación. En el caso de las redes sociales, pues serían, es una situación muy complicada, como explica en su libro y en su documental Susana Zuboff, pero del capitalismo de vigilancia. Pero en ese caso, al final, claro, si los políticos en Estados Unidos están utilizando los datos de las redes sociales para nutrir sus campañas como Cambridge Analytica y a la vez financian otras campañas y a la vez los otros generan dinero con nuestros propios datos, ¿quién nos protege a nosotros? Para mí la respuesta es las instituciones públicas.
0: ¿A quién está proponiendo un impuesto al robot precisamente pues para que no se despidan a los trabajadores simplemente por ahorrarse los costes? Es decir, que tengan que pagar a la seguridad social, por así decirse, el coste de un trabajador que se ha sustituido. ¿Esto cómo lo verías?
1: Efectivamente. Es que se habla mucho de inteligencia artificial porque realmente es ChatGPT quien en la pandemia 2020 como que ha explotado, entonces es la IA que nos ha llegado. Pero en el Parlamento Europeo yo recuerdo que mencionaban tecnologías conexas y robótica. O sea, no nos tenemos que quedar solo en el impacto de la IA, sino en el mercado laboral hay un impacto grandísimo con el tema de la robótica. Entonces, no sabría decirte exactamente cómo tendrían que hacer, pero que tiene que estar regulado, eso es seguro. Y ya sería otro área de investigación o de conocimiento, pero ¿tienen los mismos derechos un robot que un trabajador? ¿Hay que poner un impuesto? Yo creo que ante la duda primero es la precaución y la investigación, la ley que tiene que respaldar a los actores que están formando parte de este nuevo ecosistema, donde también se tiene que potenciar al empresario que está invirtiendo en estas nuevas tecnologías y cogiendo riesgo, pero sin olvidarse de los empleados.
0: Claro, y esperando a esta investigación igual no nos podemos quedar un poco rezagados que nos pase por delante esta inteligencia artificial y que ya pongamos cotos al campo cuando ya hay muchos despidos.
1: Sí, efectivamente, suele pasar así. Bueno, y también acuérdate de cuando aparecieron pues, las plataformas de streaming, Netflix, Airbnb, Uber, que también la legislación fue por detrás. Primero se implantaban, ya había una adopción masiva y el comportamiento humano funciona así. Es muy complicado luchar a nivel legislativo con leyes en la mano cuando ya se ha adoptado por gran parte de la sociedad. Entonces, sí, efectivamente puede pasar.
0: ¿Crees que estamos perdiendo la carrera tecnológica precisamente por ser demasiado éticos o conservadores a la hora de desarrollar las leyes?
1: Pues ya en 2020, cuando hice el estudio, esa era una de las cosas que a mí me preocupaba. El hecho de que en Europa, por ser más protectores con la regulación de nuestros datos, en 2018, que se implantó el GDPR, que fue ese momento en el que todos empezamos a recibir en nuestros emails 300 correos diciendo, confirma que aceptas nuestras cláusulas. Ahí, en ese momento, lo que sucedió es que las empresas ya no podían gestionar nuestros datos con un opt-out, es decir, me quiero dar de baja porque no me interesa, sino que la opción era la contraria, era tienes que hacerme un opt-in, es decir, solamente si yo te autorizo a que uses mis datos, los vas a poder usar. En ese momento mi preocupación era, ¿y si estamos siendo demasiado protectores y vamos a perder competitividad a nivel internacional, por ejemplo, contra países como Estados Unidos o China, que van a tener menos protección que nosotros con la regulación de los datos de los consumidores, y los datos de los consumidores permiten a las empresas y a los científicos hacer modelos de predicción? Entonces, esa era mi preocupación y así lo puse en el informe que elaboré, pero la realidad es que 6 años después es un poco al revés. Ha habido también ventajas y es que ofrecemos más protección para los consumidores que a su vez se sienten más cómodos compartiendo sus datos, que no nos hemos quedado tan atrás y que además los que iban muy por delante, que eran pues Estados Unidos, por ejemplo, con Facebook o las redes sociales, ahora estamos viendo cómo los fundadores de esas redes sociales tienen que ir a juicio por denuncias por haber gestionado ciertos datos, sobre todo de menores, incorrectamente o haber fomentado la adicción. Entonces, a veces parece que puede haber consecuencias negativas, pero el tiempo te demuestra que quizá no sea tanto, y este es quizás uno de los casos, que ser protector no ha sido tan malo.
0: Y Ana, volviendo un poco al tema del empleo, ¿debería un trabajador tener derecho a saber si ha sido despedido o si le han ascendido a través de un algoritmo, si lo ha decidido un algoritmo?
1: Sí, efectivamente. Con los algoritmos lo que es muy importante es que haya una trazabilidad. Es decir, que si yo ahora mismo tú fueses una inteligencia artificial, pues yo sepa que estoy hablando con una IA. De hecho, yo creo que eso ya se está, o al revés. Si tú estás entrevistando a una IA, imagínate que tú puedas saber que yo lo soy. Eso tiene que estar etiquetado. Pero no solo esto, sino que las preguntas o un libro que has escrito, las preguntas de tu entrevista, tus empleadores también tienen que tener la capacidad de saber si tú lo has hecho o no con inteligencia artificial. Pues en un trabajo lo mismo. Si a mí me despiden porque ha intervenido una inteligencia artificial, yo tengo que poder saber qué ha sido y sobre todo si son datos biométricos, que son datos recogidos con inteligencia artificial que nos graba en tiempo real y con algoritmos codifica mi atención mientras trabajo o mis expresiones faciales, esos son datos altamente protegidos.
0: Y en este sentido, ¿cómo se puede auditar, entre comillas, pues una inteligencia artificial para asegurar que no, por ejemplo, no discrimina a las mujeres a la hora, pues, de contratarla o de ascenderla?
1: Claro, igual que informes de recursos humanos donde te explican cuáles han sido los criterios, pues con la inteligencia artificial también. La inteligencia artificial realmente de por sí no discrimina. Es verdad que tiene sesgos porque tiene sesgos de automatización, igual que los seres humanos tenemos nuestros sesgos humanos, entonces no tiene por qué ser malo que en recursos humanos intervenga una inteligencia artificial porque puede hacer el proceso más objetivo y más racional. Pero sí que surgen problemas como el hecho que me decías de la discriminación, discriminación por sexo, etcétera, o por género, perdón, donde sí que es verdad que hay que tener cuidado y nutrir a esa inteligencia artificial con la información adecuada y los patrones adecuados para que tome una buena decisión.
0: Pues vamos a quedarnos con esto. Ana Reyes, catedrática de Comercialización e Investigación de Mercados en la URJC y científica. Muchas gracias por atender la llamada de Capital Radio.
1: Gracias.
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1: Selena Niedbala, buenas noches.
2: Muy buenas noches,
1: Federico. A ver, ¿tú eres de las que piensan que la edad es solo un número?
2: Sí.
1: ¿Sí?
2: Yo pienso que, como todo en la vida, es una cuestión de actitud.
1: ¿Sí?
2: Obviamente, ojalá fuésemos eternos, ¿no? Pero
1: ya, bueno, claro.
2: En ello estamos, ¿eh? En ello estamos.
1: Vamos camino de...
2: Sí. De hecho, bueno, esta noche hemos hablado con una doctora que, que nos va a contar exactamente cuáles son esos patrones que deberíamos seguir, vamos, casi como algo metódico, como una religión, como un mantra.
1: ¿Sí?
2: Para... que cada vez más eso de que la edad sea
1: solo un número,
2: pues sea una afirmación real.
1: Es que yo también creo en eso, ¿eh? Y soy de los que piensan que, oye, uno tiene la edad que o sea, uno tiene la edad que pone su DNI, evidentemente, pero que en fin, que es como te sientes, ¿no?
2: Totalmente. Uh-huh. Y más allá de hablar de hábitos, hemos charlado con ella sobre todos los avances y la investigación que está llevando a cabo la ciencia para frenar cada vez más esa edad que pone ese mal llamado envejecimiento, envejecimiento que para ella es una enfermedad. Entonces, ya son cada vez más voces expertas las que van saliendo pues a declarar que existe una alternativa a cumplir años, a hacerse mayor, para no hablar, para hablar con propiedad y no utilizar esa palabra, ¿no? Envejecer, que bueno, lo van a escuchar ustedes, pero por lo visto es la peor enfermedad a la que nos podemos enfrentar.
1: Pues no se pierdan la entrevista, que es súper interesante, claro que sí.

0: ¿Te consideras feminista? ¿Ha pasado el feminismo a ser una herramienta usada para el debate político? ¿Qué es el feminismo? Carla Del Alá nos acerca hoy su debate, su pensamiento más crítico sobre este concepto con Feminismo Irreverente. ¿Qué tal, Carla?
1: Buenas tardes, muchísimas gracias. El gusto es mío.
0: Bueno, tenemos, lo intentaba introducir, ¿no?, como un debate, el feminismo, que verdaderamente no es que sea un debate. Yo creo que ese enfrentamiento lo estamos generando en la sociedad. No sé si por politizar este término, por llevarlo a nuestro ámbito más ideológico, por incluso hacer un mal uso de él, ¿no? Pero partiendo un poco de la base de este libro de Feminismo Irreverente, el libro plantea que esta parte del feminismo contemporáneo ha dejado de ser verdaderamente una herramienta, por así decirlo, de emancipación, ¿no?, para convertirse en una forma precisamente de tutela ideológica. Aterrízanos más este concepto y el por qué lo planteas así, Carla.
1: A ver, vamos a ver. Hay un problema ahora mismo estructural, además del machismo y del sexismo, que por supuesto continúa ejecutándose alegremente en el mundo, y no hablo de Afganistán, hablo de las democracias occidentales como España. Tenemos ese problema que arrastramos desde hace 5.000 años de historia, pero tenemos un problema nuevo, y es que a la falta de feminismo que hay en general en el mundo, porque el feminismo es una ciencia social muy compleja que no se nace conociéndola, pues se ha sumado que llevamos unos cuantos años conociendo la palabra feminismo desde una perspectiva muy agresiva y muy negativa. Y eso ha tenido como consecuencia dos cosas. Una, que la palabra feminismo está carbonizada, la gente la detesta en general, primero porque la desconoce, y luego pues porque la vivencia que tiene la población media de lo que es el feminismo es a una Irene Montero o a una Yone Belarra pues diciendo, o a una Cristina Fallarás diciendo, todos nos matan, todos nos violan, las mujeres solo decimos la verdad, somos seres inmaculados que solo podemos tomar buenas decisiones y entonces, pues evidentemente la gente que tiene un desconocimiento absoluto del feminismo pues se rebela contra esa definición, y yo creo que es hora de arrebatar de esas manos, de esa propiedad de estas personas, que para mí más que feministas son marxistas, arrebatarles el feminismo, porque el feminismo es un área del conocimiento muy serio, muy necesario para los hombres y las mujeres, y hay que... Yo creo que toda la sociedad se vería beneficiada en un mundo más feminista, al cual nos dirigimos, por supuesto. Yo creo que el feminismo sigue adelante a buen ritmo, pero todavía nos queda mucha plancha y hay que trabajarlo y hay que darlo a conocer a la gente. Tienen que entender que las bases del feminismo son bondadosas e inteligentes para todos, y que el feminismo no va contra los hombres. El feminismo va contra un sistema sexista y totalmente obsoleto.
0: Fíjate, acabas de decir, yo creo que dos cosas que son básicas para entender por qué hoy en día estamos donde estamos, debatiendo sobre si el feminismo es necesario o es bueno o malo para las mujeres o para los hombres. Uno, la ignorancia y el desconocimiento de lo que verdaderamente significa este término. Y luego, en segundo lugar, ¿quién se ha apoderado del mensaje o del discurso del feminismo? Creo que son dos cosas que si las juntas, pues evidentemente tenemos la situación que ahora tenemos con lo que es el feminismo, o debatir a quién perjudica o a quién beneficia. Uno de los conceptos centrales del libro, ¿no?, es esa idea también del patriarcado como software. Me llama mucho la atención, ¿no? Tú hablas de un sistema invisible que condiciona comportamientos, deseos y esas relaciones sociales. ¿Cómo está programado ese software? ¿De qué manera nos está condicionando en todos estos ámbitos?
1: Bueno, yo defino el machismo, el heteropatriarcado, como un software invisible, porque realmente, aunque uno no haya estudiado feminismo y no se haya puesto las dichosas gafas moradas, el machismo, el heteropatriarcado, es una cultura, es un sistema que funciona como el idioma del mundo. Por eso lo metafóricamente hablo de un software que se está ejecutando sin que nadie lo haya pedido y sin que nadie lo desinstale. Desde que nacemos, toda la cultura nos lleva en esa dirección, que es una posición en la que la mujer es un ciudadano de segunda, ¿no? Ya desde que nace una niña, le perforan las orejas, le cascan unas perlitas, le ponen un lazo en la cabeza y no se vaya a convertir en un premio Nobel de química, ¿no? O sea, entonces, pero como esto, que parece un chiste, hay cientos de indicadores, y repito, en las sociedades occidentales como esta, donde las mujeres pues estamos un poco abocadas a ser en general la sirvienta en todas las situaciones, no el personaje principal. Entonces, bueno, yo creo que esto nos hace mucho daño como sociedad, pero es cierto que los que recogieron estos conceptos, que son buenos, que son benignos, que al final son la búsqueda de igualdad de oportunidades y derechos para las mujeres, quienes recogieron esto fueron, en general, en los últimos años, la izquierda. Lo que pasa es que han cometido el error, que también es un error muy humano, de convertirlo en industria. O sea, lo que han hecho, que en un porcentaje, por supuesto que es bueno, porque han llevado el feminismo a la mesa de todos los españoles, ¿no? Y si hablamos del mundo, pues lo han llevado pues a prácticamente a todos los hogares y a todos los medios de comunicación el feminismo. Pero sí es cierto que lo han convertido en industria, y el problema es que cuando llevas unas ideas nobles, sanas, bondadosas a industria y lo conviertes en una churrería, al final acabas olvidando el sentido que tenía, que era precisamente alcanzar mayores cotas de libertad para toda la sociedad, y acabas necesitando que esa churrería siga produciendo churros. Y en este caso, ¿cuáles son los churros de la industria del feminismo? Pues agravios contra las mujeres, viven de agravios contra las mujeres, necesitan que siga habiendo, necesitan fabricarlos. Entonces, esta gente se levantan buscando el heteropatriarcado bajo de la cama, o sea, necesitan encontrar agravios todo el rato para que su industria continúe. ¿Por qué? Porque para ellos es muy rentable. Hay muchas personas que viven de esto, que viven del machismo, ya no del feminismo, viven de que haya machismo. Lo peor que les puede pasar es que se acabe el machismo, ¿no? Y que triunfe el feminismo. Entonces, yo me niego, yo reivindico que el feminismo salga de la izquierda, o que lo transformen en lo que realmente debe ser, y que, por favor, que empiece a penetrar en el centro-derecha, que por otra parte no hay. O sea, esta es una crítica, como le hago una crítica a la izquierda, se la hago al centro-derecha. En el centro-derecha hay un desconocimiento severísimo de los principios del feminismo, que brillan totalmente por su ausencia. Y hablo de personas cultas, universitarias, con cierta inquietud filosófica. No tienen ni puta idea, perdona por la palabra, de feminismo. Y viven incluso agradeciendo, aquí hablo de las mujeres, su condición de subordinadas. Pues como ha pasado este fin de semana con Melania Trump, ¿no? Melania Trump, este fin de semana fue el Día de la Madre en América, y Melania Trump salió diciendo que, pues promoviendo que las mujeres volvieran un poco a la madre cuidadora tradicional, que daño ha hecho el feminismo a la familia, ¿no? O sea, volviendo, que volvamos a nuestra condición de cuidadoras, de la que no debiéramos haber salido jamás, ¿no? Entonces,
0: bueno, a ella le viene muy bien, ¿no? Estará cuidando en la Casa Blanca de Donald Trump, o de todos los niños que tenga.
1: Bueno,
0: claro,
1: es que es muy fácil hablar desde el privilegio de sus estiletos de $25,000, pero esa no es la realidad de las mujeres en general. Las mujeres tienen que velar por su independencia económica, no deben dejar de trabajar nunca, porque lo más contrario a la libertad y al empoderamiento es la dependencia. No debes depender de otra persona jamás, ¿no? Porque tú no sabes si esa persona que ahora te cae tan bien y te trata tan bien, dentro de 5 años te va a seguir tratando igual de bien cuando dependas de ella. O no sabes si a ti te va a caer gordo y te vas a querer ir y no vas a poder.
0: Totalmente.
1: Entonces, bueno, yo creo que en el centro-derecha necesitan una inmersión absoluta en los principios feministas, pero ya.
0: Pero claro, es que ahí hay un debate también ideológico, ¿no? Hablando de pues atraer conceptos, hacerlos de una ideología muy concreta. ¿Qué hacemos con esos valores tradicionales que se están volviendo a poner en primer plano en la sociedad actual, de volver precisamente al concepto de familia, de mujer que cuida, que protege, que sostiene el núcleo familiar? ¿En qué parte? Mira, se me viene a la cabeza influencers como Rorro, que se hizo muy famosa por precisamente predicar con eso a través de sus redes sociales, en Instagram, de oye, yo soy feliz y disfruto cocinando a mi marido, estupendo, o a mi novio. Nadie critica eso, pero sí un poco el discurso que hay detrás de es que las mujeres también tenemos que hacer eso. No sé por qué se ha vendido que está mal hacerlo. Tenemos ahí, yo creo, que una línea muy fina entre saber encajonar, ¿no? ¿Qué es feminismo y qué no es feminismo? ¿O qué es un concepto, un comportamiento machista en la sociedad actual?
1: Vale.
0: Porque a mí que me abran una puerta, a mí personalmente, no, y me dejen pasar, no me parece un comportamiento machista a mí. Pero hay otras mujeres que a lo mejor se sienten incómodas.
1: Vale, a ver, es que el tema es que son asuntos bastante profundos y complejos, que la gente habla de ellos sin ningún tipo de rigor ni análisis, ¿vale? Y entonces de esos polvos vienen estos lodos. Pero ¿es malo que me abran la puerta? ¿Pero es malo que me paguen la cuenta? Pues sí, sí es malo, pero el tema es que hay que explicarlo muy, muy bien, porque si no parece una gilipollez, parece una tontería de una tía muy, pues muy snob, ¿no? Que se está quejando de vicio, ¿no? Vamos a ver. A ver, aquí el problema que subyace es que la mujer, como cuidadora oficial en la sociedad, al final alcanza, o sea, en sus carreras gana mucho menos dinero, la que deja de trabajar siempre es la mujer, la que tiene puestos de menor alcance y de menor remuneración es la mujer, la que llega a la vejez con unas pensiones bajísimas en la pobreza absoluta son las ancianas. La mujer que tiene un cerebro tan privilegiado como el hombre o más, abandona su carrera, tiene un puesto de segunda o de tercera. ¿Por qué? Porque se nos ha inculcado, y vuelvo al software heteropatriarcal, la idea de que nosotras tenemos que ser las que cuiden del bebé, del otro bebé, del niño, de la abuela, que limpie la casa, que haga esto, que cuidara a mi marido, que a mí eso me encanta. No, no te encanta. Es que te han educado para que pienses que no te vas a realizar si no haces eso. El problema es que es muy injusto. Porque la mujer, ¿por qué la mujer tiene que llegar a la ancianidad siendo pobre? ¿Por qué la mujer tiene que cotizar menos? ¿Por qué la mujer tiene que depender de un tío que es como darle una pistola cargada porque puede hacer contigo lo que quiera si no te puedes marchar? ¿Por qué la mujer tiene que dejar de leer, de escribir libros, de culturizarse? Porque, ojo, dedicarte al cuidado no solo implica que no tengas dinero ni libertad y que estés expuesta al maltrato físico, psíquico y social. Es que implica también que tu cerebro, que es como un músculo, no lo trabajas. O sea, una mujer que se dedica a decidir si comemos carne o pescado, deja de trabajar su cerebro. Se vuelve una persona inculta, se vuelve una persona neurótica, se vuelve una persona absolutamente simple. Nosotras no estamos hechas para eso. ¿Y luego qué ocurre con eso? Pues ocurre que cosas como que en España no ha habido una presidenta, nunca. ¿Vale? Que son cosas flagrantes. Ocurre que la mayoría de los puestos directivos del mundo los ocupan tíos. Ocurre que las mujeres seguimos siendo ciudadanas de segunda. Ocurre que las mujeres nos tenemos que rasurar el pelo de todo el cuerpo porque somos tías y porque tenemos que parecer gilipollas. O sea, tenemos que aparentar ser unas muñequitas. Digamos que en la carrera a la meta, los hombres van con calzado cómodo y libres y frescos, fortalecidos, y nosotras en esa carrera vamos en tacones, con el pelo largo, con las mechas puestas, con el rímel y con un vestido apretado y cargando de dos niños, ¿vale? Entonces, no vamos a llegar a ningún sitio así. Y esto que te, perdona, esto que sí, te intento, sí, sí. Es que es dificilísimo.
0: Es muy difícil.
1: Son cosas complejísimas. Esto que
0: y
1: te intento.
0: Y además, como mujer es muy difícil despojarse, como mujer que te consideras, porque yo creo que todas las mujeres, las que están en su casa haciendo la compra, las que están enfrente de un micrófono, las que están de directivas en cualquier despacho, yo creo que cualquier mujer en el fondo piensa que es independiente, autónoma, feminista, empoderada. Luego lo que nos consideremos cada una y lo que se adecua a la realidad, es otro mundo. Pero qué difícil es despojarse, ¿no? De todo este software que tenemos, como bien...
1: Es dificilísimo, pero la única forma es la cultura. Es decir, yo creo que el feminismo es como el chino. No se nace sabiéndolo, aunque la gente lo crea. Somos todos muy machistas. Yo soy machista, tú eres machista, mi novio es machista, Irene Montero es machista y todos somos machistas porque el machismo es el idioma del mundo. No es el que es, estamos hablando tú y yo, las dos llevamos el pelo largo, mechas rubias, las dos llevamos rimel.
0: Por eso estaba pensando, digo, si tú supieses...
1: Las dos estamos sentadas así, pequeñitas.
0: Antes de
1: claro, ¿no? Las dos estamos sentadas con las piernas cruzaditas, ¿sí? Pequeñitas, minimizadas, como dos muñequitas estupendas. Que es como nos ha dictado el heteropatriarcado que tenemos que ser. Nosotras no estamos aquí así, con las piernas abiertas, cómodamente, con el pelo corto, que es mucho más cómodo, con la cara lavada, con nuestros bigotes al aire. No, no, porque a la mujer eso se le ha penalizado siempre. Como, bueno, no tenemos que ver a Demi Moore. He visto las imágenes esta mañana que se me cae el alma a los pies. Una señora de 63 años que lleva sin comer nunca nada, no sé cuánto tiempo, porque pesa un kilogramo. O sea, es como un bote de pasta de dientes con un vestido de alta costura. Pues eso es una tragedia. O sea, que las mujeres estemos así en 2026, ¿vale? Y todo eso es machismo.
0: Pero ¿y cómo, qué hacemos ahora? Porque se percibe ese cierto agotamiento pues una gran parte de la sociedad ante ese concepto de feminismo. Lo hemos comentado antes.
1: Estamos el problema es que la gente solo ve la superficie. Y por eso te decía, es la cultura. O sea, el feminismo es como el chino.
0: ¿Pero cómo nos reconciliamos?
1: Para reconciliarte lo que tienes que hacer es estudiar. Ese es el problema. El problema es que el feminismo es una ciencia social muy compleja. Te tienes que poner a leer, te tienes que poner a estudiar. Yo lo pondría en los colegios como una asignatura obligatoria desde el kinder, desde párvulos. ¿Por qué? Porque tú no vas a hablar el chino a no ser que lo estudies con método. O sea, el idioma del mundo, repito, porque esto es importantísimo, el idioma del mundo es el machismo. Tú desde que naces ya te indican cómo te tienes que comportar si eres una mujer, cómo te tienes que sentar, cómo tienes que hablar, cómo te tienes que peinar, cómo te tienes que asear. Y al hombre también. O sea, lo aprendemos. Aunque tengas unos padres hippies y una madre con bigote, la sociedad entera, cualquier serie que veas, cualquier producto cultural es machista. Entonces, ¿qué ocurre? El feminismo son unos estudios que tienes que realizar y te van a contrapelo de tu cultura. Y duele, ¿eh? Duele ponerte a estudiarlo y de repente ver hasta qué punto seguimos pringando a las mujeres. Entonces, ¿cómo nos vamos a reconciliar? Estudiándolo. Porque si no se estudia, si no se aprende el feminismo, si no tienes delante todos los elementos y todos los síntomas, el sexismo es el síntoma, la enfermedad es el machismo. Si no ves todos los elementos sexistas que tenemos en la sociedad ahora mismo, todo lo que te dice una feminista te parece una chalada.
0: Lo veo tan complicado, de verdad, Carla. Según lo estás planteando, yo creo que simplemente con un concepto de educación, de incluso la cultura en casa, es muy complicado acabar con eso, porque como dependa de nosotros. No es que esté desencantada y desenamorada de la sociedad o de la humanidad, pero en cierto modo sí. Y al ver que estamos retrocediendo en tantos aspectos, ¿no? Que parece ya un poco que es un tema tabú hablar de feminismo o de empoderamiento de las mujeres según en qué entornos te muevas. Y eso se está percibiendo otra vez, no sé si es pues consecuencia de todo lo que hemos comentado, ¿no? De personas que se han apoderado de un discurso que no le corresponde ni lo están llevando a un uso partidista, de la industria, como has comentado. Pero luego, por otro lado, también están surgiendo a través de las redes sociales, que son herramientas muy potentes en las que cualquier persona, sin verificar, sin estudios, sin ningún conocimiento sobre el tema que esté hablando, porque es que no lo controla nadie y en un segundo puede hacerse viral. Y como tiene muchos seguidores y muchas visualizaciones, a esa persona de repente se la empieza a tomar en serio. Y ahora está habiendo también una corriente muy importante con la maternidad. Yo tengo la sensación de que llevamos, bueno, yo no, muchas generaciones de mujeres trabajando para que estemos en los mismos entornos profesionales que estaban los hombres, y de repente ahora hay una corriente que quiere volver a quedarse en casa, que no dice que no tiene tiempo para la crianza, que quiere ser madre y que la sociedad no le está apoyando en eso. Entonces, ¿qué hacemos con cómo lidiamos con otras mujeres que debaten en contra del feminismo por el que han luchado muchas generaciones atrás, nuestras madres, nuestras abuelas? ¿Qué hacemos con eso? Si ya no es reconciliarnos con los hombres, si es que es reconciliarnos con otras mujeres.
1: Mira, yo soy bastante optimista, ¿eh? Yo no lo veo así. O sea, yo creo que el feminismo, o sea, sí, claro que se está diciendo, ay, los jóvenes no son feministas, hay un retroceso. Fíjate, yo no lo creo. Yo creo que esos son titulares de papujillo. Y soy periodista y llevo 25 años trabajando como periodista y sé lo que son titulares jugosos y viralizables, pero no tienen por qué ajustarse a la realidad ni tener ningún rigor. O sea, si analizas la historia con un poco de consistencia, ves que el feminismo es un movimiento imparable. Absolutamente imparable. Desde hace 200 años no hemos parado de alcanzar cada vez mayores cotas de libertad. Cada vez hay más mujeres que trabajan, cada vez hay más mujeres que ganan dinero, cada vez las mujeres y los hombres somos más conscientes de la igualdad, cada vez hay más gente que decide no tener hijos, por ejemplo, cosa que me parece muy saludable dadas las circunstancias. Tú piensas que...
0: Pero no lo digas públicamente, que te llaman egoísta.
1: Bueno, yo lo digo allá donde voy, o sea, soy una activista. Yo no ataco a la familia, yo tengo dos hijos. Pero lo que sí que digo es que entiendo perfectamente que las mujeres modernas y cultas y jóvenes no quieran tener hijos, porque es un hachazo a tu vida profesional, a tu vida social, a tu salud mental, a tu cotización, a tu ascenso profesional, a tu desarrollo como ser humano y a tu proyecto personal. Es una deuda social que solo estamos pagando las mujeres. Entonces, yo lo que creo, y lo propongo como solución bastante revolucionaria en mi libro, yo propongo que la maternidad se financie, es decir, que se pague un sueldo por cada hijo a cada mujer. Y no hablo ni de rebajas en los pañales, ni de una no hablo de esas cositas que benefician, que son para el bebé y para el papá también. No, hablo de beneficiar a la mujer económicamente por lo que está perdiendo teniendo un hijo, que es un bien para la sociedad. O sea, estamos trabajando porque la especie no se extinga, pero no podemos recibir esa deuda social solamente a expensas de nuestra espalda, ¿no? No, eso o lo pagamos todos o se va a acabar, es que lo entiendo.
0: Me está dejando Carla del Ala con un debate ahora mismo en el auge, en el punto más alto, que vamos, si es que yo creo que prácticamente acabamos de entrar, como quien dice, en materia, pero se nos ha acabado el tiempo. Carla del Ala, feminismo irreverente, espero verte en la Feria del Libro para seguir charlando.
1: Sí, ahí está.
0: Vamos, porque este tema todavía nos da mucho que hablar.
1: Mucho.
0: Sí, así que te vienes otro día, si te parece.
1: Cuando quieras. Muchas gracias.
0: Gracias.
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1: Las 9 de la noche, una hora menos, en las Islas Canarias, en la sintonía de Capital Radio. Llega nuestro tiempo de análisis, nuestro tiempo de reflexión, y es martes, así que toca nuestros debates que transforman España. Eduardo Serra, buenas noches.
2: Buenas noches, Federico.
1: Y hoy acompañados, bueno, por un ilustre, César Antonio Molina, escritor, profesor universitario, ha sido director del Instituto Cervantes, ha sido ministro de Cultura, y tiene un libro, su último libro publicado, se titula Insurgentes, dedicado a los conflictos históricos entre la cultura y el poder político. Y sobre esto, pues vamos a hablar un poquito.
2: Y además,
1: ¿no?
2: son tiempos adecuados
1: para la insurgencia.
2: Para hablar de eso. Yo quería empezar con una excusacio, que sería, yo he dedicado a la política cerca de 15 años de mi vida, he trabajado con los tres partidos gobernantes en la democracia, la UCD, el PSOE y el PP, y sin embargo nunca he estado en ningún partido político, ni un minuto no he estado, pero yo he conocido, y es lo que querría hablar hoy aquí, he conocido a gente brillante, honrada, honesta, en los tres partidos, y ahora me aterra el que estamos entrando en una época donde alguna de esas cualidades falta. Y creo, le he pedido a César Antonio si quería que habláramos un poco de cómo está y cómo estaba la política hoy en España. Yo creo que estamos viviendo para mí, el peor momento desde la llegada de la democracia. Primero la polarización y últimamente la corrupción. Yo creo que lo hemos visto, lo vimos en el País Vasco cuando el Plan Ibarretxe, nos contaban que en el País Vasco no se puede hablar porque es que la política divide a las familias. Pasa ese tiempo y poco después no se podía hablar de política en Cataluña porque el separatismo. Ahora es en España donde parece que no se puede hablar de política porque están cada uno en su bastión, faltando a los otros y defendiendo a los suyos. Esto no es política, la política es llevar a la política, y no solo. Yo tengo la tesis de que para avanzar en el mundo hay que llegar a acuerdos. Hay que llegar a acuerdos, y a acuerdos llegas con los que no estaban de acuerdo contigo previamente. Y me gustaría hablar con eso, y César Antonio es un magnífico ejemplo de haber estado en distintos momentos en la política, y aunque él no lo diga, haber permanecido incólume en esas cualidades, ¿no?
1: Inquebrantable, ¿verdad, César? Inasequible al desaliento, a pesar de lo que está cayendo, ¿o no?
3: Sí, bueno, yo tampoco he pertenecido a ningún partido político. De hecho, Pepe Blanco siempre me decía, César, tienes que afiliarte al partido. Y yo le decía que no tenía méritos suficientes, que cuando los tuviera lo haría, porque siempre he rechazado el estar afiliado, en el sentido de que he querido sentirme libre, aún siendo socialista, que lo sigo siendo.
1: Y lo sientes.
3: Socialdemócrata, aunque no comparta absolutamente nada con el sanchismo, ¿no? He querido tener mi libertad, que a veces me ha costado bastante.
2: La independencia cuesta dinero.
3: Bastante mantenerla, y quizás hubiera sobrevivido más de otra manera, ¿no? Pero es que si un presidente dice que va a levantar un muro y que evidentemente de un lado estarán los suyos y del otro estarán los bárbaros, o sea, los enemigos, los extranjeros, los fachosféricos, los pues es que ya ¿qué se puede hacer? Si tú permanentemente, desde el poder, que debería ser el moderador, o sea, el poder debería ser el que evitara todas estas confrontaciones, pero si tú desde el poder estás insultando a los magistrados, estás insultando a los senadores, están insultando a los diputados, a las fuerzas del orden, es decir, que todos son están haciendo una especie de secta para derribar el gobierno y tal. Si se está insultando permanentemente a gran parte de la población, pues claro, es muy difícil mantener cierta tranquilidad. Yo veo que todavía existe parte de esa tranquilidad, pero yo ya en artículos que escribí hace 2 o 3 años decía que la violencia no estaba muy muy lejana, no estaba muy muy lejana, ¿no? Y desgraciadamente, y espero que equivocarme, porque además yo siempre digo que todo lo que opino, ojalá tenga que pedir disculpas por haberlo opinado, porque me he equivocado, ¿no? Entonces, yo creo que uno de los principales problemas de este país en este momento es que han utilizado las mismas tácticas que en el País Vasco y en Cataluña. Y yo lo sé porque mi mujer es catalana y vivimos allí una situación en que una parte de la familia estaba, digamos, con los sublevados, por llamarlo de alguna manera, y el resto no. Y en el País Vasco, pues ya vimos todo. O sea, que eso es una táctica que se utiliza. No es algo que surja, que nazca, que tal, no. Eso es desde el propio poder, el tratar de ir dividiendo a la población, a la gente, ir dándoles miedo, es ir amenazándolos, hay muchas maneras de amenazar a la gente. Y entonces, pues como quienes vivimos el final del franquismo, pasaba, unos eran del régimen y otros no los eran del régimen. Los que eran del régimen tenían una serie de facilidades y tal, y los que no la tenían, tenían que moverse pues como pudieran, ¿no? Y entonces yo creo que todo eso es movido desde arriba. Luego han penetrado en todos los sitios de manera inteligente, porque yo creo que la oposición todavía no ha hecho nada de eso. Y hoy lo vemos que como el presidente de una institución de más de 200 años, fundamental, de donde salió la Segunda República y más cosas, el presidente de esa institución, que no voy a citar, es el portavoz de Zapatero. ¿Cómo puede ser el portavoz de Zapatero el presidente de una institución de 3.000 o 4.000 personas, que cada una pues piensa de una manera y otra, que ese es el sentido de esa institución? Entonces, hemos llegado a esas situaciones en que sí se tiende y se anima a ser combatientes contra los que no piensan como el régimen, porque el sanchismo es un régimen, o sea, lleva poco tiempo, pero si lo dejan como el presidente quiere,
1: pues, se ancla.
3: Y además que lo hemos visto en Hispanoamérica, o sea, que eso tenemos muchos ejemplos que han actuado de la misma, con la misma dinámica.
1: Fíjate, Eduardo, que esto que dice César, porque recuerdo unas palabras de Felipe González hace no mucho, hablando de la polarización, y decía, es que hubo un tiempo, yo creo que se refería al final de su mandato, un tiempo en que la polarización venía de abajo hacia arriba, ¿vale? Se trasladaba de la sociedad.

0: una evolución normal, quiero decir, la sociedad se divide, no se divide, se discute, debate, y eso se traslada hacia arriba, ¿no? Pero cuando es el poder el que busca la división, la confrontación, eso es terrible, ¿no? En una democracia.
1: Yo creo que no nos damos cuenta, yo por lo menos no me doy cuenta, del increíble poder que en España tiene el gobierno. Se maneja un presupuesto que equivale al

0: llegar a la clase dirigente y diga, no, no, oye, eso no, sí, ya hasta ahí no se puede llegar, ¿no? Pero que en un país que ha tenido en 100 años 4 guerras civiles, empecemos a jugar a ver si nos dividimos. Uh-huh. Usted está, es un suicida. Yo creo que, por suerte, todavía estamos en un estado de derecho, y la prensa, gran parte de la prensa y la judicatura está demostrando que estamos en un estado de derecho. Yo muchas veces me asombra, sobre todo la Guardia Civil, uh-huh, y ahora sí, parece que también la policía, que estos tipos pertenecen a unas fuerzas de cuerpo y fuerza de seguridad del Estado, pero pertenecen a un ministerio, están encuadradas en un ministerio,
1: sí,
0: y actúan con una independencia que a mí me abruma, ¿no? Es decir, qué envidia tener. Yo me acuerdo cuando ese tipo que dice que teníamos la, que aquí no iba a pasar lo de Venezuela porque estábamos en Europa. Uh-huh. Aquí no va a pasar lo de Venezuela porque tenemos la Guardia Civil y unos jueces y unos periodistas, porque Europa no se le ha visto ni, como decía aquel, ni está ni se le espera, ¿no? Uh-huh. ¿Qué están haciendo?
1: César.
2: Bueno, si por ejemplo nos fijamos en los premios nacionales, uh-huh, que dan los ministerios, y vemos los nombres, uh-huh, pues se ve perfectamente que están beneficiando
0: a los suyos.
2: Y te diría más, ¿no? Entre comillas, entre muchas. No, no me parece mal, porque los otros, uh-huh, jamás han beneficiado a los suyos.
1: Ya.
2: Pero no porque no quisieran, sino por inútiles. Uh-huh. Inútiles. Y ojalá no sea así si vuelven, porque, uh-huh, siempre hay gente que estén unos o estén otros, son partícipes de eso, ¿no? Pero quiero decir con esto que hay toda. Claro, si en Moncloa hay 700 asesores, pues te puedo asesorar de todo, ¿no? Uh-huh. Entonces hay el penetrar en todos los sitios, el entrismo, uh-huh, aquello de cuando éramos universitarios y nos gustaba Trotsky y tal. Sí. Nos gustaba porque, a mí me gustaba porque yo pensaba que eso jamás se podía producir, y por eso me hacía gracia, por eso ya. Tal, en el fondo decía, esto es imposible, bueno, oye, ¿por qué no? Pero este entrismo de meterse, uh-huh, en todas las organizaciones es del comunismo de toda la vida. No quiero decir que Sánchez sea comunista. Sánchez es de su propio partido y de lo que a él le interesa.
1: Sánchez, sanchista.
2: Sí, el primer sanchista.
1: Claro.
2: Entonces, y se va metiendo en todo, y está metido en todo, en todo, en todo. Y además, reparten el dinero y no lo van repartiendo mal. Uh-huh. Porque yo podía contar muchas anécdotas de esas, uh-huh, que no debo, no puedo y no voy a contar, como antes no se hicieron bien las cosas en algunas, y como ahora, aunque muchas cosas están mal, pero en algunos aspectos ha llegado un dinero que, a donde tenía que llegar, porque si no alguna institución
0: hubiera
2: desaparecido, uh-huh, y eso tiene que apoyar. Entonces han ido entrando en todos los sitios, el tema del dinero ya lo sabemos, pues el País Vasco y Cataluña se lo llevan todo, además descaradamente, uh-huh, claro, y además presenta a la que reparte el dinero a tal, con todo el descaro, uh-huh, y yo creo que ha salido bien parada, bastante, sí, bien parada, porque, uh-huh, oye, a ti te dan todo el dinero y al otro se lo sacan, y los que tienen que votar son a los que le sacan el dinero y aún se lo agradecen, uh-huh, votándola, pues quiere decir que este país pues le da todo igual o no sé. Bueno, el caso es que la táctica, si vemos lo de Venezuela, todos los bolivarianos estaban en todos los sitios. Allí peor, porque incluso había esos grupos de civiles violentos que pegaban palizas y demás, ¿no? Como

0: Nicaragua, en tantos otros. Si es que todo eso está ya hecho, inventado, está aprobado y ha provocado muchos daños, ¿no? Y aquí solo esperar tiempo, porque si en este tiempo, 8 años, ¿no?, se cumplen hoy.
1: Hoy sí.
0: Si en 8 años se ha hecho lo que se ha hecho,
2: hoy sí.
0: En 8 años más, ya veríamos.
3: El país ha desaparecido.
0: Ya veríamos lo que pasaba.
2: ¿Todo poder termina desconfiando de quienes piensan por libre?
3: Yo creo que sí. Lo que pasa es que cuanto más absoluto es el poder, más desconfía. Cuanto menos absoluto en un poder relativo. Hay un tema que yo creo que lo ha sacado Antonio y que me parece que está muy bien, y es en Iberoamérica. ¿Qué ha pasado en Iberoamérica? ¿Qué no ha pasado en Estados Unidos o no pasa en el Reino Unido? Pues lo que ha pasado es que la gente necesita el dinero. En Estados Unidos son ricos sin contar con el Estado. Aquí, incluidos en la España que hemos conocido tú y yo de los años 50, era una España que te daba dinero el Estado, o eras un súper privilegiado o no vivías. Y entonces el Estado se aprovecha de eso, claro, todo el mundo quiere tener, en aquel tiempo se hablaba de un segundo empleo, y el Estado te daba un segundo empleo y ya sabía a quién se lo daba y cómo se lo daba. Yo creo que lo peor que puede pasarnos, que nos está pasando y que espero que no siga, que terminemos ahora, es esa ocupación de la sociedad civil que casi se está quedando sin voz porque está ocupada por el poder político, ¿no?
0: Y otra cosa, cuando hablamos de Vox y tal y cual, ¿quién le ha dado alas a Vox?
2: Ya.
0: Sánchez.
3: Yo creo que es el principal alimentador,
0: claro,
3: de Vox.
0: No, ¿a quién le interesa más que Vox le robe espacio al Partido Popular? Sánchez. Además, cuando tú estás con la extrema izquierda, que yo creo que hoy ya hasta la ha superado, porque pues la otra extrema resurge, porque los extremos se atraen y tal. Pero hoy el principal auxiliador de la extrema derecha, de Vox o de lo que sea, es el actual gobierno, el actual presidente y el actual partido. Porque es la justificación. No votéis al PP por Vox y tal, pero si eres tú el que los está promocionando para que el centro-derecha, la derecha, como diría en Francia, civilizada, la derecha que ha gobernado este país tenga problemas. Claro. Es eso. O sea, el principal problema del Partido Popular es Vox. No es Sánchez y eso. No es Vox.
2: Es
0: porque,
2: Vox, sí.
0: Porque, ¿y quién es el que el cabo Fourier de Vox? Que decimos eso la mil y sabemos eso, ¿no? El gobierno, pero totalmente. O sea, es que para ellos Vox es fundamental.
3: A mí eso me parece muy evidente. Visto lo mismo desde otro plano, el gobierno de Felipe González era un gobierno moderado. El gobierno de Aznar, se diga lo que sea, o de Rajoy, era un gobierno moderado. Y empezaron a llamar la derechita cobarde.
0: Sí.
3: A la derechita moderada. Ojalá tuviéramos moderación en todos los lados. Pero a los que quedaban de moderados, igual después que el sanchismo se quedara con el poder, era el PP. Entonces hay que destruir al PP. Y si destruyes al PP, generas tu anticuerpo, que es el para decir no vote a Vox, claro, pero vote a mí. Estoy completamente de acuerdo.
0: Toda la campaña que se hizo en Andalucía y en otros sitios era amenazar con Vox, que son los el fascismo, los musolinianos, los hitlerianos, los tal, pues como se nos amenaza a todos nosotros, los que estamos manifestándonos en contra, pero justificando los motivos. O sea, porque creemos en la democracia, y la democracia tiene una serie de columnas que son inamovibles, y si las mueves, pues se derrumba el edificio, y si se derrumba ese edificio, ¿qué es lo que viene?
3: El caos.
0: Pues, viene o los nacionalismos, que aquí son gravísimos, la extrema derecha y la extrema izquierda. ¿Quién se cargó a la República Española, a la Segunda República? ¿Quién se la cargó? Pues se la cargaron los extremistas, los estalinistas, los de Mussolini, todos se lo cargaron eso, o sea, se los cargaron todos los extremistas a un gobierno que era que servía tanto para la la derecha moderada como para la izquierda moderada. Y se lo cargaron. Por lo tanto, nosotros ya eso lo hemos vivido, y hace 4 días, o sea, que nos lo contaron nuestros familiares, que lo sufrieron directamente. Y entonces hoy, hombre, estamos en el siglo XXI, aunque hemos aprendido mucho menos de lo que deberíamos haber aprendido. Pero hace lo mismo. Y en la campaña, cuando sea, va a pasar eso. Vox, es Vox, ¿qué significa? Pues tal, contra los inmigrantes, no sé qué, contra el no sé cuánto, contra no sé qué, tal. Y Sánchez, llamarle Santo Padre, ir al Vaticano. O sea, ya nos demuestra que tiene una cara de cemento, sí, pero da de igual. Cemento. Decir que lo quiere recibir él aquí, en vez del rey, o antes del rey. Estamos con una persona que es un travesti político, ¿no? Y que podría, si le interesara, pactar con quien le dé la realísima.
3: Con tal de seguir.
0: Le da igual, no tiene ni moral ni ética. Además, como tiene poca educación y poco saber y poca cultura, sí, valentía tiene, sí. Arrojo tiene, ¿eh? Ya me gustaría que los otros tuvieran cierto arrojo, no tanto como él, porque bordea lo ilegal, pero bueno, en lo demás, entonces, claro, es tremendo.
2: Fíjate que a mí de todo esto lo que me preocupa es cómo la democracia, cómo nuestra democracia, esta democracia liberal, empieza a generar una desconfianza tremenda en el ciudadano, ¿no? Todo esto que estáis contando, la corrupción, el clima de corrupción, genera un clima de desconfianza en la ciudadanía, de falta de credibilidad por el sistema, que lo que lleva efectivamente es al voto del populismo. Y yo por eso pienso que la estrategia le va a salir mal, porque ha llegado un punto en el que a la gente ya le da igual. Es decir, van a votar a Vox sí o sí, independientemente de que, porque yo dudo mucho que haya, no sé cuántos votos tiene Vox, 5 o 6 millones de fascistas. En España no hay 5 o 6 millones de fascistas, lo que hay son 5 o 6 millones de cabreados, sí, o más, ¿vale? Y unos cuantos de ellos van a votar a Vox, evidentemente, ¿no?
3: Bueno, como lo estamos viendo, ¿no? Yo creo que hay una visión. Yo primero creí que no se iba a volver a vivir esta situación, que era propia de tiempos pasados, porque España hasta el año 53 no recupera la renta per cápita de antes de la guerra, que eran $300. Hay que ver lo que son $300 hoy, y hay que entender el hambre que se pasaba, las necesidades que había. Y recuerdo una anécdota de cuando yo estaba en el gobierno, que me dejó profundamente impresionado. Era un general, el único general de los Estados Unidos de 4 estrellas, que había vivido intensamente con los 10 últimos presidentes de Estados Unidos hasta que él se murió, el general Vernon Walters. Y este general, cuando era asesor especial de Nixon, el año 73 vino a España. Y dijo al Ministerio del Ejército aquí que le propiciara una entrevista con Franco y fue a ver a Franco. Una cosa que no sabemos los civiles es que los militares tienen su propio código. Entonces está el general Vernon Walters, que era la Berza, y se cuadra y dice a sus órdenes, mi general, vengo a verle porque el presidente Nixon... Esto me lo contó a mí Vernon Walters comiendo los dos solos en un restaurante. El presidente Nixon tiene mucho interés en saber qué piensa su excelencia de la Guerra Fría. Y Franco le dijo, oh, déjese usted, Walters, al presidente Nixon no le importa nada lo que yo piense de la Guerra Fría. Le importa qué va a pasar aquí cuando yo falte. Y me decía Walters, era eso. Sí. Para Walters, Franco de repente pasa a ser un estadista de primero porque le di, era eso. Y dígale que aquí no va a pasar nada cuando yo me muera. Le voy a explicar la razón. En el 36 la clase media era el 17% y los demás eran extremos. Ahora, en el año 73, la clase media no era el 17, era el 75%. La gran labor de Franco, el franquismo, fue hacer la clase media. Y la clase media, como su propio nombre indica, está alejada de los extremos. Y entonces, ahora, con $30,000 de renta per cápita, oye, no es tiempo de volver a los extremos. ¿Qué ha pasado? Yo creo que lo que está haciendo este gobierno inteligentemente es subir mucho el salario mínimo y bajar, vamos, y por tanto hay menos distancia entre la clase baja y la clase media. Está empobreciendo a la clase media, haciendo que desaparezca la clase media, y ese es el mejor método de volver a hacer radicales en la sociedad española. Entonces, yo creo que en cuanto la primera misión, en cuanto se vaya este gobierno, es revivir la clase media todo lo que podamos, porque es la mejor forma de alejar a la ciudadanía de los extremos, ¿no?
0: Pero yo veo que el daño producido va a ser muy difícil de reponer, porque ha sido muchos años. 8 años son muchos,
3: sí, muchos años.
0: Muchos años. Y pues la situación de la vivienda, por ejemplo, no se ha hecho absolutamente nada. La gente joven se va a otros países.
3: Porque no se puedan casar, que no puedan vivir juntos,
0: no, chicos. Es que no se puede.
3: Es que no pueden.
0: Porque además esto no solo pasa en Madrid y en Barcelona, sino hoy en cualquier ciudad de España, el comprar un piso o los alquileres en proporción al lugar es grandísimo también. O sea, hay toda una serie de males. Bueno, el tema del independentismo. O sea, lo de el País Vasco es irreparable. Permanecen porque mientras les paguemos, mientras le demos dinero y tal, pues. Pero llegará un momento en que ni eso. El Cataluña, exactamente igual. Quiero decir que nos espera una república federal.
3: Plurinacional.
0: En la que el presidente. Como en Suiza. Se vaya turnando, o sea, que sea hoy el presidente de Andalucía, mañana el presidente de... Y se carguen la monarquía, que están haciendo todo lo posible e imposible por cargárselo, porque todos los feos que le hacen al rey son tremendos. Lo del el embajador de México, no tiene ningún embajador, tiene categoría para hablar con un jefe del Estado y hablar de semejantes cosas. O sea, el rey, su categoría equivale a la de cualquier presidente de la República, pero no al embajador, por mucho que queramos a México, no puede ser al que se le comente cosas que además no coinciden con la verdadera realidad. Evidentemente, hace 500 años, pues el mundo era como era. Y afortunadamente hoy hemos evolucionado y creo que somos un poco mejores y más civilizados y tal. Uh-huh. Pero es que no se puede tal. Entonces, se han dado pasos tan grandes, tan grandes, que hasta en Andalucía se presenta a las elecciones un partido independentista. Uh-huh. Andaluz. E incluso hay un partido que es pro-árabe, que pide que a mí que enseñen todos los idiomas del mundo, ¿eh? No tengo nada porque enseñen el árabe también, pero no es porque aprendan idiomas, sino porque al andaluz y tal. O sea, que claro, volvemos a lo de antes. Si tú provocas con una serie de nacionalismo, Andalucía, yo creo que de todas las comunidades españolas, digamos que tiene todos los méritos del mundo. Desde antes de Roma, dio a Roma emperadores. Bueno, todo, o sea, que si usted me dice, oye, usted, vamos a comparar aquí la historia y tal, ¿por qué? Entonces, si tú provocas, estás provocando eso, pues provocas eso. Si tú provocas desde la extrema izquierda a la extrema derecha, pues aparece la extrema derecha. Si tú estás llamando a todos los fantasmas del pasado, uh-huh, como aquella canción de Marlene Dietrich sobre el Berlín, para que no vuelvan los fantasmas del pasado, pero si tú los provocas, pues te aparecen. Es que es muy fácil que te aparezcan, y los han provocado.
3: Uh-huh. Y además, el tema que dices de los separatismos, que es gravísimo, y yo creo que, aunque nos parezca muy difícil, no van a ganar. Ahora mismo, Europa, muchas veces hablamos aquí, Federico y yo, del mundo en general, de Europa en particular, y se necesitan países grandes. Vamos, uh-huh, a la Unión Europea, porque ya un país pequeño no vale para nada. En un mundo donde está Estados Unidos y China y Rusia, la India, Rusia, sí. Bueno, ¿qué hacemos ahí? Países como Dinamarca y tal, incluso como España o Francia o Inglaterra. Y nos tenemos que unir. La verdad es que lo hacemos mal. Yo alguna, uh-huh, vez he contado, después de Napoleón, que dejó planchada a Europa, se hace el Congreso de Viena, uh-huh, donde participan todos, incluido Francia, que era el perdedor. Y entonces en ese congreso concurrían 12 naciones europeas. Pasa un siglo y la Primera Guerra Mundial, congresos de Versalles, se llegan a unos acuerdos. ¿Y cuántos países hay? Ya no están los perdedores, están solo los vencedores. Ya no hay 12, hay 25. En la Segunda Guerra Mundial se llegan los acuerdos de Potsdam, Yalta. Ya no hay 25, hay 50. Dices, pues anda que vamos bien para hacer la unidad europea. Ahora mismo, cuando hay que, de cualquier manera, juntar países para hacerlos más fuertes, uh-huh, y aunque la gente piense que un país fuerte, yo lo que quiero es vivir bien, vive mejor la de los países fuertes que la de los no fuertes. De manera que usted aplique ese cuento. ¿Es una broma la independencia, ya no de Andalucía, de Cataluña?
0: Sí, sí, sí, de cualquiera.
3: Del País Vasco, 2 millones, uh-huh, de personas. ¿Para
0: de Baviera, de Escocia, de la Bretaña?
3: Tenemos que ir es lo contrario, a juntar, ¿no? Y tenemos un país que en poblaciones de los primeros de Europa y en extensión superficial el segundo, el tercero. Ahora, porque después de la unificación alemana. ¿Pero dónde vamos? Estamos tirándonos piedras contra nuestro propio tejado, ¿no?
0: Uh-huh. Bueno, Trump, que sabemos que es un desquiciado, pero como estos desquiciados hay momentos que tiene lucidez. Uh-huh. Cuando recibió al primer ministro británico, uh-huh, en la conversación que tuvo, y la OTAN y la no sé qué y tal, dijo, ah, muy bien, le dijo al primer ministro británico, entonces ustedes los británicos son suficientes para combatir contra Rusia, ¿no? Es lo que me está diciendo usted. Y el ministro británico, con todo el orgullo este británico de las películas colonialistas, uh-huh, y tal, le dijo, no. Porque estaba hablando de usted, los británicos, ¿no? Que los imperios, ustedes me están diciendo que son capaces de enfrentarse solos a Rusia.
3: Uh-huh. Sí.
0: Y tuvo que decirle que
2: no, claro,
0: que se puede. Entonces, bueno, ayer o antes de ayer, las juventudes socialistas.
3: Ah, sí, salirse de la OTAN.
0: Salir de la OTAN. Muchos estuvimos en contra de la entrada y luego nos dimos cuenta del error que íbamos a cometer, ¿no? Pues han pedido la salida, pero vamos a ver. España, todo el armamento que tiene depende de Israel y de los Estados Unidos. O sea, no puedes apretar un botón y si no tienes dispararlo, sin, toda la tecnología es de ellos, toda. ¿Cuánta tecnología militar fabricamos nosotros? No sé, lo mínimo, por decirlo así. Vale. Ah, el pacifismo. ¿Quién no es pacifista? ¿Quién no es pacifista? Pero toda la vida. Pero los demás países lo son.
3: Claro, claro.
0: Cuando el de enfrente hablaba de Napoleón, claro, España pues estaba en tal y apareció un señor y dijo, oye, me voy para allá. Pero vamos, pero estamos chalados. Rusia está bombardeando Rumanía, que está ahí al lado. Polonia la amenaza un día sí, otro no. Los estados bálticos, los aviones rusos sobrevuelan casi todos los días el espacio de ellos. Lo sobrevuela en medio segundo, pero eso hace provocar que todo, incluso aviones españoles que están allí, tienen que salir corriendo, aunque cuando ya se montan. Pero todas esas amenazas. Es que yo volvería a preguntar al presidente español: ¿España puede defenderse sola? Dígamelo usted. Dígame usted si España se puede defender sola. Pero aunque pudiera.
3: Sí, pero es una locura.
2: Y además, no, pero eso es implanteable.
3: Pero hay una cosa que ha citado José Antonio, que es la OTAN. Por mil razones, a España le viene bien estar en la OTAN. Pero sé, y si queréis un día lo explico, sé que si España no hubiera entrado en la OTAN, no nos hubieran aceptado en el mercado común, en la Unión Europea.
0: Por supuesto.
3: Entonces, ¿usted quiere estar en la OTAN?
0: Por supuesto.
3: No. Y en la Unión Europea, sí, pues así no se juega.
2: Tiene que estar en los dos sitios.
3: Claro,
2: claro, hay una vinculación.
3: Puedes estar en la Unión Europea sin en la OTAN sin estar en la Unión Europea, pero no al revés.
2: Pero no al revés, eso es...
3: Por experiencia personal quiero decir que es que no hubiéramos entrado. Nos ponían el veto, países europeos nos ponían el veto porque perjudicábamos con nuestros productos agrícolas. Y gracias a Estados Unidos que dijo, ya no volverán a ponerle el veto. Porque Estados Unidos manda porque tiene la fuerza que tiene. Te guste o no te guste, da igual, la tiene. Él no va a perderla porque a ti no te guste.
0: Hoy leía en el periódico que Estados Unidos, para recuperar toda la fuerza militar que ha invertido tal, 3 años.
3: Sí.
0: España, ¿cuántos años para recuperar una fuerza militar? Que no la necesitamos. Nosotros no estamos en guerra con nadie. No sé qué, pero bueno, es que eso de la guerra con nadie nunca lo sabes.
3: Pero somos un país para el mundo. Somos un país rico. Tenemos la despensa llena. Entonces no va a venir nadie que diga, oye, España, yo me acuerdo de una entrevista que me hizo un buen periodista en el Museo Aeronáutico y le estábamos enseñando los aviones y tal, y había aviones que estaban nuevos y dice, pero ¿no cree usted que estamos tirando el dinero comprando estos aviones? Digo, mire usted, si no los tuviéramos, los hubiéramos necesitado. No los hemos necesitado porque los tenemos, porque el vecino dice, oye, no, que si atacamos España, la prueba fue, aunque no valía nada, fue Perejil.
2: El islote de Perejil, sí, claro. Sí.
0: Bueno, el Sáhara.
3: El Sáhara.
0: El Sáhara, Perejil, la obsesión de Marruecos por Canarias, yo eso lo he oído en el propio,
3: claro,
0: en el propio Marruecos, lo de Canarias y tal. Que pensemos, es muy difícil, ¿no? Porque están ahí y vamos y venimos y no sé qué, pero ¿Quién lo sabe?
3: Claro.
2: Tengo que hacer una pausa para la publicidad, perdonadme un segundito.
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0: Bueno, volviendo otra vez un poco al tema político, corrupción, ¿os preocupa el deterioro de las instituciones?
1: A mí muchísimo. Vamos, yo creo que a los dos nos preocupa. Porque eso es algo que se rompe en un momento y luego reconstruir el prestigio de las instituciones lleva una generación. Eso es.
0: César.
2: Bueno, es que ya vimos lo que costó la democracia. ¿Cuántos años, cuántas décadas costó? Y sin remontarnos más allá del siglo XX. Porque como decía antes, Eduardo, el siglo XIX español como fue de terrorífico, ¿no? Entonces, simplemente sabiendo lo que nos costó la democracia, que ahora en 8 años medio te la hayas cargado, que a mí lo que más me duele es que sea gente de 50 años y de 50 y pocos, que han sido alumnos nuestros, decirlo de alguna manera, que no vivieron el franquismo, que no vivieron la dictadura, que no vivieron todas las luchas, que no vivieron la guerra civil. Nosotros tampoco, pero sí,
1: no, pero
2: casi
1: tenías el legado de la
2: claro guerra. claro y claro, pues es que murió mucha gente por vivir en democracia. Murió mucha gente, fue detenida mucha gente, fue torturada mucha gente. Y además se demostró lo que puede hacer un país durante 40 o 40 y tantos años unido, sin pegarse.
1: Sí, sí.
2: A lo que hemos llegado. Y sin embargo, hay una serie de gente
1: que quiere
2: dar marcha atrás en una involución tremenda. Pues es que es difícil entenderlo. Pero que estamos en una autocracia, eso.
1: Sí, no, no.
2: Porque volvemos a decir, o sea que.
1: Y para
2: si la separación de poderes no se cumple, pero además no se cumple de una manera descarada. Los decretos ley, ahí van los decretos leyes. Pues. Es tremendo, ¿no? Es tremendo. El Parlamento, pues. Es que, ha sido una piscina, el Parlamento una piscina ahí tomando el sol y tal, sin poder, el Senado ni puñetero caso.
1: Sin presupuestos que te indican.
2: Ah, bueno, los presupuestos. Bueno.
0: Claro, y sin contrapesos.
2: Bueno, sin contrapeso ninguno, no, el contrapeso son los jueces a los que están permanentemente insultando. O sea, una acusada hoy dice que el juez que le ha tocado a ella para juzgarla por unos supuestos delitos, pero al fin y al cabo, supuestos, pero delitos, corre demasiado.
1: Sí.
2: En un país donde siempre se ha acusado a la justicia que iba demasiado lenta. Oiga usted, y además, es lo que tienen que hacer todos los jueces, correr lo más posible para juzgar dar ejemplo de quien no cumple la ley lo tiene que pagar. Entonces, hay 20 o 30 jueces juzgando todos los delitos, como digo, y todos parece ser que son de la conspiración. O sea, poner de acuerdo a 20 o 30 jueces, a los periodistas lo mismo, son de la conspiración y tal y cual, etcétera, etcétera. Es inconcebible, ¿no? Es inconcebible. Pero lo que está en peligro, claro, es la propia democracia. Que el propio gobierno jamás haya dicho Venezuela es una dictadura. Y además una dictadura militar. Porque los militares son los que tienen allí el poder. El chavismo, y Chávez era un militar con el que yo coincidí un par de veces, una de ellas en Chile, en los sucesos aquellos de ¿por qué no te callas? Y vi los 100 soldados cubanos que lo protegían. Sí, sí. Entonces, que haya ganado la oposición las elecciones y que en el gobierno y el anterior presidente socialista fuera incapaz de decir que eso era sí un golpe de Estado persecutorio contra los que habían ganado legalmente. Sí, sí. ¿Eso qué es?
1: Bueno, estamos viendo la razón, las ventajas que están teniendo de Venezuela.
2: Claro,
1: es
2: que algún motivo tenían por qué hacerlo, porque lo raro hubiera sido que no hubiera ningún motivo.
1: No, siempre, al final, me dicen, sigue el rastro del dinero y encontrarás el motivo, ¿no? Pero la verdad es que es un desastre, y para colmo, este que estamos perdiendo, las, como tú llamabas antes, las columnas de la democracia, sí, el Estado de Derecho, la seguridad jurídica, tal, sí, y se llama un gobierno progresista,
2: sí, sí,
1: un,
2: sí,
1: gobierno,
2: sí,
1: que es el que va para adelante, sí, como usted nos está llevando, sí, sí, sí, hace 50 o 60 o 70
2: sí,
1: años.
2: Sí, lo de la palabra progresismo a mí me duele mucho, porque claro, progresismo... con la gente de ETA, lo que hablábamos antes, con los independentistas de Cataluña que armaron todo ese follón, con toda la extrema izquierda, y todo eso es el progresismo, y todos los demás somos el fascismo. O sea que quienes luchamos contra Franco, que en la medida de nuestras posibilidades ayudamos a traer la democracia, recibimos bastantes tortazos y demás y tal, y no tenemos ningún respeto, como no se lo tienen a Guerra, no se lo tienen a Felipe, y a otra gente, ¿no? Y a mí lo que me duele también es que muchos de los exministros socialistas, sobre todo de la época de Felipe, hayan permanecido callados, a sabiendas ellos mejor que nadie, de cómo se está destruyendo la
0: bueno, democracia. Felipe no se calla mucho, ¿eh?
2: No, bueno, no, me refiero
1: ministros.
2: Sus ministros, la mayoría de sus ministros que deberían apoyarlos, y cada vez que lo insultan, cada vez que... Por eso creó el sanchismo, como no podía deshacerse de Felipe, ni de Guerra, ni echarlos del partido y tal, la figura de Zapatero.
1: Sí.
2: Entonces... empezaron a decir en todos los, a llevarlo a todos los sitios, a llevarlo a todos los lados, tú eres el gran socialista, tú eres para decir, es que
1: no
2: es,
1: vale,
2: es como si si un obispo dice, es que yo soy de Lefebvre, ¿no? Y entonces Lefebvre no, pero no la iglesia de Roma, ¿no? Entonces empezaron a decir, pero les ha estallado totalmente en la cabeza, porque ahora sí, no sé lo que pasará. No sé lo que pasará con...
1: Tiene gracia con... porque relacionas, y me parece, por lo que voy a decir, muy justo, Felipe y sus ministros, y Lefebvre y los obispos.
2: Y los obispos.
1: Porque yo creo, eso creo, con todo respeto, que en la derecha pasa mucho menos. Hay una especie de sentimiento religioso en la izquierda de que... Yo de la izquierda, pero oiga, que están robando, yo soy de la izquierda, pero oiga, usted que sí, se lo están llevando crudo, yo soy... Entonces me parece que hay un sentimiento como la gente de nuestra generación y las siguientes que dejaron de la religión y abrazaron la causa del...
2: La social, fe.
1: Sí. Y entonces es una fe, y lo que no quieren es ser apóstatas. Entonces yo conozco y me llevo bien con ministros de Felipe González, y le dices, oye, ¿qué está pasando? Y dice, prefiero no hablar. Pero oiga,
2: claro, pero al preferir no hablar
1: ya estás,
2: te está dando la razón
0: ya,
2: a ti,
0: ya
2: porque
0: estás,
2: si
0: ya es un síntoma,
2: tuviera claro. motivos para defender eso. Entonces eso también ha sido muy muy tremendo, ¿eh?
1: Y yo creo que al propio Felipe se debe doler, coño, que él, está Guerra, pero no ves a otros ministros.
2: Hay que fueron... algún otro ministro que aparece alguna vez y tal, igual, pero no...
0: Bueno, está Jordi Sevilla por ahí también, haciendo sus...
2: Bueno,
0: he intentado hacer una corriente.
1: ¿Fue ministro con Felipe?
0: No, con Zapatero. Pero Jordi Sevilla está en una posición, ha creado una corriente interna de crítica con Sánchez también, o sea, ahí.
2: Pero bueno,
0: Sí,
2: de los que creía aún que se puede salvar lo insalvable, ¿no? Uh-huh. Y no es posible eso.
0: Uh-huh. ¿Y cómo recuperamos la confianza de los ciudadanos en los gobernantes?
1: Yo creo que va a costar tiempo, pero otra vez tiene que ser ejemplaridad. Uh-huh. Que veamos a ministros, lo que decía al principio, honrados que van a por el bien de España, a pasar unos años de su vida más o menos sacrificados, uh-huh. pero diciendo, vamos, la gente de UCD que llegó al primer gobierno del año 77, el día después de la democracia, las elecciones del 77, era gente que venía de la vida civil, que se estaban ganando unos sueldos. Yo fui jefe de gabinete de Alberto Liar, y Alberto Liar venía de ser director general del Banco Hispanoamericano, ganaría muchísimo más. Y me lo dijo, me ha pedido el rey que me meta en... Y era por un motivo altruista, y no era el único. Había muchos que querían hacer algo por su patria, que no sabía, como dice San Antonio, nos había costado mucho que llegara la democracia. Pues oiga, una vez que quiere, vamos a defenderla, ¿no? A defenderla activamente. Yo creo que esto fue esencial, y yo creo que así defenderemos y volveremos a restaurar la confianza en las instituciones, ¿no?
2: El otro día había una encuesta
0: sí.
2: entre los jóvenes para que opinaran sobre la democracia.
0: Sí.
2: Y una gran mayoría de ellos decía que no los representaba. Eso es terrible.
1: Terrible, porque una persona joven diga que no...
2: Y que preferirían más autoridad y más tal,
0: es
2: tremendo. ¿Y quién ha provocado eso?
1: Pues yo lo único que discrepo de la línea oficial es que dicen Zapatero es el gran gurú de la izquierda. Yo no es que conozca mucho a Zapatero, pero le conozco un poco. Yo creo que no ha manipulado Zapatero a Sánchez, sino Sánchez a Zapatero.
2: Sí. Eso lo...
1: que tiene mucho más enjundia.
2: Lo han creado ellos, o sea,
1: Zapatero... Y lo han puesto de mascarón de
2: prueba. Claro.
0: Tengo que hacer una pregunta a César. ¿Quiénes son hoy los insurgentes?
2: ¿Quiénes son?
0: Los insurgentes.
2: Pues los aquí presentes.
0: Vosotros dos.
2: Ahí está. Los presentes.
1: Hay millones como nosotros.
2: Son como un quinto poder. Habíamos quedado, según Bruckner, gran pensador irlandés de derecha, pero un gran filósofo, decía, de los tres de Montesquieu había el cuarto, que era la prensa, que era y sobre todo en el siglo XVIII y XIX el poder que tenía era tremendo, ¿no? Pues el resto pues que son esos ciudadanos que muestran su disconformidad y la justifican con algunas actuaciones del poder político y por supuesto en la democracia, que se supone que es la que más apoya, sostiene y defiende la opinión pública y los derechos humanos y los derechos de la persona. Y entonces pues surgen ahí una serie de voces de gente que dice, oye, usted no está y ha habido grandes escritores que se han enfrentado, sobre todo en los sistemas totalitarios, ¿no? Orwell, que era un comunista y que viene a la guerra de España y ve lo que pasa en Barcelona y se da cuenta de quién es Stalin, pues es un insurgente, porque llega el momento en que dice, oiga, ustedes no pueden hacer eso. Muchos de los que fueron a la Unión Soviética y...
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